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0: Cada mañana nacemos de nuevo. Lo que hacemos hoy es lo que más importa. Rabindranath Tagore. 20 horas, 28 minutos. 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
6: La Tierra tiene 4.600 millones de años. Es un número tan grande que el cerebro humano simplemente no lo puede dimensionar. Así es que imaginemos que la Tierra es una persona de 46 años. Sus primeros 7 años de vida fueron de roca, calor, gases, sin un solo ser vivo. Recién a los 42, solo bacterias, organismos invisibles, pacientes, sin prisa. A los 45, es decir, el año pasado, en la vida de esa persona, aparecieron los dinosaurios. 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Nosotros llevamos 4 horas en su casa y en 10 segundos la hemos puesto en jaque. Saberlo es demostrarle respeto, pero hacer lo que sea para mejorar nuestra relación, eso ya es cariño por el planeta que finalmente nos da la vida. Es Amar Gómez Pablos en Clima de Cambio para Radio Pauta.
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2: La historia de una de las voces más fascinantes de los años 90 ha llegado al streaming y está disponible en HBO Max el documental It's Never Over, Jeff Buckley, dirigido por la nominada al Oscar Amy Berg. 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

El futuro depende de lo que hagas hoy. Mahatma Gandhi. 21 horas, 24 minutos. 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
5: Muy buenos días. ¿Cómo amanecen en este día jueves 30 de julio? Último jueves 30 de julio, día previo a que cierre la semana, además de una semana que ha sido bien intensa. Siguen además las advertencias de lluvia para este fin de semana, especialmente a partir de mañana, incluso hay zonas a partir de hoy jueves. Así que mucha atención con eso. El presidente estuvo en la zona norte en el día de ayer, partió por Copiapó, por toda la zona región Atacama hacia abajo, y también en la zona de Coquimbo. Precisó que la petición que habían hecho senadores del oficialismo, Matías Walker, también un senador de la UDI, de incorporar al proyecto de ley de reconstrucción nacional recursos para sacar adelante la catástrofe que se vivió en la cuarta región y en la región de Atacama, no van a ir en este proyecto. Él dijo que lo que decía el presidente, que quiere sacar rápidamente la mega reforma y que la ley de presupuesto muy probablemente se verán los recursos para esa región. Hay que ver finalmente cómo van a votar los senadores de esa región que lo acompañaron en este recorrido. Para hoy, a las 9:30, hoy jueves, está citado el Pleno del Tribunal Constitucional. Atención con eso, porque los ministros del TC tienen que revisar si es admisible o no los tres requerimientos de inconstitucionalidad que ingresó la oposición justamente por el proyecto de ley para la reconstrucción nacional. Es invariabilidad tributaria, normas relativas a resoluciones de calificación ambiental, son parte de los temas que se plantean en estos requerimientos. Gerardo Gómez, buenos días.
6: Hola, ¿cómo estás, Claudia? Muy buenos días. Quiero comenzar con una noticia de última hora que es muy lamentable y por eso creo que hay que resaltarla. Un joven de solo 23 años fue asesinado hace un rato solamente en la comuna de Huechuraba. Delincuentes ingresaron a su vivienda a las 4 de la mañana a robar en calle Chipana, en dos vehículos de alto valor, y desgraciadamente opuso resistencia a este joven para defender a su madre y a su hermano. Con un bate intentó atacarlos y le dispararon y lo mataron. Un joven de solo 23 años, vivía la madre con sus dos hijos en esa vivienda, y ahora está Carabineros, el UAC9 de Carabineros, investigando el caso y tratando de dar con los responsables, que quedaron grabados en cámaras de seguridad cuando estaban dentro del domicilio para realizar este asalto. Algo que es de verdad muy lamentable, conmueve, ocurre allí en la comuna de Huechuraba.
5: Qué atroz, porque además

0: Uno se imagina, ¿no? Una madre con sus dos hijos, el hijo mayor, que probablemente, claro, es como el gesto más protector que puede hacer un hijo con su madre y con su hermano. Brutal, brutal, brutal noticia. Son 7:03. Vamos a ir con titulares.
1: El Tribunal Constitucional revisa hoy la admisibilidad de los requerimientos de la oposición contra la megareforma. El Pleno va a analizar las impugnaciones por invariabilidad tributaria y cambios al sistema de resolución de calificación ambiental.
0: El ministro de Hacienda, Jorge Quirós, descartó privatizar Codelco, pero dejó abierta la puerta al ingreso de capital privado. El titular de Hacienda dijo que la minera puede asociarse con privados, siempre bajo el control del Estado.
1: El gobierno desechó la idea de incluir la reconstrucción de Coquimbo en la megareforma y Hacienda espera incorporarlo en el presupuesto 2027. El presidente José Antonio Kast visitó la zona y fijó como meta recuperar el borde costero de Coquimbo antes de las fiestas patrias.
0: Se suspendieron las clases este jueves en la región del Biobío por la llegada de un nuevo sistema frontal. Se esperan hasta 100 kilómetros de lluvia y viento de hasta 80 kilómetros por hora en la zona.
1: Y la ENAP informó del alza de hasta 33 pesos por litro en las gasolinas y de 28 en el diésel. El querosén y el gas licuado de petróleo de uso vehicular mantendrán sus precios sin cambios.
0: Y el Instituto de Salud Pública confirmó que el paciente vietnamita con fiebre hemorrágica falleció en Talcahuano por malaria. La autoridad descartó riesgo de transmisión local al no existir en la región del Biobío el mosquito que transmite la enfermedad.
1: La justicia en Bolivia dictó orden de captura en contra del expresidente Evo Morales, quien es imputado por delitos como terrorismo y alzamiento armado contra el gobierno. Morales dijo que no se intimida y no se va a entregar a las autoridades.
0: Y vamos también al mundo. Estados Unidos lanzó nuevos ataques contra Irán en respuestas a ofensivas contra sus tropas en Medio Oriente. El Comando Central calificó la operación como una respuesta poderosa a las acciones de Teherán.
1: O'Higgins busca hoy la revancha ante Boca Juniors para avanzar en la Copa Sudamericana. El cuadro rancagüino necesita remontar un 0-1 sufrido en la ida en la Bombonera para clasificar a octavo de final.
0: 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La temperatura aquí en la capital es de 8,8 con nubosidad parcial en un Santiago con temperaturas de máxima de 21. Mañana hay una baja importante en la temperatura, hay proyección de 12 grados y mañana se viene la lluvia. Pero hoy es un día rico en Santiago, despejado. Vamos al norte, Antofagasta, nos escuchas en la 99.1, 20 la máxima. Se mueve poco, hay 17 grados hasta hora de la mañana y hay nubes durante todo el día, y saludamos a nuestros auditores y auditoras que nos escuchan en la 99.1. Valparaíso, Viña del Mar, nos escuchas en la 96.7, máxima de 8, no, perdón, hay 8 grados, máxima de 18 y con nubosidad parcial. Y en Temuco ya llegó la lluvia, hay 12 grados, se mantiene así como máxima también. Hay lluvias con viento durante la mañana, tarde y la noche, y se mantiene durante todo el viernes, durante el sábado y durante el domingo. Auditoras, auditores de la 96.7.
1: Revisamos qué es lo que pasa en las calles de Santiago. Hay restricción de tránsito en calle Lequena entre San Pedro de Atacama y Chipana en Huechuraba por el hecho que recién le describíamos, el procedimiento policial por el crimen de un joven de solo 23 años en un asalto a su domicilio. Y además recuerde que la línea 5 ha sido normalizada, pero la estación específica de Santa Isabel se mantiene cerrada porque siguen las obras de recuperación, pese a que ayer por la tarde se había dicho que la reabrían, después corrigieron y se va a mantener cerrada durante esta jornada. En el aeropuerto todos los vuelos salen según lo programado. Son las 7 de la mañana y 6 minutos.
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0: 7:06 de la mañana. El debate sobre privatizar o no Codelco lo puso el presidente del Partido Republicano, el presidente ancla, madre, y donde milita el presidente José Antonio Kast. Arturo Esquella, el senador, estuvo aquí también en el día de ayer en Radio Pauta, explicitó la propuesta que él hacía, que no solo Codelco, señalaba él, sino que otras empresas públicas, un poco en la perspectiva de la gestión. Pero, aunque él diga que no, el gobierno cerró la puerta de esa, porque digo que no, porque después lo escuché en otra entrevista a la tarde que decía no me han cerrado la puerta. Pero la verdad es que Chile Vamos se distanció de esta propuesta del Partido Republicano de priorizar Codelco, pidió un debate serio, pidió priorizar otras agendas. Lo descartó también el ministro de Hacienda, Jorge Quirós, lo descartó también el ministro de la SECPRES, José García Rubinot. Es decir, no se escuchó eco de parte del gobierno.
1: No, ahí se produjo algo semántico que es muy relevante, no era un detalle, porque dio a entender ayer, varias veces respondió esa misma pregunta Arturo Esquella, que dijo que nunca propuso que se privatizara Codelco. Vamos a escuchar parte de sus declaraciones aquí ayer en Pauta.

0: en ningún caso plantearía que el Estado pierda el control. ¿Qué sentido tendría? Pero por Dios quería bien que una parte importante estuviera bajo el régimen de transparencia, de gestión, que tienen las personas que cuidan lo propio.
1: Bueno, eso es distinto a todas las respuestas que obtenía, que siempre apuntaban a no vamos a permitir que se privatice Codelco, decía la oposición, o el ministro que decía no está en nuestros planes privatizar Codelco. Bueno, es que ella dice yo nunca propuse privatizar Codelco, pero sí el ingreso a participación privada. Bueno, él, la autoridad, nos referimos al ministro Quiroz, dijo... Queremos decir que la posición del gobierno en esta materia es siempre buscar que Codelco se asocie, que a lo mejor incorpore capital privado en algún minuto, pero nunca deje de ser una empresa controlada por el Estado.
2: Sí, también yo creo que hay que, ojo, no quedarse solo con la frase del contexto. El propio senador Esquella decía y nos decía ayer que para él era importante poner el diálogo sobre la mesa. A él le interesaba abrir esa compuerta a pesar de que el gobierno le pudiera incomodar. Él decía el gobierno es una cosa, el Partido Republicano es otra cosa y nosotros no nos vamos a abstener de abrir debates. Eso es lo que ha hecho esta semana el Partido Republicano. Abrir debate con la ley de los latidos, que eso fue hace un par de semanas, que ha sido muy polémico. Abrir también debate con el proyecto de ley que va a presentar el diputado Agustín Romero sobre perseguir con penas de cárcel quienes vendan o distribuyan misotrol. Y ahora con esta discusión respecto de Codelco. Lo que sí se abrió, y en eso tiene razón el senador, es que ayer todo el mundo, distintas figuras, hablaban de si convenía o no convenía, y sobre todo, yo creo que se puso sobre en relieve cómo Codelco hoy día enfrenta la competitividad a nivel del mundo, la gestión que tiene, si está en crisis, si no está en crisis, si está a la altura de lo que es Codelco. Yo creo, o sea, se reabrió la discusión más allá puntualmente de una posible privatización o no. La discusión respecto del futuro de Codelco quedó sobre la mesa.
1: Bueno, ayer el economista y académico de la Universidad de California en Los Ángeles, de UCLA, Sebastián Edwards, quien es muy amigo de Máximo Pacheco porque fueron compañeros desde chico, dijo que discrepaba con su amigo porque, recordemos que Máximo Pacheco la última vez que habló con el Mercurio dijo Codelco no está en crisis, pero a juicio de Edwards sí lo está. Dice Codelco está en una crisis y profunda, requiere cirugía mayor, y daba como ejemplo que estaba estancado hace 10 años produciendo los 5 millones de toneladas de cobre versus Perú, que ya eso lo triplicó, y República Democrática del Congo, que está acercándose rápidamente a Chile. Soy muy amigo de toda la vida de Máximo y no quiero que se interprete como una crítica a mi amigo, dijo, de adolescencia, pero creo que Codelco en este momento está en una crisis profunda y requiere dicha cirugía, era su argumento. En Chile Vamos, más bien se centraron en la pertinencia de abrir este debate ahora. La UDI, RN, decía que se distanciaba un poco de esta propuesta y sentían que era momento de tratar otras materias antes de abrir este debate que defendió ayer aquí en Pauta el presidente del Partido Republicano.
2: Bueno, la discusión va a seguir ahí su curso, pero claramente en el oficialismo se abrió esa grieta, y en la oposición fue como muy categórico el rechazo. Son 7:11.
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1: Bueno, la mega reforma es otra de las noticias relevantes, porque recordemos que tiene que ser revisada por el Tribunal Constitucional este requerimiento que presentó la oposición en alguno de los puntos que contiene esta iniciativa legal, que está bien, bien avanzada, y apuntan a cuestionar la legalidad de la invariabilidad tributaria, que quiere incluir la normativa y cambios en el sistema de resolución de calificación ambiental. Bueno, va a ser hoy cuando el Tribunal Constitucional revise esto, y paralelamente lo que no se ha cerrado de la mega reforma, además de la votación del último artículo, que tiene que ver con la forma de compensación a los municipios, que ya la propuso el gobierno con una compensación, pero los cuestionamientos ahora van por otro lado, más bien por la justicia, ¿no? Que hay en el reembolso que tiene que hacerle, por decirlo así, el Estado a las comunas que van a dejar de percibir el dinero por parte de los contribuyentes.
2: Sí, bueno, varias cosas se juegan hoy día jueves, porque el requerimiento al Tribunal Constitucional terminó siendo finalmente la salida que encontró la oposición, los partidos de izquierda, para oponerse al proyecto de ley de reconstrucción nacional. No tuvieron los votos, no lograron influir en ese debate, quedaron totalmente fuera. El gobierno

0: aprobó el corazón de su reforma tal cual, con poco movimiento, porque la oposición no tuvo la destreza para poder influir en ese debate. Y entonces tomó el camino del Tribunal Constitucional. Y ahí hoy día se juega finalmente ese cuestionamiento que han hecho los partidos del Socialismo Democrático, del Partido Comunista, del Frente Amplio, respecto de la naturaleza de esta ley de reconstrucción nacional. ¿Y a dónde van, dónde apuntan en el debate que usted ha escuchado en los últimos meses? Invariabilidad tributaria y normas relativas a las resoluciones de calificación ambiental. Esos son los grandes temas que pone la oposición y que pretende que sean zanjados por el TC. Eso es una parte. Lo otro es cómo se empieza a enredar este último capítulo, que para el gobierno fue un traspié. El gobierno, y ahí fue en su minuto el senador Macaya el que sacó la discusión en su minuto para que no se rechazara. Se vota el 4 de agosto, la próxima semana, y ahí lo que veremos es el gallito de fuerza entre el ministro de Hacienda y los alcaldes. Los alcaldes se dividieron. Hasta hace muy poquito, usted seguramente veía a un grupo de alcaldes transversalmente muy unidos. Se llamaba el municipalismo y se los veía como actores que eran capaces de cruzar fronteras, de funcionar juntos. Hicieron un gran encuentro en La Serena, pero eso hoy día está totalmente roto. Esa conversación está totalmente quebrada entre los alcaldes de la oposición y los alcaldes del oficialismo. El gobierno ha tenido la destreza para ir rompiendo, rompió la oposición, aquí también se rompe. Y lo que hicieron ayer los alcaldes de oposición, no sé si lo viste, pero todos los alcaldes de oposición de San Bernardo, de La Granja, bueno, ha sido también de Quinta Normal, de Maipú, de San Bernardo, como ponerle números a lo que significa lo que ellos llaman como esta injusticia territorial, en la cual comunas grandes como Las Condes, Vitacura, van a recibir un caudal de compensación de dinero que toma mucha distancia respecto a lo que recibirían comunas más pobres. Entonces, está esa pelea. Pero me llamó la atención la frase del ministro Jorge Quirós ayer.
1: Sí, él se le preguntó al respecto y afirmó que da un poco lo mismo cómo se votara esta compensación municipal. Esto porque probablemente el eje que rompe esa unidad municipal es la compensación, porque lo que todos reclamaban en conjunto era que no iba a haber compensación y por lo tanto iban a quedar con menos dinero. Pero luego el gobierno dice, los vamos a compensar y vamos a quedar hasta cero pesos de deuda con respecto a eso. Y allí se dividían las aguas, porque ya la crítica, o una parte de los que criticaban, no criticaban por la compensación, sino que criticaban por esta falta de justicia que sentían que había, justicia social, porque algunos municipios que tenían mucho dinero por aportes de pago de contribuciones, como la Municipalidad de Las Condes, se le van a restituir 13 mil millones de pesos. Allí parte el problema que, en general, abrió aguas entre derecha e izquierda, podríamos decir. Sebastián Sichel, por ejemplo, de Ñuñoa, el alcalde, dijo que deberíamos estar celebrando el que va a haber la compensación, pero dentro de la misma derecha han salido algunas voces que son disonantes, como el alcalde de Independencia, que dijo que una torpeza política del gobierno la fórmula que creó para compensar a los municipios. Él es un alcalde de derecha de un municipio con pocos recursos, como el municipio de Independencia, como acaba de mencionar.
0: 7:16.
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0: Vuelven las lluvias, pero la lluvia es intensa en la zona centro-sur. De eso hablamos. Había la información del día de ayer de parte de Mineduc, es que se suspendieron las clases en la región del Biobío, que ha sido bien golpeada también por estas lluvias, pero se vienen a partir hoy día jueves, comienzan ya algunas y se vienen también fuertes para este fin de semana. Comienzan el viernes en Santiago.
1: Oye, me tomé el tiempo de ir sacando el registro de todas las lluvias que se esperan y son bastante, muy intensas en algunas zonas, sobre todo la más al sur. De verdad son cantidades muy altas. Valdivia espera 100 milímetros prácticamente, Barril Corral 105 milímetros, Futrono 98 milímetros, El Araucanía, Victoria 90 milímetros, Pucón 125 milímetros, Concepción 100 milímetros, Curanilagua 100 y ya están saturados. Ha llovido mucho allí, estos días ya estaba lloviendo, están saturados y además hay que sumar el viento de hasta 80 kilómetros por hora, así que es por eso que en la región del Biobío, por ejemplo, hoy se suspendieron las clases. En Ñuble va a llover mucho. Coquegura 74 milímetros, sobre 50 en San Carlos, Chillán, Coihueco y Bulnes. al Maule va a llegar con mucha intensidad, donde va a estar sobre los 70 milímetros lo que va a precipitar allí. Y luego va a pasar aquí, a la región metropolitana, a la región de Valparaíso, a la región de Coquimbo. Región de Coquimbo que está en alfileres, podríamos decir, ¿no? Con lo mínimo, allí estuvo ayer el presidente. Y La Serena, por ejemplo, va a recibir 15.

0: 15 milímetros. Los Vilos 13 milímetros, pero Ovalle va a recibir 30 milímetros más, con Barbalá 32 milímetros más. Es decir, se viene harta agua en la zona centro-sur, que está principalmente saturada.
1: Sí, claro, es llover sobre mojado, nunca mejor dicho.
0: Pega justo el dicho.
1: Claro, y la preocupación entonces, porque también lo que se viene, muchas personas este fin de semana cuando vayan a su feria a comprar sus frutas y verduras, van a constatar, Gerardo, el aumento, y lo decía las autoridades, en muchos productos. ¿De qué te ríes, de la feria?
0: No, es otra cosa.
1: Porque probablemente ahora se va a empezar a ver recién esta semana el aumento.
0: No, efecto precio, claro.
1: Efecto precio, y me llama la atención porque en el fondo en la zona norte, claro, no es la gran despensa de toda la zona central, pero sí una despensa importante en términos de frutas y verduras, y esa zona está muy, muy, muy afectada, sobre todo hacia el interior, hacia los valles interiores. Eso va a costar mucho, esa reconstrucción va a costar mucho.
0: Habían muchos lugares que todavía siguen aislados desde el sistema frontal anterior. Por eso que se suspendieron las clases en el Biobío, debido a que es demasiado el viento y mucha el agua que va a caer en esos puntos, y es por eso que se están tomando estas medidas. El presidente ayer estuvo en la parte sur de la región de Atacama y también en la región de Coquimbo, donde allí se produjo una diferencia o cuestionamiento por parte de algunos parlamentarios locales. Ellos esperaban que incluyera en la mega reforma dinero fresco inmediatamente, al menos $80 millones para la zona, para entregárselos una vez se apruebe el proyecto, y probablemente la próxima semana. Pero el gobierno lo descartó. Dijo que no va a ir aquí, sino que va a ir en el presupuesto 2027, y con los recursos que tiene por ahora va a ir solventando la situación que tiene la zona. Oye, veía la playa ayer.
1: En La Serena.
0: Qué desastre quedó allí, porque son toneladas y toneladas de basura, etcétera.
1: Hoy lo vimos ahora porque había la autoridad, entonces porque hay más fotos. Sí. Estuvo mucho peor en los días previos a comienzo de semana.
0: Hay maquinaria sacando, dice que
1: no sabes lo que era.
0: De aquí a fiestas patrias van a terminar, pero escuchaba un par de científicos que trabajan allí y dicen que, por ejemplo, había el mayor banco de machas y almejas de Chile está allí. Principalmente de machas, en frente a La Serena. Y eso muere ahora, está todo muerto, y es por eso que está lleno de aves, porque murió con todo esto, está mezclado con barro, y la playa demoraría 7 años en volver a verse normal. O sea, esto va a ser un impacto turístico tremendo.
1: Eso es La Serena, eso va a pasar en Coquimbo, y si vamos a las zonas muy turísticas, Tongo y Guananquero, toda esa zona, están totalmente muy, muy, muy devastados, puede ser exagerado, pero una zona muy, muy afectada. Me llama la atención porque el senador Matías Walker, que es como oficialismo más bien, se mostró molesto con esto de que el presidente dijera que esto se va a ver recién en la ley de presupuesto. La ley de presupuesto se empieza a discutir en
0: septiembre.
1: Septiembre para noviembre. Entonces la verdad es que, claro, ¿qué hace la región? ¿Qué hacen las regiones ahora de aquí hasta que comience la discusión? Una discusión que ya sabemos que va a ser muy dura, esa discusión de presupuesto. Tampoco hay ninguna garantía de que pueda ser considerado esos recursos en esa ley de presupuesto.
0: El ministro de Hacienda dijo, los recursos para la emergencia en la región de Coquimbo, y esto es textual, lo dijo así, los recursos para la reconstrucción van a estar, lo quiero decir inequívocamente, que se escuche claro, van a estar, lo reafirmó, claro, y lo subrayó.
1: Sí, la pregunta es, ¿cuándo? ¿De dónde?
0: ¿Y dónde van a salir?
1: ¿Y de dónde van a salir y cuándo? Porque si salen en noviembre, diciembre, la situación puede complejizarse muchísimo.
0: O sea, por ahora sí se están haciendo cosas. El punto es, ¿eso te va a alcanzar o después va a requerir una inyección extra? Porque están trabajando en el borde costero, están trabajando en el tema aguas, calles, etcétera, puentes, pero esto va a requerir mucho más dinero del que se ha ocupado hasta el momento.
1: 7:22.
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0: Revisamos en resumen otros hechos destacados del país. Una buena noticia objetivamente, lo que se anunció ayer por parte del Ministerio de Salud, es que todos los cánceres van a comenzar progresivamente a ingresar al GES. Todos los cánceres que se sufren los pacientes en Chile a partir del 2018, dijo la ministra Meicho Malí, 2028, perdón, va a continuar impulsando el acceso al tratamiento de alto costo de manera progresiva en una agenda que arrancó el 2026 y que termina el 2031, según dijo.
1: Sí, yo quería hacer un punto cierto, Néstor, cuando veíamos a la ministra Chomalí haciendo este anuncio, pensé, esto son las políticas públicas que cuando se pensaban a largo plazo, cuando lo que hace es que van sumando. El GES fue un acuerdo político bajo el gobierno del expresidente Ricardo Lago en que todo el mundo se puso de acuerdo y ha significado un enorme paso para los ciudadanos de este país.

0: porque han ido, o sea, creo que partió como con muy poquitas patologías.
1: Sí, creo que eran 10, recuerdo una cosa así, muy pocas.
0: Muy pocas patologías, y todos los años en distintos gobiernos, independientemente de su color político, se han ido sumando, y esas patologías que significan un cambio total en el curso de una enfermedad tan catastrófica como es el cáncer en una familia. Entonces, este anuncio que hace la ministra Chomalí con una situación de cáncer

0: en las retomando las urgencias de la ciudadanía y no solamente los gallitos políticos de los distintos sectores. No, bien. Esto es un cambio.
1: Como la PGU. La PGU la aprobaron súper rápido porque el presidente Piñera la presentó casi cuando estaba saliendo el gobierno. La aprobaron, no sé, no, 2 días.
0: Claro.
1: Algo así. Se aprobó y vaya que ha servido.
0: Entonces creo que es solamente también un, es un gran punto el que hace él, y mucha gente que lo está pasando mal con el cáncer lo va a agradecer. Pero también es un, yo creo que es como una muestra, un botón para decirle al ciudadano, mire cómo es cuando ustedes se ponen de acuerdo. Otro punto en el día de ayer, que es como a cuenta gota este caso, el caso Factop. El empresario Álvaro Jalaf fue condenado ayer miércoles a 5 años de libertad vigilada intensiva y al pago de multas por más de 720 millones de pesos. Esto luego de validarse un procedimiento abreviado en el marco de la arista Factop del caso Audios. Es una resolución del día de ayer del cuarto juzgado de garantía de Santiago que fue posible gracias a un acuerdo de colaboración eficaz donde el ex líder del grupo Patio delató sus nexos con el abogado Luis Hermosilla. Todo lo que ha salido de ese celular de Luis Hermosilla.
1: Una de las tantas aristas. Otro hecho que también va a pasar por el cuarto juzgado de garantía de Santiago es el caso Sartor, porque hoy va a comenzar la formalización de 11 personas, entre ellas Michael Clark, el ex presidente Azul Azul, Pedro Larraín Meri, en el marco del caso Sartor, donde el Ministerio Público indaga una serie de delitos económicos, se detectaron graves irregularidades y presuntos abusos fiduciarios que se habrían cometido entre el 2020 a la fecha. Tiene que ver un poco con deporte, pero más bien con tribunales a esta altura. Y otra noticia que no es tan buena y tiene que ver con las bencinas, porque suben 33 pesos por litro o hasta 33 pesos por litro a partir de hoy, y el diésel lo va a hacer en 28. Hay que sin mencionar que Hacienda ayer emitió un decreto donde modifica la forma en que se aplica el impuesto. Es decir, si no hubiese intervenido Hacienda, el alza hubiese sido varias veces más alto que estos 30 pesos y se adelantó que en agosto habría otra alza también aproximada de otros 30 pesos.
0: O sea, el gobierno tomó nota de lo que significó el bencinazo.
1: Lo suavizó.
0: Nota porque esto significaba un reproche de parte de los partidos que apoyan al gobierno, una autocrítica al interior de la moneda respecto de que en ese minuto se fue muy brutal al sacar el MEPCO de escena, por más que se diga que fue muy responsable, pero lo que implicó es una distancia a la ciudadanía que tuvo que pagar de su bolsillo esta alza de bencina. Ahora, claro, sube un 33 pesos por litro, pero la otra vez fue 100 y después se bajó bien poquito.
1: O sea, subió 2 veces 100, pero no, subió 500, casi 500.
0: Claro, y después se bajó.
1: El bencinazo fueron 500.
0: Por eso, y después se bajó.
1: 2 veces 100.
0: Entonces todavía quedamos como neteados. Ahora, esto en medio de, y lo decía también la autoridad, en medio de una incertidumbre total en Medio Oriente. Hay que tener ese punto. No es un punto ciego, eso hay que tenerlo sumamente claro, porque eso puede cambiar todas las decisiones que se tomen. Si se mantiene la presión sobre el techo de Hormuz, claro, Él solo va a aumentar el precio de la gasolina.
1: Ya que estás mencionando algo internacional, sigamos con temas internacionales brevemente, porque Bolivia, la Fiscalía ayer emitió orden de detención en contra de Evo Morales por presunto delito de terrorismo y otros delitos durante los bloqueos que realizó contra el gobierno hace algunas semanas, que casi desestabilizan el gobierno, pero logró imponerse el gobierno de Rodrigo Paz. Bueno, Evo Morales respondió las últimas horas y dijo: no me intimidan y no me voy a entregar. Así que hay orden de captura por otro delito. Antes el otro tenía que ver con estupro y abuso sexual de una menor, pero ahora tiene que ver con temas aún más complejos, que tiene que ver con terrorismo. Evo Morales.
0: Hay noticia reciente de un ataque masivo nocturno de Rusia contra Ucrania. Rusia lanzó 74 misiles, 284 drones contra Ucrania durante la noche del miércoles, lo que dejó un saldo de 8 muertos. También es una noticia internacional que está instalada. Son 7:27.
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1: Bueno, hay fútbol internacional hoy que tiene que ver con el equipo chileno, que es con O'Higgins de Rancagua. Bocinha, ¿qué ha pasado con él? Sartor, algo se podrá decir. Coque nos trae el informe. ¿Cómo estás, Coque?
3: Gerardo, Claudia, el placer de saludarlos. Bocinha Revolución. Sí, hoy día, en un ratito más, cercano al mediodía, un poquito antes, llega Bocinha a Chile, ya para firmar definitivamente con Colo-Colo. Es un contrato que se dijo en pauta de juego. Viene inicialmente por 6 meses y en diciembre se ve si renuevan por un año más. Ya les aviso que no va a renovar por un año más. Colo-Colo tiene otras intenciones con el arquero y fue una opción de mercado que me parece muy válida.

0: por parte de Aníbal Mosa. Él lo trae, ¿eh? El técnico no lo quería mucho, vamos a ver después si termina jugando o no. Y el viernes hay un consejo de presidente extraordinario, pero solo de los de primera división. ¿Para qué? Para ver si dejan que se ponga Bocinha o no en la camiseta, producto de que por los estatutos se puede poner solo el apellido. Vamos a ver si hay un poco de solidaridad entre los presidentes de los clubes o, si es Colo-Colo lo perjudicamos nomás y no cambiamos el estatuto. Veremos, ¿eh? En ese consejo presidente puede pasar, muchachos, cualquier cosa. Y después la otra gran noticia es que mañana O'Higgins recibe a Boca en el estadio El Teniente por Copa Sudamericana. Perdió 1-0 en la ida en la Bombonera. Y ahora ahí en la sexta región pretende poder dar vuelta a la serie. Va a jugar el mismo equipo que enfrentó a Boca. El único cambio va a ser Bastián Yáñez en desmedro de Brian Ravelo. Sarrafiore va a jugar por adentro y por afuera Bastián Yáñez. El resto lo mismo en un O'Higgins que, hay alguna preocupación del hincha porque después de la serie con Boca hay amenaza de que lo pueden desmantelar. Serían muchos jugadores, considerando que hizo una gran campaña y recordando que el dueño es un representante. Así que ante esas cosas, poco para poder reclamar y, asumir nomás lo que venga. Y después, será momento para la Fran Vargas para que se los comente el viernes. Pero les voy adelantando que es una fecha que está bastante en el aire. En Concepción se prevé muchísima lluvia y hay un partido el viernes y otro el domingo, que es el de la Católica, y el sábado va a llover muchísimos milímetros. Yo no sé si se va a poder jugar. Pareciera que el Sánchez Rumoroso, el estadio de Coquimbo, en la cuarta región va a estar apto y va a poder jugar la próxima fecha. Coquimbo y La Serena también. Y así vamos a ir viendo cómo se arma esta fecha de acuerdo a cómo venga la segunda patita de este frente que ha tenido a muy mal traer a todo el país. Y después, habíamos hablado con Gerardo que no meterme en el tema Sartor, digo, porque es un poco enredado, ¿no? Pero en un ratito más arrancan las formalizaciones. Lo más importante es que la compra que había hecho Michael Clark se deshace. Va a pasar tiempo. Pero el directorio actual de la Universidad de Chile, no existe. Así que veremos quiénes son los nuevos dueños de la U. Les mando un abrazo y nos estamos encontrando en la próxima. Chao, chao.
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2: 7:31 y avanza la mañana aquí en Primera Pauta. 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
2: 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Hacemos una pausa y volvemos.
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16: 7:37, el tema de las últimas horas ha sido, sin duda alguna, lo de Codelco, lo que se ha planteado con respecto a si privatizar una parte, algo, es necesario, eficiencia, y allí han aparecido una serie de discursos y queremos hablar con respecto a eso, conociendo la opinión de Aurora Williams, ex ministra de Minería durante el gobierno del presidente Boric. Aquí la tenemos con nosotros y la agradecemos, nos responde hasta ahora en la mañana y ahí la vemos también. ¿Cómo está, Aurora? Qué gusto. Claudia y Gerardo, les saludamos.
17: Buen día, Claudia. Buen día, Gerardo. Muy bien, muchas gracias.
18: Usted, bueno, en su experiencia como exministra, conociendo bien el sector, además una experiencia reciente, ¿diría que Codelco está en crisis o no? Quiero partir como desde ahí, ¿no? Por ese diagnóstico. Máximo Pacheco ha dicho que Codelco no está en crisis. Un economista como Sebastián Edwards decía ayer, Codelco está en crisis. Y es un poco el argumento por el que se abre esta discusión de privatizar o no al estatal.
17: Bueno, yo creo que no está en crisis, y mi fundamento para señalar que no está en crisis es que naturalmente sí tiene desafíos, porque aparece como decir está o no está en crisis como un blanco negro. Y naturalmente que una empresa con más de 100 años de operación continua en minería tiene desafíos. Y creo que uno de los fundamentos sustanciales para señalar que no está en crisis es que en los últimos años Codelco ha realizado acuerdos con operadores globales que están confiando en Codelco. El caso de Río Tinto, que se asocia con Codelco para desarrollar en Atacama todo lo que significa la exploración de nuevo cobre, o BHP, que se asocia para poder establecer aquí en Antofagasta un distrito minero en el proyecto Anillos, con Glencore para una nueva fundición en Antofagasta, con SQM para el Salar de Atacama. Entonces, podemos ver que los actores globales en minería buscaron y establecieron asociaciones importantes. Ahí no puedo dejar de nombrar el acuerdo con Anglo American para la explotación conjunta de la cuña entre Andina y Los Bronces. Entonces, ahí hay una señal clara de que efectivamente no estamos en crisis, desde el punto de vista de que los grandes operadores globales concretaron acuerdos importantes.
18: Ahora, las autoridades que asumieron en Codelco, hablamos de Bernardo Fontaine, tienen un diagnóstico distinto. Dicen que llegaron a una empresa que estaba muy mal gestionada, que ha tenido muchos escándalos en el último tiempo. Es decir, como que el diagnóstico que se está haciendo es que es una empresa estatal que requiere urgente una buena gestión.
17: A ver, yo no tengo ninguna duda que Codelco requiere de una buena gestión. Eso es absolutamente claro. Codelco es la primera empresa pública en el mundo productora de cobre, hoy día con el desafío de litio. Por lo tanto, es obvio que sí requiere de una buena gestión. Ahora, llevar eso a que hay un quiebre en el sentido de que la gestión anterior no fue la adecuada y que esta sí lo va a ser, yo creo que lo matizaría, y además bajo un concepto que es muy importante, Gerardo y Claudia, y que es que Codelco en este momento, como lo es continuamente, está vendiendo cobre en el mundo y está logrando avanzar en los distintos acuerdos que tiene con estos actores globales. Por ejemplo, el caso del acuerdo con Anglo American, que lo gestionó Máximo Pacheco y que hace pocas semanas vi que ya el gobierno, el presidente Mas, con el presidente del directorio, perdón, el ministro Mas con el presidente del directorio ya lo concretaron definitivamente. Entonces, este continuo que requiere la industria minera implica también cuidar a una empresa como Codelco, y naturalmente que hay aspectos que mejorar para lo que significa Codelco, pero también mirar que hoy día está vendiendo cobre en el mundo, está haciendo transacciones comerciales importantes. Desde ese punto de vista, cuidar y matizar las opiniones que se emiten sobre la empresa.
16: Usted escucha a Aurora Williams, ex ministra de Minería, conversando con Primera Pauta. Aurora, mi pregunta va a ser distinta a si estamos o no en crisis. Es si es que usted siente que somos altamente competitivos o no versus la minería privada que está operando en Chile. Tengo algunos ejemplos y me parece que son bastante contundentes en cuanto a que pareciera que no lo somos. Producir una libra de cobre a Codelco le sale entre $209 y $212, mientras que a una privada le sale $123, es decir, $86 a $89 de diferencia más caro. Eso mostraría ineficiencia. En cuanto a ganancia en un año, utilidades, también estamos en forma simple. Una privada, lo que trabaja en 6 u 8 meses, Codelco le cuesta un año producir algo parecido. Es decir, hay datos que apuntan a un problema de eficiencia grave. ¿Lo reconoce eso al menos?
17: Mira, es que me llama la atención que la forma en que lo preguntas, porque me dice, lo reconoce al menos. O sea, yo quiero señalar que efectivamente Codelco sí requiere distintos espacios de mejora. En eso, por favor, no tengo ninguna duda. lo que no significa que deben de haber quiebres importantes en la continuidad de las decisiones cada vez que deben ser más mejoradas.

0: esto de la eficiencia o la productividad que tiene Codelco, yo creo también que hay que tener ciertos matices. Efectivamente, Codelco requiere de un empuje importante en materia de competitividad. Sin perjuicio de ello, también estas comparaciones que hacen también deben de tener ciertos matices, el punto de vista de saber de qué estamos hablando, de qué tipo de yacimiento tenemos. A modo de ejemplo, Codelco, de sus 7 divisiones, 2 operan hace más de 100 años, las otras 2, Teniente y Chuquicamata,
1: Sí.
0: El Salvador
1: Sí, tienen baja
0: y
1: ley.
0: Antioquia
1: Tienen baja ley
0: llevan
1: versus
0: más
1: las que tienen
0: de
1: otras privadas, ¿no?
0: 50 años, claro. Entonces, hay distintos aspectos, lo que no resta la necesidad de mejorar la productividad de Codelco. Codelco habla de 7 operaciones, los privados normalmente tienen una principal y una segunda, etcétera. Pero sí, hay que mejorar la productividad de Codelco, y yo creo que en eso hay aliados importantes que pueden permitir que se
1: Es
0: enfrente
1: que,
0: este tema.
1: perdón, es que así como usted reconoce que hay un tema de eficiencia y que mejorar, no se puede ser competitivo si no se es eficiente. Y Chile, o sea, digo Codelco versus las privadas, pareciera no ser competitivo en este momento. Ese es el punto. Sebastián Edol mencionaba, estamos a las 5.000 toneladas de cobre, dijo, estancado hace mucho tiempo. Entonces, hay cosas que estamos demasiado quedándonos atrás y esto en el futuro proyectado es cada vez peor. Hay una deuda de 25 mil millones. No sé si en eso hay coincidencia.
0: Por supuesto, 5.300.000 toneladas es una cifra que llevamos desde hace varios años,
1: Claro.
0: son fluctuaciones muy pequeñas. Por favor, en eso no hay desacuerdo. Y en eso también una de las alternativas importantes que se han desarrollado y que deben seguir profundizándose, primero es la posibilidad y abrir espacios para la exploración. O sea, con las mismas operaciones mineras no vamos a producir más. Y a mí me parece que los acuerdos con BHP para el proyecto Anillos en Antofagasta o en Río Tinto para Nuevo Cobre en Atacama son espacios interesantes que deben de profundizarse. Me parece también, y así se lo he escuchado al ministro Mas, como al presidente del directorio, Bernardo Fontaine, es también buscar asociaciones, que es lo que hoy día también el mundo minero está realizando. Lo podemos ver acá en el norte con Teck, que buscó también asociatividad con Anglo. Lo podemos ver en el distrito Vicuña, en donde Lundin con BHP también hicieron un acuerdo importante. Y en eso creo que Codelco ha iniciado un camino. La verdad que mi opinión, Gerardo y Claudia, más que de quiebres profundos en los ciclos políticos, es que los ciclos políticos permitan seguir avanzando en líneas importantes de trabajo para justamente mejorar la productividad, mejorar la posición financiera de Codelco, pero la minería es un continuo, no
1: Y lo
0: son
1: que
0: quiebres
1: sí.
0: que marcan ciclos distintos, ciclos políticos, considerando además que Codelco tiene un gobierno corporativo que lo que busca justamente fue distanciarse del ciclo político.
1: Claro, y usted dice que Codelco sigue muy amarrado finalmente a los cambios de gobierno y a las miradas más bien ideológicas de un gobierno y otro, de un gobierno de izquierda, de un gobierno de derecha. Usted diría que Codelco sigue, usted fue ministra de un gobierno de izquierda. ¿Usted diría que Codelco está muy atado a al vaivén de las posiciones políticas?
0: Mira, yo fui ministra en 2 oportunidades, con la presidenta Bachelet y con el presidente Gabriel Boric. Desde el año 2010, Codelco tiene un gobierno corporativo. Yo creo que Codelco, efectivamente, el gobierno corporativo ha permitido distanciarse del ciclo político. Recordemos que de 9 directores, solo 3 nombra el presidente o presidenta
1: Sí.
0: o presidente de la República. Y por lo tanto se ha avanzado en este distanciamiento del ciclo político. A mí lo que me parece que más se producen opiniones políticas respecto de la empresa, que es una empresa del Estado, y en eso,
1: Bien.
0: Claudia, cuando comenzaste, lo señalaste adecuadamente, Codelco no es una empresa pública, es una empresa del Estado.
1: Sí. Aurora Williams, exministra de Minería, conversando acá en Primera Pauta. El debate que instaló el senador Arturo Esquella y presidente del Partido Republicano no encontró mucho eco en el gobierno del presidente José Antonio Kast, pero yo creo que es importante saber, como lo planteaba él, ayer estuvo aquí en Radio.

0: pauta, dice que Codelco requiere finalmente un aporte de privados para oxigenar y mejorar esta gestión. A su juicio, ¿es un buen diseño o modelo que pudieran entrar privados? No, no, no que se privatice Codelco totalmente, sino que entren privados, digo, para hacer más, no, no hacer el relato grueso, sino que el más preciso, como lo señalaba aquella. Un grupo de privados que entren a Codelco. ¿Sería un buen modelo y qué podría significar? ¿O un mal modelo y qué podría significar?
1: Mira, Codelco tiene varias asociaciones con privados. El litio lo está haciendo con SQM. La operación conjunta de la cuña de Andina Los Bronces la va a hacer con Anglo American. Yo creo que ese es un tema que se da y es un camino que también viene trazando. De hecho, Codelco terminó el año 2025 con más de 18 acuerdos internacionales. Entonces, Codelco efectivamente está abierta a la participación de privados. Pero aquí hay que distinguir de qué estamos hablando. Las siete divisiones de Codelco, las siete divisiones de cobre, están hoy día resguardadas constitucionalmente. Por lo tanto, cualquier cambio requiere de una modificación legal importante. Aquellos otros activos, como el ABRA, en donde Codelco participa en el 49%, o Anglo American Sur, en donde participa en un 24%, o en el litio, en donde naturalmente tiene una regulación distinta por ser no cobre, todas las asociaciones son aprobadas bajo el alero de una norma legal, deben ser aprobadas por la Comisión Chilena del Cobre, y en todos esos acuerdos se han establecido porcentajes de no dilución. Entonces creo primero que hay que tener bien claro como todas las cartas sobre la mesa. Desde punto de vista, mi opinión, lo que tú preguntas, Claudia, sí, yo creo que el modelo público para las siete divisiones y los modelos público-privados para estos otros activos que tiene Codelco es un modelo que hasta ahora nos ha dado resultados. Insisto que eso no significa de que efectivamente se deban de hacer mejoras operacionales, técnicas y financieras.
0: Aurora, lo que pasa es que Arturo Esquella decía algo que también es interesante en la discusión. Sabemos, o sea, Codelco no es cualquier empresa y tiene una resonancia simbólica muy importante en la sociedad chilena, y lo hemos visto en las reacciones de los distintos sectores políticos. Él decía que acá también había una mirada como romántica de parte de los sectores de la izquierda en mirar Codelco, pero que ha tenido muchos escándalos y problemas de gestión. ¿Hay algo de eso también en la conversación en curso? ¿Usted cree que se ha politizado mucho y debiera ser una conversación más técnica? Pero tampoco Codelco puede sacudirse de la discusión política.
1: Yo comparto lo que tú estás señalando. Yo creo que la discusión debe ser técnica y naturalmente no está exenta de la discusión política. Sin perjuicio de ello, esa discusión política también tiene que realizarse con elementos técnicos muy contundentes, porque yo insisto en que a Codelco hay que cuidarla. Codelco hay que mejorarla, naturalmente, y siempre va a estar en requerimiento, va a estar desafiada por distintos tipos de desafíos que hoy existen en el mundo, pero creo que también hay que cuidarla, dado que justamente Codelco es un operador global y ocurren cosas con Codelco mucho más allá del límite de nuestras fronteras. Y desde ese punto de vista, los acuerdos que está desarrollando, ya vimos ya que con Anglo American ya se cerró, lo abrió la gestión de Máximo Pacheco, lo cerró la gestión de Bernardo Fontaine, efectivamente tiene que trascender a estos ciclos políticos. Entonces, ¿Aurora? Creo que la conversación política muchas veces puede afectar aspectos comerciales relevantes de la principal empresa chilena.
2: ¿Para usted es una empresa competitiva actualmente Codelco?
1: Yo creo que es una empresa competitiva sin perjuicio de mejoras que requieren de realizarse y también considerando temas estructurales que tiene Codelco, pero naturalmente es competitiva.
2: Cuando usted escuchó la entrevista o leyó la entrevista, porque habló en más de un medio Arturo Esquella, lo tuvimos aquí ayer por la mañana, y dijo que quede claro que yo no estoy diciendo que el Estado pierda el control, el Estado tiene que mantener el control de Codelco. ¿Usted lo leyó como que él intentaba

0: poner sobre la mesa privatizar Codelco, o usted lo entendió en el sentido de hacer asociaciones público-privadas para mejorar algunas áreas que no son eficientes, o incluso, no sé, lo mencionó él aquí, cerrar algunas áreas que pueden ser el elefante en la habitación, que nadie quiere, se atreve a hacerlo porque definitivamente no son un buen negocio.
1: Mira, yo no soy analista político. La verdad que entiendo que hay un sentido de que ingresen privados a Codelco. Si eso significa privatizar o asociaciones, no logro realmente tener una claridad en el mensaje que nos están mandando. Pero sí quisiera señalar que Codelco hoy día funciona en varios ámbitos de acción en fuertes asociaciones con privados. Y creo que el mejor ejemplo es el acuerdo SQM-Codelco.
2: Queda clara su postura. Le agradecemos muchísimo a Aurora Williams, ex ministra de Minería del gobierno anterior, por poner marcar también ahí su postura. Que esté muy bien.
0: Gracias,
2: Es
0: Aurora.
2: muy
0: Ha
2: amable
0: sido muy
2: de su
0: amable.
2: parte.
1: Muchas gracias, Gerardo. Gracias, Claudia.
2: Gracias, que esté muy
0: Chao.
2: bien. Adiós.
0: Son las 7 de la mañana con 55 minutos. Ponemos fin a esta edición de Primera Pauta. Antes tenemos consejos para
2: Por
0: ustedes.
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2: 7:56. Muchísimas gracias por informarse con nosotros como cada mañana. Cerramos esta primera pauta y ahora vamos con Pauta de Análisis. Seguimos juntos con Gerardo Gómez.
0: Que esté muy bien. Chao.
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13: 8:01 de la mañana de este día jueves 30 de julio, cerrando el mes de julio en un día bien intenso, una semana que va cerrando con muchas noticias importantes. Hoy el Tribunal Constitucional va a revisar los requerimientos que ha hecho la oposición. Pero además se vienen las lluvias, se vienen lluvias importantes en este famoso tren, ¿cómo se le ha llamado?, de sistema frontal, y va a afectar fundamentalmente la zona centro-centro-sur. Vamos a ir rápidamente con titulares, Gerardo Gómez, porque ya tenemos aquí a nuestra entrevista.
14: Hola, ¿cómo estás, Claudia? Muy buenos días. Por supuesto, vamos a ese resumen para que queden plenamente actualizados. El Tribunal Constitucional revisará hoy la admisibilidad de los requerimientos de la oposición contra la megareforma. El Pleno va a analizar las impugnaciones por invariabilidad tributaria y cambios al sistema de resolución de calificación ambiental.
13: El ministro de Hacienda, Jorge Quirós, descartó privatizar Codelco, pero dejó abierta la puerta al ingreso del capital privado. El titular de Hacienda afirmó que la minera puede asociarse con privados siempre bajo el control del Estado.
14: En primera pauta, la exministra de Minería, Aurora Williams, llamó a sacar del debate sobre Codelco del plan político y llevarlo al terreno técnico. Además, afirmó que la estatal debe cuidarse para mejorar su productividad.
13: El gobierno desechó la idea de incluir la reconstrucción de Coquimbo en la mega reforma y Hacienda espera incorporarlo en el presupuesto del próximo año. El presidente José Antonio Kast visitó la zona y fijó como meta recuperar el borde costero de Coquimbo antes de fiestas patrias.
14: Se suspendieron las clases este jueves en toda la región del Biobío por la llegada de un nuevo sistema frontal. Se esperan hasta 100 milímetros de lluvia y viento de hasta 80 kilómetros por hora en la zona.
13: La ENAP informó el alza de hasta 33 pesos por litro en las gasolinas y de 28 en el diésel. El querosene y el gas licuado de petróleo de uso vehicular mantendrán sus precios sin cambios.
14: El ISP confirmó que el paciente vietnamita con fiebre hemorrágica falleció en Talcahuano por malaria. La autoridad descartó riesgo de transmisión local a no existir en la región del Biobío el mosquito que transmite la enfermedad.
13: Y en el mundo, la justicia en Bolivia dictó orden de captura en contra del expresidente Evo Morales, quien es imputado por delitos como terrorismo y alzamiento

0: armado contra el gobierno. Morales dijo que no se intimida y que no se entregará a las autoridades.
1: Estados Unidos lanzó nuevos ataques contra Irán en respuesta a ofensiva contra sus tropas en Oriente Medio. El Comando Central calificó la operación como una respuesta poderosa a la acción de Teherán.
0: Y vamos al deporte. O'Higgins busca hoy la revancha ante Boca Juniors para avanzar en la Copa Sudamericana. El cuadro rancagüino necesita remontar el 0-1 sufrido de la Bombonera para clasificar a octavos de final.
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1: Bien, son las 8:04 y es momento de saludar a nuestra entrevistada. Queremos hablar de diversos temas de salud. Ayer hemos conocido, por ejemplo, este anuncio que ha hecho la ministra Meicho Malí, que de manera progresiva todas las patologías que tienen que ver con cáncer van a ingresar al GES en nuestro país. Es un proceso largo que comienza el 2026 hasta el 2031 y es probablemente la primera pregunta que le vamos a hacer a Ana María Arriagada, presidenta del Colegio Médico, a quien le agradecemos que esté aquí en el estudio con nosotros. ¿Cómo está, Ana María? Qué gusto, como siempre.
3: Bien, muchas gracias. Claudia, los saludo a ustedes y también a los auditores de la radio.
1: ¿Qué le ha parecido este anuncio? Ya que dejé la pregunta planteada allí, ¿no? Es difícil encontrar lo malo o oponerse, pero ¿qué ángulo le ve usted?
3: Yo creo que se enmarca en una cuenta pública que fue interesante, porque fue una cuenta que siempre habló como de una estrategia y siempre habló de un horizonte hasta el 2030. Yo creo que cuando efectivamente un sector tan importante como salud se compromete en ese plazo, entonces ya como que todo se ordena más y deja de ser un anuncio como de corto alcance y pasa a ser algo que también calma, porque uno dice tenemos tiempo para ir viendo, priorizando en conjunto con las sociedades científicas y con los pacientes la entrada de patologías al GES y volver a recalcar lo que el GES es. Y esta explicación a mí me quedó muy marcada hace algún tiempo cuando un amigo doctor, muy inteligente, de los más, dice, ningún país ha resuelto la oportunidad de atención con la terapia o el protocolo y la protección financiera. Ningún país del mundo lo ha resuelto. Y sin embargo, Chile toma la decisión hace 20 años de elegir algunas enfermedades donde esas tres cosas están resueltas. Y yo creo que ese es un esfuerzo enorme, fue un esfuerzo señero, y uno tiene que hacer un reconocimiento al presidente Lago, a Hernán Sandoval, a Osvaldo Artaza, a todos los que lo hicieron posible, y que hoy un ministerio diga, primero vamos a preocuparnos de esta alerta oncológica, vamos a resolver esto, al final cerca de 30.000 casos, ¿no? Pero de esto en el fondo vamos a hacer un esfuerzo de introducir todo el cáncer en el GES y por lo tanto que la gente sepa que hay un plazo, un protocolo y protección financiera.
0: Doctora Arriagada, ¿cuáles son hoy día? Estoy pensando como en el mapa, ¿no? De ¿qué cáncer ha crecido en Chile y que no está siendo cubierto por el GES? Normalmente hablamos, probablemente la gente sabe cuáles, en su consultorio le dicen, este tipo de cáncer está cubierto por el GES. Pero hay algunos que hayan crecido y que son una alerta y uno diría, mira, aquí hay un tipo de colon, no sé, ¿no? O sea, de cáncer, no sé, el colon, por ejemplo, no sé si está cubierto. Y son muchos los casos, entonces, por lo tanto, hay que poner foco acá, hay que incorporarlo para entender por qué esta alerta que hace la ministra Chomalí.
3: Bueno, hay cánceres que no están, y yo no soy oncóloga,
0: sí.
3: Y están pasando hartas cosas en salud para decir que me leí ayer los 90 decretos, estoy como alguien que lo pillan con la pregunta, pero el cáncer de tiroides está fuera, el cáncer de páncreas tampoco está.
0: Ya.
3: Entonces, efectivamente, hay...
0: Se
3: requieren, y por lo tanto, además, hay que recordar que el GES es entrar en una patología que, obviamente, según el tipo de patología, son los plazos que pone. Entonces, si uno dice, claro, hay cánceres que necesitan y que hoy día son los que están priorizados dentro del GES, ¿no es cierto?, una cierta oportunidad. El cáncer de tiroides es un cáncer que en general es más frecuente, progresa más lento y por lo tanto entrará con otras, con otras como límites y plazos de tiempo, ¿no? Pero efectivamente hay cánceres que están afuera, sin duda. Ahora, recordar también, súper importante, porque yo creo que a veces nosotros nos sentimos como en un país que tiene tantas fallas, ¿no? Todo el cáncer infantil está en el GES.
1: Quería preguntarle con respecto a el cumplimiento de esto, porque esto se anuncia justo después de implementar una alerta oncológica, porque cosas que debieron haberse tratado rápido no las estábamos tratando ni a tiempo ni rápido. Ahora se tuvo que volver a sacar esa tarea. Digo, ¿cuánto es el desafío que plantea? Que está bien agregar más patologías al GES, pero poder atenderlas adecuadamente, oportunamente y con los recursos que se requieren. Es decir, ¿Siente que allí sí queda un tema pendiente o al que estar alerta?
3: O sea, de todas maneras, porque en el fondo aquí hay que pensar que los retrasos del GES, sobre todo oncológicos, son un bajo porcentaje. Si el tema es que son muchos pacientes, pacientes que se van agregando, y por lo tanto cuando uno dice y lo mira solamente con números y uno dice, pero si el cumplimiento del GES es del 98%, ya, pero entonces de estos 33.000 pacientes había un porcentaje que estaban dentro de ese 2%. Claro. Por eso estas miradas son como miradas, claro, de salud pública, y uno dice, pero si cumplimos el 98% está espectacular, claro, pero hay que mirar que en ese 2% hay personas, un número de personas que tal vez no arriesgan la vida, pero sí son un bolsillo de gente que no sabemos, porque además lo interesante de la alerta oncológica, yo creo que es importante mirarla hoy día como un logro acotado, porque obviamente hay otros problemas en salud, que también no es otro tema. O sea, cuando el Ministerio de Salud vaya a Hacienda, va a ir a pedir por el GES, ahora va a ir a pedir por más patologías dentro del GES. Recordemos que el año pasado ya se agregaron el tratamiento del tabaco, la fibrosis quística. Entonces, va a ir a pedir recursos para eso, pero también hay que pedir recursos para lo que es no GES, para las otras listas de espera. Entonces la verdad que claro, en salud eso siempre te obliga como a priorizar. Pero si vamos a partir por lo oncológico, parece también razonable partir por ahí.
0: Hablamos con Ana María Arriagada, presidenta del Colegio Médico. Quiero pasar por las alertas que hay en este minuto, la situación del ANTA. La verdad es que cuando uno mira la cantidad de fallecidos que ha habido, ha aumentado casi un poquito más de un 30%, casi un 40%, y hay, por lo tanto, ¿no es cierto?, en este minuto como botón rojo por el tema del ANTA. ¿Están cambiando los virus? ¿Qué está pasando?
3: Bueno, los virus siempre cambian, cambian, y esa es su gran fortaleza, ¿no? Se disfrazan, cambian su abriguito.
0: Como diría el exministro.
3: Claro, y cambian su abrigo, y como cambian su abrigo su
0: caparazón.
3: Su caparazón, entonces el sistema inmune se pierde un poco. Además, obviamente todo esto cambio climático también afecta, porque el cambio climático afecta el lugar o la distribución de quienes transmiten los virus. Entonces la verdad es que en esto nosotros somos un país que tenemos experiencia. Yo leí ayer, justamente preparándome para esta entrevista, claro, hay investigación en ANTA, pero que de pronto no tiene todos los fondos que debiera. Entonces acá es súper importante también que el país se ponga hoy día, decreta esta alerta, pero necesitamos también aumentar los fondos para que esas investigaciones se concreten. Porque hay por lo menos dos o tres grupos que están desarrollando vacunas, anticuerpos, terapias. Entonces el ANTA es un problema, y en el fondo el ministerio ha decretado esta alerta porque la mortalidad de un año a otro aumentó, y yo creo que es importante esa decisión. Creo que una de las fortalezas del país nuestro es la epidemiología, la salud pública, la planificación, y creo que si un país no está mirando de qué se muere la gente, cuántos más se murieron este año y el otro, obviamente estamos fallando. Así que me parece muy importante estar alerta a las medidas que tenemos que tener de precaución cada vez que abrimos un lugar que ha estado cerrado, cuando salimos, no salirnos de los senderos.
1: Usted escucha a Ana María Arregá, la presidenta del Colegio Médico, conversando con Pauta de Análisis. ¿Qué tan preocupante se vuelve el que ahora estemos lidiando con la cepa Andes, donde estábamos 44 casos en un año y ahora lo que llevamos ya llevamos 46, y donde teníamos una mortalidad del 18%, ahora estamos con una letalidad del 38%? Es decir, ¿qué tan serio se volvió esto para nosotros? Porque es la cepa Andes que se contagia persona a persona.
3: Claro, la cepa Andes es la que estuvo en el tema del crucero. Claro. Habría que ver bien cuáles son las cepas de estos 48 casos, ¿no es cierto?
1: Al parecer es la que más se ha repetido, por eso es que se está extendiendo tanto a zonas que antes estaban circunscritas al sur del país, se decía.
3: Claro.
1: ¿No? Y ahora ya no tanto, sí.
3: Pero ahí probablemente más que la transmisión de humanos ha sido el cambio del vector, el ratón, las condiciones en que quien lo transmite, en el fondo, que es el ratón de cola larga. Se ha ido moviendo, quizás con los cambios climáticos, los incendios lo han ido moviendo también. Claro. Ahora ahí lo importante es como la pesquisa. Este es un país que tiene la mala suerte de tener estas condiciones y esta enfermedad. Muy importante la formación de los doctores y los equipos de salud. Pensar que probablemente la primera consulta va a ser una consulta un poco rara, de una fiebre un poco fuerte. Que
0: sí,
3: le
0: como
3: va a tocar
0: una gripe, ¿no?
3: Una gripe que le va a tocar a un médico, probablemente un médico general de zona. Y ahí yo me relaciono mucho con ellos. Ellos son una parte muy importante del Colegio Médico. Y recuerdo conversaciones con ellos cuando han diagnosticado un ANTA. Ese es un... fue un estudiante, un buen estudiante, que recibió una buena preparación, que está alerta y que es capaz de darse cuenta de los 50

0: casos que ve, hay dos que lo tienen que dejar pillo y tiene que tomar una radiografía de tórax, avanzar con el examen, sospecharlo.
1: ¿Hay algún test específico, supongo, para detectar el,
0: claro,
1: el
0: antígeno? Inicialmente es un resfrío fuerte y tiene un cierto patrón radiológico, y luego lo tienes que mandar a un centro donde puedas hacer el diagnóstico.
1: Cuando haya sospecha.
0: Y requiere además un manejo de intensivo importante, y por lo tanto estos son casos que van a activar y deben activar precozmente el traslado a una red de intensivo. Y eso sí, en nuestro país también funciona, y por lo tanto acá lo importante es la pesquisa, lo importante es saber que si uno vive en estas zonas y de alguna manera tuvo contacto con lo silvestre, ¿no? Y tiene una gripe fuerte, hay que consultar precozmente, sin duda, porque también aquí marca mucho la diferencia en qué momento de la evolución llegas y en qué momento llegas a donde te pueden atender.
2: Ana María Regada, ¿y por qué tiene tanta mortalidad? ¿Qué es lo que provoca el ANTA que finalmente aumentó, cuánto creo que es, 33, 34%?
1: 38%.
2: ¿No? 38%. Claro, ¿por qué la letalidad es tan alta? Porque yo conozco gente joven que falleció de antes, sobre todo, por ejemplo, jóvenes cuando iban a scout en el verano y tenían que instalar las carpas. ¿Qué es lo que provoca tan rápidamente el ANTA?
0: Lo que pasa es que el ANTA es una enfermedad viral que produce una violenta inflamación del cuerpo. Esa violenta inflamación es como que se activa tanto el sistema inmune y en una forma tan exagerada y tan brutal que termina siendo dañina para el cuerpo. Entonces, efectivamente, esta gente que tiene un sistema inmune fuerte, que a veces es muy robusta, que es muy sana, y justamente es esa respuesta inflamatoria que el huésped monta lo que termina inflamándolo hasta hacerlo tan, tan grave. Y por eso es una enfermedad que es un desafío de los más grandes para un equipo de intensivo. Y en ese sentido es muy importante cuidar esa parte de nuestra atención, cuidar la formación, dotar a los servicios de urgencia, tenerlos plenamente capacitados y la red funcionando.
1: Bueno, en varias de las cosas que hemos hablado aparece el vil dinero, porque el presupuesto no es eterno y hay que ajustarse para poder cubrir un GES, para poder atender la atención hospitalaria, para poder hacer tratamientos, para apoyar perseguir rápidamente y detectar y combatir el ANTA. Y allí decía en esta cuenta la ministra de Salud ayer, estamos 2.5 billones abajo o sobregirado lo que necesitamos, ¿no? Realmente, o lo que gastamos. ¿Cómo lo hacemos ahí? Seguramente la pregunta es fácil, la respuesta es extremadamente compleja, porque lo único que se puede hacer, o uno sabe, de presupuesto familiar, es eficiencia, ¿no? O priorización. ¿Qué hacemos? ¿Qué dejamos afuera cuando estamos hablando de salud?
0: Bueno, yo creo que este ministerio, los que vienen, tiene como esa tarea, ¿no? Como ya el sistema, ya como que hay palabras que entraron en el país o en la sociedad. Entró la palabra crecimiento, por un lado, entró la palabra eficiencia. Y entró también otra palabra que tiene que ver con el mal uso o el despilfarro o incluso la irresponsabilidad en el uso, ¿cierto? De algunos beneficios, en fin. La probidad también entró fuerte. Y yo creo que esas cuatro palabras obligan a que este ministerio y el que viene tengan que tener el máximo cuidado con eso, y que todos los que trabajamos en salud nos pleguemos un poco a eso también.
1: O sea, ¿le parecen buenos acentos?
0: Me parecen buenos acentos y razonables. Nosotros como colegio estamos trabajando en una propuesta, le encargamos ahí a un sabio que la dirija y que invite a un grupo de personas a elaborar una propuesta de diseño presupuestario que sea un poco distinta, que ojalá sea desde los hospitales y con participación de los hospitales, que no dure un año, sino dure más y permita planificar. Eso se engarza perfectamente con lo que está haciendo hoy día el ministerio, que está haciendo un trabajo con eficiencia. Ha dicho que ha partido por algunos pilotos en algunos hospitales y que los va como a monitorizar más de cerca. Y mientras tanto, el ministerio ha llamado a esta comisión de salud, que se ha dividido en cuatro temas. Yo estoy trabajando en una de esas mesas como colegio médico, que es la de lista de espera, y otras tres más. Y claro, pues estas cosas se resuelven con recursos, y por lo tanto el compromiso de la autoridad hoy día política, digo, como y políticamente la gran tarea de la ministra es hoy día ir a Hacienda y negociar los recursos que se necesitan.
2: Sí. Ahora, usted misma estuvo acá, Ana María Regada, presidenta del Colegio Médico, hace un par de meses, y se mostró muy preocupada por el ajuste, porque hay un apriete de cinturón, y la ministra Chumalí lo que ha señalado es que también había mucho desorden en la gestión. O sea, hay que ajustar, Hacienda lo ha señalado. Entonces, ¿cómo ve usted eso, el ajuste? Porque en todos estos planes de salud a nivel nacional se requieren recursos. Pero no sé si está viendo que efectivamente la mitad primero tiene que ordenar las cuentas porque aquí había mucho despilfarro.
0: Yo
2: pensando en Hacienda, que tiene que soltar los recursos.
0: Sí, yo no me trago mucho.

0: objetivo del mucho. Yo creo que puede haber habido despilfarro, ineficiencia, pero decir mucho no tendríamos los resultados que tenemos. Y por lo tanto creo que aquí estamos hablando de un sector que necesita, por supuesto, ajustes, deficiencias, sin duda. Por esta época yo diría que van a empezar los problemas. Nosotros siempre avisoramos que agosto iba a empezar a aparecer la falta de recursos. Así que ahora como colegio nos vamos a abocar a eso, a monitorear la situación de los hospitales y los servicios.
1: ¿Por qué en agosto? ¿Porque hay más contagios? ¿Por qué?
0: No, es que siempre los recursos empiezan a escasear como en la última mitad del año.
2: El año pasado fue como en agosto. Claro. Empezamos que ya varios hospitales dijeron se nos acabó la plata y había que gestionar, la ministra Aguilera, recursos extra para poder que llegaran a fin de año.
0: Sí, entonces este es como el momento para entrar fuerte y empezar a mirar lo que está pasando en los hospitales. Por supuesto la semana pasada es importante saber que y estamos todos conscientes de que los últimos 10 días han sido días de muy asiagos para el norte, sobre todo, y también para el centro, el sur, el frente mal tiempo. Entonces obviamente la mirada sanitaria estaba puesta ahí. De hecho, ayer la ministra partió su cuenta pública con un recuento de eso. Pero este es el momento en que las cosas van a empezar a... la hora de la verdad. Y además, lo otro importante, y en lo cual obviamente nosotros no tenemos participación, porque es algo que se elabora entre los sectorialistas de la DIPRES, ¿cierto? En la División de Presupuesto, Ministerio de Hacienda, hay como una oficina, una parte encargada de salud, y uno sabe que ya a esta altura están diseñando el presupuesto del otro año.
1: Hablamos con Ana María Regada, presidenta del Colegio Médico. Ana María, quería llevarla también, usted como doctora y como Colegio Médico, se ha abierto esta semana la discusión sobre este proyecto que plantea el Partido Nacional Libertario y el Partido Republicano, sobre este proyecto de que exigiría a las madres escuchar el latido del corazón del feto en el caso de las tres causales, ¿no es cierto?, de aborto por tres causales. ¿Cómo lo está viendo la comunidad médica esta discusión?
0: Nosotros lo vemos con mucha preocupación y con harto, como yo diría, como un poco de estupor, ¿no? Nosotros como colegio hicimos una declaración, estamos permanentemente conversando con diferentes como organizaciones que vigilan estos temas, la Corporación Humanas, Miles y otras. Nuestro también contacto con la sociedad científica, la Sociedad Chilena de Obstetricia y Ginecología. Yo creo que aquí hay una preocupación como bien transversal, porque efectivamente cuando este proyecto toca algo muy profundo, que es la toma de decisión, el consentimiento informado, yo diría de una manera muy traumática, sin entender lo que el consentimiento informado es. No hay ningún proceso de consentimiento informado, que finalmente es el proceso de toma de decisión conjunta entre un médico y un paciente o una paciente antes de tomar una decisión que implique la obligación de hacer un examen. Ni menos en un momento tan vulnerable como estar dentro de las tres causales. E incluso en el protocolo actual de la interrupción voluntaria del embarazo, el momento en el que el médico tiene que certificar con una ecografía, un Doppler, ¿cierto?, que hay latido, el doctor debe bajar el volumen de los latidos para solamente él certificar la viabilidad. Y en ese momento él puede decir, usted los quiere escuchar, quiero que el volumen siga bajo.
1: O sea, existe
0: un momento de sumo cuidado en el que el doctor está realizando la certificación de viabilidad y en el que él debe bajar el volumen. Entonces, decir hoy día que tú tienes la obligación
3: de subirlo
0: en el fondo, y que si la mujer dice que no, tú no hagas el procedimiento, es algo absolutamente aberrante, no tiene nada que ver con el comportamiento actual de esa relación, que es una relación en un momento muy complejo entre ese doctor y la paciente. No tiene, y eso uno lo ve en la discusión del proyecto y cuando escucha a los que lo patrocinan, ningún otro sentido sino presionar, y cualquier presión o coacción de forma absolutamente y va en contra de lo que el consentimiento informado es.
2: Ana María, ¿qué le parece que esto se plantee, más allá que las encuestas muestran que es muy alto el rechazo a la iniciativa? Segundo, el punto de vista del legislativo, es casi imposible que esto vaya a llegar a algún lado. Es decir, va a quedar como un ícono que se presentó, algo que se levantó, pero probablemente se va a archivar. No tiene hasta hoy respaldo del ejecutivo. ¿Le preocupa igualmente el que se haya planteado el tema? ¿Le produce preocupación?
0: Sí, porque en el fondo no es un tema tan original. Esto ha pasado.

0: y sabemos que los proyectos se quedan 10 años, de pronto viene otra mayoría y lo quiere relanzar, o de pronto lo quieren morigerar, pero igual en el fondo avanzar y hacer retroceder una ley que es una ley democráticamente levantada, con dificultad, que viene a resolver solo tres causales de un tema que afecta fundamentalmente a mujeres. Sí, por lo tanto, es un tema que preocupa y que hay que mirar, y hay que levantar todas las voces necesarias, toda la evidencia necesaria, y proteger los derechos ganados.
1: Le quiero hacer dos preguntas. Uno, usted habló del tema de la presión, de que este gobierno también tiene, es una, de alguna manera, de presionar. ¿Presionar a quién? ¿Al médico que está ahí haciendo la, la ecografía y que, como usted dice, baja el volumen de los latidos? Por respeto a esa persona que está viendo una situación traumática. ¿A quién quiere presionar este proyecto?
0: Yo creo que quiere presionar a las mujeres y quiere presionar a los médicos, a los dos. Recordemos que además en Chile tenemos una alta proporción de objetores. Tenemos 30 hospitales en que la objeción de conciencia del equipo de salud, médicos, anestesistas, matronas, en relación al aborto en tres causales, alcanza más del 40%. Y hay hospitales donde hay 100% objetores. Entonces, el esfuerzo del ministerio anterior, de la ministra Orellana, fue incluso avanzar en un protocolo de objeción de conciencia que protegiera más, no debilitar a la objeción de conciencia, porque es muy importante en proyectos como este, pero sí protegiera que esto no influyera en la falta de acceso de las mujeres. Y por lo tanto, es un proyecto que quiere presionar a los dos lados, sin duda.
1: Es el proyecto sobre misotrol que plantea el diputado Agustín Romero, también del Partido Republicano, que busca sancionar con penas de cárcel la venta y distribución ilegal de este medicamento. O sea, penaliza la comercialización fuera de las tres causales legales en Chile.
0: Claro, ahí yo me uno a las críticas que han surgido en estos días con respecto a ese proyecto. Entonces castiguemos toda la venta ilegal, vayamos a las ferias, veamos por qué se venden alprazolam, antibióticos. O sea,
2: tangencialmente usted estaría de acuerdo. Venta ilegal de medicamentos debería ser sancionada.
0: Exactamente, toda venta ilegal de medicamentos debería ser sancionada en ese sentido. Y hay medicamentos que hacen bastante más daño. O sea, yo le diría al diputado Romero que vea cuánto daño hace la venta de antibióticos, cuánto daño hace a el ecosistema de los gérmenes, cuánto daño hace eso a la salud, muchísimo más que
2: La diferencia está para qué lo que es el medicamento, ¿no?
0: Por supuesto, por eso digo, si esto tiene que ver con una mirada probablemente de su partido y del diputado con respecto al aborto en tres causales o al aborto fuera de esas tres causales.
2: ¿Pero a usted no le complica o no le parece grave que exista un comercio de esto para ese objetivo? Es decir, que en Chile sabemos para qué es el misotrol.
0: Yo creo que es un problema eso. Yo creo que es uno de los argumentos para que uno hablara de aborto libre. Y con eso no estoy diciendo que yo esté de acuerdo con eso, porque obviamente no soy la presidenta del Colegio Médico y no puedo manifestar eso, pero sí es un tema porque hay solo tres causales. Bueno, ¿y qué pasa con el resto de las personas? Es lo que pasa cuando uno tiene, en el fondo, el aborto como ilegal, que hay cosas que tú no vas a ver, y por lo tanto hay procesos, hay efectos secundarios de los medicamentos, hay temas de salud mental que tú no eres capaz de ver. ¿Por qué? Porque la mujer lo resolvió ilegalmente en una estación de metro, se compró el fármaco y ahí pasó. Y entonces es parte de lo que nos pasa cuando esto, en el fondo, como sociedad, no lo estamos viendo.
2: Pero cuando tenemos un proyecto tres latidos y que algunos lo justifican, dicen, debería ser debatido esto al menos, ¿no debería ser debatido nuevamente el tema del aborto libre?
0: Yo creo que todo debate es importante, pero pienso que es distinto el debate del aborto libre, en que podemos entrar de nuevo en una discusión como país que otros países se la han dado y de la cual están todos los elementos para que la podamos tener seriamente, de una discusión con respecto a un proyecto que deforma en un sentido absolutamente ilógico y brutal lo que es el proceso de toma de decisiones. Y protege de una manera violenta, y además es muy violento hacia las mujeres en esas tres causales. Sí.
1: Claro, como usted dice.
0: Creo que moralmente no se sostiene. La discusión del aborto libre es una discusión moral. El proyecto de escuchar los latidos es un proyecto que es inmoral.
1: Ana María Arriagada, presidenta del Colegio Médico, muchísimas gracias por esta conversación aquí en Pauta de Análisis.
2: Que esté muy bien.
1: Un gusto como siempre.
2: Gracias por
1: haberme invitado. Muchas
2: gracias. Son las 8:28, vamos a entregarles consejos a esta hora antes de irnos a la pausa.
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1: 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Una pausa y volvemos como cada jueves con nuestro panelista Cristóbal Belolio.
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1: Son 8:33 de la mañana y como cada jueves, nuestro panelista Cristóbal Belolio, académico de la Universidad Adolfo Ibáñez. ¿Cómo estás,
12: Cristóbal? Muy bien.
0: Hola, Cristóbal.
12: Bien uniformado hoy día.
1: No, sí, totalmente.
0: Mi equipo, ¿qué equipo es ese?
1: ¿Cuál es tu equipo ese?
12: Colón con Vespucio. Tenemos 4 estrellas.
1: Ah, y este niño tiene su equipo nacional, su equipo de barrio.
0: Sí. Ya. Bueno.

0: Que no hace mucho equipo, parece, acusan eso a Quiroz, que no hace equipo, que juega para pádel, sirve él, porque no hace mucho equipo, pero tiene un par de otros ministros que ayudan en la causa. Ayer le preguntaban por el tema a los alcaldes y también volvió a decir algo que no era como tan
1: Sí.
0: correcto, como se leyó. Dijo, bueno, no me preocupa tanto que los alcaldes no estén de
1: Se
0: acuerdo.
1: complicó un poco lo de los alcaldes, ¿no?
0: Sí, se le enredó. Pero
1: Sí.
0: dice, pero puede quedar fuera eso y aprobarse la ley igual.
2: O sea, como
1: Sí.
2: queda lo mismo.
1: Sí. Y de hecho, a propósito de si se puede separar al artista de su obra, ¿cierto? El gobierno está aprobando su mega reforma
0: Sí, claro.
1: en forma bastante invicta, digamos, con
0: Como un
1: poco.
0: 95% será, o no
1: Exacto.
0: sé.
1: Y aún así estaba viendo en la cadena del lunes que Quiroz es uno de los tres ministros peor evaluados. O
2: Sí.
1: sea, se separa, la gente no tiene una opinión del ministro de Hacienda particularmente positiva, pero aún así, políticamente donde importa, es decir, en la aprobación de
0: Lo
1: la
0: logra.
1: reforma, ¿cierto? Hace la pega. Así que es interesante cómo se da ese contraste. Pero bueno, yo creo que él no se sé, hace problema por su escasa
0: ¿Te queda
1: popularidad,
0: alguna duda
1: ¿cierto?
0: después de
1: No,
0: haberlo visto ayer?
1: lo veo bastante parco al respecto.
2: Pero, a ver, varias cosas. Uno, de que el ministro Quirós es probablemente uno de los ministros más poderosos que han habido. Ahí, esta frase la dijo algún economista, no sé si
1: Sí,
2: Sebastián
1: sí.
2: Edwards. Pero en el curso de estos meses ha demostrado que es un ministro sumamente poderoso,
1: Sí.
2: que ha aplicado algunas lógicas de la política, pero que ha impuesto sus propias lógicas. Y el
1: Sí.
2: mundo del Congreso, digamos, ha terminado siendo sometido a esa regla. O sea, ha
1: Sí.
2: sido exitoso en ese
1: Y ha sido
2: sentido.
1: exitoso no solo en eso, yo creo, Claudia, sino que además él está súper en sintonía con el presidente en esta, lo que hablábamos la otra vez, como la otra cara de la guerra cultural. No la que tiene que ver tanto con el ombligo para abajo, sino la que tiene que ver con ciertos valores de mercado. No sé si la palabra funcionará o no. A propósito de esa teleserie que se llama Amores de Mercado, estos son las morales de mercado, ¿cierto? Las morales de mercado tienen que ver con levántate temprano, ¿cierto? Haz la pega, cumple lo que prometiste, paga lo que debes. Tiene que ver con que en el ámbito del mercado es donde realmente se despliegan las fuerzas creativas de los individuos y el Estado está ahí para facilitar, para ayudar, pero no para mucho más, como él lo ha dicho textualmente. Esto se junta con esta idea del presidente de que tenemos que agradecer que hay gente pudiente a la cual le ha ido bien en la vida por su mérito, su esfuerzo, su talento. O sea, no tiene que ver con suerte ni con dónde naciste,
0: No,
1: sino con
0: claro.
1: que
2: Sí.
1: tus pesitos son tuyos porque te los ganaste. O sea, hay ahí una especie de reivindicación de una ética del capitalismo en la cual yo creo que ambos están súper alineados. Y eso yo creo que también lo hace muy
2: Ahora, el
1: poderoso, compartir esa
2: presidente.
1: visión doctrinaria.
2: Sí. El presidente se ha mantenido bastante lejos del debate en ese sentido.
1: Sí.
2: Yo
1: Se lo
2: creo
1: ha
2: que se
1: dejado. Es que, bueno, el
2: la de.
1: debate no es un teórico nuestro presidente, si creo.
2: Pero
1: Quirós
2: me.
1: quizás tampoco, pero han ido esbozando de a poquito, estoy tratando de articular una teoría
2: Sí.
1: detrás de pistas, ¿cierto? Han ido articulando una cierta visión común respecto de la importancia de salir a defender la economía de mercado, no solamente porque genera bienestar colectivo, sino también porque hay detrás de eso una cierta ética, una cierta forma de vivir la vida buena. En eso parece que están súper
2: Ya,
1: alineados.
2: ahora, claro, está alineado el presidente y el ministro, pero ¿qué pasa con la ciudadanía? Estoy pensando en la última encuesta Criteria, no sé si también lo mostraba, pero está desacoplado esta mega reforma con la ciudadanía. No está viendo que en esa mega reforma viene el horizonte
1: Sí.
2: soleado. Entonces, el gobierno va a tener que, también me imagino yo, convencer, conectar con esa ciudadanía de que esta reforma tan relevante para el gobierno
1: Sí.
2: va en beneficio rápido para esa
1: Y por
2: ciudadanía.
1: eso dijimos en su momento que esta alianza con París y el PDG era un win-win porque parecía plebeyizar una
2: Claro,
1: reforma
2: ¿verdad?
1: que ante los ojos de la opinión pública se veía un poquito cuica. Cuica en el sentido, se entiende a lo que voy, o sea, se veía muy
2: Sí.
1: dirigida a mover los engranajes altos de la economía, no los engranajes, digamos, de Make, sino los de Sanhattan, por así decirlo. Esa es la impresión que daba al principio cuando uno veía los titulares. Y me da la impresión de que la gracia del acuerdo con el PDG es que le entregaba a esa opinión pública a la cual tú te refieres, Claudia,
2: Sí.
1: la percepción de que también había algo para
2: Y lo
1: ellos.
2: logró.
1: Es que en su momento, ¿te acuerdas que
2: en su momento no lo logró, pero se, en raya para la suma?
1: Se fue erosionando un poco, finalmente.
2: Se fue como deslavando el pañal.
1: Se fue del, a propósito de los pañales, ¿cierto? Y quiero ver más adelante cómo da eso, cómo queda eso.

0: eso, pero es cierto lo que dices tú, de que no es que hoy día los chilenos estén en la parada de decir, oye, ¿supiste que se aprobó la mega reforma? Oye,
1: wow,
0: pero qué bueno, oye, lo que estábamos esperando. Eso no está ocurriendo. Yo creo que el presidente, como hemos hablado también, pertenece a una generación que no es digital sino análoga, quizás sus tiempos son distintos, y está diciendo, mira, piano, piano, ¿cierto? Quien vía piano arriba lontano, decir los italianos, ¿cierto? El que va despacio llega lejos, así que esperemos finalmente a ver si esto rinde fruto hacia el final de nuestro mandato. Todo lo demás es chaya, y quizás por lo mismo hay tanta chaya en el debate público actualmente. O sea, la discusión desde escucha su corazón, la privatización de Codelco, o sea, todas estas cuestiones.
2: El copamiento se llama, ¿no?
0: Sí, todas estas cuestiones me parece que uno nunca sabe qué tan deliberadas son, ¿eh? Pero me parece que tiene que ver con meterle a tachaya, o jarasca le llamaba a otro presidente, justamente para que no se instale esta idea de percepción negativa de la economía.
3: Cristóbal, precisamente eso, era una pregunta como así como bien, bien recurrente, ¿por qué Republicanos hizo lo que hizo el presidente republicano? Lo tuvimos ayer aquí ahí en esa silla, y él dijo, bueno, nosotros somos del gobierno, pero nosotros llevamos nuestras propias ideas por nuestro propio camino. Dijo, nosotros no vamos a dejar de plantear lo que nos parece adecuado. El gobierno verá si lo toma o no lo toma, pero no las va a acordar con el gobierno antes de plantearlo. Dijo, lo que sí quería es que el gobierno no se sumara a esas iniciativas, que dejara que se fueran por el Parlamento. Por ejemplo, el de los tres latidos, sí. O eso, dijo, por ningún motivo le diera ni suma urgencia ni nada, que no se metiera ahí, sí. Que dejara pasar ese debate. ¿Cómo te pareció esto que no van en el mismo carril, y todos entendíamos que iban en el mismo?
0: O sea, me parece que es que ella es hábil al no comprometer al gobierno a meterse en algo que prometió que no se iba a meter. O sea, el gobierno en campaña, digamos, fue explícito, lo que discutimos hasta el cansancio, sí. De que había dejado todas estas batallas culturales, que por culturales aquí me estoy refiriendo principalmente a las valóricas, ¿cierto? Sí, claro. Que las había dejado un poco entre paréntesis, y había dicho que se iba a concentrar en economía y seguridad, por lo tanto es lógico que no tiene que meterse. De hecho, cualquier ministro que quiera aquí prestarle ropa a esa iniciativa en forma explícita estaría cayendo, yo diría, en un incumplimiento de campaña. Entonces, pero por el otro lado, es que ella entiende que si se destapa los pies en el flanco derecho, Libertarios le gana el quien vive.
2: Por lo tanto, eso le preguntaba
3: ayer. No puede quedarse mucho.
0: Exactamente, que fue lo que pasó con el caso, con la acusación constitucional a Grau, y en otras va a ocurrir un poco lo mismo, con lo de Codelco, para qué hablar. O sea, en todas estas discusiones es que ella tiene que estar mirando el espejo retrovisor. No sé cuánta de esta agenda propia a la cual hace referencia tiene que ver con lo dolido que puede estar Republicano por no estar más en el gobierno, no lo sé. A mí me da la impresión, estamos hablando de gente adulta, inteligente, que entiende la responsabilidad que tiene, que debe haber una coordinación entre Esquella y Cast. O sea, imagino que más, y que debe de estar de acuerdo en
3: que vaya por otro lado.
0: Claro, exactamente, para darle cierta autonomía de vuelo al Partido Republicano, y que no sea vinagre tan rápido siendo oficialista, pero que también le dé al gobierno un espacio de autonomía para no comprometerlo en cuestiones que le pueden ser complejas.
2: Cristóbal Belolio, ya hablamos, pasamos por mega reforma, economía en el fondo, una promesa de gobierno, la agenda valórica, que se supone que no es promesa de gobierno, pero claro, lo está llevando el Partido Republicano, y está el tema de seguridad, y te quiero preguntar, porque tú entrevistaste a Camila Vallejo, la ex vocera, le dijiste Vallejo, y ella te dijo Vallejo.
0: Sí, lo sigue diciendo Vallejo.
2: Ya, pero ella reapareció.
0: Como dicen que nos comemos las S, una vez insiste donde no están.
2: Sí, no, bueno, y además que, claro, va lo mismo. Y el punto es que ella dice en esa entrevista que hace contigo y con Daniel Matamala que la promesa de seguridad fue una gran estafa. Hace ese punto ahí. Y junto con eso también dice que le sorprendía que no hubiese un vocero en La Moneda. Y de lo cual, Evelyn Matei, en esta misma radio, en el programa de la tarde con Felipe Bianchi, como que estaban de acuerdo en todo. Ya, ¿cómo ves tú esa intervención? Porque quizás es la única figura que ha aparecido de la oposición que genera una lista, porque el resto de los partidos de la oposición están como...
0: Sí.
2: No sé dónde están, el PS, el PPD, el PC.
0: Ahora, no dicen nada realmente llamativo, escandaloso, ¿cierto? Uno como que está esperando, ya dilo tuyo, como ese meme, y cuando lo dice, aquí lo increíble
3: es que... Andamos falto de frases.
0: Claro, porque a lo que se refiere respecto de que la agenda de seguridad es una estafa, claro, suena súper duro, pero en el fondo es lo que también todo Chile de alguna manera suscribe, que es esta idea de que cuando llegó Trinidad Steiner, el gobierno que supuestamente iba a demostrar un cambio de mano ipso facto al momento

0: momento de asumir, ¿cierto? Los delincuentes iban a salir corriendo, despavoridos, íbamos a ver un despliegue territorial. Eso no ocurrió, no había plan. Entonces, es legítimo que mucha gente haya dicho, pero espérate, ok, en economía hay plan, me guste o no, ahí está Quirós súper claro con lo que tiene que hacer. En seguridad no hay plan. Esa percepción que se instaló en los primeros 60 días de gobierno, a eso se refería ella con la famosa estafa, y yo creo que eso lo suscribe gran parte de la población, en el sentido de que lo que se prometió parecía estar muy por encima de lo que finalmente se entregó. Eso es todo, no le daría más vuelta, si uno lo interpreta, digamos, de buena fe. Y en el segundo caso, de que no hay vocerías, me parece que eso sí es cierto. O sea, al renunciar este gobierno a una vocería, digamos, específica, especializada, con una sola voz a cargo,
1: claro.
0: Trató de duplicar funciones en el ministro Alvarado, se dijo que el subsecretario Max Pavés iba a tomar algunas de esas tareas, pero en la práctica lo que ha ocurrido es que el gobierno ha dejado de tener vocerías de las que estábamos acostumbrados.
2: Claro, el escudo protector, porque al final ese rol cumplía, ¿no? Era el que te devolvía de derecho y revés.
0: Y que también los voceros, los que recordamos, ¿cierto? Tenían ciertas virtudes comunicacionales, tenían ciertas habilidades en su manejo de la noticia, de la información, de cómo tenían que ir llevando la agenda. Y la verdad es que el ministro Alvarado, que uno siempre pregunta en privado en el mundo político y te dicen, no, súper bueno, un gran conciliador, mediador y todo esto, no tiene las virtudes de Francisco Vidal, ¿cierto? No, ni las de Cecilia Pérez, ni las de...
2: No lo llevaría sin filtro.
0: Ni las de Andrés Chadwick,
2: No, claro. Es para llevarlo sin filtro, no. Él no tiene el timing para eso, ¿no?
0: No, yo creo que se compraron en que son el gobierno los fomes y están como autoconvencidos.
1: ¿Es bueno ser el gobierno los fomes? ¿Te parece que hay un atributo en eso?
0: Se entiende para dónde va eso, ¿ah? Uh-huh. Y si quieren hacer el contraste con el gobierno aesthetic... Si quieren hacer el contraste con el gobierno ñuñoíno performático, ¿cierto?
2: Sí, había alta performance.
0: Si quieren hacer ese contraste, y con el de los Brooks Brothers, como le decía Andrés Benítez al de Piñera 1, si tú quieres hacer ese contraste, el gobierno de los nerds, de los FOME, puede que sí. Parece que los chilenos andaban buscando algo así, a pesar de que yo creo que en general los chilenos siempre después buscan cosas más moderadas. Tampoco somos tan fomes.
2: Ayer escuchaba parte de un podcast de Felipe Kast donde estaba con Natalia Piergentili, sí, expresidente del PP, y ella dijo que algo tenía que conceder absolutamente a Kast. Dijo que no ha sido lo que varios vendieron. Aquí llegó Milei, aquí llegó el presidente de El Salvador, nada de eso ocurrió, y que los temas que ha puesto, dijo, él se está moviendo ahora, dijo, en seguridad, en la mega reforma con economía, y ahora está empezando a hablar de empleo, que son tres de los temas que debería estar hablando. Entonces dijo que eso sí lo concedía bien, que se ha mantenido en el eje, no se ha salido de ese espacio.
0: Bueno, vamos a ver ahora, todo eso es cierto, ¿eh? Pero es parte también de lo que esperábamos, no sé qué esperaba ella. Pero
2: digo, probablemente muchos vociferaron, claro, acaban de elegir a algo peor que Milei, o algo parecido a Milei.
0: Sí, claro, pero la gente que mira esto con cierta distancia nunca
2: sabe que no se parecía.
0: Sí. Lo que sí, lo de Codelco no estaba originalmente, me parece, en el libreto, digamos, más visible, pero ha sido un anhelo de la derecha, yo recuerdo, desde tiempos inmemoriales, o sea, desde los 90, que la UDI hablaba de privatizar Codelco. Hasta Marco Enrique Ominami lo puso en su campaña el año 2009, y esto es algo que vuelve cada cierto tiempo. Lo divertido es cómo vuelve ahora. Veía un tuit el otro día de Davor Mímica que me parecía divertido, decía algo así como... La primera escena es el gobierno diciendo, no te preocupes que con la mega reforma, ¿cierto?, el crecimiento por sí solo va a hacer que se compense el déficit en la recaudación. Así de bien nos va a ir reactivando la economía. Y ahora, en esta segunda escena, el diagnóstico es, como tenemos este déficit, ¿cierto?, que la mega reforma no va a poder cumplir, necesitamos sacar lucas de alguna parte, y como está siendo tan costoso esto de recortar los 6.000 millones en el sector público sin recortar gastos sociales, por supuesto, ¿de dónde podemos sacar liquidez? Tate, Codelco. Es interesante lo de Codelco porque no es una política ni fascista, ni es un retroceso civilizatorio, como a veces también uno se escandaliza desde la izquierda.
2: Pero tuviste esas reacciones, así, Codelco no se toca.
0: No, sí, está bien.
2: Tú, o sea, y el ministro de Hacienda ya lo reconoció que tenía un simbolismo para el país que por lo mismo
1: que no lo se tiene, toca. Que no lo puede negar nadie.
0: Lo tiene, pero proponer que la derecha... ¿cómo se llama? Piense que privatizar empresas públicas es una buena idea, ya sea por una convicción doctrinaria en el principio de subsidiariedad, ya sea porque cree que la ineficiencia del sector público solamente puede subsanarse con la eficiencia de la lógica del sector privado. ¿Sí? Alguien me va a decir que eso es nuevo, que eso es sorprendente. O sea,
2: es fundación. O sea, es claro, la
0: casi,
2: base.
0: Casi que está en la. Entonces, aquí, digamos, yo no veo engaño. Uno podrá discutir el timing, pero yo no veo que sea fascista, antidemocrático, ¿cierto? Ni mucho menos discutir este asunto. La oportunidad de la discusión me parece divertida porque supuestamente no estábamos con problemas de
1: caja.
0: De que ahora sí los tenemos por culpa de la reforma. Pero esta es una discusión que en cualquier caso no se puede zanjar con criterios técnicos. O sea, no creo que se vaya a juntar el gobierno con la izquierda a decir, a ver, veamos si realmente el problema de productividad de Codelco tiene que ver con su estructura
1: ahora,
0: de propiedad. O sea,
1: Cristóbal, esto de que finalmente lo que se quisiera, como es una tesis, ¿no? De sacar recursos de Codelco para poder apalancar los gastos que han...
0: Digo que es una...
1: Claro, una tesis.
0: Sí.
1: En ese sentido... sí habría algo parecido con Javier Milei, porque Javier Milei cuando llegó no solamente ajustó cinturón, le recortó, hizo una reducción drástica de fondos, por ejemplo, en ferrocarriles argentinos, lo hizo en Aerolíneas Argentinas, recordémoslo, ¿para qué decir las universidades? O sea, la investigación científica en Argentina, o sea, los maestros, profesores saliendo a la calle a protestar, o sea...
0: Bueno, en este caso puede ser el cobro agresivo del CAE donde se le ha metido la mano a...
1: Hay que ver eso.
0: Las cuentas cuentas de la gente.
1: Hay que mirarlo como con ese nivel de detalle, ¿no?
0: Sí.
1: Claro.
0: Bueno, lo que sí me parece, todo esto me parece que es parte de la discusión. Lo que me parece más complejo, yo sé que esto no ha estado en la noticia, porque también nos parece un poco obvio, pero esto sí me parece complejo. Una de las cuestiones que se temían de este gobierno es que fuese iliberal. ¿Se acuerdan de esa palabra?
1: Sí,
0: que
1: sí.
0: La usó Peña, la usó Brunner y otros más. Es decir, esta idea de que llegando a gobernar, el gobierno erosionara sus contrapesos. La democracia liberal, ¿cierto?, dice que el Ejecutivo manda porque la gente le dio ese mandato, pero está en un sistema donde hay muchos otros poderes que contrapesan al del gobierno, ¿cierto? La Contraloría mira tus actos administrativos, la Corte Suprema falla de acuerdo a la ley y no de acuerdo a lo que quiere el gobierno, y el gobierno también está sometido a la ley. El Tribunal Constitucional le puede decir al Poder Legislativo que se pasó de rosca, ¿cierto? Hay una serie de contrapesos. Y a mí me parece interesante que hasta ahora uno dice, no, Kast se ha comportado como un demócrata liberal en toda regla, ¿cierto? Pero ojo con el discurso de republicanos que ya empieza a añadir capas a esta incomodidad de estar siendo fiscalizado. Cuando ella desliza esto de que ojo con el Tribunal Constitucional, no nos va a votar esto porque si nos vota esto ya sería medio ilegítimo. A ver, esperemos, espérate. Ojo con la Contraloría, ¿eh? Todo bien con Dorothy, pero si Dorothy nos carga mucho la mano, vamos a reevaluar sus atribuciones. Y ahora lo último con el Instituto Nacional de Derechos Humanos. Yo entiendo que a la derecha no le guste el INDH, porque históricamente además está con una carga simbólica asociada a cuestiones que para la derecha no son cómodas, y el rol que jugó en el estallido sigue siendo debatido. Pero la pega del Instituto Nacional de Derechos Humanos por ley, por mandato, es preocuparse de que a los individuos, incluso a aquellos que están sufriendo procesos penales, no se le violen sus garantías fundamentales. Esa es su pega, es tratar de estar velando para que el Estado no viole derechos humanos de personas que están metidas en, ¿cómo se llama?, líos judiciales. Entonces cuando el INDH hace su pega y el partido de gobierno dice, no nos gusta que fiscalicen al Estado, porque se pone del lado de los delincuentes, sea quien sea el delincuente, haya matado a quien haya matado, significa que no está entendiendo justamente el rol de esos contrapesos en una democracia. No.
2: Pondría observación tú.
0: Yo pondría observación en eso.
1: Es un buen punto ese, ¿eh? Sí. Claro, los contrapesos en la democracia. Buen punto que pone ahí Cristóbal Belolio, académico de la Universidad Adolfo Ibáñez.
2: Te damos las gracias, Cristóbal.
0: Un gustazo.
1: Qué gusto verte.
2: Gracias por haber venido. Hasta la próxima semana. Vamos a entregarles consejos antes de despedirnos con Larraín Vial. 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
1: Cerramos esta pauta de análisis. Viene ahora Tamaño Carta con Bárbara Espejo y luego con Gabriela Villalobos, Mercado Central. Que tengan un bonito día. Chau.
0: Chao, nos reencontramos mañana.
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3: Ante el avance de los nazis, el escritor austríaco Stefan Zweig huyó hacia Inglaterra en 1934, luego a Argentina y finalmente se instaló en Brasil, en Petrópolis. Le encanta el país, pero el calor lo tortura, le preocupa la falta de recursos, el asma de su segunda mujer, Lottie, y echa de menos a sus amigos. Tenía la sensación de estar siempre de paso, ser siempre forasteros. La distancia empeoraba la angustia por la guerra, se sentían aislados. Zweig estaba cada vez más deprimido, por mucho que sus pocos conocidos en Brasil intentaran elevarles la moral. Al final, a mediados de febrero, define a su albacea, Lotte, a su hermano como heredero y comienza a escribir cartas de despedida. Una de ellas fue para Friedke, su primera mujer. Querida Friedke, cuando recibas esta carta estaré mucho mejor. Mi depresión ha empeorado, me siento tan mal que ya no puedo concentrarme en mi trabajo. A ello se suma la triste certeza, la única que tenemos, de que esta guerra ha de durar todavía años y de que pasará mucho tiempo antes de poder regresar a nuestra casa. Ciertamente, me ha gustado estar en Petrópolis, pero echo de menos los libros, que son indispensables para mi trabajo. En cuanto a la soledad, que inicialmente aportaba un notable apaciguamiento, se ha transformado en un pesar. Soy demasiado débil para aguantar todo esto, y la pobre Lottie no lo ha tenido fácil conmigo, sobre todo porque su salud ha empeorado también. Tú tienes a tus hijos y con ello una tarea en la vida, tienes intereses, una inquebrantable energía. Estoy seguro de que alguna vez vivirás mejores tiempos y comprenderás por qué mi pesimismo me ha impedido aguantar más. Te escribo estas líneas en mis últimas horas. No te puedes imaginar cuán aliviado me siento desde que tomé esta decisión. Dale recuerdos cariñosos a tus hijos de mi parte y no sufras, recuerda siempre cómo he admirado a Joseph Roth, que supo evitar el sufrimiento. Ten coraje, ahora sabes que estoy tranquilo y feliz. Con mi amor y amistad, Stefan. El 22 de febrero por la mañana tocaron la puerta de su habitación, pero nadie respondió. Cuando lograron entrar, encontraron todo extremadamente limpio y ordenado. Abrazados sobre la cama, Stefan y Lotte. Sobre el velador, vasitos con restos del veneno que habían decidido tomar en la madrugada y sus cartas de despedida. Cartas como esta que revisamos hoy aquí en Pauta. Mañana, la última historia de la semana en Tamaño Carta. 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
3: Muy buenos días, 9 de la mañana en punto. Comenzamos esta edición de Mercado Central de día jueves 30 de julio. Se nos fue el mes ya prácticamente. Mañana vamos a tener las cifras de desempleo, de producción industrial, la que también nos van a servir para calcular cuánto estuvo moviéndose la economía durante junio, sobre todo el lunes. Vamos a traer la cifra de IMASEC del sexto mes del año y se espera que ahí por fin se rompa la tendencia de 5 meses consecutivos con contracción. Se espera que haya un crecimiento. Los más optimistas están vaticinando un aumento del 2,5%. Vamos a ver qué nos dicen las cifras sectoriales, si finalmente se confirma eso y finalmente también cuál es la cifra para junio. Al menos cuando miramos el dato de inflación, tuvimos noticias negativas y el dato de inflación en realidad tampoco mostraba un aumento de la demanda interna, sino que finalmente el impacto que ha tenido el alza en el costo de los combustibles, efectos de segunda vuelta. Bueno, y para la cifra de julio también se va a estar sumando el impacto que han tenido los temporales. Pero bueno, no nos adelantemos. Estamos todavía a jueves 30 de julio, el día después de la decisión de la Reserva Federal de mantener la tasa, pero durante la conferencia se dejó bastante claro que no fue unánime la decisión y que además se está dejando ya el camino abierto o pavimentado para que haya un cambio también en materia de tasas. De todas maneras, el mercado también está preocupado de lo que está pasando en el sector de la tecnología. Tuvimos resultados ayer de Microsoft y de Meta. Meta estuvo decepcionando, Microsoft fue una sorpresa positiva y hoy se espera también el resultado de Amazon y de Apple. Así que vamos a seguir todavía atentos a los resultados de las empresas de tecnología y sobre todo a lo que nos entregan sobre la inversión que están realizando en inteligencia artificial y si se está logrando también rentabilizar esa misma inversión. Y no solamente se mira cuánto se está gastando en esta herramienta, sino que también si es que se está gastando de manera inteligente. El gran temor del mercado es que en este minuto se esté quemando el dinero y que no haya un retorno asegurado en esa materia. Hay preocupación también, por supuesto, por lo que está pasando en Medio Oriente. Los inversionistas han tenido varias preocupaciones durante este año. Nosotros los hemos estado acompañando también, hablando sobre esas preocupaciones, haciendo las preguntas también para poder entender lo que está sucediendo a nivel internacional. Es cosa de mirar lo que está pasando también con Estados Unidos y su política arancelaria. De hecho, vamos a estar hablando sobre eso también aquí en el programa. Pero antes de presentar a nuestra primera entrevistada en esta jornada, pasemos a revisar los titulares del día.
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3: El Tribunal Constitucional revisará hoy la admisibilidad de los requerimientos de la oposición contra la megarreforma. El Pleno analizará las impugnaciones por invariabilidad tributaria y cambios al sistema de resolución de calificación ambiental. El ministro de Hacienda, Jorge Quirós, descartó privatizar Codelco, pero dejó abierta la puerta al ingreso de capital privado. El titular de la cartera afirmó que la minera puede asociarse con privados, pero siempre bajo el control del Estado. Y siguiendo con ese mismo tema, en primera pauta, la exministra de Minería, Aurora Williams, llamó a sacar el debate sobre Codelco del plano político y llevarlo al terreno técnico. Además, afirmó, la estatal no se encontraría en crisis y quedaría demostrado con los acuerdos con distintos operadores globales.

0: El gobierno desechó la idea de incluir la reconstrucción de Coquimbo en la mega reforma y Hacienda espera incorporarlo en el presupuesto 2027. El presidente José Antonio Kast visitó la zona y fijó como meta recuperar el borde costero de Coquimbo antes de fiestas patrias. Se suspendieron las clases este jueves en la región del Biobío por la llegada de un nuevo sistema frontal. Se esperan hasta 100 milímetros de lluvia y vientos de hasta 80 kilómetros por hora en la zona. En Pauta Análisis, la presidenta del Colegio Médico, Ana María Arriagada, mostró preocupación por el proyecto Escucha su Corazón y afirmó que busca presionar tanto a los médicos como a las embarazadas. Además, mencionó que la discusión del proyecto de escuchar los latidos es totalmente inmoral. ENAP informó el alza de hasta 33 pesos por litro en las gasolinas y de 28 pesos en el diésel. El querosén y el gas licuado de petróleo de uso vehicular mantendrán sus precios sin cambio. El Instituto de Salud Pública confirmó que el paciente vietnamita con fiebre hemorrágica falleció en Talcahuano por malaria. La autoridad descartó riesgo de transmisión local al no existir en la región del Biobío el mosquito que transmite la enfermedad. La justicia en Bolivia dictó orden de captura en contra del expresidente Evo Morales, que es imputado por delitos como terrorismo y alzamiento armado contra el gobierno. Morales dijo que no se intimida y no se entregará a las autoridades. Estados Unidos lanzó nuevos ataques contra Irán en respuesta a ofensivas contra sus tropas en Medio Oriente. El Comando Central calificó la operación como una respuesta poderosa a las acciones de Teherán. Y los mercados están más atentos a los resultados de las empresas tecnológicas que a lo que está sucediendo en este minuto en Medio Oriente. Los futuros del S&P 500 están avanzando 0,62%, mientras que los del Dow Jones rentan 0,35%. El Nasdaq, atención, aquí está subiendo 1,6%, impulsado por el buen rendimiento que está teniendo la acción de Microsoft. Acuérdense, lo decíamos recién, hoy se esperan resultados también para Amazon y Apple. En el caso de Microsoft, llama la atención el salto que está teniendo esa acción. Ayer estuvo subiendo con bastante fuerza, hoy Apple está cayendo 0,56% en el caso de los futuros, pero vamos a actualizar la información sobre Microsoft. Ahora en el premercado está subiendo 9,7%. Pasamos a revisar también los commodities. El barril de WTI está cayendo 0,8%, $83.80, mientras que el de Brent cae 0,64% a $90.16. Por el lado del precio del cobre, vamos a revisar qué está pasando con los futuros del metal en Nueva York. Están subiendo también 0,98%, $6.41 la libra. Y el tipo de cambio está cayendo, también siguiendo la tendencia a nivel internacional tras la reunión de la Reserva Federal y de la conferencia que sostuvo Kevin Warsh, el presidente de la FED. El dólar estuvo cayendo a nivel internacional y en nuestro país retrocede 6 pesos a $928.40.
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0: 9 de la mañana con 7 minutos. Es momento de hablar de empresas y de geopolítica. Bueno, porque el mundo actual ha hecho que esto último pese cada vez más en la actividad privada. La semana pasada, Estados Unidos anunció el aumento de los aranceles a ciertos productos en el mundo, de ciertos países, entre ellos a Chile y entre ellos también al salmón. Bueno, para hablar del impacto en la industria, nos acompaña a la distancia Loreto Seguil, presidenta ejecutiva del Consejo del Salmón. Loreto, gracias por acompañarnos nuevamente en Mercado Central. ¿Cómo estás?
2: Hola, Gabriela, ¿cómo estás? Muchas gracias aquí por la invitación y efectivamente estamos aquí en el sur, en Puerto Montt. Así que encontramos un lugar para conectarnos que hubiera buena señal.
0: Visitando las plantas.
2: Sí, básicamente hay una actividad muy importante que es la Semana del Salmón, donde se hace una actividad con más de 50 restaurantes, hay una actividad en la Plaza de Puerto Montt, esto lo está liderando efectivamente el alcalde Wainwright de Puerto Montt, compromiso con el gobernador Santana, estuvo el ministro de Economía. Hay mucha gente, así que yo diría que son instancias muy importantes que se están dando desde las regiones y qué mejor que la Semana del Salmón con muchas actividades y una oferta gastronómica que representa también lo que es la salmonicultura en el sur de Chile.
0: Sí, y es un momento también para poder entender cuál es actualmente la situación de los distintos asociados, ¿no? ¿Cómo están ingresando en este minuto los salmones?

0: al mercado estadounidense. ¿Están pagando ya un arancel del 12,5% o continúan con el del 10%?
1: Bueno, efectivamente, lo que salió en la prensa el viernes pasado era porque hasta ese día estaba activo el anterior arancel y hoy día está aplicándose el arancel del 12,5. Esto fue producto, Gabriela, de la investigación del USTR respecto, y eso es bien importante porque
0: Sí.
1: se ha desinformado mucho y yo creo que es muy importante aclarar que la investigación que emprendió Estados Unidos era una investigación asociada exclusivamente a si existía o no en Chile una legislación que permitiera asegurar que no importábamos bienes de otros países. Y eso es bien
0: Sí.
1: importante, de otros países con posibles trabajos forzosos. Por lo
0: Sí.
1: tanto, nunca se ha acusado a Chile, nunca se ha dicho por parte de Estados Unidos que hubiera alguna investigación o alguna percepción de trabajo forzoso. Por lo tanto, yo diría que eso es algo medular y que para nosotros es muy importante que quienes nos ven y nos escuchan lo sepan.
0: A propósito de eso, hubo ruido también sobre el trabajo que realizaron o los dichos de la Fundación Libera y Ecoocéanos. ¿Han podido clarificar también esa información?
1: Bueno, justamente es lo que hemos estado trabajando. Yo diría que más que clarificarla, yo quiero acá ser muy clara. Yo creo que lo que se ha hecho muchas veces en este proceso ha sido desinformar y yo creo que en estos temas
0: ¿De
1: de
0: parte de
1: imagen
0: quién?
1: país,
0: Perdón, Loreto. ¿Quién ha
1: por parte
0: desinformado?
1: de ONG, por parte de ONG Libera. Yo creo que en ese sentido es importante decirlo porque finalmente cuando hablamos de temas país, cuando hablamos de la imagen de Chile, cuando hablamos de Chile en el mundo, nos ha costado mucho, Gabriela, poner a Chile, que estamos tan lejos de todo, estamos tan al sur del mundo. Entonces, yo diría que aquí hay que ser muy responsables y yo siempre lo digo, cuando uno quiere Chile, entonces no desinforma y realmente lo que hace es que pone a Chile con la imagen que tiene de buena forma. Yo diría que hoy día no ha sido bueno lo que ha pasado porque desinformar es no querer a Chile y eso es lo que a nosotros obviamente no nos parece como país. Somos muchos los sectores productivos que estamos siendo afectados por los aranceles. Por lo tanto, esto no es contra la salmonicultura. La imagen país se cuida para todos y todos los que somos parte de nuestro país y eso es lo que nosotros defendemos.
0: Ahora, solamente para poner algo de contexto, Loreto, esto es porque hubo audiencias hace un par de semanas en Washington donde las ONG Fundación Libera y Ecoceanos dijeron que en Chile existirían casos de trabajo forzoso, particularmente en los sectores que mencionabas tú, en el sector del salmón, entre otros.
1: Entre otros. Es que yo creo que eso es bien importante, Gabriela, porque finalmente decir que en el año 2026 es trabajo forzoso o hay atisbos de trabajo forzoso en Chile, derechamente es mentir. Yo creo que cuando Chile hoy día tiene estándares laborales que han permitido firmar convenios internacionales, nosotros tenemos firmados convenios de la OIT. No nos olvidemos que la OIT para el Cono Sur está en Chile. Entonces, yo diría que tenemos que ser muy responsables y ese es el llamado. Yo puedo entender los derechos que cada uno quiere ejercer, pero eso no puede ser en desmedro de una imagen país que tanto nos ha costado poner afuera y que yo creo que no hay dobles lecturas. Yo creo que en forma transversal todos defendemos la imagen de Chile, todos defendemos la institucionalidad y hoy día hay que sentirse orgulloso de los estándares laborales que en Chile tenemos y que yo creo que no se pueden poner en duda.
0: Ahora, entiendo, Loreto, que tú has dicho de que estas acusaciones no incidieron finalmente en la decisión de Estados Unidos, que fueron otros los
1: No
0: temas.
1: tiene, es que efectivamente yo creo que aquí hay que ser muy precisas y mi llamado no solamente a Libera, sino que a todas las organizaciones y organismos que estamos relacionados es a ser muy serio, Gabriela. La pregunta del USTR era muy precisa. Si existía una legislación en Chile que asegurara que no importábamos, o sea, no tiene que ver con Chile, tiene que ver con otros países, la importación de bienes de otros países con trabajo forzoso. Y efectivamente, como país, no tenemos una legislación específica para la importación de
0: Sí.
1: bienes de otros países.
0: Sí.
1: Entonces, efectivamente, la respuesta no fue la que, de acuerdo a la normativa de Estados Unidos, nosotros tenemos que tener, pero lo que valoramos es la agenda paralela, bilateral, que está teniendo Cancillería con Estados Unidos por el tema arancelario.
0: Antes de entrar en ese tema, en la agenda que está impulsando Cancillería, hablemos del impacto en la industria del salmón, porque finalmente el aumento del arancel es del 10 al 12,5%, es decir, son 2,5%.

0: 5 puntos porcentuales más. ¿Cómo pega eso en los márgenes? ¿De manera acotada o es algo relevante para las empresas chilenas?
1: No, es algo muy relevante, Gabriela. Estados Unidos es nuestro primer mercado y eso es importante decirlo. Esto es una preocupación y le pega muy fuerte a la salmonicultura chilena. Y lo que muestran las cifras es que gran parte de este arancel lo ha absorbido las empresas en sus resultados operacionales.
0: No lo han traspasado
1: Por lo
0: al consumidor.
1: Exactamente, por lo tanto, ha afectado a la competitividad de la salmonicultura chilena. Esto es algo muy relevante y por eso que agradecemos, por ejemplo, cuando el canciller nos invita y tenemos estas reuniones de todos los sectores exportadores, en particular la salmonicultura, porque es algo que indudablemente sabemos que se está avanzando, sabemos que hoy día se están teniendo reuniones bilaterales. No es casualidad las reuniones de alto nivel que tuvo el canciller en Estados Unidos con el secretario de Estado Marco Rubio, con el presidente USTR, eso está dando frutos, está dando resultados, y en lo personal, desde el Consejo del Salmón, que además representamos los productores del salmón de Chile, estamos trabajando con la autoridad, estamos a disposición, como ha sido no solamente ahora, ya llevamos varios meses trabajando en esto.
0: Perdona, Loreto, ¿cuáles son esos resultados que se están viendo? Porque por el lado de la audiencia uno lo que ve es solamente un aumento de los aranceles.
1: A ver, respecto de la pregunta de si teníamos una ley para asegurar la no importación de bienes por trabajo forzoso, efectivamente, lamentablemente, fue desfavorable porque no teníamos una legislación y estoy segura que en los próximos meses y próximos años Chile como Estado vamos a desarrollar algo de eso. Pero mientras tanto, Gabriela, ¿cómo nos vamos a valorar que efectivamente producto de las reuniones del canciller que se haya juntado con Marco Rubio, estemos hoy día, y no lo digo yo, lo dijo la subsecretaria Esteves, ya estamos con reuniones con el USTR para que ciertos productos, incluyendo el salmón, estemos en un anexo especial donde no tengamos arancel? Esas son negociaciones bilaterales. Se espera que en las próximas semanas vengan representantes del USTR a Chile. Están teniéndose ya 2 o 3 reuniones que estuvieron la semana pasada. Por lo tanto, eso es una buena noticia. Obviamente, todavía no tenemos novedades ni tenemos noticias definitivas, pero creo que ya se hayan establecido relaciones de negociación bilateral más allá de la pregunta de importación de bienes. Creo que es muy relevante. No todos los países lo tienen y tenemos que aprovecharlo, ser profesionales y, sobre todo, Gabriela, actuar unidos. Por eso, no es bueno lo que hacen algunas ONG, que en este proceso enlodan la imagen de Chile, donde nos afecta a todos, y eso es algo que no podemos justamente, no construye, sino que finalmente destruye.
0: Loreto, ¿lo que espera la industria es quedar nuevamente con un arancel del 10% o quedar finalmente con un arancel cero como era antiguamente?
1: Si ustedes me preguntan a mí, por supuesto, que dada la relevancia del mercado de Estados Unidos, dado que además el salmón chileno es el salmón que más consumen el pueblo americano, indudablemente nosotros siempre vamos a aspirar a que no haya arancel, como era efectivamente hace más de un año. Sí. Ese es el objetivo final. No obstante, sabemos la dificultad, sabemos que esto no es algo solo contra Chile, Gabriela, y eso es importante tenerlo claro. No nos olvidemos que hoy día hay más de 60 economías que están negociando y están trabajando con Estados Unidos. Por lo tanto, yo diría que obviamente tenemos anhelos importantes, ojalá volver a cero, pero mientras tanto, lo que sí tenemos claro es que tenemos que ser parte de la negociación que se está llevando. Estamos siendo parte, nos lo aseguró la subsecretaria y el canciller, y en ese sentido esperamos en las próximas semanas y meses tener, ojalá, noticias favorables respecto de los aranceles hacia la salmonicultura.
0: Sí. Loreto, ¿qué efecto se espera en materia de empleo, sobre todo en la zona donde te encuentras actualmente, en los alrededores de Puerto Montt, producto de este aumento en los aranceles? Y no estoy hablando solamente del paso del 10 al 12,5, sino del 0 al 10%.
1: Sí. Indudablemente nos afecta. Nosotros somos una industria, Gabriela, que ya llevábamos bastante tiempo de alguna manera afectados, porque no nos olvidemos, por muchos años hemos estado estancados, no se podía hacer mover las concesiones, finalmente hoy día estábamos congelados, no podíamos producir más salmones. Creo que la buena noticia es que ser un sector que hoy día es parte de la discusión del proyecto de reconstrucción, que hayamos sido aprobados en unanimidad, que finalmente haya un acuerdo transversal, Gabriela, respecto de la importancia de la salmonicultura,

0: ¿Qué es lo que esperamos? Esperamos que eso que está pasando en Chile, como digo yo, lo que está pasando al interior de nuestro país, nos permita contrarrestar lo que termina pasando en un tema internacional. Por lo
1: Claro.
0: tanto, yo diría, y siempre lo hemos dicho, en Chile tenemos la llave para destrabar y enfrentar lo que estamos viviendo a nivel internacional. Somos un sector diversificado, llegamos a más de 100 mercados, por lo tanto, también es importante poder producir más, también producir mejor, y eso es algo que lo está rescatando el proyecto de ley, y en ese sentido, obviamente, esa transversalidad es algo bueno para Chile.
1: ¿Pero están en riesgo los empleos por el aumento en los aranceles?
0: Yo no, no, a mí no me gustaría ser alarmista, Gabriela,
1: ¿Sí?
0: porque creo que se están dando señales que si bien algunas no son buenas, como los aranceles, hay otras que son muy buenas, como la voluntad política transversal de todos los sectores de asumir que la salmonicultura es relevante. Por lo tanto, nosotros lo tomamos con cautela, es algo que nos tiene ocupados, pero yo lo que quiero hacer también es valorar lo que se ha generado en Chile, no solamente en este gobierno del presidente José Antonio Kast, que lo valoramos, sino que también lo que venía sucediendo a finales del gobierno del presidente Gabriel Boric.
1: Sí.
0: Hay una transversalidad por esta industria de entender que teníamos que seguirnos desarrollando, por lo tanto, eso también es una buena noticia. Eso contrarresta un desafío como lo que nos plantea Estados Unidos, pero somos una industria resiliente, estamos acostumbrados a vivir momentos difíciles, hemos vivido muchos momentos difíciles como industria, Gabriela, y creo que eso hoy es una ventaja competitiva que saca lo mejor de nosotros ante la adversidad, como lo hemos hecho muchas veces.
1: A propósito de contrarrestar la mega reforma con el recorte en los impuestos y también los cambios en materia de permisos, ¿podría contrarrestar también un momento más complejo en la política comercial?
0: Yo diría que indudablemente yo siempre he creído, ¿no? No todo está asociado a la política comercial internacional, no todo está asociado a los tratados. Indudablemente somos una industria exportadora, con vocación exportadora, y somos un país exportador. ¿Qué duda cabe de eso? Pero también es cierto que tenemos muchos temas adentro de Chile que podemos mejorar. Por lo tanto, yo diría que ahí hay un esfuerzo especial desde el Consejo del Salmón. Como gremio hemos tenido esa vocación de siempre fortalecer una alianza privada, público-privada comprometida, una alianza público-privada que realmente trabaja con roles distintos pero objetivos comunes. Y yo creo que hoy día, Gabriela, ante la incertidumbre que vivimos a nivel global, indudablemente mirar también adentro de nuestro país, destrabar temas, agilizar permisos, generar nueva normativa que destrabe el crecimiento sostenible, creo que es muy importante y siempre lo digo. La llave no solamente está afuera, sino que hoy día tenemos una llave al interior de nuestro país, de la cual depende de nosotros, no depende de otro, depende de todos quienes tenemos liderazgo, y yo creo que eso hoy día es más importante que nunca.
1: Esa llave de la que hablas, Loreto, y que podría estar también en la mega reforma, ¿en cuánto podría impactar en el crecimiento de la actividad salmonera?
0: Mira, nosotros tenemos algunos estudios que hemos hecho con economistas, porque para nosotros desde el Consejo es muy importante, Gabriela, la rigurosidad. Porque una cosa es decir que esto es positivo, que es muy importante, pero le hemos puesto números, le hemos puesto generación de empleo, le hemos puesto cómo mejora el PIB en la zona sur. Y, por ejemplo, las medidas de corto plazo que se están hoy día discutiendo no solamente en el Congreso, sino que también con el Ejecutivo, con el Gobierno, permiten llegar a crecimientos entre un 4 y un 8%. Eso genera empleos en Los Lagos, en Aysén, en Magallanes, que son de cifras significativas.
1: Cuatro.
0: Nosotros hoy día en Aysén tenemos pleno empleo, pero generar 1.000 o 1.500 empleos más es muy significativo. Eso es un estudio formal que tenemos, lo hemos entregado a las
1: Sí.
0: autoridades y creo que eso es muy importante.
1: ¿En qué plazos y sobre qué supuesto se calcula ese
0: Sí,
1: número?
0: yo te diría que son medidas de alto impacto, fácil implementación y que durante este año 2026 ya puede empezar a verse los impactos positivos. Por lo tanto, yo diría que son, como siempre lo dijimos, medidas que realmente sean factibles, medidas que solamente requieran cambios normativos propios del Ejecutivo y que finalmente ayudan a destrabar el crecimiento. No son medidas de largo aliento porque esas son relevantes, Pero Chile hoy, Gabriela, no solamente nosotros, lo hemos hablado, hay un acuerdo transversal. Necesitamos crecer, necesitamos volver a desarrollarnos, necesitamos finalmente destrabar cosas muchas veces pequeñas, pero que generan alto impacto y al menos desde el Consejo en eso estamos abocados. Tres, cuatro medidas concretas, alto impacto y que finalmente le cambien y le sigan dando dinamismo al sur de Chile.
1: Ahora

0: Del cierre de áreas aptas para la acuicultura. ¿Cómo ven desde el Consejo del Salmón ese diagnóstico?
1: A ver, yo creo que indudablemente el tema de la ley Lafkenche ya no es solamente un tema, Gabriela, hacia la salmonicultura. Yo creo que es importante tener claridad que hoy día, cuando uno habla de la ley Lafkenche, cuando habla de las EMPO, cuando habla de las CRUB, que son siglas muy que se no se entienden, pero que tienen que ver con algo esencial: borde costero. Y Chile tiene borde costero de Arica a Magallanes. Por lo tanto, no es algo solamente que afecta a la salmonicultura. Yo creo que hoy día hay un consenso transversal, que la ley Lafkenche nació con un muy buen espíritu, pero que la implementación se fue distorsionando. Y eso no es bueno. Por lo tanto, yo diría que ahí tenemos un espacio que abordar. Hay consenso político, hay consenso nacional de la relevancia de este tema, y entendiendo las distintas investigaciones que se han hecho y reportajes, creo que es algo que tenemos que abordar a la brevedad, porque entraba la inversión, entraba el crecimiento, y una cosa muy, muy importante: a veces genera conflictividad social, y eso no es bueno para nuestro país. Yo creo que el diálogo, construir comunidad, es muy importante para el Chile que queremos todos, y esta ley muchas veces genera conflictos que no nos podemos dar el lujo de tener en el Chile de hoy.
0: Loreto Seguiel, presidenta ejecutiva del Consejo del Salmón, muchas gracias por habernos acompañado en Mercado Central.
1: Muchas gracias a ustedes por el contacto, que
0: Que
1: esté
0: esté
1: muy
0: muy
1: bien.
0: bien.
1: Y saludos
0: Chao.
1: desde el sur, desde Puerto Montt. Chao, chao.
0: Chao. 9:26. Otra pregunta más que les hacemos, pero ahora ustedes, aquí desde el estudio donde hacemos Mercado Central, ¿cuántas veces no has podido remodelar la casa o tenerla a tu pinta? Porque no es tuya, básicamente. 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Y con ese mensaje nos separamos, pero nos separamos solamente algunos instantes. A la vuelta vamos a revisar los mercados, vamos a hablar de energía también y los cambios que se están gestando, no solamente en materia de la matriz, sino que también en materia laboral. Quédense con nosotros.
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2: 9 de la mañana con 30 minutos. Comenzaron las operaciones en la Bolsa de Comercio de Santiago en este jueves 30 de julio, penúltimo día del mes. Les decíamos que mañana vamos a tener los clásicos números de fin de periodo. Vamos a tener empleo, vamos a tener producción industrial y la próxima semana ya partimos con IMASEC y con datos de inflación. Pero no nos vamos a adelantar. Es el día después, además de la reunión de la Reserva Federal, que mantuvo la tasa, como era ampliamente esperado. Y el día después también de los resultados de Microsoft, que sigue con su celebración después de resultados muy positivos. Y mientras que Meta en este minuto está sufriendo. Bueno, hoy vamos a tener los resultados de Apple y de Amazon. A la espera de eso, los futuros del S&P 500 están subiendo 0,62, mientras que los del Dow Jones avanzan 0,35%. Los de Nasdaq tienen una celebración más grande, están avanzando 1,64%. Por el lado del petróleo, muy atento a lo que está sucediendo en Medio Oriente, el barril de WTI está cayendo 0,25%, $84.25, mientras que el de Brent cae 0,44% a $90.34. El cobre, los futuros en realidad de este metal, están subiendo en esta jornada, así que noticias positivas para nuestras arcas fiscales. Están subiendo casi 1% a $6.41 la libra. Y ese avance, junto con el debilitamiento del dólar a nivel global, están presionando al tipo de cambio en nuestro país, el que cae 5 pesos a $928.90, pero pese a eso, acumula un avance de alrededor de 11 pesos en lo que va de julio.
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2: En el último tiempo, cuando hemos estado hablando de energía, básicamente hemos hablado de las cuentas de la luz, del aumento en el precio de los combustibles, y básicamente esos han sido los dos grandes temas, ¿no? Ahora, debido al frente, al último temporal, también se ha hablado sobre un aumento en los niveles de los embalses, los cuales también podrían tener un efecto en la actividad hídrica, pero hay un tema mucho más profundo: el cambio en la transformación energética. Alrededor de la mitad de nuestra generación energética proviene actualmente de energías renovables, y eso impulsado principalmente por la energía solar y la eólica. Es cosa de ir por las carreteras hacia el norte de nuestro país para ver el cambio también que se ha estado produciendo, ¿no? Vamos a hablar de eso, vamos a hablar también sobre los desafíos que esto impone en la formación laboral en nuestro país, y para eso nos acompaña Juan Pablo Payero, director del área de energía de INACAP. Juan Pablo, ¿cómo estás? Muy buenos días.
4: Hola Gabriela, buenos días, muchas gracias por la invitación. Un placer para INACAP y para mí, al menos, estar acá en esta entrevista.
2: Juan Pablo, ¿desde cuándo que hay un área de energía propiamente tal?
4: La energía parte ya hace más de 5 años directamente, atendiendo desde INACAP principalmente a una necesidad, ¿cierto? La necesidad de preparar a profesionales y técnicos para enfrentar y combatir la transición energética, ¿ok? Un concepto que probablemente para
2: acompañar,
4: quienes no están...
2: Acompañar, me imagino. No combatir, claro.
4: Justamente apoyar el proceso, claro, de transformación que estamos viviendo desde el punto de vista de la energía. La forma de ver la energía hoy día cambió, es distinta, y justamente desde la academia tenemos que ser parte justamente de este proceso que prepara al país para enfrentar los desafíos también del cambio climático.
2: Claro, ahora ya existen carreras de hace bastante, bastante tiempo: ingenieros civiles eléctricos, hay algunos técnicos también. ¿Por qué debiese ser necesario una especialización mayor?
4: Porque hoy día, justamente, y como te contaba, los desafíos que van en el marco del cambio climático, de la descarbonización, requieren competencias que son bien puntuales. O sea, cuando hablamos, por ejemplo, un electricista, un electrónico, como tú me comentabas, estamos hablando de una parte, ¿cierto?, de todo este proceso grande de transformación. Porque cuando hablamos, por ejemplo, de construcción de parques fotovoltaicos, como tú hablabas, hoy día la potencia instalada para la generación de energía en Chile es muy grande, ¿cierto?, en base a fuentes renovables. Para eso se necesitan profesionales, por ejemplo, que hagan instalaciones eléctricas, o que hagan montaje, por ejemplo, mecánico de estructuras, pero hay algo que va un poco más allá y tiene que ver con cómo yo hoy día gestiono proyectos energéticos, cómo yo hoy día, por ejemplo, administro flotas o estrategias, por ejemplo, de electromovilidad, que es algo súper importante. El eléctrico es un profesional que hoy día está haciendo el montaje, por ejemplo, de los cargadores, de la infraestructura de carga. Pero ¿quién diseña las estrategias de electromovilidad? ¿Quién es el que asesora? ¿Quién es el que acompaña? ¿Quién es el que hace seguimiento de la efectividad, por ejemplo, de ese tipo de iniciativas?
2: Eso se aprende ¿en algún centro técnico, en las universidades, o se emprenden las empresas?
4: Hoy día, atendiendo y respondiendo justamente a ese requerimiento, desde INACAP nos estamos haciendo cargo como una de las pocas instituciones hoy día que forma profesionales para la transición energética. Hoy día tenemos, por ejemplo, técnicos en energías renovables que están enfrentando y que están básicamente masificando el desarrollo de las energías renovables, poniendo a disposición del mercado, ¿cierto?, capital humano especialista. Hoy día el Ministerio de Energía, ¿cierto?, en su estudio sobre las brechas de capital humano, establece que de aquí al 2035, si es que no hacemos, básicamente, si es que somos capaces de lograr el desarrollo energético que se requiere en el mediano plazo, deberíamos requerir hasta incluso más de 52.000 técnicos y profesionales para trabajar en esto. Entonces, como INACAP, tomamos justamente ese desafío. Hoy día estamos formando técnicos en energías renovables, ingenieros en energía, ¿cierto? Que son capaces, como Tiniente comentaba, de desarrollar proyectos energéticos, de ver temas asociados al hidrógeno verde, por ejemplo, nuevos energéticos, que están también muy preparados en lo que responde a la gestión de la energía. ¿Sabías tú, Gabriela, que hoy día tenemos la ley 21.305, que es la ley de eficiencia energética? Obliga a que las empresas que tienen consumos energéticos más elevados, ¿cierto?, tengan que tener gestores energéticos. El concepto de gestor energético es un concepto, ¿cierto?, un cargo, un rol.
2: Sí, ¿qué es un gestor energético?
4: Es la persona que se encarga de hacer que, desde el punto de vista energético, ¿cierto?, las empresas mejoren su desempeño energético, que no es lo mismo que ahorrar energía. ¿Ya? Yo puedo ahorrar energía, puedo cambiar, por ejemplo, las luces del estudio, puedo apagar, digamos, o utilizar la lavadora a carga completa, típicos consejos que dan. Pero otra cosa distinta es cómo yo levanto oportunidades de mejora, cómo yo hoy día soy capaz, por ejemplo, de gestionar la implementación de esas medidas y, sobre todo, hacer el seguimiento, ¿cierto?, de esos ahorros. Porque eso es lo que da credibilidad y confiabilidad justamente a todas estas iniciativas.
2: ¿Son en esos puestos de estrategia donde están viendo las mayores oportunidades laborales?
4: En general, sí. En general, hoy día... aunque en realidad está repartido. O sea, por un lado tenemos puestos que conllevan una responsabilidad, que conllevan obviamente la gestión de más capital humano, pero por otro lado tenemos labores de ejecución, sobre todo, por ejemplo, la implementación de los parques fotovoltaicos y los parques eólicos. Hoy día nuestros estudiantes que se preparan durante 4 semestres son capaces de hacer, digamos, el montaje tanto eléctrico como mecánico de ese tipo de instalaciones.
2: ¿Cómo se compara eso con la tendencia a nivel internacional sobre cómo se forman los profesionales que trabajan en la industria de la energía?
4: Para nosotros, desde INACAP, es muy relevante lo que me estás preguntando, porque esto no se trata solamente de poner la infraestructura, ¿cierto?, y docentes capacitados o competentes a formar. Esto se trata de cómo nos tomamos en serio, ¿cierto?, este rol. Para eso tenemos dos cosas que son bien importantes, dos iniciativas. La primera, que tiene que ver con la vinculación con la industria, ¿ok? Nos vinculamos hoy día con la industria a través de nuestros consejos empresariales sectoriales, y por otro lado también esa prospección que hacemos a nivel internacional. Ahora, respondiendo a tu pregunta, creo que a nivel internacional estamos súper bien, yo creo que somos un país, bueno,
2: a
4: nivel
2: de la región. ¿Cómo llegan a esa conclusión?
4: Porque en primer lugar, hoy día Chile, tú sabes, es una de las primeras 15 o de las mejores 15 economías para invertir en energías renovables. El desarrollo que hemos tenido se ha producido gracias a que el capital humano que hemos formado hoy día, ¿cierto?, da abasto y es competente. Ok, todo lo que nosotros estamos viviendo hoy día como país, ¿cierto? Ya hoy día te puedo decir perfectamente, Gabriela, que no estamos replicando lo que hizo España o lo que hicieron los países europeos hace 10 o 15 años. Estamos siendo capaces hoy día de llevar la pauta, A nivel latinoamericano y sobre todo, ¿cierto?, mostrando que el desarrollo de las energías renovables en Chile no responde necesariamente a algo fortuito o a algo que ha sido levantado por tú con subsidios, ¿cierto?, con financiamiento gubernamental. Hoy día nuestro modelo

0: de implementación de energías renovables es un modelo que se da de manera competitiva. Las energías renovables en Chile son competitivas y lo van a seguir siendo. Y por lo mismo te puedo asegurar, y ahí yo puedo concluir, ¿cierto?, de que estamos haciendo el trabajo bien, de que nuestros profesionales y técnicos que se encargan del desarrollo de estos proyectos están siendo absolutamente pertinentes, competentes para el desarrollo de esta iniciativa.
1: Sí, ahora uno de los principales desafíos que se tienen también en nuestro país para poder llevar a cabo estos proyectos es justamente la mano de obra especializada. ¿Por qué no se ha podido lograr esa formación entonces?
0: O sea, la formación se logra. Hoy día tenemos formación especializada en temas de energía.
1: Claro, pero siempre la crítica ha sido que faltan profesionales más especializados en eso.
0: Sí, en realidad, a ver, faltan desafíos. Si nosotros miramos al futuro, ¿cierto?, al mediano y largo plazo, claramente los desarrollos, por ejemplo, de nuevos energéticos. Se habla del hidrógeno verde, se habla, por ejemplo, de los combustibles sostenibles de aviación, ¿cierto?, y todos los desarrollos asociados a biomasa. Cada territorio en Chile hoy día tiene una realidad energética diferente, ¿sí? Si me voy al sur, obviamente la dendroenergía, ¿cierto?, la biomasa, tiene obviamente un nivel de impacto mucho mayor, y por ende los profesionales que trabajan en temas de energía probablemente van a estar más preparados para ese tipo de proyectos. Si me voy al norte, voy a tener un mayor desarrollo solar, etcétera. Entonces, claro, o sea, si yo veo cómo la transición energética ha ido avanzando, y cuando hablo de transición energética, para que la gente en la casa, los que nos están escuchando, entienda, es que hoy día la forma de ver la energía ha cambiado. Antes hablábamos de la generación de la energía, la transmisión, la distribución. Hoy día hablamos de, por ejemplo, la electromovilidad. Hoy día un auto eléctrico no es solamente un vehículo, es un sistema energético. Y el día de mañana yo voy a poder conectar el auto a mi casa y voy a poder alimentar, por ejemplo, mi casa con el auto, voy a poder cargar el auto con los paneles solares, las energías renovables. Se pensaba que la energía solar, por ejemplo, eran estos grandes parques que tú comentabas cuando uno va camino al norte, pero hoy día la energía renovable está presente en las casas. Y hoy día hablamos de prosumidores, porque uno en la casa perfectamente puede ser consumidor de energía y además generar tu propia energía con paneles solares e inyectar a la red. Eso que te estoy comentando tiene que ver con el proceso de transición energética. La electromovilidad, el hidrógeno verde, los nuevos energéticos, las energías renovables, la eficiencia energética. Todo eso hace que el día de mañana, ¿cierto?, y de aquí al 2035 necesitamos más capital humano. Y estamos trabajando justamente para eso, para dar abasto a todos estos desafíos que no vienen solamente a nivel de la política pública en Chile, sino que son lineamientos internacionales también.
1: Juan Pablo Payero, director del área de energía INACAP, muchas gracias por habernos acompañado en Mercado Central.
0: Muchas gracias, Gabriela. Chao, chao.
1: 9 de la mañana con 42 minutos. Vamos con música para poder seguir acompañándolos en este Mercado Central. Vamos a escuchar a Coldplay. Esto es Viva la Vida.

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1: 9 de la mañana con 46 minutos de este jueves 30 de julio. A partir de hoy se está dando inicio a la audiencia de formalización en contra de 11 personas del caso Sartor. Esta formalización aplica al expresidente de Azul Azul, a Michael Clark, a Pedro Larraín Meri. Todo esto en el caso Sartor, donde el Ministerio Público está indagando una serie de delitos económicos. Solamente para ponerles algo de contexto, porque yo sé que esto lo hemos hablado bastante más en la radio en Pauta de Juegos y no tanto en Mercado Central, pero hace varios años la Comisión para el Mercado Financiero detectó algunas irregularidades, algunas y presunto abuso fiduciario de parte de Sartor, administradora general de fondos, que se habrían cometido a partir de 2020. Lo que básicamente constató la Comisión para el Mercado Financiero es que Sartor utilizó recursos de fondos mutuos y de inversión para prestar dinero a empresas relacionadas con sus propios directores y controladores que tenían problemas de liquidez y sin utilizar tampoco garantías adecuadas. Aquí me estoy quedando 100% en el ámbito económico, porque finalmente lo que se investiga es eso. Ya no tiene que ver con el deporte, sino que tiene que ver con un delito económico. Pero esto obviamente se cruza también con el ámbito deportivo, porque Pedro Pablo Larraín, el ex contralor y expresidente de Sartor, y Michael Clark Varela son de los principales involucrados aquí, y Michael Clark es el expresidente de Azul Azul. Ahora, ojo, porque aquí también hay algunos elementos son interesantes justamente para hablar aquí en este programa, y porque se va a estar estrenando también la nueva ley de delitos económicos, que no garantiza cárcel para los eventuales culpables si es que se llega a determinar que hay culpables aquí entre los formalizados, pero sí hay modificación de atenuantes que antes permitían tener una penalización que era bastante simbólica. La irreprochable conducta anterior, por ejemplo, ya no va a estar operando como una atenuante. Ser director, gerente general o encontrarse en una posición superior dentro de una empresa puede ser ahora una agravante, porque finalmente es una muestra de que uno estaba involucrado en ese trabajo. Así que también va a ser bastante interesante ver cómo opera esta ley en este caso. Vamos a estar ahondando, por supuesto, en esta jornada de formalización en Pauta de Juego, pero también es importante analizarlo aquí en el programa. Y a propósito del mundo deportivo también y del mundo del espectáculo, bueno, para quienes no se han enterado, hace un día en realidad apareció una nota en el Mercurio que fue confirmada ayer por Santander finalmente sobre el cambio en el nombre del Movistar Arena, ese Movistar que albergó las cuatro fechas ahora de Rosalía, va

estar cambiando de nombre. Santander adquirió los derechos para poner los nombres a este recinto a partir de septiembre. Ya en 2 meses más va a cambiar de nombre este establecimiento, esta arena que en los últimos 20 años se ha convertido en uno de los principales espacios para espectáculos en Chile. Solamente el año pasado recibió a 1,8 millones de asistentes a eventos. Y finalmente Santander es el que compra este derecho en medio de la salida de Movistar y de la venta de los activos de Movistar. Finalmente ayer Banco Santander y Arena Santiago dieron a conocer esta información que muestra que a partir de septiembre Santander va a ser el principal patrocinador de esta cancha. El lanzamiento oficial va a ser la primera semana de septiembre. Ahí el recinto va a estar presentando su nueva identidad y se va a dar inicio a un nuevo capítulo de esta historia del espectáculo. 9:51 a.m. Les cuento otro cosa que ha ido cambiando en el último tiempo. Bueno, piensen en esto. 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Y con esa información cerramos este capítulo de Mercado Central. Quédense con nosotros, tenemos los titulares en algunos minutos más, tenemos música, tenemos pauta de juego, tanto más que escuchar y disfrutar aquí en la 100.5. Nos despedimos con Collective Soul, esto es The World I Know.

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2: 10 de la mañana en punto, pasamos a revisar los titulares del día. El Tribunal Constitucional revisará hoy la admisibilidad de los requerimientos de la oposición contra la mega reforma. El Pleno analizará las impugnaciones por invariabilidad tributaria y cambios al sistema de resolución de calificación ambiental. El ministro de Hacienda, Jorge Quirós, descartó privatizar Codelco, pero dejó abierta la puerta al ingreso de capital privado. El titular de la cartera afirmó que la minera puede asociarse con privados siempre bajo el control del Estado. En primera pauta, la exministra de Minería, Aurora Williams, llamó a sacar el debate sobre Codelco del plano político y llevarlo al terreno técnico. Además, afirmó, la estatal no se encontraría en crisis y habría quedado demostrado con los acuerdos con distintos operadores globales. El gobierno desechó la idea de incluir la reconstrucción de Coquimbo en la mega reforma y Hacienda espera incorporarlo en el presupuesto 2027. El presidente José Antonio Kast visitó la zona y fijó como meta recuperar el borde costero de Coquimbo antes de fiestas patrias. Se suspendieron las clases este jueves en la región del Biobío por la llegada de un nuevo sistema frontal. Se esperan hasta 100 milímetros de lluvia y vientos de hasta 80 kilómetros por hora en la zona. En pauta de análisis, la presidenta del Colegio Médico, Ana María Arriagada, mostró preocupación por el proyecto Escucha tu Corazón, Escucha su Corazón, y afirmó que busca presionar tanto a los médicos como a las embarazadas. Además, mencionó que la discusión del proyecto de escuchar los latidos es totalmente inmoral. ENAP informó el alza de hasta 33 pesos por litro en las gasolinas y de 28 pesos en el diésel. El queroseno y el gas licuado de petróleo de uso vehicular mantendrán sus precios sin cambios. El Instituto de Salud Pública confirmó que el paciente vietnamita con fiebre hemorrágica falleció en Talcahuano por malaria. La autoridad descartó riesgo de transmisión local al no existir en la región del Biobío el mosquito que transmite la enfermedad. La justicia en Bolivia dictó orden de captura en contra del expresidente Evo Morales, que es imputado por delitos como terrorismo y alzamiento armado contra el gobierno. Morales dijo que no se intimida y no se entregará a las autoridades. Estados Unidos lanzó nuevos ataques contra Irán en respuesta a ofensivas contra sus tropas en Medio Oriente. El Comando Central calificó la operación como una respuesta poderosa a las acciones de Teherán. O'Higgins busca hoy la revancha ante Boca Juniors para avanzar en la Copa Sudamericana. El cuadro Rancagua necesitó remontar el 1-0 sufrido en la Bombonera para clasificar a octavos de final. 10 de la mañana con 2 minutos, quédense con nosotros, tenemos la mejor selección musical y a las 11 de la mañana una nueva actualización sobre los hechos que están marcando la pauta.
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Siempre nos preguntan por el nombre de esta canción. Es Mr. Rock and Roll de Amy Macdonald en Pauta 100.5.

0: Aprende de ayer, vive para hoy, espera para mañana. Albert Einstein. 10 de la mañana, 25 minutos. 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
10: Llegamos a la última semana de julio. El tiempo vuela, las noticias también, y aquí te actualizamos con las informaciones que han estado marcando los mercados en los últimos días.
11: Estados Unidos e Irán pausaron sus ataques directos, lo que redujo los temores sobre el suministro global de petróleo. El Brent cayó con fuerza desde $187 por barril. Aún así, las tensiones en el Mar Rojo mantienen el riesgo latente sobre las principales rutas energéticas. Estados Unidos aplicó un arancel del 12,5% a más de 60 países y golpea productos chilenos como los salmones, las uvas, los arándanos, el vino y la madera. Quedaron fuera el cobre, el litio y el yodo, y el gobierno negocia ampliar esas exclusiones. Y ojo con la Reserva Federal, porque esta vez enfrenta presiones para subir las tasas. El alza del petróleo y una inflación sobre la meta reavivaron los riesgos inflacionarios, aunque el mercado todavía espera que las mantenga sin cambios en julio. Alphabet, la matriz de Google, superó las expectativas del mercado en materia de resultados de su negocio en la nube, pero la acción cayó castigada por el fuerte aumento del gasto en inteligencia artificial. Ahora, el foco se traslada a los inminentes resultados de Apple, Microsoft, Meta y Amazon. En materia local, la Cámara despachó el grueso de la mega reforma, el famoso proyecto de reconstrucción nacional, el que incluye la rebaja del impuesto corporativo del 27 al 23%. El proyecto queda ahora a la espera de eventuales vetos y de la revisión del Tribunal Constitucional.
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15: Buenos días, ¿qué tal? ¿Cómo están? Son las 11 en punto. Iniciamos el resumen de noticias acá en Radio Pauta 100.5. El Tribunal Constitucional revisará hoy la admisibilidad de los requerimientos de la oposición contra la mega reforma. El Pleno analizará las impugnaciones por invariabilidad tributaria y cambios

0: al sistema de resolución de calificación ambiental. El ministro de Hacienda, Jorge Quirós, descartó privatizar Codelco, pero dejó abierta la puerta al ingreso del capital privado. El titular de la cartera afirmó que la minera puede asociarse con privados siempre bajo el control del Estado. Esta mañana, en primera pauta, la exministra de Minería, Aurora Williams, llamó a sacar el debate sobre Codelco del plano político y llevarlo al terreno técnico. Además, afirmó que la estatal no se encuentra en crisis y quedó demostrado con los acuerdos con distintos operadores globales. El gobierno desechó la idea de incluir la reconstrucción de Coquimbo en la mega reforma y Hacienda espera incorporarlo en el presupuesto 2027. El presidente José Antonio Kast visitó la zona y fijó como meta recuperar el borde costero de Coquimbo antes de las fiestas patrias. Se suspendieron las clases para este jueves en la región del Biobío por la llegada de un nuevo sistema frontal. Se espera hasta 100 milímetros de lluvia y vientos de hasta 80 kilómetros por hora en la zona. En pauta de análisis, la presidenta del Colegio Médico, Ana María Arriagada, mostró preocupación por el proyecto Escucha su Corazón y afirmó que busca presionar tanto a los médicos como a las embarazadas. Además, mencionó que la difusión del proyecto de escuchar los latidos es totalmente inmoral. La ENAP informó el alza de hasta 33 pesos por litro en las gasolinas y de 28 pesos en el diésel. El querosene y el gas licuado de petróleo de uso vehicular mantendrán sus precios sin cambios. El Instituto de Salud Pública confirmó que el paciente vietnamita con fiebre hemorrágica falleció en Talcahuano por malaria. La autoridad descartó riesgo de transmisión local al no existir en la región del Biobío el mosquito que transmite la enfermedad. En materia internacional, la justicia en Bolivia dictó orden de captura en contra del expresidente Evo Morales, quien es imputado por delitos como terrorismo y alzamiento armado contra el gobierno. Morales dijo que no se intimida y no se entregará a las autoridades. Estados Unidos lanzó nuevos ataques contra Irán en respuesta a ofensivas contra sus tropas en Medio Oriente. El Comando Central calificó la operación como una respuesta poderosa a las acciones de Teherán. Y en los deportes, O'Higgins busca hoy la revancha ante Boca Juniors para avanzar en la Copa Sudamericana. El cuadro rancagüino necesita remontar el 0-1 sufrido en la Bombonera para clasificar a octavos de final. Bien, 11 de la mañana con 3 minutos y estas fueron las principales informaciones que han marcado la jornada. Los dejamos invitados a seguir escuchando la programación de Pauta por la 100.5. Nosotros nos encontramos en una hora más para un nuevo resumen informativo.
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10: ¿Qué tal? ¿Cómo están? 11:30 de la mañana para arrancar con este pequeño despacho deportivo en la previa del juego, junto obviamente con nuestros amigos de Jugabet. Hay harta información hoy. Tenemos obviamente que hablar de lo que va a pasar hoy día con Alejandro Davilo, que alrededor de las 4:30 de la tarde debería estar jugando su duelo contra Terence Antman, el francés, por los octavos de final del torneo de Washington, que tendrá transmisión en vivo para que la gente lo pueda ver. Tenemos obviamente la nómina de lo que es la selección femenina, la roja femenina de básquet, que va a disputar este fin de semana el sudamericano.

0: a la FIBA AmeriCup 2027, que tendrán que enfrentar dos duelos bastante, bastante importantes. Hablar de lo que va a pasar con el hockey césped, lo que está pasando con las Diablas más 45 y con el amistoso de los Diablos, que fue ayer. Hablar de los Primos Grimal es, creo que, la noticia importante del día, que juegan hoy, en alrededor de 30 minutos más, contra Países Bajos. Un partido muy importante si es que quieren aspirar a sacar buenos resultados dentro del Beach Elite Pro Tour. Y pasando obviamente al fútbol, no puede quedar lejos de la conversación el tema de Michael Clark, que revirtió la compra de acciones de Azul Azul del 2024, lo que dijo antes de entrar a la formalización que está ocurriendo en estos precisos momentos, y todo lo que está pasando alrededor del fútbol, si es que se van o no se van jugadores, tanto de Universidad de Chile como de Colo-Colo, que ya se confirma que hoy Bocinha llega a Chile, alrededor de las 20 horas debería estar aterrizando, dicho por su propio presidente Aníbal Mosa. Así que si quieren saber muchas más cosas, obviamente desde las 2 a 12.30 la previa del juego, y desde las 12.30 hasta las 2 de la tarde pauta de juego. Nosotros seguimos con la programación habitual de Radio Pauta en la 100.5.
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2: Una ruptura da origen a una de las publicaciones más originales y extrañas del año. Se trata del libro Mobius. La estadounidense Catherine Lacey, tras el éxito mundial de Biografía de X, combina ensayo autobiográfico y novela breve que pueden leerse desde cualquiera de sus dos comienzos, como la legendaria cinta de Mobius, una reflexión sobre el amor, la amistad, la fe, el duelo y las historias que construimos para poder seguir viviendo. Híbrida, rara y profundamente conmovedora, ha dicho la crítica sobre la nueva publicación de Catherine Lacey. Dos libros en uno, cada uno comienza por un lado y quizá te lleven al mismo lugar al terminar. El libro de Mobius ya está en librerías y también en Radar Pauta.

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1: Bienvenidos al resumen informativo en Radio Pauta. Siendo las 11:54 minutos, te entregamos las principales noticias de este jueves 30 de julio. El Tribunal Constitucional revisará hoy la admisibilidad de los requerimientos de la oposición contra el proyecto de reconstrucción nacional. El Pleno analizará las impugnaciones por invariabilidad tributaria y cambios al sistema de resolución de calificación ambiental. El gobierno desechó la idea de incluir la reconstrucción de Coquimbo en la mega reforma. El ministro de Hacienda informó que la discusión será incorporada en la ley de presupuesto de 2027. En su visita a la zona, el presidente José Antonio Kast fijó como meta de recuperación el borde costero de Coquimbo antes de fiestas patrias. Y el ministro de Hacienda, Jorge Quirós, descartó privatizar Codelco, pero dejó abierta la puerta al ingreso del capital privado. El secretario de Estado afirmó que la empresa minera puede asociarse con privados, pero siempre bajo el control del Estado. En primera pauta, la exministra de Minería, Aurora Williams, llamó a sacar del plano político el debate sobre Codelco y llevarlo al terreno técnico. Además, aseguró que la estatal no se encuentra en crisis, lo que quedó demostrado con los distintos acuerdos alcanzados con operadores globales. En pauta de análisis, la presidenta del Colegio Médico, Ana María Arriagada, sostuvo que la discusión del proyecto Escucha su Corazón es totalmente inmoral y que es una iniciativa que busca presionar tanto al personal médico como las embarazadas. La expresidenta Michelle Bachelet enfrenta hoy la votación preliminar del Consejo de Seguridad de la ONU. En su gira internacional, la exmandataria chilena se reunió con 4 de los 5 miembros permanentes. Además, para el próximo lunes 3 de agosto se alista un debate en Montevideo con los candidatos. La Fiscalía de Bolivia emitió una orden de captura en contra del expresidente Evo Morales, quien es investigado por supuestamente liderar protestas y un alzamiento armado contra el gobierno del actual mandatario Rodrigo Paz. Evo Morales aseguró que esta acción no lo va a intimidar.

0: Estados Unidos lanzó nuevos ataques contra Irán en respuesta a las ofensivas contra sus tropas en Medio Oriente. El Comando Central calificó la operación como una respuesta poderosa a las acciones de Teherán. Este fue el resumen informativo de Radio Pauta. Muchas gracias por continuar en la compañía de nuestra programación. En unos minutos viene la previa del juego a través de todas nuestras plataformas.
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13: Tenía que pasar. Yo dije, de a poquito, y aquí estamos. De a poquito me iba a terminar apoderando de este programa y aquí estoy. Solo, triste y abandonado. Bueno,

0: Así ah. son. Así son.
1: Llegó.
0: Y uno está trabajando para usted.
1: Casi.
0: Tropa de sinvergüenza.
1: Por esto, por esto, por esto.
0: Bueno, ¿cómo le va, don Agustín?
1: ¿Bien, ya digo qué?
0: Podría ser mejor, pero bien.
1: Maravilloso.
0: Estaba revisando el menú para hoy. Para el almuerzo.
1: Oh, ¿y? ¿Algo planificado ya?
0: Estaban viendo pizza de champiñón centolla. Estaban algunos... almorzaron antes. Pero bueno, ya, entonces usted está bien. Sí. Con un día así, ¿quién no puede estar bien, no? ¿Mm? Rico, calcio. ¿Ah, usted bien, mister, también?
1: Sí.
0: ¿Esto usted ya se lo dijo a Fran Vargas al aire?
1: Lo he dicho, creo que no me ha tomado en cuenta. Ya, que otro
0: si
1: tema.
0: No, si no, podría ser insultado.
1: Sí, estamos conscientes de eso.
0: Pero bueno. ¿Y usted, abuelito, cómo le va? Impecable, último día del mes, calentito.
1: Mañana es el último día del mes.
0: Ah, mañana, ahí está. Ahí está. Parece que hay algunas quejas. Pero usted lo veo con el mismo look, Jorgito. Con su look ahí como de... Ay, qué ordinario. La Catita, ¿cómo está? ¿Todo bien? Bien, pues sí la veo. ¿Está con C? Un poquito, claro. Ya jugué.
2: Y usted...
3: Y usted...
0: ¿Qué tal? ¿Qué para hacerse el chistoso? ¿Apretó mal el botón? Viejo Gil. ¿Qué tal? ¿Cómo les va? 12 horas con 2 minutos para arrancar esta previa del juego. Lo mejor del polideportivo. Junto a Jugabet. A ver, ¿qué tenemos para hoy? Cuando cargue el computador le puedo contar, ¿eh? Le quiero avisar al tiro. Lo que tenemos es un hermoso día todo esto, ¿eh? No voy a hacer informe del tiempo porque hoy día está maravilloso. Mañana va a quedar la embarrada y media, pero bueno. Tenis, ATP 500 de Washington. ¿Estás jugando también o no?
1: No, a las 4 y media.
0: Ah, se fue corriendo. Básquetbol, la Liga Nacional, hay grafiquita, va avanzando la Liga Nacional. Tenemos la AmeriCup, nómina para el clasificatorio sudamericano, hockey césped, el último test match contra Gales de los muchachos de los Diablos, el Mundial de las Diablas más 45 que van como avión, quiero saber cómo les fue, volei, Beach Pro Tour en Río, Brasil. Después tenemos el cuadrangular que se disputó en Copiapó, de volei sub-17. Acuérdense que se viene el Mundial acá en nuestro país. ¿Se va a correr un maratón en La Serena?
1: Sí.
0: A pesar de todo, hay 42K en La Serena. Tenemos fecha recuperativa de la tercera división de la Arusa. Ayer me enteré que habían 4, no tenía idea, la verdad. Quiero ser súper honesto y qué bueno por el rugby chileno. El Seven Aside en femenino que se va a disputar en Casablanca. ¿Qué pasó con Samoa en el Mundial? Ya me van a estar contando, Agustín, del rugby, deportes de contacto. Hay panamericano y sudamericano de kickboxing. MMA, hay participación chilena en Samurai. MVP y PFL, una en fuerza. No tengo idea de qué estoy hablando. Ahí me va a contar Agustín. Tenemos los America Games en Lima, los torneos universitarios. Campeonato Sudamericano Sub-23 de Atletismo. ¡Ay, que hay hartas cosas! Hoy día ciclismo. Campeonato Nacional de Madison. Copa Chile de Mountain Bike. World Rally Championship con nueva fecha. Tenemos de todo, un montón, ¿eh? Así que bueno, Jorgito a cargo del buque, la Catita con los guantes puestos. Aquí comienza lo mejor del polideportivo junto a Jugabet. 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
0: Hola, hola, hola, ¿qué tal? ¿Cómo les va? Muy, pero muy buenas tardes. La previa del juego en el aire, lo mejor del polideportivo, junto a nuestros amigazos de Jugabet. Arrancamos con tenis. Me dijiste cerca de las 4.
1: Sí, esa fue la programación. Se hizo oficial ayer en la tarde. Le tocó, yo creo que dentro de los horarios que se está manejando dentro del torneo, uno de los peores, 4:30 en Washington.
0: En todo caso, está. Aquí está. Tabilo está 29. Humbert sigue con vida en Washington. ¿Por qué me preguntarás tú? Porque si Tabilo gana, se mete 27 si es que Humbert pierde, si no queda 28.
1: Humbert juega hoy después de Tabilo contra Ben Shelton.
0: Perdible, es un partido perdible para Humbert. Meterse 27 para Tabilo sería una maravilla, pero para eso tiene que ganarle a su rival, a Terrence Mann, que está 45 en el ranking live. Así que fuerzas parejas. Se mueve igual el ranking. Ayer les decía, los nuevos mejores rankings del top 100. Tenemos a Coboli, que está 8. Tenemos a Jodar, que está 21. Tenemos a Burruchaga, el argentino, que está 54. Al portugués Faría, que está 78. Y al norteamericano Martin Damm, que está 97. El resto ahí queda, con los chilenos que se han ido muy para atrás. Garín está 136, vuelve la próxima semana. Nos contaba ayer los muchachos de BTC Tenis. El Tommy Barrios está 145 en el ranking live. Me sigo tirando para atrás buscando al Mati Soto, siempre digo Guille Soto, que está 255 en el ranking live después de haber perdido en Sao Paulo. Y lo del Nico Jarry ya es muy preocupante, 758 en el ranking.
1: Te puedo decir incluso los tenistas chilenos que están por encima de Jarry.
0: Mira, a ver, ¿quién?
1: Está, bueno, Matías Soto, que lo mencionamos. ¿Sí? Después saltamos al 694 con Nicolás Villalón.
0: Claro.
1: Después viene Daniel Núñez en el 714 y después viene Jarry.
0: Ah, insólito. Vamos a ver qué pasa para Copa Davis y todo el cuento. Bueno, la federación también es parte de un cumpleaños, así que bueno. Esas son las novedades del tenis. Nosotros seguimos haciendo la previa.
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0: Básquetbol, Liga Nacional, gráfica, todo suyo, querido Agustín.
1: Tenemos resultados del partido de ayer y los dos partidos que se vienen hoy, que son partidos de verdad bastante interesantes. Puerto Varas, que le ganó de verdad en in extremis a Las Ánimas 91-90.
0: ¿Ya?
1: Un muy buen partido. Y hoy tenemos dos partidos bastante interesantes. Universidad de Concepción contra Puente Alto a las 8 y Colo-Colo Universidad Católica a las 20:30. Dos partidos de clubes que están buscando avanzar lo máximo posible dentro de lo que es la Liga Nacional. Así que muy buenos partidos, totalmente recomendables para la gente que los quiera ver.
0: Perfecto, entonces ahí estaremos muy atentos. Están buenos los partidos. Bueno, se van definiendo ahí. Bueno, el que decías tú, el de Puerto Varas con Las Ánimas sobre el final, y después tenemos a Puente Alto con la UDEC y Colo-Colo con la Católica. Cuéntame también del clasificatorio a la América, porque hay nómina.
1: Sí, a partir de este próximo 3 de agosto la selección chilena participará en este clasificatorio. Es el 3, el lunes, contra Brasil a las 12:55 y el martes contra Venezuela al mismo horario. La convocatoria es Gabriela Ahumada, Javiera Campos, Constanza Sánchez, Tiare Gutiérrez, Jovanka Juvetic, Macarena Retamales, Valentina Ojeda, Emilia Oliva, Josefa Jiménez, Catalina Pérez, Catalina Ramírez y Constanza Mella.
0: Está bien, vamos a las chicas, ¿no? Bien ahí el básquetbol también creciendo en las diferentes competencias. Y nosotros seguimos haciendo la previa del juego.
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0: Perdón, estos últimos minutos, yo sé que esto es polideportivo. Dame un segundo.
1: También lo estoy buscando.
0: Se cae Bocinha en Colo-Colo. ¿Dónde está Fernando Agustín? ¿Sabéis qué? Aquí es cuando uno dice, porque da lo mismo, esto no estoy contando ni para hacer. No le creí a la fuente. No le creí. Me lo dijo hace dos días. Que no contestaba el teléfono, que no lo habían ya. Es un papelón de Colo Colo escandaloso, ¿ah? ¿Eh? Escandaloso. Tiene que renunciar a alguien. La información es que Bocinha se cae e iría a Marruecos.
1: Estoy buscando a ver si es que hay alguna confirmación o alguna noticia.
0: Momento, lo dice no el portal 7.
1: A ver, vamos a buscarlo.
0: Esto se llama Pauta al Aire. Yo le digo a la gente, le pido mil disculpas, sobre todo al que es muy fanático del polideportivo. ¿Qué me importa? Bueno, qué escándalo. Increíble. Sí, se cayó.
1: Wow. ¿Qué se puede decir?
0: Esto, insisto, se llama Pauta al Aire y estoy mandando.
1: Esto es increíble. Debería haber estado viajando.
0: El número uno tenía razón. se cayó Gosiño. Le estoy diciendo a la fuente.

0: No lo puedo creer. Qué
1: cagada. Me disculpan, ¿eh?
0: Una pifia impresionante. No lo puedo creer.
1: Insólito.
0: De no creerse.
1: Se cayó Bocinha. Disculpa la gente del polideportivo, pero es la noticia del momento. Así que justo llegó Fernando Agustín, justo me empezó a llegar a mí.
0: Esta es la información que tengo, que entregó Edson Figueroa y sí, replicada por Red Gol.
1: Me la mandó Edson, sí.
0: Que el futbolista finalmente no se subió al vuelo que lo traía con destino al suelo nacional y que llegaba a las 20-30 horas.
1: Voy a... Que me disculpe la gente que nos escucha por la coprolalia, pero voy a aplicar el sentimiento del hincha. ¿Qué cagada? ¿Quién se va? Porque sí, aquí alguien se tiene que ir de Colo-Colo.
0: Desde la directiva del club ya se encuentran realizando las gestiones necesarias, manteniendo contacto directo con los representantes de Bocinha. Esa es la información que me aparece acá. El objetivo principal es clarificar y resolver la trabada originada en Europa para reprogramar su itinerario.
1: Perdón, esto es tan escandaloso que mañana a las 13 horas hay un consejo de presidente extraordinario de primera división para que aceptara ponerle Bocinha a la camiseta. Es un escándalo total, ¿eh? Volvemos. Tírame la cortina. Seguimos haciendo la previa del juego.
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1: No, increíble, se apichangó el programa. 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
1: Por ahora es que no se subió al vuelo.
0: Por ahora.
1: Pero la información es que parece que se cae. Bueno. Yo no sé ni dónde estoy.
0: Hockey.
1: Amistoso de los Diablos, el test match contra Gales.
0: Cayeron 1-0. ¿Ya? Yo creo que dentro de todo buen resultado.
1: Sí, y ahora, mucho mejor. Ahora, tengo dudas. Desconozco. Pero había repetido marcadores. Entonces, o mejoraron mucho o hubo algún cambio en Gales.
0: Lo más probable es que hayan habido cambios. Claro. Pero lo que sí se sabe es que este fin de semana contra Escocia.
1: Son otro buen apretón. Bien.
0: Son
1: bien.
0: Dos con Escocia y se acaba la gira europea.
1: Muy buena gira. Muy buena gira para los Diablos. Hay que jugar con los de verdad. No importa si perdí. ¿Qué? ¿Cómo mejoráis ganando 6-0 a Zimbabue? Claro. No. Y las Diablas, las mayores de 45, están en el Mundial. Cayeron con Inglaterra 4-0. Van por el quinto lugar. No es menor. A las... Mañana a las 11 disputan el lugar, el quinto puesto, por el quinto lugar digo. Digamos que es un... No existen el Liga Senior.
0: No.
1: O sea, son chicas que siguen jugando, ya sea en intermedia o en profesional. Digo, no es que les paguen, sino que estoy hablando de cómo se disputa el torneo en Chile. Pero así nomás. Y se armaron y la otra vez ya le fue muy bien. Y ahora
0: por el quinto.
1: Van por el quinto lugar. Así que muy bien por las Diablas más 45. Volei, Beach Pro Tour, ¿cómo le fue a los primos?
0: Están en el ranking, estuve analizando un poquito, ranking número 15.
1: ¿Ya?
0: Son más cercanos del grupo en el ranking en la dupla de Noruega, que se enfrentan hoy en la tarde, que se encuentra 18. Y la neerlandesa, que es con la que están jugando en este momento, se encuentra en número 57. Y la pareja de Brasil, que se encuentra en el 30, es la última que deberían enfrentar.
1: Perfecto.
0: Ahora, contra los neerlandeses, en la tarde contra Noruega, a las 4 es el otro partido.
1: Ojalá que les vaya bien. Sí, además con esos rankings. Pero bueno. Siguen, ¿eh? Los primos, ¿cuánto llevarán? Estoy sacando la cuenta. Ya unos 12 años, 12, 15 años a primer nivel. Extraordinario. Después, era lógico, Brasil ganó el cuadrangular internacional de vóley sub-17 que se disputó en Copiapó. Saludó a la gente allá en Candelaria Radio, en el estadio Orlando Guaita, que se hizo este cuadrangular. Le ganó 3-1 a Japón. Estaba lleno el estadio, lleno el gimnasio en rigor. Así que, por el tercer puesto, el otro lado, Argentina le ganó 3-0 a Chile. Está bien, jugaste contra tres potencias.

0: da lo mismo el resultado. Esa es la forma de prepararse, insisto. Seguimos, ¿eh? Seguimos haciendo la previa al juego.
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2: Gimnasia River.
0: Dijimos ambos anotan y no anotaron los dos.
2: Sí, pero más de 5,5 corner. Fueron 11. Bien.
0: ¿Y la tarjeta?
2: Más de 2,5 para cada uno. En River se cumplieron, en Gimnasia
0: no.
2: Hubo una.
0: Ah, hubo una, porque dije dos o más. Ya, bueno, perdimos por todos lados. Vamos con Tavilo hoy día.
2: También está el duelo de Sudamericana de
0: O'Higgins Boca. ¿Y si mezclamos?
2: Me parece, ¿Con qué vamos primero?
0: Gana Tavilo y clasifica O'Higgins. Vamos. Por la casa propia, papá. Vamos con todo.
2: Me parece.
0: Es un factorazo, ¿eh? Así que vamos con todo. Ya sabes, ¿eh? 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Entonces.
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0: Hay partido recuperativo en la tercera división de Arusa.
2: El fin de semana pasado se recuperó un encuentro de la octava jornada de la tercera división, donde Trapiales RC marcó la pauta y venció al club rancagüino que hizo el local en la cancha de La Pintana. Trapiales consiguió una importante victoria de 38-26 contra IRC, en un encuentro donde supo imponer sus condiciones a partir de un juego dinámico y una destacada efectividad en los momentos clave.
0: Es que, me sorprendo, encuentro genial que hayan cuatro divisiones en Arusa. Y además también encuentro genial el 7-6 que se viene en Casablanca, de las chicas.
2: Old Navy, Villa Alemana Rugby Club y Viña Rugby Club animarán este sábado una nueva jornada de competencia en el Parque Acuyo, con el objetivo de seguir fortaleciendo el desarrollo del rugby femenino en la región de Valparaíso. El rugby femenino tendrá una nueva cita este sábado con la disputa de la quinta edición del torneo 7-a-side, certamen que se desarrolla, como dije, en el Parque Acuyo, en Casablanca, y reunirá a los clubes de la región de Valparaíso en una jornada íntegramente dedicada a la modalidad del 7.
0: Bien, me gustó. ¿Por qué peligra la participación de Samoa en el Mundial del otro año?
2: Problemas de gobernanza. El gobierno sostiene que la federación necesita una reestructuración profunda debido a cuestionamientos sobre su administración y funcionamiento interno, pérdida de competitividad, porque las autoridades han señalado que el rugby samoano ha caído de forma sostenida en el ranking internacional y que los malos resultados reflejan problemas estructurales en el desarrollo del deporte. Manejo de recursos económicos, el Ejecutivo también ha expresado preocupación por la administración de los fondos destinados al rugby, especialmente a los provenientes de los organismos internacionales y programas de desarrollo, y creación de una nueva identidad, porque el primer ministro ha impulsado la creación de una nueva unión de rugby que pueda administrar futuras inversiones y programas de desarrollo, argumentando que es la mejor vía para recuperar el deporte en el país.
0: El tema es que intervención estatal y te limpia la Federación Internacional.
2: Y vamos que fuera por primera vez en la historia del Mundial.
0: Bueno, así no va. La platita, pues, papá. Seguimos, ¿eh? Seguimos haciendo la previa al juego.
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0: Me voy a los deportes de contacto, ahí panamericano y sudamericano de kickboxing.
2: Más de 500 deportistas estarán presentes en un torneo que reúne a los mejores del continente y que rectifica a nuestro país como una de las grandes sedes tras el éxito obtenido en 2024. Entonces va a ser acá en Chile, específicamente en Olmué, entre el 12 y el 16 de agosto, que va a recibir a cientos de atletas de todo el continente para competir por una medalla y quedar en lo más alto de América.
0: Perfecto, entonces. Y este viernes, mañana, la Samurai MMA regresa con el capítulo 20 en Montreal. Y el combate estelar está un canadiense chileno, Camilo de Chile Anavellan. Notable, ¿eh? Y va contra el chileno Martín León. Eso por el peso de pluma. Así que también va a estar el Seba Polanco, que va contra Oliver Poisson, contra el canadiense. Y el Dragón Rojas, Nelson Dragón Rojas, va contra Sanudakis en la división Gallo. Esto se puede ver por UFC Fight Pass. Mira, y arranca a las 20 horas de nuestro país. MVP y PFL. Aquí me perdí. Una en fuerza. ¿Qué es?
2: MVP es una marca creada por Jake Paul de MMA, donde se busca obviamente crear nuevos personajes dentro de todo el mundo de la MMA. Y PFL es una que ya lleva mucho tiempo.

0: Perfecto.
1: Pero se confirmó que obviamente ambas se van a fusionar para crear una nueva estructura bajo la marca MVP, y la organización anunció que PFL pasará gradualmente a llamarse MVP MMA durante los próximos meses.
0: Perfecto.
1: La nueva empresa está liderada, como dije, Jake Paul y Nakisa Vidarrian, mientras que John Martin asumirá como CEO. Además, la compañía organizará tanto eventos de boxeo como de MMA.
0: Jake Paul, está claro que le gusta todo lo que tenga que ver con combate. De hecho, un tipo que no pudo seguir, le rompieron la mandíbula entera.
1: Yo lo veo capaz de inscribirse en alguno de los eventos de boxeo que organiza MVP.
0: Pero bueno, seguimos nosotros haciendo la previa del juego.
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0: El Campeonato Sudamericano Sub-23 de Atletismo
1: Se posterga.
0: Claro, porque era ahora, a fines de agosto, y era en Argentina, en Santa Fe, y no llegó a la pista y se ha demorado, así que se va chuteando para adelante. Una lástima por los atletas que estaban ahí listos para competir, pero no se pudo llegar a los plazos. Quédese, viene pauta de juego con el escándalo de Bocinha. Increíble, chao.

0: termina la previa, pero arranca el partido. Esta fue la previa del juego con Coque Evia y Francisca Vargas. 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

0: Hola, ¿qué tal, amigos? ¿Cómo están ustedes? Pauta de juego en el aire.
1: Se regala niño, ah, por favor.
0: Sí, se regala criatura casi criada.
2: ¿Qué día?
0: Oye. Ostras, ¿por qué me bajáis la? ¿Por qué me perilláis, Jorgito, la segunda perilla? ¿Es mía? Esa es mía. Ah, me perillé a alguien.
1: No, me perillaste.
0: El tercero, a ti. La segunda perilla es mía.
1: Aquí, mira. Ahí te estoy subiendo.
0: Ahí me bajaste. Ahí.
1: Ahí, ¿eh? Nos perillamos.
0: Nos perillamos mal.
1: Mira cómo salimos besando al pelado sabroso.
0: ¡Mira!
1: Hoy es el día de la amistad. Oh, ¡mira, el día de la amistad!
0: Cosita, cómo me gusta darle beso a Fernando Agustín, amigo.
1: Día de la amistad.
0: Sobre todo los viernes que viene pasadito.
1: ¿Con quién le gusta? ¿Con quién le gustaría amistarse? ¿Con alguien que esté enemistado y que le gustaría amistarse?
2: ¿Enemistado?
1: Sí.
2: Formalmente con... No tengo... Formalmente,
0: no hay nadie que formalmente te haya dicho no soy más tu amigo.
2: No ha sido notificado. Ahora, supongo...
0: Pero ahora tenía una lista larga.
2: Supongo que habrá personajes que no... Sí. Que no les caigo muy bien, muy en gracia,
0: sí,
2: digamos.
0: Sí, tenía una lista más o menos amplia,
2: más o menos grande,
0: de gente,
2: ¿no?
0: Con la cual no... ¿Con quién me gustaría que estoy enojado? ¿Mm? Y...
2: Con Ranger, con la gente Ranger.
1: Son ordinarios.
0: Huachaca,

0: Hijo de mierda.
1: De, bien, bien insultado. Sí, sí, sí.
2: Sí, sí, porque no, estamos hablando sí, en serio. Sí, sí,
1: ¿castigaste sí, a tu mascota?
2: ¿Qué mascota?
1: Al Jackson, po.
2: No, ese muchacho va impecable. Ah. Está con flecha para arriba. Olvídate, Fernando Agustín. Ni nos metamos, porque así como va, va increíble. Te digo, a la ya, mañana, barra. Impecable. Pero bueno, es un tema nocturno ahí. A mí me gustaría volver a encontrar la amistad con Jorgito.
1: Con Jorgito, sí. Está distante la situación.
2: Sí, es fría. Que él prefiere mantenerse distante a mí.
1: Sí, porque tú lo...
2: Porque yo tus, entonces sí, se me anda arrancando.
1: Con justa razón, Jorgito se aleja, se distancia un poquito. Ay, ay, ay. Ahora...
2: Y aquí en la radio que... nadie más, porque...
1: Todo buena onda.
2: La negra, amiga mía, la sí. María Alejandra me quiere mucho, sí, la sí. Barbarita, una... escritora, ¿no? me considero un tipo más o menos decente a ese nivel, entonces yo estoy muy contento. ¿No? ¿Cómo no?
1: Oye, Nicole, usted, Jorge,
2: no, porque usted tiene con los árbitros.
1: Usted tiene también un montón de
3: sí, enemigos. Con el señor Droguet me gustaría a mí.
1: Ah, mira.
2: A mí me gustaría también con Roberto Tobar, para que no le diga más a la gente del canal que va y después cuando sabe que estoy yo no va.
3: Claro,
2: vaya.
3: Por eso, en tanto recado mejor
2: a mejor, sí, de frente, mejor directo. Y al que adoro y le pegaría un palmetazo por pajarones al loco Jona, porque lo adoro.
3: Que está suspendido este fin de semana.
2: Sí, pero por pajarraco.
3: ¿Ya grabaron el video, Nico?
2: Sí,
1: está grabado.
3: ¿Por qué? Alguien dice, ¿por qué? Porque ya es oficial, a pesar de que lo habíamos cantado. 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
1: Maravilloso.
3: Con la gente del Superchat.
1: Modelo ya sabe, mundial 2030.
3: Claro.
1: Ah, del Uruguay.
3: Claro,
1: del Uruguay. Tal cual, mundial de la historia.
2: Esa es más antigua claro, todavía.
3: Qué maravilla.
1: Exactamente.
3: Bueno, ¿qué tal? ¿Cómo les va? 2 horas con 33 minutos para arrancar este Pauta de Juego de día jueves, capítulo 2071.
1: Perfecto, ya está recuperando su memoria.
3: Pauta Amistad.
1: Pauta Amistad.
3: Aquí hay dos grandes noticias. La de afuera.
1: Que yo diría tres, ¿ah?
3: ¿Eh? A ver, ¿qué?
1: Tres.
3: Boicota al Mundial desde la UEFA.
1: Tremendo.
3: Ya la vamos a desarrollar.
1: Cisma, el más grande cisma de la historia del fútbol, ¿ah? ¿Eh? La declaración de la UEFA que dice que no va a participar en los mundiales. En tanto, Gianni Infantino y la FIFA mantenga esta idea de privatizar las copas del mundo.
2: No. Se así le vino el negocio abajo Infantino.
1: Y fue unánime, ¿eh? Perdón, sí, unánime. Unánime. Fueron todas las federaciones europeas.
2: ¿Para qué nos vamos a hacer los mensos? De este lado del mundo somos los que somos más corruptitos. Del otro lado quieren un crecimiento a lo mejor más sostenido y parejo para todos. Y de este año buscamos la... De este lado buscamos más el beneficio personal que cualquier otra cosa. Nosotros queremos clasificar todos, nosotros, digo, y me incluyo, ¿eh? Porque claro que me gustaría ir a un mundial. Después podemos ver en qué condiciones, ¿verdad? Pero de este lado del mundo, Fernando, queremos que vayan todos. No queremos ganar, no queremos disputar nada. Y del otro lado quieren la competencia sana y deportiva. Entonces yo también te digo, prefiero que sea así.
1: Bueno, pero es tremendo, ¿eh? Es una noticia terrible. Potente a nivel mundial, es la más importante en el deporte. Esta declaración que ha emitido la UEFA, que es un boicot absoluto a la idea de privatizar las copas del mundo que ayer verbalizó en un video Gianni Infantino.
2: Tal cual, y que nosotros señala... analizamos acá.
3: Y lo otro es que me estaba metiendo aquí en la cuenta oficial de Colo Colo y se borró el posteo de Laura. No se subió al avión Bocinha.
1: Está virtualmente caído la llegada de Bocinha. Otra noticia impactante, porque hemos cuánto llevamos como 10 días hablando de esta situación. Bueno, desde el viernes pasado,
2: es vergonzoso.
1: En que se anunció oficialmente por parte de Blanco y Negro. Lo cierto es que la información ya confirmada es que Bocinha no se subió al avión, es decir, no llega hoy y aparentemente no llega nunca, porque están circulando versiones, Coque, que habría aceptado una oferta en otra liga. No estaba firmado el contrato.
2: Ah, ¿no estaba firmado?
1: No, lo que había era un acuerdo de palabra.
2: O sea, segundo acuerdo de palabra que se le cae a Aníbal.
1: ¿Te acuerdas lo de Luis Felipe Scolari?
2: No, pero el de recién, pues el otro arquero sí lo tenía resuelto. Acuérdate que se le volvió a Mele, resuelto.
3: Tengo una opinión que quiero guardármela para el desarrollo del programa y lo otro.
2: Veamos primero.
3: La otra noticia que... Yo te digo que Sarto tiene hasta suerte.
1: No, la formalización.
3: Mediáticamente va a pasar corbata por lo de Bocinha. Para nosotros no.
1: Potentísimo. Los chats que publicó T13,
3: sí.
1: Canal 13, su equipo de investigación. Ayer me parece que dan cuenta de que efectivamente ahí hay a poco cariño por el club.
2: Poquísimo.
3: Y estoy en condiciones de... Sí, lo puedo... Déjeme ver si lo puedo decir. Aquí está. Así que ahora lo voy a... Estoy abriendo aquí mi...
1: Yo estuve viendo durante la mañana el inicio del proceso de formalización. Es un lenguaje técnico, muchos

0: nombres, muchas empresas, muchas sociedades, muchas cifras, pero muchas fechas.
1: Pero todo esto que a ti te hacía el sonido.
0: Era la descripción general del caso. Después, esto va a poder durar una semana, ojo.
1: En la descripción recién.
0: En la mañana, las primeras dos horas que yo pude ver.
1: Pero en esas primeras dos horas, Fer, ¿te salían nombres repetidos de
0: todos los nombres de los directores de Sartor, efectivamente.
2: Claro.
0: Y los movimientos. En el fondo, la Fiscalía, el Ministerio Público, está estableciendo el delito más importante, que es el de la estafa para muchos
2: abortos. Y lo otro es que, a ver si me sueltan el embargo para mañana, máximo el lunes. Tiene que ser para mañana, porque si no se hace muy largo. Hay un jugador muy importante que se pelea con Colo-Colo y la U.
0: Hay un jugador muy importante que se pelean Colo-Colo y la Universidad de Chile.
2: Ya. No muy importante. Sería el mejor refuerzo de buen rato.
1: Bueno. Más que. No, ya el nombre.
2: No, porque en la U. No, aquí sí, porque el tema con el nombre. Cuando llegó Lucero con Rivero eran dos bombas.
1: Lo de Rivero no estaba tan convencido yo, pero al nivel de Leo Rodríguez.
2: No.
1: Me fue la
2: chica. Sí, pero un nombre. Para no pasarnos para el otro lado. Ya. Pero un nombre muy importante.
1: ¿Puedes decir una posición o no necesariamente?
2: Defensa.
1: Ser? Defensa, ya, gracias.
0: Internacional,
1: Lothar Matthäus.
2: ¿Nos ve que
0: nacional,
2: usted? Mire,
0: bueno,
2: ¿sabe qué?
0: Estamos jugando la adivinanza.
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2: Jorgito a cargo del buque, la catita con los guantes puestos. Agustín, listo. También Agustín. Los borrachos del control. Aquí comienza Pauta de Juego. Dale.
1: DJs.
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2: ¡Hey! ¡Hola! ¿Qué tal? ¿Cómo les va? Muy buenas tardes. Pauta de Juego en el aire en todos nuestros diales, todas nuestras plataformas. Saludos a la gente del norte en Candelaria Radio. Ojalá que no sufra tanto el país con el frente que se viene. Capítulo 2071.
0: Sí.
2: Con el hashtag Pauta Amistad.
0: Tal cual.
1: Hay harto mal el clima, porque dicho el otro día dijiste va a llover toda la semana y yo miro para afuera y hay un sol.
2: Dije, excepto el jueves. De hecho.
0: Ayer llovió, de hecho.
2: Mañana llueve como 20
1: minutos. ¿Llovió a Fernando Agustín?
0: Yo ayer cuando iba rumbo al canal, caían gotitas en la noche también, cuando volví a mi casa.
1: No, es para que ni se te moje el güer.
0: No. Pero cayeron gotas. No es que haya llovido así,
1: o sea,
0: torrencialmente sobre la región metropolitana, pero sí, efectivamente, llovió.
1: ¿Cayeron gotitas?
0: Sí, señor.
1: Bueno, entonces, usted vio gotas, po.
0: ¿Cómo?
1: Vio gotitas caer.
2: Sí, bueno, de hecho, Jorgito salió ayer y dijo, voy a ver gotas porque estaba preocupado por el clima.
0: Sí, claro. ¿Sí? Y a Jorgito le gusta.
2: Ya.
0: La lluvia.
2: Oye, vamos a arrancar.
0: ¿Por qué me estoy por otro lado? Amistad. ¿Con qué vamos a partir hoy? Porque tenemos harta bien nutrida la pauta de información.
2: Déjeme
0: de noticias.
2: Ver el orden que establece. Pero claro, el orden arranca con la U.
0: ¿Vamos a arrancar con la U o vamos a arrancar con la
2: Yo creo que hay que arrancar con Colo-Colo.
0: ¡Vamos, sí, no con la noticia del último momento! O sea, ¿qué situación, no? Desde el viernes pasado.
2: Perdón, la gente, disculpa, enorme, porque la gente quiere ya, que a mí y al Nico ya nos amonesten por incitación.
0: Exacto.
2: Ya, pero estamos ahí. Ahora, yo no voy a aguantar que la gente dice, aquí me lo dice Joaquín, me dice, el balón que van a regalar es el que tiene audífono y yo no voy a aguantar eso. De verdad.
0: Cabeza de balón.
1: Oye, oye, pero esta galardonada nacional, hombre, por la trayectoria.
0: Está bien. Y vinimos en el tono, ¿eh?
1: Sí, de hecho, vinieron los dos en el mismo tono, te faltan las puras costuras,
0: mano. Me la pongo aquí, queda perfecto.
1: Yo te hago dos pares de costura a mano, sabéis que soy igual.
2: Claro. A ver, Ya. Yo me voy a ir radical al tiro.
1: Vamos.
2: Porque Bocinha no se subió al avión, ¿cierto?
0: No, no se subió al avión.
2: Si esto termina por

0: no resultar, se tiene que ir alguien de Colo Colo.
1: ¿Por qué?
2: Pero el que hizo esto, o sea, el que empujó esto a Aníbal Mosa.
0: Entonces, no, Mosa, sé, conferencia de prensa, no, si bien no, yo soy el máximo accionista, ya, no me voy a ir, obviamente, no. Quiero pedir disculpas al hincha Colo Colo, no me meto más en ninguna negociación.
3: No hago más leceras que no tengo por qué hacer.
0: ¿Por qué? No, y esto hay que ser muy claro, porque a Colo Colo, es muy ordinaria la expresión, así que no la voy a decir, pero se lo pasaron por buena parte.
3: Dos veces.
0: Y a decir barco pirata me parece muy ordinario. Se lo pasaron por buena parte dos veces.
3: Dos veces sería.
0: Con dos estamentos distintos, porque Mele lo negoció la gerencia técnica.
3: Sí.
0: Entonces, ¿qué es Colo-Colo? El club más grande de Chile, ¿qué es? Hoy tiene tanta influencia los representantes allá adentro que lo utilizan. Y resulta que tanto hablaron del marketing y esta cuestión que yo encuentro que estaba sobrevalorada, que el marketing va a ser al revés, ¿eh? Vaya a salir para atrás.
3: Es que yo creo que también la poca seriedad del campeonato del fútbol chileno, no, yo me quedaba pensando ahora, cuando iba a venir Bociña, no, Fer.
1: Sí.
3: Nosotros antes teníamos una escala menos. Nosotros éramos de Paraguay, por darte un ejemplo. De Paraguay vino del Bati Larribey, su última. Nosotros de acá generalmente mandábamos a Perú y a Bolivia. A los jugadores viejos, a los barcos.
1: Ah, claro.
3: ¿Me seguís lo que te quiero decir?
1: Sí, absolutamente.
3: Entonces, ¿nosotros ahora en qué momento pasamos a hacer lo que desecha todas las otras ligas? Viene para acá. Los jugadores ya casi retirados, que juegan un año, un semestre y se retiran. Pasamos a ser Brasil, Argentina, te diría que Uruguay, por lo que exporta, pero no lleva. Paraguay, más arriba que nosotros, y después veníamos nosotros. Ahora pasamos al último, traímos los jugadores que están, bueno, prácticamente retirados.
1: Estamos al último lugar
3: de la tabla. Y después tú decís, cada vez que un jugador dice voy a ir a Chile, espera hasta el último segundo para no venir.
1: Es que, bueno, a ver, yo creo que hay dos cosas ahí, ¿eh? Primero, comparto el concepto. Yo siento que aquí dijeron lo mismo, pero de diferente perspectiva, porque hay una crítica interna, lo que hace Coque a cómo se han manejado las cosas en Colo-Colo, y eso tiene que haber una autocrítica, evidentemente, si es que se termina confirmando la caída de Bociña. Todo indica que se cayó.
0: Claro.
1: De hecho, nos decía Coque que sacaron la publicación.
0: No, error mío, no la sacaron.
1: Ya, fijada. Ok.
3: Ahí.
1: Bueno, no, pero déjame terminar, porque siento que por un lado, efectivamente, esto puede indicar un problema de gestión en blanco y negro, porque se podrían haber caído dos fichajes de manera consecutiva, pero también es cierto que el nivel del fútbol chileno es poco atractivo en general. O sea, nuestra crisis en algo también, en este aspecto, se manifiesta claramente. O sea, yo creo que los futbolistas a quienes ofrecen el contrato afuera leen cómo está Chile, el último en la clasificatoria, un montón de otros inconvenientes. Pero quiero terminar con la última reflexión. Esto nos quita también una crítica a lo poco que vale la palabra, porque yo también le apuntaría con el dedo a ese, al señor Mele, que dio su palabra y terminó finchando en otro equipo, y el señor Bociña, que si no se suba al avión y no firma por Colo Colo, aún cuando le dio el sí al presidente y habló con el técnico, tal como dijo ayer Nidal Mosa, también habrá que criticar a Bociña porque falta la palabra.
0: Pero mira, Feña, yo creo que no va a ser todavía, porque le salió muy caro y lo está recuperando. Yo creo que la Católica tiene espacio para meterse. No llega a ser Colo Colo y la U, que se entienda lo que voy a decir, pero tiene espacio para meterse, porque uno está en tribunales, el otro lo dirige el señor de la querencia, que colocó la U, Colo Colo.
3: Sí.
0: Pasa que la Católica necesita esa caja, que no es ahora, sino que hay que esperar un par de años, ¿no?
1: Exactamente.
0: La Católica anuncia los fichajes con un principio de acuerdo, ¿cierto?
3: Sí, señor.
0: Y con eso te cubres. En vez de que Aníbal Mosa salga a decir que traje a Bociña y los jugadores se entrenen en zona mixta por los periodistas.
1: Claro. Ahora hay una diferencia, Coque, ¿eh?
0: Hay que ser prudente.
1: Hay que ser prudente.
3: Y aparte, Aníbal, lleva mil años en el fútbol.
0: Considerando que Colo-Colo es enorme comparado con la Católica. Tienes que ser mucho más prudente.
1: Tienes que ser prudente, pero es verdad que hay muchas más miradas, que mientras, no sé, hay cinco, voy a dar un número cualquiera, 10 periodistas en San Carlos, hay, no sé, 50, 60 en el Monumental.
0: Pero con mayor razón, me estás dando la razón.
1: No, te digo que es muy difícil mantener una reserva de una noticia en una institución tan grande, donde hay tanta gente además trabajando.
0: Sí,
1: pero es cierto que hay una política institucional, claro, en el caso de la Católica.
0: Te la filtra el propio Mosa.
1: No, ni siquiera lo filtra, lo dice abiertamente.
0: Y ahora que hay de Tony,
1: Bueno, si no se, si se confirma esto, efectivamente creo que un papelón. O
0: sea, un papelón. Vamos a esperar, pero.
1: Vamos a esperar porque la noticia.

0: ¿Y qué va a trascender?
1: Lo que está confirmado es que no se subió al avión.
0: ¿Qué va a trascender? Mira, hay unos problemas con las visas, con los permisos. ¿Qué problema? ¿De qué visa? ¿De qué permiso?
2: Si ya te subiste al avión, tenés la visa comprada, hombre, no te dejan subir. ¿Qué estáis haciendo?
0: Lo que hablan medios internacionales es que tiene una oferta mejor de Marruecos.
1: Exactamente. Hay un periodista portugués que dice que hay una oferta de Marruecos, y recordemos que Marruecos es el país top de África y sede del próximo campeonato del mundo, el 2030, una gran copa del mundo, y hay mucho dinero, además, ¿eh? Porque hay una política de Estado de fomentar el fútbol. Entonces,
2: ahí es un príncipe, un rey que hizo un complejo, que tiene un complejo que es
1: el
2: por
1: rey.
2: Por eso ellos tienen estos resultados.
0: La fuente que me dijo hace dos días, oye, no está firmado, oye, ponlo en duda, que no le creí, aquí no me quiero adjudicar ningún mérito, me dice, oye, esa cuestión, para que se entienda la expresión, esa de los permisos, todo mentira, me dice.
1: Ya, fue como un argumento. Yo creo que el jugador fue postergando su viaje a Chile, porque en principio tenía agendado a su llegada el martes.
2: Llegaba, claro.
1: Después dijeron, no, va a llegar el miércoles. Después dijeron, no, va a llegar el jueves de la mañana. Ayer dijeron, no, finalmente va a ser el jueves, hoy, a las 20:30 horas. Entonces, y ahora ya no se subió al avión. Entonces, quiere decir que algo pasó. O sea, evidentemente que esta situación que ha generado tanta expectativa, no solamente en Chile, porque esto es una información, una noticia mundial, claro, producto de la gran actuación de Bocinha en el último mundial. De hecho, mañana está citado un consejo de presidente extraordinario para ver su tema.
0: Un escándalo.
1: El tema de su apodo.
0: Un escándalo.
1: Para llevarlo en la camiseta.
0: Moza salió ayer hablando después de la reunión de directorio, diciendo que Bocinha ya había hablado con el técnico.
1: Sí, claro. Y por eso yo hago una crítica al jugador también, ¿eh?
0: Abro comillas. Terminamos de afinar los detalles que eran necesarios. Logramos tener una reunión por Zoom con Bocinha y el representante.
1: Claro.
0: Viaja mañana desde Madrid. Llega cerca a las 20 horas.
1: Exacto.
0: Se dijo en pauta, es un contrato de 6 meses con una posible renovación hasta finales del 2027.
2: Bueno, eso no le tiene que haber gustado al final, pero no le cerró tanto.
0: Hiciste el loco.
2: Hiciste el loco con un jugador que no necesitaba ahí.
1: Bueno, pero era una maniobra de marketing,
0: claro,
1: también.
0: Y después habló de Moreira, que da lo mismo, que tiene que hablar él de Moreira, el técnico del importante. Sobre Dávila, no es opción, se dijo en pauta.
3: Se dijo en pauta.
2: Y no va a ser opción hasta que Dávila decida que va a ser su opción.
0: Claro.
2: Porque mucha plata, entiendan eso, por favor.
0: Y después de Diego Valdés dijo, es un jugador que ha dejado plata arriba de la mesa por llegar a Colo-Colo, diciendo...
1: Oh. De hecho, Diego Valdés, entiendo, los medios argentinos señalaban que transparentó su estado de ánimo y de su voluntad de querer dar por terminado su contrato con Vélez y aceptar otra oferta, que yo creo que es la de Colo-Colo, ¿no es cierto? La que se ha dicho. Ahora, a partir de esta información, de esta noticia de que Bocinha no se subió al avión y que está circulando fuerte el trascendido de que esto se está caído, yo creo que por todo lo que hemos sabido, Coque, Nico, en el cuerpo técnico de Colo-Colo esbozan sonrisas. Porque ellos no eran muy proclives a la llegada de Bocinha.
2: A Ortiz, lo que mejor le puede pasar ahora es esto. O sea, ahí como está de tranquilo.
1: Porque tiene un problema menos, porque iba a tener que convivir.
2: Sí, iba a tener un tema.
1: Que yo creo que también lo analizó Bocinha. Sí. Porque Bocinha la tendrían que... Yo creo que vio, escuchó.
2: Escuchó y sabía que venía de atrás.
1: Y que había una parte importante de referentes históricos de Colo-Colo que decían que no era la mejor decisión. Uh-huh. Probablemente leyó la declaración de, no sé, Claudio Bravo, que para él puede ser un referente o alguien conocido.
0: No, yo creo que la conversación con el técnico, no creo que ni Almoza haya mentido, la conversación con el técnico le dijo al representante, oye, ¿sigue en pie la otra oferta? Sí, dale para allá. ¿Por qué? Porque este no me quiere, po.
1: Claro,
0: entonces,
1: capaz,
0: usted viene a competir por un puesto.
1: Exacto.
0: ¿Cómo? Si a mí me eligieron como uno de los...
1: Bueno, de hecho, el periodista portugués, que el que primero que lanza esta noticia, dice que el deseo del jugador era ir a un club donde pueda ser titular. Absolutamente titular. O sea, que no haya dudas, porque además es una cuestión lógica. Él tiene 40 años, claro, o sea, está viviendo sus últimas temporadas y quiere aprovechar. Él sí, en esto sí ha sido consecuente, ¿eh? Porque le han preguntado mucho. Por ahí surgió una. Decían de la MLS que podría ser ese juego de marketing que puede calzar mejor allá.
0: Claro.
1: ¿No es cierto? Y él, su respuesta cuando fue a ese partido de beneficio que hicieron justo antes de la final en Nueva York, le preguntaron por esta opción, le preguntaron por el Inter de Miami, por algunos clubes de la MLS, y le preguntaron específicamente por el tema de marketing, que su imagen estaba en un punto muy alto, y le dijo, la verdad es que yo quiero aprovechar este año o dos años que me quedan jugando, o sea, que no aceptaría una oferta solamente por marketing, yo quiero ir a un club donde realmente me quieran para jugar y no porque

0: Y bueno, tengo 30 millones de seguidores.
1: Y otro sueño es que esto ya se está haciendo común en la era Aníbal Mosa. Esto arrancó cuando fueron a buscar a Luis Felipe Scolari y se devolvieron con dos caipirinhas.
0: Sí. Que por eso te digo que ahí está el tema de el modo superandi, porque Aníbal Mosa no tiene un problema, ¿no es cierto? Que tiene la incapacidad de poder controlar muchas veces sus deseos y en el sentido de lo expresa abiertamente, uno como periodista lo valora. Yo te quiero decir, quiero ser sincero en una cosa, Aníbal Mosa es de los pocos dirigentes de que se para, se detiene, habla con los periodistas, sí, te responde.
2: No, sino, es muy, o sea, gentil,
0: pero digo que claro, eso le juega en contra muchas veces porque, claro, finalmente tiene incontinencia verbal. O sea, eso es. O sea, pero habla, dice, anticipa.
1: A mí me gusta porque él no miente, no va, miente. Dice las cosas. Está perfecto.
2: Es verdad.
0: Depende. Hay que ver el caso de la licencia, pero bueno.
1: En el caso de refuerzos, creo que va a tener que ser mucho más prudente. Lo otro, no lo cambie, porque eso yo creo que le da el valor al hincha de Colo Colo. El hincha de Colo Colo le dice que se manda con toro, pero por último.
2: Sí, pero es verdad. Claro, es real, es verdadero y es espontáneo, claro. Está perfecto.
0: Aníbal Mosa ama a Colo Colo, sí, eso sí, no está eso en duda, ¿no? ¿No? Y esto es un bien cae más escaso en este modelo.
2: Toda la razón. Después de ver los chats nos damos cuenta que cada vez más difícil y después de ver a dónde está mi equipo también,
0: claro,
2: cada vez más difícil encontrar hinchas reales.
0: De la boca para afuera, pero la verdad no lo sienten, no lo porque están viendo el tema del negocio. Claro. En este caso, yo creo que Aníbal Mosa, no sé si ha ganado plata en Colo Colo, yo me parece que no.
2: Es muy difícil saber eso realmente, y sobre todo en este último periodo.
0: Pero uno observa, digamos, que esté ese
2: buscando
0: interés
2: eso
0: como prioritario, sino que todo lo contrario. O sea,
2: a diferencia de lo que sucedió en la U, que era todo, te vendo para allá, págame los sobreprecios, todo.
1: Pero hay muchos errores. Ya les voy a contar. 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
0: Sí, había anunciado una conferencia de prensa, mediodía, Cecilia Pérez, dale, de Azul Azul. Estamos con la señal de ESPN.
1: Dale, dale, Jorge, dale.
0: A ver, escuchemos.
1: Ahora, dale.
0: vamos a escuchar a Cecilia Pérez.
1: Se enoja, me dice, espérate.
3: Es el gesto años, sino que también un compromiso humano, no solamente en lo deportivo, con cada uno de los jugadores y jugadoras de nuestro club, sino que también con nuestros funcionarios, que sin duda, frente a este tipo de noticias, se preocupan, se angustian, y por lo mismo yo he estado estos días acá en el club conversando con cada uno de ellos, acompañando, porque no podemos perder cuál finalmente es nuestro objetivo final, que es que los desafíos que deportivamente nos hemos puesto como club Universidad de Chile se puedan concretar este año. Sabemos que es un momento que no es fácil.
1: Qué difícil
3: que es
1: creerle,
3: momento
1: a Cecilia,
3: que no es
1: Pérez.
3: Agradable. A ver. Pero frente a eso, más unidos que nunca, a seguir sacando adelante a nuestro club y responder qué es lo corresponde como directorio,
1: eso es.
3: No solamente
1: claro,
3: con la sociedad
1: entre líneas, no nos vamos.
3: Anónimas que es Azul Azul y cada uno de sus accionistas, sino que como club, con todos los hinchas de nuestro club, con nuestros funcionarios y con nuestros jugadores y jugadoras.
4: Cecilia, perdón, pero ¿cuánta certeza, cuánta garantía se le puede dar a los funcionarios, a los hinchas, a los deportistas, de que ustedes van a seguir a cargo del directorio, no sé, la próxima semana, en dos semanas más, de aquí a final de año?
3: ¿Y por qué tendría que ser algo distinto?
4: Porque podría cambiar, yo no soy el que realiza la compra, digamos, es una cuestión que son liquidados. Que está
3: lo que pasa es que, está bien, la ley es súper clara y nosotros tenemos un mandato, y con respecto a ese mandato tenemos no solamente la voluntad, sino que la convicción de seguir trabajando adelante.
0: Empieza a repetir. O sea, en el fondo la noticia es que este directorio se mantiene. Claro. No hay por el momento renuncias, porque podrían haber perfectamente renuncias por último por decoro, ¿no? Por decoro. Vamos a pasar a otro tema, ¿no? Porque ha comenzado la formalización de cargos en el caso Sartor, entre ellos, por supuesto, el expresidente de Azul Azul y ex accionista mayoritario Michael Clark, que ayer por la noche informó a través de una carta de documento a la Comisión de Mercado Financiero como hecho esencial que él desiste de la compra del 63.07%. Esa operación se echa pie atrás, ¿no? Hay un término técnico, pero en el fondo Michael Clark está fuera de la U.
1: Con todo
0: está
1: eso.
0: Fuera de la U.
1: Con todo eso, o sea, creo, nunca que pagó Feña, nada. Creo, quiero que Feña. Quiero que

0: Feña, pues me explique todo lo que se viene, todo el escenario, contándoles además que para los días fríos Mota tiene esos básicos que hacen la diferencia: primeras capas, camisetas, Beatles y calzas de algodón y bambú. 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
1: Solamente para actualizar la información, aquí estoy leyendo lo que nos cuenta el periodista de TVN, Benjamín Bonhomme, que está en este momento en el Estadio Monumental.
2: ¿Ya? ¿Qué dice Don Benja?
1: Don Benja dice que lo que hay en el ambiente en estos momentos en el Estadio Monumental son dos versiones que están circulando. Una que probablemente sí tuvo un problema para subirse al avión y por lo tanto nadie se atreve todavía, al menos no han conversado con ningún dirigente, pero están a la expectativa, o que se cayó definitivamente. Por lo tanto, no tenemos esa noticia confirmada. O sea, tenemos que esperar. Vamos a esperar.
3: Se equivocó
1: ahora,
3: el avión.
1: Ahora, lo que dice acá, yo sí, bueno, no. Lo que dice acá es que obviamente hoy no llega, eso claro. ya está confirmado, ni tampoco sería esta semana, o sea, no llegó hoy ni mañana, o sea, ya no. La señal es como bien potente en el sentido en que parece que esto estaba bastante caído, ¿no?
3: Sí, pero cuando te perdí un avión y estás ahí en el aeropuerto, te hacen por último conexión y te hacen llegar.
2: No es que
3: te
2: Miami,
3: nadie se sentado hasta el lunes, ¿no?
1: A esto se refiere la información de que no es que haya perdido vuelo, no se subió por alguna circunstancia.
0: No se quiso subir.
1: Y tampoco se va a subir al siguiente, ¿me entiendes? Claro. ¿No? Esto es lo que se está señalando.
0: Bueno, pausa y volvemos.
1: Minuto a minuto estamos.
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2: De vuelta en Pauta de Juego. Que siga hablando Cecilia Pérez, no la vamos a seguir escuchando porque no dice nada. Me indigna los mensajes que se filtraron. Yo también soy hincha de la U y esto me duele. Váyase.
3: Fíjate que acá hay un tema.
4: Aquí me parece un tema. ¿Que se infiltren o lo que dicen?
3: No, yo creo que no.
4: Porque si ese es el tema.
2: El carepalismo es tal. Cecilia, usted dice que es hincha y que le duele todo. Pero usted es amiga de Victoriano Cerda. Y ya se confirmó que Victoriano Cerda financió la compra de la U.
5: O sea, ¿no es la versión de uno de los ex directores de Sarto? Todo esto está...
2: Claro, que está en la justicia, pero...
5: Empezamos el juicio y esto va para algo. O sea, entonces, esto recién comienza. Estaba viendo en la mañana, Coque, el inicio de este proceso. Y es, evidentemente, son 11 personas que están siendo, digamos, acusadas. O formalizadas, más bien. Bueno, pero lo mismo. Y es una cuestión, pero muy larga, detalle enorme de nombres de empresas, de cifras... de fechas, etcétera, etcétera. Entonces esto va a tomar su buen tiempo. Dicen que podría ser toda la semana.
2: Seguro.
5: O sea, obviamente

0: hoy y mañana y la próxima. Como para ir conociendo detalles, tenemos que esperar también cuando se entre más al detalle en cada una circunstancia, particularmente los delitos que se le atribuyen a Michael Clark, que es el personaje que a nosotros en un medio deportivo nos interesa, porque los otros 10 también claramente tienen que responder por la estafa monumental, la histórica, que significa para muchas personas que están, han sido afectadas por esto, ¿no?
1: Lo cierto es que Michael Clark revirtió la compra de acciones de Azul Azul.
0: Eso fue ayer. Se venía rumoreando de esta semana, Coque, y fue, mira, la oportunidad me parece muy llamativa, ¿no? Un día antes, horas antes de su formalización, él echa atrás la compra del 63.07%, pero tú sabes lo que es peor, y por eso quiero aprovechar que está hablando hasta ahora Cecilia Pérez, el papel presidenta de Azul Azul. Yo creo que todo este directorio de Azul Azul es ilegítimo. Desde el punto de vista ético. ¿Sabes por qué?
2: La ética, estáis pidiendo la ética.
0: Pero espérame, gente que... déjame decirte por qué.
2: Dale.
0: Porque además, Michael Clark reconoce. Coque, escúchame bien. ¿Sí? Reconoce, Nico, escúchame bien lo que voy a decir. Que cuando hizo esa compra entre Gallos y Medianoche,
2: sí,
0: se traspasaron las acciones desde Sartor Tactical Sport a su empresa, el Tumalal. Cuando hizo esa operación en fines del 2024, a la fecha no pagó ni una cuota, por lo tanto, y él nombró a 7 directores. Estos 7 directores, ¿a quién representan?
1: A nadie.
0: Pues, a nadie.
1: Si no hay ninguna transacción.
0: Exacto. Entonces yo digo, es amoral. La presidencia que encabeza Cecilia Pérez no tiene sustento, digamos, en los hechos. No representa a un dueño
1: que no existe,
0: que nunca en los hechos tuvo la propiedad. Se entiende, ¿no? Sí, lo grave de la situación.
1: Además, Feña,
0: entonces todo esto es una instalación mediática.
1: Claro.
0: Esto es el caos absoluto y la anarquía total.
1: De hecho, Feña, es tanto así que sin tener ninguna prueba, chuta, déjame de dudar de todo ahora, de la operación de la U, de lo que viene a contar de hoy.
0: Claro.
1: De la organización de los partidos, de que las rejas son más caras, del pase de no sé quién. ¿Por qué? Porque es un gobierno, como dice Feña, anárquico, porque no se tomaron.
0: ¿A quién representan?
1: Claro.
0: No representan a nadie.
1: Sigue habiendo plata en Azul Azul, pues entonces es peligroso.
2: Sí, pues. Sigue diciendo
0: plata. Las acciones están en manos de un liquidador.
1: Claro.
0: Que es el que tiene que resolver qué pasa, digamos, con ese porcentaje mayoritario, 63.07%, que te entrega control del club. Entonces hoy, en definitiva, es el liquidador el que debiera resolver,
1: claro,
0: qué pasa, ¿no? Con la U perfectamente está cerca de vivir un periodo de anarquía.
2: ¿Y cómo ahora Cecilia Pérez sale a decir no, que va a seguir?
0: No, porque va a seguir, porque obviamente la ley te permite de que en tanto no haya la junta de accionistas, perdón, de acreedores, en donde obviamente se van a poner a la fila, y el liquidador dice, mira, aquí recibí, ahora tengo el control de 63.07%, pónganse la fila. Entonces, ¿qué hacemos con esto? ¿Lo vendemos o le entrego usted como parte, como resarcimiento de la deuda que tiene Sartos con ustedes porque los estafaron? Aquí tenemos que resolverlo, y eso va a ocurrir en agosto, o sea, dentro de un mes más. En tanto, esto es yo quiero insistir en el concepto. Cecilia Pérez está ahí en representación de Michael Clark, porque supuestamente Michael Clark era dueño del 63.07%,
1: pero ya no,
0: ya dejó de serlo, pero la ley te permite, Coque, esto es lo que te quiero decir. Por eso que ella dice, ella es pilla, ella sabe, sí, entiende.
2: No.
0: O sea, está cumpliendo con la ley.
1: Claro.
0: Porque además, de lo contrario, efectivamente habría anarquía. Sí, o sea, claro, se va Clark y tienen que renunciar todos. ¿Quién dirige el club? Tiene que haber una continuidad.
1: Bueno, de hecho, Clark ayer
0: pero dice... yo estoy haciendo una crítica ética. ¿Se
1: sí,
0: entiende, claro, no?
1: Sí,
0: porque
1: lógico,
0: no pagó ni una cuota. Fue una venta simulada. Que esto es, digamos, lo que le atribuyó el fiscal anoche. Fíjate que al comienzo del proceso de formalización, el abogado de Clark pidió atrasar la sesión para el próximo lunes,
2: ¿ya?
0: Producto que había recibido incluso anoche, hasta cerca de las 11 de la noche, había recibido una extensión de otro delito. Que la fiscalía obviamente actuó en conformidad de que sale de la propiedad, y entonces, ¿qué es lo que dice el fiscal? Bueno, entonces además simuló una venta, una compra.
2: De hecho, algo, mira, que nunca pagó.
1: ¿Cómo es de plástico?
2: Y perdón, una pregunta que desde que él hace la compra hasta ahora, que hemos visto que la U tiene sobreprecio, ¿eso también se investiga para dónde fue toda esa plata que entraba la U y no eran dueños?
1: Esperemos que sí. Mira cómo son de vivo.
2: Porque recordemos que la U hoy no puede contratar gente teniendo uno de los años más positivo.

0: cuanto a lo económico, lo dijo alguien por ahí, un director, para no decir. Entonces, ¿dónde está todo eso? ¿Dónde está esa plata, po?
1: ¿Cachai? Entonces, oye, me parece que. Mira, Clark, lo que dijo ayer. Ah, bueno, primero, paréntesis, porque ahí llega un super chat en relación a lo de Colo-Colo, porque el presidente Colo-Colo hace siempre lo mismo, decir las cosas antes que esté firmado. Ahora, ¿qué va a decir? Bueno, Ignacio López, eso es lo que esperamos. A ver, exacto, qué dice Mozart.
0: Ahora, ¿qué va a decir?
1: Clark dijo: como es de público conocimiento, se hizo la cancelación del contrato. Era un contrato de compra en cuotas que se firmó a finales del 24. Establecía una serie de responsabilidades y esas condiciones no se cumplieron. Pues si claro, no pagaste ni una cuota.
2: Esa sí, no es lo que dice que había una promesa de aumento capital. O sea, se fue la parte técnica. Pero claro, yo ahí, para responderle a Clark, pero entonces, si usted quiso vender el 63.07% de su paquete mayoritario de acciones en Azul en enero del año pasado, esto, esto es lo que dijo hoy, al llegar a los tribunales, ahí al mall de la justicia.
0: Al mall de la justicia.
2: Así le dicen los reporteros. Ah, bueno, sí. ¿tú sabes? Entonces yo le preguntaría entonces por qué, si estaba tan convencido, tenía dudas de que quería deshacerse de esas acciones, contrata a Carlos Peña para que le haga un estudio en derecho al rector de la Portales, ¿no? Uh-huh. Que de prestigio, un columnista muy leído, muy seguido, que le hace un estudio en derecho donde supuestamente se avalaba esto de haber adquirido este, exacto, paquete accionario sin una OPA. Que uno, mira, sin ser un especialista, yo vi ese estudio en derecho y ya tenía errores de forma. Errores de forma, ¿no? Entonces, establecía que Azul era una sociedad anónima deportiva y no lo es. Azul es una sociedad anónima, no es deportiva. Es un tema, es el abogado, sí, lo sé yo. Y entonces, un informe desacreditado, efectivamente, por la forma y porque estaba medio perdido. Pero además, después contrata al ex ministro de Seguridad también para. O sea, él estaba tratando efectivamente de fortalecer su versión. Sí. Entonces, ahora dice que no, que en realidad quería vender de antes, que después se arrepintió, que lo empujaron a eso. Mira, esto va a ser así con todos los acusados.
0: Sí, obvio.
2: Cada uno va a tratar de salvarse como pueda. Obviamente el que tiene más focos hoy es Clark, porque fue presidente de Azul Azul.
0: Porque lo colocaron ahí.
2: Pero tendrá que responder por un montón de otros delitos, porque no solamente en Azul Azul hay sospechas, sobre todo en Sartor, era miembro de un directorio que, según el Ministerio Público y la Comisión de Mercado Financiero, ojo, hubo una estafa piramidal, multimillonaria, hay mucha gente afectada.
0: Muchísimo.
2: Lo de Azul Azul, lo hemos dicho muchas veces acá, es un
0: pelo a la cola, claro.
2: Un acápite, digamos, un capítulo de, exacto, más, no más de esta.
0: De este tinglado
2: tremendo, o sea, es terrible.
0: Esto lo hace mucho más visible porque es un equipo tan, claro, popular como la U, pero estos muchachos vienen acarreando cositas de hace mucho más tiempo, hasta que la bola de nieve no dio más nomás.
1: Si bien es una sociedad anónima deportiva, el IND fiscaliza todo, pues, organizaciones, clubes, todo. A mí me dicen que se va a establecer un proceso de supervigilancia en relación a esto. ¿Por qué? Porque el análisis que acaba de hacer Fernando Tapia lo hicieron todos los estamentos, todo, Servicio de Impuesto Interno, la Unidad de Análisis Financiero, la CM, todo, la señora que atiende el kiosco de la esquina, la ANF, todo. ¿Y estos qué hacen en el club? Entonces, la pregunta, la otra que tengo, mira, va a tener que salir a contestar un teléfono, pero la otra que tengo, y se los dejo a ustedes, pero ¿qué más necesita la Casa de Estudio?
0: Nah, ya está.
1: ¿Necesita algo más?
2: Sí, evidentemente que la nueva rectora tendrá algo que decir. Yo me imagino que las próximas horas, y sobre todo con el tema, ¿sabes lo que interpreto los hinchas, Nico? Cuando lee los chats que publica T13, y claro, eso que era una sensación tiene una comprobación en hechos, en el sentido de darse cuenta efectivamente que esto fue un negocio. Que está correcto que sea un negocio, pero un, sí, negocio sin ningún tipo de corazón, ni amor, ni cariño siquiera por la institución. Es más, todo la mayoría contrario. Ahí son hinchas de la Católica. Sí. El señor Larraín reconoce en los chats que hincha la Católica. Aparece Mauro Valdés, que fue expresidente del director ejecutivo de TVN, de Televisión Nacional de Chile,
0: sí,
2: miembro del directorio de Sartor, reconociendo en un chat que ganó plata porque apostó

0: Si bien es cierto, Mauro Valdés nunca estuvo en el directorio de Azul Azul, pero claramente, siendo Azul Azul en su momento propiedad de Tactical Sport, que sí era propiedad de Sarto, sí, y era miembro del directorio, es una cuestión absolutamente irregular, es un conflicto de interés. Leer a un miembro del directorio decir, ojalá pierda la U porque así compramos más barato. Leer a Mauro Valdés en ese detalle de los chats, Colo Colo también, ojo con Colo Colo, que ratifica lo que dijimos hace mucho rato, que siempre detrás de este grupo estuvo la intención de también comprar Colo Colo, blanco y negro, en momentos de crisis. O sea, esa es la gente que se hizo del control de Azul Azul. ¿Cómo tratan a Carlos Heller? Yo de verdad trato de interpretar cuál es el pensamiento en estos momentos de Carlos Heller.
1: Tiene que estar
0: porque lo tratan pésimo, ¿eh? Y eso que conocemos solamente una parte de los chats, de que el T13 ahí va a ir seguramente lanzando liberando, día a día, claro, liberando de a poco.
1: Hoy voy a decir la noticia.
0: Exacto, y no, yo creo que debe estar profundamente arrepentido
1: de esta negociación. En algún momento pensé que los hinchas de la U iban a estar hoy día para encararlo a Clark en el...
0: Llegó muy temprano.
1: Muy temprano, cuando casi ya estaba todavía oscuro, muy, sí, poquito, muy vivo. Pero igual habían algunos periodistas, pero yo pensé que alguien de la U iba a estar, como para, no sé, para encararlo, para enrostrarle algo. O sea, me parece que la gente de la U ha estado muy, muy al margen de algo tan grave, que que si no fuese por lo de esta semana, o lo de los hinchas que no quieren estar, por los precios nomás, me parece que yo pensé que iba a haber alguien hoy, o que alguien iba a querer encararlo a Clark, pero no.
0: Bueno,
1: muy temprano fue, parece.
0: Sí, fue muy temprano, porque llegó. Estaba citado a las 9 de la mañana y no sé si un poquito antes de las 8 o a las 8 llegó Clark, creo que fue uno de los primeros que apareció por el Centro de Justicia. Había un par de medios ahí, entre ellos estaba el colega, amigo Héctor Durban. Perfecto. Así que le mandamos un saludo porque él creo que él fue el que lo pudo entrevistar a la entrada. Exacto. Ahora, todo indica que el abogado de Clark, que es el primero que interviene en el proceso de formalización, solicitaba que se postergara esto para el próximo lunes para analizar más, con más detalle, dado que se iban a pedir las máximas las cautelarias más graves. Él ya anticipa efectivamente cuál va a ser la estrategia del Ministerio Público y de los abogados querellantes. ¿Ah? En esto no solamente interviene el Ministerio Público, después será la oportunidad de los de la defensa de los abogados de cada uno de los 11 ex ejecutivos que están ahí sentados frente a la jueza, frente a la magistrada. Por lo tanto, es un proceso largo y también pueden, entiendo, intervenir abogados querellantes de las personas afectadas. Entonces, por eso te digo que hoy día no vamos a tener mucha noticia, porque hay que tener paciencia. Estos casos mediáticos de esta envergadura con tantas personas que se sientan en el banquillo de los acusados suelen emplear mucho tiempo. O sea, esto es engorroso. No está hecho para los periodistas, ¿no? Es un lenguaje legal, entonces es difícil de traducir. Entonces, claro, pero
1: vamos a tener que esperar, ¿no?
0: Sí, hay que esperar. Pero yo creo que los datos que han surgido son muy graves, sí. Dan cuenta de una situación absolutamente irregular. Qué lástima, ¿no? En las manos en las que quedó la Universidad de Chile, desde un comienzo habían sospechas, sí. Y estos se han ido, de alguna manera, confirmando, ratificando con las pruebas que han ido entregando, primero a partir de la investigación de la Comisión de Mercado Financiero con el tema Sartor y ahora con el Ministerio Público. Qué increíble el giro de esta historia, porque si nos retrocedemos en el tiempo, si nos ponemos en el año 2020, cuando se concretó la venta de Azul Azul, o del paquete mayoritario de Azul Azul por parte del empresario Carlos Heller, a este grupo de, vamos a llamarlo empresario, no sé, bueno.
1: Sí, empresario de
0: especuladores financieros.
1: Exacto.
0: Siempre hubo sospechas, dudas, pero eran a través del trascendido, de algunos hechos que uno más o menos iba hilando, de no mediar el caso Primus, de no mediar el caso
1: Factop.
0: Fíjate, de no mediar el caso Factop, que después fue caso Audios, ¿no es cierto? Hermosilla, que tiene un vínculo con este caso, que todavía no se ha concretado en alguna alegación ante un magistrado, en un tribunal, pero de no mediar aquello, fíjate que la Comisión de Mercado Financiero no hubiese puesto la mirada en Azul Azul y probablemente estaríamos en el mismo estado que en el 2020, pura sospecha, seguramente Victoriano Cerda hablando de Macondo,
1: claro,
0: que los voy a querellar
1: a todos.
0: Y fíjate en qué quedó.
1: ¿Dónde está?

0: no sé, yo entiendo que ha declarado en las últimas semanas a la fiscalía. Apa. Fíjate que lo más curioso de todo esto, la historia que hemos conocido en las últimas horas, o que se han confirmado más bien, es que las empresas de
1: ¿Victoriano?
0: De Victoriano y de Marcelo Peche son acreedores de Sartos.
2: No.
0: Entonces, claro.
2: También.
0: Sí, pues están en la filita. Ellos le prestaron plata a Sartor. Claro que uno entiende, por ahí se financió también la. Claro,
3: hoy Don Cayo dice: es curioso, hay sanciones para hinchas con años de suspensión, pero los dirigentes libres de Volvo y baja, Echeverry, Jaque, Busto. ¿Qué pasará con Clark? No sabemos.
1: Bueno, pero también. Hay una ley nueva, no se olviden de las caras, y las caras también son importantes.
3: Yo estaba revisando el chat, ¿por casualidad manifestaste de por qué la barra no se hizo presente en el Tribunal de Justicia?
1: Sí. Me pareció, si por ejemplo, el dueño de mi equipo, que hoy día ya da lo mismo, voy donde lo encuentro, le podría gritar cosas por su mala gestión. Pero si yo fuese hincha de este equipo y sintiera lo que sienten los verdaderos hinchas, yo sí hubiese estado 10 de la mañana para gritarle un par de cositas en la cara.
3: ¿Necesitáis que te conteste o queda claro?
1: ¿También están coludidos en el coso? Ah, bueno, entonces no hay nada que hacer. Por eso hay que mantenerse
0: ahora,
1: al margen.
0: Los hinchas de algunos no es solamente la barra.
3: No, claro.
0: Yo creo que es un sentimiento. O sea, yo creo que es una observación justa, incluso para el 98% de los hinchas de la U. De verdad que ha sido también en ese sentido decepcionante, porque seguidores de la U hay muchos, no solamente los de abajo. Hay profesionales, hay técnicos, obreros, trabajadores, estudiantes. Y la verdad es que, si no es porque ahora últimos se están organizando en torno a lo que es nuevamente la Corfuch, pero es cierto, este apunte tiene que ver con que de alguna manera este grupo de especuladores financieros también se aprovechó de eso, de la impavidez de la actitud del hincha en general de la U.
3: Cecilia Pérez, que fue ministra, así que debe saber bien esto, ¿no? La ley 19.712 está por sobre las demás sociedad anónima, deportiva, corporaciones, etcétera, etcétera. Están en el IND ya trabajando. Ya, me acaban de avisar. De hecho, el borrador es el que hicieron para Cobreloa. Le van a hacer un proceso de supervigilancia.
0: ¿Ahora, la U?
3: Ahora. Pero a través de la NFP. Le van a tirar la pelota a la NFP. Y el NFP están asustados porque ya esto de investigar el fútbol ya dejó de ser un grito que levantamos nosotros y un par más.
1: No, ahora se asusté. Es que mira, po. Mira lo que se han demorado, cuánta información se le ha dado a todos los entes fiscalizadores de este país, como que si nada importa. Entonces, cuando ya llega un momento que no da para más, ahora parece que hay que fiscalizar. Vamos, muchachos, si no funciona.
3: En virtud de las facultades de supervigilancia confería al artículo 14 de la ley 19.712 y al artículo 38 de bla bla bla bla bla bla bla. La idea inicial es iniciar un procedimiento de supervigilancia. ¿A qué voy con esto? Para no enredar a la gente. Que ya se dieron cuenta que hay más que la U.
1: Así que. Es que si logran tomar el control de esto que tú estás diciendo, se van a dar cuenta que la rama del árbol es impresionante.
3: Y después de las declaraciones, le tocó la oreja a varios Cecilia Pérez con sus declaraciones. En el fondo lo que dijo es. Desadornemos, porque ella es especialista en eso.
1: Exacto. Tiene una verborreada.
3: Nos quedamos igual, ¿eh? Eso es.
0: O sea, no renunciamos. Nos quedamos porque pueden haber renunciado en una actitud de decencia, de decoro, pero no va a ocurrir eso.
1: Lealtad a lo que ella que está diciendo, la lealtad hacia su club es, por ejemplo, yo que estoy emputecido con todo, no opino porque armaría una casa de remolienda más grande de la que tiene.
0: Yo me pregunto, aquellos directores que efectivamente son hinchas de la U, que uno puede no tener dudas que lo son. Aldo Marín, tú que dices que eres hincha de la Universidad de Chile, claro, que tenías un medio partidario, de hecho, que vas a los estadios porque efectivamente a ti se te ve en los estadios. Yo sinceramente le pregunto, ¿vas a seguir con esta gente, los mismos que en los chats se alegraban y se reían porque la U perdía? O sea, es un acto, o sea, mínimo de cariño por el club que tú dices amar. O tu compromiso en realidad es otro con los que te pusieron ahí, te instalaron ahí. Todo el mundo sabe quiénes son. Entonces, este es el momento, ¿no? Este es el momento para dar una demostración real de afecto con la Universidad de Chile. Y que no se nos vaya un nombre. Porque estos chats son del año 2020, justo antes, sí, claro, de la compra de Azul Azul. Y adentro de este negocio, justo cuando se reían de Carlos Heller, como caía, como, ¿ah?, como ya lo superamos, el, como, como David derrotó a Goliat, o sea, nosotros, mira cómo lo derribamos a Carlos Heller, que pudimos zafar de sus dudas.
3: Bueno, pero esa compra estaba amarrada a una persona.
0: Bueno, lo que estoy diciendo, claro, el señor que está ahí todavía, que es parte de este tinglado.
1: Tal cual.
0: Christian Aubert. Christian Aubert, que lo vuelvo a decir, en el reportaje que yo hice el 2023, en, que quedó absolutamente superado por los hechos, porque yo llegué, pude llegar a 5 centímetros, pero claro, ya estábamos al metro, ya claro, de claro, profundidad en términos de, la, de los datos que han aparecido. El 2023, Rodrigo Goldberg, que era director deportivo de Azul Azul junto con Sergio Vargas, me dijo: Christian Aubert atornilló al revés, y ahora se entiende, po.
3: Claro.
0: Ahora se entiende si se reía porque la U perdía.
1: Claro.
0: Ahora se entiende ese mercado misérrimo que estaba a cargo de Christian Aubert y de Pablo Silva, otro director nombrado por Sarto, por Michael Clark. Esa gente hoy está controlando la Universidad de Chile.
1: Esos son.
0: Esa gente debiera por, digo, dignidad, decencia, por último, para no seguir haciéndole daño a la institución, y que bueno, que sea el liquidador que nombre un par de directores, ya que ellos no se van a ir. Francisco Elwin. Francisco Elwin está en este directorio nombrado por Michael Clark. Francisco Elwin, un apellido importante, de prestigio, hijo del expresidente, hincha de la Universidad de Chile. Yo digo,
1: Don Patricio,
0: va a avalar, sí, con su presencia allí todo esto que estamos conociendo. Entonces, yo creo que empezar a nombrar con nombre y apellido. Ah,
3: José Ramón Correa, que se sentó en la sala de conferencia de prensa a hablarnos de ética, a nosotros los,
1: sí,
3: periodistas.
1: Sí, me acuerdo, buena.
3: Está apuntado en el libro de Laura Landaeta como la persona que hizo la conexión entre Hermosilla y Vivanco. Ese es el segundo máximo accionista de la U.
0: Y que no sabemos en qué condición puede quedar en este proceso.
3: Claro.
0: No ha sido citado, por supuesto, no ha sido nombrado, no ha sido formalizado, ni llamado a formalizar. Sí, entiendo que ha declarado, al menos ante la CMF, y sigue siendo el propietario en los papeles, de un porcentaje importante de Azul Azul. Que esa es la otra estrategia que podría estar detrás de todo. Hay que poner mucha atención, y a propósito de la pregunta de Jorge Rojas, que nos escribe en el superchat, si la venta no existe, ¿el dueño es el anterior? No. Lo que hoy ocurre es un periodo de transición que sí estableció la ley, que es lo que dice Cecilia Pérez. O sea, nadie los obliga a salir del directorio, claro, porque efectivamente hay un periodo de transición hasta la junta de acreedores, claro, en donde el liquidador, que es el que tiene en este momento en su poder el 63.07%, tiene que resolver si esas acciones salen a la venta, se rematan, se entregan a los acreedores, etcétera, etcétera, etcétera. Entonces hay un periodo efectivamente de mucha incertidumbre.
3: ¿Por qué quieren tirar además del hilito del fútbol, y por qué el IND le va a hacer esta cuestión de supervigilancia a la NFP? No hay que olvidar que el presidente del Tribunal de Honor mucho tiempo fue Luis Hermosilla, lo hemos dicho un millón de veces.
0: Durante 10 años fue presidente.
3: Y a todo esto, que es bueno el detalle que me dice Carlos aquí en el WhatsApp, porque el Nico preguntó dónde estaba la barra, porque... ¿Y quién amenazó a Carlos Heller?
0: Carlos Heller, en su declaración al CMF...
1: Tenés razón.
0: Hay que reiterar el declaración...
1: Sí, por eso se fue.
0: La declaración... Heller hizo una declaración, obviamente. Fue citado a declarar. ¿Tú sabes qué dijo respecto a esto? Que ahora él tiene sospechas, po.
1: De que lo empujaron así, pero que sucediera
0: obvio,
1: eso.
0: Obvio, pero si estaba...
1: O sea, que
0: tenía el enemigo adentro. O sea, tenía... el top era Aubert, Christian Aubert operó.
1: Claro. O sea, Christian que tú decís operó, que si Heller pide una investigación con respecto a toda esta cuestión...
0: No, Heller no quiere nada.
1: Pero está bien, pero podríamos llegar a determinar que hubo un acto matonesco, bueno, para empujarlo.
0: Él lo sugiere como una sospecha, y yo creo que hay muchos elementos para sospechar.
1: Pero
0: en el fondo, ¿cuándo se decía vender Heller? Primero, hay versiones que indican que él dudó porque sospechó desde un comienzo quienes estaban detrás de esta oferta, que era Klivinsky, Victoriano Cerda, sobre todo Klivinsky, ¿no es cierto?
1: Sí.
0: Porque Heller viene del mundo de los negocios. En el mundo de los negocios
1: se conocen
0: del mundo financiero se conocen, y vuelvo a reiterar, Clark no era un aparecido,
1: no,
0: ya en el 2013 estaba vinculado al fútbol y vinculado a este grupo, fue el que le manejaba la finanza a Patricio Klivinsky, algún día tendrá que reconocerlo el señor Michael Clark, el que colocó a Michael Clark en la sociedad azul-azul, es Chris

0: Kuczynski. Claro. Él representa ese interés. Yep. Y la sociedad con Cerda. Y Cerda coloca a Cecilia Pérez, aunque le duela, aunque se moleste y aunque amenace con querella. Es así. Y tarde o temprano eso va a salir.
1: Saber,
0: o
1: sea, esta cuestión es un escándalo, porque además, entre medio, antes de irme a la pausa, contarles que Saldivia está entrenando con normalidad.
2: Está listo.
1: Y que desde Liga Deportiva Universitaria de Quito dicen que lo de Altamirano y Calderón es mentira porque están recién evaluando el plantel.

0: Soy directo. ¿Y con quién va a hablar?
1: Porque era por el tema de los refuerzos.
0: No, se va ahí.
1: Yo no sé. Fue una bomba. O sea, a ver, yo creo que nadie dentro de Azul Azul se puede mostrar sorprendido por lo que está pasando. Yo creo que ahí también saben mucho más de lo que han dicho muchos de los funcionarios, por cierto. De partida, Ignacio Asenjo, el gerente general, que redacta la carta, digamos, o sea, obviamente que él estaba en atención a esto. Seguramente todos los gerentes sabían de esta situación hace un buen rato. Y veremos cómo sobrevive la Universidad de Chile. Está en una tormenta, sin tener muy claro para dónde va el futuro, porque esa es la realidad. Hoy el futuro de la U está en manos de los acreedores de Sartor,
2: tal cual.
1: O del liquidador, más bien. Y lo último que quería informar, ya que tú preguntabas por la rectora. Una de las cosas que se informó en la formalización de esta mañana es que se entregó el detalle de todos y todas las víctimas por el actuar de Sartor a GF, o sea, sí, todas claro. Las personas que
2: han sido estafadas.
1: Y el fiscal, en esta jornada, añadió más nombres que se han sumado en los últimos días. Uh-huh. Está el detalle completo en un documento que se ha entregado a la jueza de garantía, y aparece entre los afectados de Sartor Florencia Misala García, sobrina de la rectora de la Casa de Estudios, Alejandra Misala, que a su vez en su momento también habría reconocido, después de la elección de la rectora, que era una de las personas afectadas junto con su marido por esta estafa piramidal, según la CMF.
2: 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Qué embarradita. Me voy a la pausa y seguimos con más pauta de juego.
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7: Don Manu Mayra, ¿cómo le va, maestro?
8: En camino.
9: En camino, en sí. Camino. Un alto en el camino para conversar con ustedes y conectarnos a propósito de lo que está pasando hoy día, específicamente en el principal circuito de pádel del mundo, que es el Premier.
7: Sí.
9: Que en estos momentos se está jugando en Pretoria, por primera vez en Sudáfrica, y la próxima semana por primera vez en Inglaterra, en Londres, en esta expansión global del pádel que hemos hablado muchas veces de cómo está creciendo, cómo está alcanzando nuevos territorios y cómo está ganando terreno para algún día, ojalá pronto, ser deporte olímpico. Y de eso hablamos con Javier Corrales, que es el editor de Mundo Deportivo España, editor de pádel de Mundo Deportivo España, en el próximo capítulo de nuestro podcast que estrenamos mañana en todas las plataformas de Rey Padel. Y fue una conversa de esta evolución del circuito Premier que este año incorporó el Start Point. No sé si saben de qué se trata el Start Point.
7: ¿Qué es eso?
9: El Start Point es una mezcla entre el ventaja iguales, cuando llegas a 40 iguales en un juego, y el famoso punto de oro, que ganó mucho terreno en el último tiempo. ¿Qué quiere decir? Hoy día en el Premier Padel se juega, cuando llegas a 40 iguales, vas a ventaja.
7: Claro.
9: El siguiente punto es ventaja. Si vuelves a una segunda ventaja, sigues. Perdón, si vuelves a un segundo iguales, vas a una segunda ventaja. Y si hay un tercer iguales,
7: ahí
9: ya es punto de oro, el Start Point.
7: Está buena.
9: Es el muere. Está bueno.
7: Está bueno porque es un punto medio. Claro, antes hay algunos torneos que es sin ventaja. O sea, 40 iguales, gana.
8: Listo. Ventaja al saco.
7: Está bueno, bueno, y estamos hablando del editor de un medio prestigioso en Europa que tiene una sección de pádel ya.
8: Sí,
7: o sea,
8: pues,
7: sí, es una realidad que hay que tener.
8: Hay que jugar pádel.
7: La invitación
9: es un equipo de dos personas, de hecho.
7: Imagínate.
9: Está dedicado 100% todos los días un medio a. Yo estoy esperando que ocurra eso en Radio Pauta.
7: Por supuesto.
9: Con paciencia.
8: En eso estamos.
9: Para abrir el departamento de pádel.
7: La invitación es a que sigan, por supuesto, a Rey Pádel en Instagram. Y, por supuesto, que escuchen sus capítulos de estreno en Spotify. ¿Alguna cosita de lo que vaya a pasar acá el fin de semana, Manu?
9: Si es que fin de semana hay torneo en IMPA del Center, que es un gran club de Chava Huechurado, donde hemos
8: salido
9: muchas veces al aire desde ahí. Y una pildorita de la conversa que tuvimos con Javi Corrales de Mundo Deportivo, que está muy interesante, que va a ser el tema de conversación en las próximas semanas, es sobre las nóminas mundialeras que van a aparecer muy pronto para la próxima final del Mundial de Qatar, porque en el pádel se puede predecir todavía cuál va a ser la final, y va a ser la misma final del Mundial de Fútbol.
8: Pues España, Argentina. Con, ¿cómo se llama? No voy a decir el nombre, el apellido, Chingoloto.
7: Sí.
8: Él contra LeBron. Por ahí va,
9: claro,
8: ¿no?
9: Claro, son nóminas de 8 jugadores.
8: Mira.
9: Está todo el tema de quiénes van a ser los 8 de España, quiénes van a ser los 8 de Argentina. De eso hablamos, y Javi Corrales de España, de Mundo Deportivo, se la jugó con los 8 españoles y con los 8 argentinos. Así que está muy interesante esa conversa para que la revisen desde mañana.
7: Listo. Perfecto. Entonces ahí vamos a estar en las redes de Rey Padel, por supuesto, y además.
8: Obvio.

0: en Spotify. Querido Manu, te mando un abrazo.
1: Beso, Manu. Echa a andar el auto nomás.
2: Abrazo.
0: Chao, chao. 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Oye, un detalle. Estaba leyendo por acá. Diferentes cositas en desarrollo. De Twitter.
3: Sí.
0: X. El técnico de Cabo Verde.
3: ¿Ya?
0: En la Copa del Mundo.
3: El seleccionador.
0: Bubista. Acaba de ser anunciado en el Renascence de Berkane. Exacto, en Marruecos.
3: Sí.
0: Y llamó al arquero. Así que ahí está lo de.
3: Ahí está. Sí, es un equipo que es sublíder del campeonato en Marruecos y que va a jugar la Champions Africana.
0: Claro. Que Ignacio López dice: me llegó una información. Aníbal Mosa acaba de confirmarle a Cristiano Ronaldo. No sea así, ¿eh?
3: No te rías.
0: Claro.
3: Además, porque todavía. A ver, nosotros estamos hablando.
1: Al final
3: estamos proyectando lo que puede pasar, pero no oficialmente no ha hablado blanco y negro. Hasta dicen que llegó Aníbal Mosa, se mueve de un lado para el otro, para allá. Lo están observando y no ha dado declaraciones
0: todavía. Nicolás Cabines dice que sí, puede ser que Sartor haya movido a Barristas para apretar a Gélez. Bueno, eso es una teoría, no hay nada confirmado.
3: Concretamente esa es la sospecha que yo te estaba diciendo.
0: Claro.
3: Ahora sospecho, dijo
0: Gélez. Para cerrar lo de Colo-Colo, hasta última hora negoció con Jordi Thompson Aníbal Mosa.
3: Pero viajó, ¿no? A Moscú.
0: Con todo lo que pasó antes, con todo lo que está pasando ahora, porque pelean, ahora vuelven, da lo mismo, son cosas personales, no me meto en eso, pero sí afecta para el equipo. ¿Y si está en rebeldía y el Orenburg iba a ir a la FIFA?
1: Sí, va a ir a la FIFA.
3: No, pero volvió, parece. Entiendo que yo le di una nota que se fue hoy.
1: Y si se dio cuenta que lo iban a meter sobre.
3: Y que tenía que cumplir con el contrato, efectivamente. No, además, no se juega con los rusos, ¿eh? Son bravos los muchachos. ¿Eh? Los rusos de Rusia son bravos.
0: Sí, no, claro. Insólito. Bueno, a ver, después, bueno, Jona no arbitra esta fecha, mínimo. No va a salir oficialmente el castigo, pero hablan de 4 fechas.
3: Claro que hay un castigo importante también para Héctor Jona y que van a mantener esta política de discreción, ¿no? De no informarlo públicamente, pero que ha habido un llamado de atención producto de que se descontroló Jona en esa situación.
0: Ofrecieron a Felipe Salomón y al Audax para reemplazar a Matus.
3: Mira, hay buena relación entre Lau y Audax.
1: Sí, ahora se arreglaron, parece.
3: Sí.
0: Bueno, llega demasiado. Sí. Lo que sí es que la Católica se prepara para el fin de semana y también para lo que tiene que ver con Copa Libertadores. 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Y en el caso de la Católica, bueno, ayer habló Ampuero, dijo que ya estaba listo para volver.
3: Vuelve.
0: Y se habla de un potencial regreso de Eduard Bello.
3: Ah, mira, el
0: apareció
3: venezolano.
0: Algunas versiones de prensa. Estaba en Barcelona, Ecuador, si no me equivoco. Claro, creo.
1: Bueno, claro. ¿Y qué pasó? No funcionó.
0: Ah, no, en Atlético Nacional de Medellín, en Colombia. Que pareciera que no lo pescaba mucho. Que...
1: Aquí ya fue ella.
0: Claro, pero aquí hay algo que insisto, esto de ser todo tan subterfugio, nadie sabe qué pasa con Monte. Y a nosotros.
1: No, y aparte, ¿cómo lo vas a tener, muchacho, que ya lo desechaste porque no sabías si te iba a rendir? Ahora sí te va a rendir.
0: O sea, te rindió, no llegaste a acuerdo, pero tampoco la queréis tanto. Digamos.
1: Y por eso, si no era tu gran valor como extranjero.
0: Pero lo insólito es que en esta cuestión de estar todo fondeado con lo de Monte. Sí. Está bien, ya nosotros no sabemos, ya nosotros, bueno, en el fondo la Católica nos debe decir que a ustedes que les importa, es que les importa a los hinchas.
3: Claro.
0: El hincha, te invento, voy a exagerar el ejemplo, pero para que entiendan cómo acá se lo pasan por buena parte, porque sabéis que si no juega Monte me da la tira al estadio, porque a mí me gusta ir a ver a Monte, estoy inventando.
1: ¿Ya?
0: Es que no sabemos.
3: No sabemos.
0: No sabéis qué va a pasar. Ahora, yo creo que está quedando no mucho, pareciera que está complicado, ¿no? Lo de Monte, porque sigue sin entrenar.
1: No, es que tú decís para que juegue el partido con...
0: No creo que...
1: No, pues sí, una operación de un pie. Tú tenés que... Una operación de un pie tenés que darle una solidez para recién empezar a caminar. Y aparte que hablamos que fue el pie derecho, ¿no? Y no se operó del empeine según la información. ¿Y cómo le va a pegar la pelota? Sin siquiera recién entrenar, ¿no? Montes tiene para un rato largo. Una operación no es así nomás. Frenar, acelerar, ver si resiste lo que se le hizo, siempre especulando que realmente sea un pie y siempre especulando que realmente sea su empeine. para un futbolista una operación de empeine, yo creo.

0: que lo mejor que le podría haber hecho era transparentar y decir cuánto tiempo se iba a demorar en recuperarse, porque no le hace bien para nada. Un jugador que está en la puerta de salida de la venta.
1: Keco dice, Colo Colo acaba de anunciar a Mociña como arquero.
2: Mociña. No, que hay nada que le puede caer. Sí, le puede caer el mote al presidente blanco y negro después de esto, si es que se cae, ¿eh?
1: Sí, que no quepa.
2: Mociña.
0: Bueno, ojalá que no le caiga el mote, porque si no.
1: Lo van a hacer subir terrible. Al columpio. Oye, perdón,
2: el apodo.
1: Eso. Bueno. Hoy día juega O'Higgins con Boca a las 20:30, ¿no?
0: Sí, señor. Sí, señor. Transmisión de ESPN, relato del gran Ricardo Shannon, comentario del extraordinario Nicolás Pérez.
2: Oiga, ¿pero va a Rancagua o lo va a hacer de acá? Dígame la verdad.
0: $10,000 sale la caseta. Así que lo hacemos muy bien, tranquilito desde el canal.
2: Pero ¿cómo se juega en Chile?
0: No, bueno, amiga. Ya. Yo pensé, ayer un momento pensé que iba para allá.
1: Mira, O'Higgins de Rancagua. Ahí está, Carabalí.
2: Sí.
1: Faúndez, Robledo, Brizuela y Pavés. Juanito Leiva con Nogás. Y aquí está la duda, la misma, digamos que castiga,
2: Sarra
1: está
2: Fiore.
1: Mal hecha la
0: gracia. Está pésimamente.
2: Sarrafiore ahí, ¿no?
1: No, Ravelo libre.
2: Sí.
1: Sarrafiore, Francisco González y el 9 Arnaldo Castillo.
2: Claro.
0: De no ser
1: Ravelo. Podría ser Sarrafiore libre y Bastián Yañez en la izquierda.
2: Como lo, hizo la ida, pum.
1: La duda que tiene.
2: Exactamente.
0: Sí, pero me parece que si es 1-0, no te conviene hacer el partido de ida y vuelta ahora. Me parece que lo de Ravelo es mucho más consistente en cuanto a los movimientos que tiene Juan Leiva y Felipe Ogás para poder controlar al ruso Ascacíbar, que va a jugar en esta oportunidad con Paredes.
1: De hecho, va a ser... Tiene pinta de buen partido. Sí, deme el tipón, como se decía antes.
2: Tiene que salir a buscarlo.
1: Porque Boca cambia el dibujo y entonces O'Higgins por fuera le va a hacer 2-1.
2: Sí, sí.
1: Porque Boca va a jugar con un rombo en el medio.
2: Pero Boca, dicen, se siente más cómodo cuando tiene que esperar y salir de contra.
1: Pero va a tener
0: pero
1: que,
0: tiene
1: va tener
0: un que equipo abrir. Que defiende más.
1: Y va a tener que abrir a los del medio. Castigado. porque Boca va a jugar con Montoro en portería.
0: Montero.
1: ¿Qué dije yo?
0: Montoro dijiste.
2: Pero Montero, ¿se entiende? Sí.
0: Mombaca dijo esta semana.
1: Ya. ¿Qué tomaste vos? Oye, saquen esa gráfica. Sáquenla.
2: Está todo al revés.
0: Está al revés. Lozano va a la derecha.
1: Sí, el refuerzo
0: que se recuperó.
1: En la izquierda va Lautaro Blanco. Figal con Ayrton Costa van a ser los centrales.
0: Los dos centrales.
1: Leandro Paredes, volante central.
2: Sí, señor, capitán.
1: Interior derecho, Ascacíbar. Interior izquierdo, Milton Delgado.
2: Claro.
1: Libre Aranda.
0: Allá, ok. Merentiel
1: y Villa.
2: Así es.
1: Yo te digo ya, al tiro.
0: Salió Flores por la inclusión de Ascacíbar.
1: Claro. Yo te digo, cuidado con la versión un poquito la de Úbeda. Aranda haciendo un cachito izquierda, centro izquierda. Ya. Y Ascacíbar haciendo un cachito centro derecha, un equipo medio descompensado y Villa clavado a la derecha.
0: Absolutamente.
1: Porque si no, no podéis defender a O'Higgins, porque O'Higgins te hace 2-1.
0: Bueno, por eso es interesante que Ravelo juegue ahí, pues, claro. Porque él necesita, él es posicionalmente el que primero maneja las presiones de O'Higgins en el post-pérdida y después a ver cómo le encuentra la espalda, que lo decíamos la misma semana pasada, no deja de ser diferente y nosotros decíamos, a ver cómo le encuentra la espalda a los volantes, ahí cómo fue lo más interesante, perfilar desde el lateral, ya sea... Faúndez o Brizuela entre los centrales, jugarle a Arnaldo Castillo. Si las tres primeras ocasiones son una muy larga a Castillo, que los dos centrales de Boca se pelean el ir arriba, una locura.
1: Saltando alineado.
0: Y después el segundo, ¿sabes cuál es? Centro de... me parece que... no estoy seguro si es de González. Y vuelta a ganar Arnaldo Castillo entre los dos centrales. Entonces, cuando fue más directo, incluso saltando línea, O'Higgins se vio muy superior a
2: el primer tiempo.
0: En los primeros 25 minutos.
2: Exactamente,
0: después hicieron después, por esto mismo que te estoy contando, entras casi.
2: Claro.
0: Si hacen modificaciones en el campo.
2: Y ahí
0: en las líneas quedan mucho más juntas y le cuesta mucho más a O'Higgins encontrar el entre línea. Pero bueno, vamos a ver cómo aprovecha una cancha que está mucho mejor que la Bombonera y que cómo la conocen ellos y la pueden correr mucho más vertical.
1: La otra opción es mandar el sacrificio a Aranda, porque Villa en los últimos 5 años juega más en la izquierda que en la derecha, está claro. Mandarlo al sacrificio o definitivamente que Ascacíbar vaya al sacrificio, porque el 4-3-1-2 así de arranque a mí no me calza. No me calzo. Si no, Luis Pavés por la izquierda con...
2: Ayer hablaban, yo estaba viendo los informes de los periodistas argentinos que acompañan a Boca, que está concentrado en el hotel del casino que está cerca, camino a Rancagua. que iba a poblar la mitad de la cancha. Eso iba a haber una modificación.

0: táctica que va a poblar mucho la media,
1: claro,
0: la cancha.
1: Saca un punta para meter un exacto, volante central.
2: Claro, sí, listo. Sale Flores y entra, pero a lo mejor Aranda viene más atrás también.
0: Entendiendo que O'Higgins tiene que tomar la iniciativa porque es el que está abajo en el marcador, sí, global.
1: Por eso que, pero lo que
2: y
1: yo
2: no puede quedar Villa de 9 y medio.
1: No sé, va a jugar de segunda punta. Lo que pasa es que a mí no me calza que va a poblar mal el medio campo. Está perfecto, sí, Aranda, entiendo el mensaje. ¿Y por dónde va O'Higgins? Por afuera, no por adentro. Ojalá, si sí, nosotros queremos que pase.
0: Seguramente para quitarle la pelota, nosotros me imagino, para controlarla.
2: Entre los gas, Leiva se peleen con Ascacíbar Paredes y que Aranda tenga que
1: ir a un costado.
2: Exacto.
1: Claro.
2: Exactamente. Que tenga que salir de la zona y por contraparte, Ravelo le juegue a las espaldas a Paredes. Vamos a ver cómo salen a la esquina de la área, que es lo que mejor hace O'Higgins.
1: Dame la combi, querida Catita, para...
2: Lindo partido tenemos, lindo partido.
1: ¿Dónde?
2: ¡Wow! Echo de menos la negra, Cata.
0: ¡Wow! Allá, en Rancagua te la había encontrado. Ah, pero tú no estabas ahí. No,
2: chale, no, déjate, vos pesado. ¿De dónde vas a sacar 100 mil dólares?
1: 13.68, la de hoy. Que el Benfica anota en ambos tiempos, juega contra el St. Gallen.
2: De Suiza. Copa, claro. Eso, spray algo.
1: O amistoso.
2: No sé. Que ya empezaron.
1: Que Gremio clasifica. Juega Gremio contra Bolívar.
2: En Brasil. Sí, está. Apuéstele solito. Igual no. 1.57 no deja de ser buena platita.
1: Que Corinthians le va a ganar al Atlético Paranaense como local. Paga casi 2.
2: Y tenéis que hacerlo, si no sabéis qué.
1: Que Independiente le va a ganar a Newell's como local en el Libertadores de América.
2: Ese es el partido que te decía yo ayer que juega como el chico que salió de Coquimbo.
1: Cabrera.
2: Que lo quería, sí, lo quería Cecilia.
1: Y lo otro es que más de 2.5 tarjetas para Boca en el Boca O'Higgins. Esa sale seguro.
2: Anótela solita esa.
1: Ya sabes.
2: Les digo que en arbitra Roldán.
1: Listo. Ahí está el código enojado. QR, muchachos. Así que participen con nosotros en vivo en nuestro chat.
0: Ya están llorando. ¿Eh? Sí. Estaban llorando porque Wilmar Roldán, que no supuestamente los perjudicó en un partido, pero Roldán dirigió muy bien el duelo con la Católica.
2: Sí, señor, muy bien.
0: Católica Boca en la Bombonera, lo dirigió este colombiano.
2: Que se vino hablando, que venían hablando, y Roldán no se pasó rollo y lo hizo increíble.
1: Sí, así que bueno.
2: Que cuando no se pasa en rollo, los árbitros lo hace Roldán, es un extraordinario igual, árbitro.
0: Tremendo ambiente en todo Rancagua, en la región de O'Higgins, porque estuvo, podríamos decir, el partido más importante
1: en mucho tiempo
0: en la historia internacional de O'Higgins, digo, sí, ¿no? El nacional, yo creo que es la final que le gana a la Católica, por supuesto, claro, cuando es campeón. Pero está dentro de los partidos top en la historia de O'Higgins, entonces ama la envergadura del rival
2: y que se permita de una vez por todas que se juegue en Rancagua también le da un hito importante.
1: Muy bien, agradecido a Joaquín que me dice que el Benfica St. Gallen es pre-Europa League,
2: ¿viste? Pre algo.
1: Oye, a ver, Maripán fue titular, Pulgar ingresó en el entretiempo, empató 1-1 el Inter con Flamengo.
2: Sí. Deslucido partido.
1: El Nico Guerra ingresó sobre el final, 12 minutitos para la victoria de Instituto ante Platense.
2: Platense que juega con Copa, con un equipo chileno, ¿no? Con Coquimbo, po.
1: Ah.
2: Entonces, yo estuve analizando Platense del equipo campeón, es prácticamente nada. Lo desbordan muy fácil por los ambos costados y tienen grandes problemas los dos centrales para marcar la zona.
1: Sí, soltó a todo.
2: Sí.
1: Bueno, es que su equipo
2: sí,
1: así.
2: Sí, es que yo te acuerdas que yo dije, este Platense campeón, cuando juegue Copa Libertadores ya no va a tener nada. Y como pasó otro mercado que fue este, no le queda nadie.
1: Después, lo que no vi el partido, pero lo que cuentan los comentarios, que hizo un muy buen partido César Pérez, titular otra vez, no, en Defensa y Justicia, que le ganó a Riestra. El Tucu Sepúlveda ingresó a los 37 del primer tiempo, una lesión.
2: Se lesionó. Mira, ¿te acuerdas que la semana pasada te había dicho yo? Mira, ingresó de puntero derecho. ¿Sí? ¿Sabes quién se lesionó?
1: Salvio.
2: Claro.
1: Mira. Una locura. Y le ganó 4-0 al Cienciano Lanús.
2: Cienciano le pasó por encima a Lanús y clasificó muy bien a la siguiente fase.
1: 4-0, sí.
2: Muy al campeón de la Sudamericana.
1: ¿Se jugó Cusco?
2: Porque sí, señor.
0: La
2: altura, sí, señor,
0: los mató a los argentinos.
2: Ahí dos los hace, pega en el segundo y en el tercero, pasa muy rápido y le erra el manotazo.
0: No, lo sufre mucho el argentino el tema de la altura.
1: Después, no antes de las 4:30, Tabilo Alman puede quedar...
0: Washington, ¿no?
1: Si gana queda 28 seguro y si se da un resultado puede quedar 27 en el ranking live.
0: Espectacular.
1: Para
2: que se consolide. Tabilo.
1: Que termina siendo la esperanza del tenis chileno porque no hay...
2: No, estamos mal.
1: Vuelve Garín la próxima semana, está por ahí por el 138. En 2 semanas, mira. Y el resto está todo más atrás.
2: ¿Cómo se extraña a Pedro Rebolledo, Hans Gildemeister?
0: Hermes Gamonal.
2: El meme Gamonal.
0: El meme Gamonal, exacto.
2: Toda esa.
0: Esa generación.
2: Generación de deportistas.
0: Hans Gildemeister.
2: Ya lo dije. Oye, pero yo lo dije bien.
1: Ricardo, antes de ir.

0: No, es que la UEFA dijo, boicoteamos el Mundial.
1: Cisma, yo creo que esta es la noticia del mundo hoy. ¿Eh? Sí. Nosotros tenemos acá temas obviamente prioritarios locales, pero la noticia mundial del deporte tiene que ver con la postura de la UEFA. Todos, de manera unánime, rechazaron esta invitación, que más que una invitación, es como que te está empujando a que tienes que aprobar sí o sí, Gianni Infantino, a privatizar hasta el 20% del negocio de los mundiales. Masculinos, femeninos, también los juveniles, todo el tema comercial. ¿Qué es lo que le molestó a la UEFA, Coque, Nico y amigos que nos escuchan en Pauta? Les molestó, evidentemente, que el negocio viene amarrado. Es con nombre y apellido, es el hermano del yerno del presidente Trump. Entonces muchos hacen todo el link del comportamiento de sometimiento de Gianni Infantino, el presidente de la FIFA, con Donald Trump durante la Copa del Mundo, que llegó a niveles realmente vergonzosos, como fue eso de anular la roja para Gallagher, el jugador de Estados Unidos, en plena Copa del Mundo. Balogun, perdón. Más otras situaciones que han generado muchísima crítica. La UEFA dice... boicoteamos el próximo mundial. Si esto sigue, si Gianni Infantino sigue empujando esta idea de privatizar la Copa del Mundo a través de esta empresa específica y con un tiempo perentorio para resolverlo, la UEFA no juega el próximo mundial.
2: Listo.
1: Todas las federaciones. Y sin selecciones europeas, ya no hay mundial, digámoslo, ¿no? No hay mundial. ¿Sabes lo que me ha llamado la atención en todo este proceso? El silencio de Conmebol. Nadie dice nada. Milán no dice nada. Alejandro Domínguez no dice nada. Lo que sí entiendo es que el sindicato futbolista pidió que, si es que se va a tomar una decisión, sea en consulta con todos los estamentos que en el futuro y que se harán afectados por esta decisión, van a ser parte de la federación.
0: Que con Milán.
1: Oye, sí, hay que seguir apuntando a eso. Es que hay tanto tema, Coqui, rondando, pero. Yo vuelvo a poner atención con lo que está pasando en la NFP, la presencia de Jorge Junge. Simplemente digo esto, ojo, atención, cuidado, porque yo entiendo que están dejando amarrado demasiado contrato, más
0: mucho,
1: de lo que correspondería, pensando en que en noviembre se van de salida.
0: A mí, ¿sabes qué me sorprende, Feña? Que
1: el oficial de cumplimiento presente en las negociaciones.
0: No, pero además no solo eso, sino que el Consejo Presidente, la prensa, todo, cómo van pasando cosas, cómo el presidente de ANFA dijo que el oficial de cumplimiento lo iba a ver a la oficina, cómo dijo lo de mirar con Taile en lobby en contra de la ley de sociedades anónimas deportivas, y da lo mismo. Cómo estamos hablando de contratos amarrados y resulta que el contrato con Marathon...
1: no está aclarado, no está precisado.
0: Incluiría la indumentaria, entonces casi un palo verde menos.
1: Exacto, mucho más que eso, según los cálculos de gente que yo he consultado, y que sería incluso menos que lo que cobra o lo que reciben Colo Colo o la U.
2: Sí, es menos.
0: Claro, entonces uno dice...
1: Y en la selección chilena, digamos, claro, la selección nacional.
0: Uno dice, hoy, con el país como está, ¿no? Con tanto hecho de corrupción, ¿a ningún legislador le interesa anotarse un poroto?
2: Lo que pasa dices, es que alguno que quiera anotarse un poroto, va a venir el tema allá que lleva más añito y le va a decir, mijito, no se meta ahí.
0: El ministro de Justicia, el Ministerio de Justicia, ¿no ha pensado en quitarle la personalidad jurídica al fútbol? ¿No hemos pensado en arrancar de cero y partir de nuevo?
2: Imposible.
1: Yo creo que no, porque finalmente el fútbol es termina imposible. Siendo un elemento tan potente, Coque, que... Mira... Lo que logró el senador Walker junto con unos otros poquitos legisladores de empujar. Duró 10 años esa cuestión, imagínate. Y aún así se la están ingeniando para tratar de vulnerar el principio y el sentido de la separación. Sí, que lo que estamos observando, por eso yo lo apunto mucho con nombre y apellido, es el interés de estas mismas personas de hacerse del poder en la federación. Porque ahí están las lucas, pues sí. Ya vean ustedes, escucharon a Gianni Infantino lo que está ofreciendo. Pues.
0: A mí me sorprende porque si uno empieza a hacer una investigación para atrás, si a mí alguien me dijera, mira, sabéis que ya te recibimos, ¿por qué hay que quitar la personalidad jurídica? Y empecé ahí. ¿Se acuerdan que la Fran Vargas tenía un cuaderno que ya después ya, así, taca, taca, taca, taca, taca, taca?
1: Se acabó el cuaderno.
0: Porque además
1: terminaron las hojas.
0: Uno dice cosas y a la gente se le olvida, etcétera. Las últimas dos licitaciones de los derechos de televisión y de los derechos de...
1: comercialización de exactamente de, comercial los derechos, claro, comerciales
0: y de los
1: de patrocinios
0: de vestimenta,
1: de ropa, claro,
0: los involucrados dicen que hubo manipulación, que no fue a sobre cerrado.

0: Para no involucrar a nadie de alguna marca en cuestión. Hay canales de televisión. Tengo el testimonio, me lo dije. No, porque nosotros nos llamaron. Oye, ojo, que el de al lado se subió, ¿no te querés subir tú? Así hizo la licitación en la NFB.
1: Así hizo.
0: Y así, puerta, sí. Y así podemos estar hasta las 6 de la tarde. Así podemos estar hasta las 6 de la tarde.
2: Claro,
0: exacto. Contándoles cosas y cosas y cosas y cosas y cosas.
2: O sea, de hecho, esa negociación de la televisión era más o menos cerrada hasta cuando apareció Canal 13. Lo he contado. Que sí, claro. Se quejó porque no estaba siendo considerado y ahí terminó. Finalmente hubo una negociación. Pero bueno, estos son negocios entre privados. Negocios entre privados. Y por lo tanto ahí no.
0: Familiares que tenían
3: familiares
0: trabajo
3: que trabajan,
0: de parte del directorio.
3: En asesores. No, sí, una locura, Coco. Gente supiera todo lo que uno le costó entrar a esta radio para que la otra hagan sus cosas.
0: Nos vamos, ¿eh? Viene la Carola de Mora, viene sintoniza. Un abrazo.
3: Chao, lo que me cuesta salir ahora de.
0: Chao, chao.
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12: A todos ustedes, ya estamos acá en Sintonizados este día jueves, acompañándolos acá desde las 2 de la tarde hasta las 3, como siempre en las 100.5. Soy Carolina de Moraz y este jueves 30, penúltimo día de julio, pobre julio, que ha sido tan manipulado, tan, podríamos inventar como un verbo, memeizado. Podría ser o no, te voy a memeizar. Bueno, pobre Julio, que ha estado ahí con tanta presencia este mes, nos abandona. Mañana ya viernes es 31 julio y se acaba el mes. Así de simple, y ya pasamos a nuestro mes número 8. O sea, ya cruzamos la mitad del año. Y me pasa a mí que en agosto no solamente empezamos, bueno, con todas las tallas de que hay que pasar agosto, que el mes de los gatos, que la cuestión, pero ya se acerca tanto septiembre. Y el 18 de septiembre se hace presente y sentimos que ya estamos de nuevo festejando. Empezamos a ver cómo los arbolitos empiezan a florecer, esos brotecitos.
13: Correcto.
12: Aunque con las lluvias, el frío, el poco sol, me llama la atención, ¿eh? Porque el año pasado, tipo julio, que había más calorcito, ya se veían los primeros brotecitos y ahora los árboles están en huelga. Como diciendo, ¿sabéis que no? Yo tengo todo juntado en mis raíces, no quiero brotar.

nada porque todavía me queda invierno y ya quizás el próximo mes me pongo las pilas, pero parte agosto, se viene septiembre y de repente ahí como un trampolín hacemos un salto y ya estamos a fin de año. Pero bueno, saludamos a todos los que nos están escuchando a esta hora de la tarde acá en la 100.5. Saludamos a nuestros amigos que están en www.pauta.cl y también que nos siguen a través de nuestras redes sociales @pauta.cl, también en nuestro Instagram. Y quiero contarles algo y quiero felicitar a todos mis amigos, a mis amigas, a mis amigues, a todos los que andan por ahí, porque hoy día es el Día Internacional de la Amistad. Se celebra todos los 30 de julio. Es esta fecha que está proclamada por la Organización de las Naciones Unidas. Así que no, esta no es una fecha cualquiera, como que se le ocurrió a la gente de Village poner el Día de la Amistad. No, la Organización de las Naciones Unidas, la ONU, dictaminó en el 2011 que esta era una fecha para promover la paz, también el respeto mutuo, la solidaridad y también el diálogo entre las personas, las culturas y también los países. Así que esta iniciativa busca destacar que la amistad es una herramienta que favorece la convivencia y contribuye también a la construcción de sociedades mucho más inclusivas, pacíficas, amistosas, cercanas, amorosas, empáticas, lindas y todos los adjetivos que pueden aparecer. Así que a todos y a todas mis amigas les mando un beso gigante, a mis amigos también. Y celébrese, pues, invite a un café, invítense mutuamente, paguen a media, para que no salga tan costosa la cuestión. Pero celebren, aprovechen, abrácense, dense varios besos, sientan el olor del uno del otro y celebren este Día de la Amistad. Nos vamos nosotros a la música esta tarde de jueves. Vamos a partir con Coldplay, vamos con los ingleses y con el color Yellow.

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1: Y queremos hablar de una red social que no es Instagram, que no es TikTok, que no es Snapchat, ni ninguna otra, ni Telegram, ni ninguna cosa, pero que es muy usada en el mundo de los empresarios, en el mundo profesional. Se trata de LinkedIn. O LinkedIn, bueno, se le dice de diferentes formas, nosotros le vamos a decir LinkedIn, porque se le dice que es la red social más tóxica que existe. Y de hecho salió un estudio donde menciona que los números muestran cómo los usuarios realmente se sienten muy mal por las comparaciones, por el exitismo que muestra esta red social. De hecho, dice que el 41% de los usuarios sufre comparaciones constantes. De hecho, todos tienen éxito, aparece en este estudio, menos tú. El 41% de los usuarios de esta red social sufre comparaciones constantes que afecta su autoestima y también su bienestar. De hecho, en LinkedIn esta comparación es profesional, que es la comparación al final más dañina que existe, ¿eh? Porque no es ni física, no es ni destino, ni dónde naciste, ni qué auto tienes, sino que es profesional, que son tus capacidades y al final lo que te hace a ti sentirte como íntegro, como ser humano. Así que esta comparación es muy dañina porque es tu carrera, es tu cargo, es tu sueldo, todo lo que te define como persona. De hecho, por ejemplo, LinkedIn, una de las cosas que argumenta este estudio es que nadie publica, por ejemplo, que lo despidieron. En LinkedIn solo existen ascensos, logros, reconocimientos, premios, todo es lo que te emociona que quieras anunciar. Nadie publica el lunes que no quiere ir al trabajo, ni que lleva 8 meses, por ejemplo, buscando empleo, ni que odia su cargo, ni su jefe, ni que odia su empresa, ni que siente que está estancado profesionalmente. De hecho, el 35% de los usuarios siente presión por mostrar una versión perfecta de sí mismo en redes. En LinkedIn ese número es mayor porque está en juego tu carrera profesional. De hecho, también esta herramienta te genera ansiedad laboral. El 34% de los usuarios sufre estrés o ansiedad tras usar esta red social. En LinkedIn esa ansiedad es especialmente también una ansiedad que tiene que ver con tu área laboral. Estudios indican que la comparación social en LinkedIn incrementa la ansiedad en la búsqueda de empleo al afectar la percepción de lo que eres capaz de lograr. También, ¿qué es lo que pasa dentro de LinkedIn? Hay lamentablemente factores que hacen que, por ejemplo, los logros, o sea, hay diferentes como formalidades que hacen que la gente termine presumiendo o fingiendo cosas que claramente no son. Por ejemplo, no lo busqué, pero me ofrecieron el cargo. Presumir fingiendo modestia. Después están los logros inflados, que es ese lideré un equipo.

de 3 personas. Puede sonar como un ejército, pero cuando lo piensas, lideraste un equipo que eran solamente 3 personas. Bueno, también está el ghosting corporativo, los reclutadores que ven tu perfil y desaparecen, pero husmean ahí, quieren saber en qué estás, puede ser que les intereses o pueden saber solamente qué está haciendo la competencia. Y también está el motivacional spam, el fracaso es el camino al éxito de alguien que nunca ha fracasado. Con frases clichés como esta, generan al final que el resto le produzca ansiedad o le produzca como una resistencia al leer este tipo de información. Bueno, LinkedIn sabe que algo está mal. Así cayó, de hecho, la confianza laboral de los trabajadores en el último año, según el propio informe de LinkedIn del 2025, esta plataforma que se creó para poder conectar profesionales, hoy reporta que sus usuarios sienten más estrés, más ansiedad y más desilusión que hace un año, que tiene que ver totalmente con la relación que tienen los usuarios con la plataforma. Así que si usted se estaba armando su LinkedIn, quizás debería tomárselo con más calma, no compararse tanto, no pensar también. Yo veo harto LinkedIn y me sorprenden esos posteos como brillantes, como que hacen reflexiones grandes, profundas, muestran cambios que podrían hacer renacer la humanidad. Y uno dice, bueno, y qué buena idea, pero ¿y por qué? O sacan y ponen los artículos de donde aparecen en la prensa, como que yo entiendo que es una plataforma para venderse, para posicionarse, pero también de repente tanta reflexión tan profunda, no sé si será necesario, ¿no? ¿O es muy tonto lo que estoy diciendo, no? Bueno, cada uno con su haber y cada uno también con sus gustos, y por supuesto, esta es una red que sí efectivamente te posiciona y que sí efectivamente te relaciona, pero sin ansiedad. Tomemos las cosas, no nos comparemos, porque esa comparación siempre, a todos, siempre hay un techo más alto que tocar, y eso siempre nos va a generar ansiedad a todos. Seguimos avanzando acá en Sintonizados este día, jueves 30. Nos vamos con Dance My Archer con Sleeping Satire.

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1: Oye, y ya estamos en este Mundo Mascota que nos encanta los días jueves, porque hablamos de nuestros animales, aprendemos de ellos, aprendemos cómo tratarlos, cómo alimentarlos, cómo cuidarlos, cómo reconocerlos también. Y hoy día vamos a hablar de los gatos, porque sí, es verdad, los usuarios y las personas que nos escuchan dicen que siempre hablamos de los perros. ¿Y qué pasan con los gatos? ¿Qué pasa con la gente gatuna que ama a los gatitos y que nosotros estamos así como ignorando a los gatos? No, también amamos los gatos. Así que ahora vamos a hablar de mi gato es senior, ya es un gato más viejito, mayor, anda con su burrito ahí para poder desplazarse. ¿Cómo lo cuido? ¿Y ahora qué hago? Y para eso estoy con Raúl Muñoz, médico veterinario, especialista técnico nutricional de Royal Canin Chile. ¿Cómo estás tú, Raúl?
2: Muy bien, gracias. ¿Y tú?
1: Muy bien, gracias. Genial. Gracias por acompañarnos acá y traernos también el cuidado de los gatos senior, porque uno está acostumbrado como que el gato es mucho más independiente, como que el gato es como eterno, las siete vidas del gato y eso más. Total. Pero los gatos también envejecen y también necesitan un cuidado adicional, ¿o no?
2: Así es. De hecho, el envejecimiento, muchas personas lo ven como una etapa de enfermedad, algo terrible, pero para todos los seres vivos, el paso de tiempo es sin dudas una etapa por la cual todos vamos a pasar.
1: Inevitable, claro.
2: Es algo fisiológico y el envejecimiento es una evolución de un ser vivo que no necesariamente es una enfermedad, pero que obviamente van a generar cambios en su organismo a los cuales nosotros tenemos que tener cuidado.
1: Oye, ¿los gatos viven más en general que por ejemplo un perro?
2: Depende mucho obviamente de su calidad de vida, de la nutrición que se le entrega, de los cuidados preventivos. Antiguamente los gatos y los perros tenían mucho menos cuidados y claro, solían vivir menos.
1: Mucho menos.
2: Hoy en día los gatos fácilmente pueden llegar a los 20 años con un buen cuidado.
1: Hartos años, ¿no? O sea, son grandes compañeros. ¿Qué podemos hacer aparte de una buena alimentación para cuidarlos? Me imagino que con su ficha médica al día. ¿Hay algo que uno puede hacer para mantener mejor a los gatos?
2: En general, al igual que en nosotros los humanos, una correcta salud desde la prevención con vacunas, desparasitaciones, chequeos rutinarios al menos una vez al año y al menos dos veces al año los gatos a partir de los 7 años de vida, sin duda obviamente van a permitir que vivan mucho más, obviamente considerando la tenencia responsable con su esterilización, idealmente su tendencia indoor o dentro del hogar, y obviamente la correcta nutrición también ayuda a mejorar su esperanza de vida.
1: ¿A qué edad, a todo esto más o menos, uno empieza a decir que ya este gato ya es senior?
2: General, a todo esto, ¿ah? Perfecto. Sí. Un gatito es en crecimiento hasta el año de edad. Uh-huh. Ya entre el año de edad hasta los 7 años es un adulto joven. Y a partir de los 7 años podemos considerarlo como un adulto maduro. Ahí se han establecido otras dos etapas. A partir de los 11 años podemos considerarlo un gato senior o en envejecimiento.
1: ¿Ya?
2: E incluso hoy en día se habla de que a los 15 años es un super senior.

0: ya un geriátrico propiamente.
1: Mira, así, ah, no, porque si duran 20 años, claro, tú me decías de los 7, dije, pero ¿cómo tantos años de vejez? Uh-huh. Pero claro, se entiende que ya al año 11 ya sea un gatito mayor.
0: Totalmente.
1: Y cambian de aspecto físico, porque uno, el otro día miraba una foto que me llamó mucho la atención, porque claro, como uno está con su mascota a diario, obviamente desde cachorro cambian a cuando son adultos. Pero es bien impactante cómo los animales cambian también. Se ponen más canosos, uh-huh. ojos más deslavados, como que las facciones un poco se le caen. ¿Los gatitos les pasa eso o son menos obvio que los perros?
0: No es tan obvio como podemos notar que
1: son más chiquitos de carita.
0: Exacto, pero podemos hablar que con el envejecimiento hay una pérdida de la homeostasis, que es una palabra científica que significa el cuerpo cada vez responde de menor eficiencia al ambiente. Por lo tanto, por ejemplo, su piel y pelaje es más frágil, el pelo quizá un poco más hirsuto, sus articulaciones no son tan móviles, descansa más, duerme más, le baja el apetito, como que el gato dejó de ser el gato joven que solía ser antes, pero no en todos es igual. A algunos gatos no se les nota para nada y en cambio hay otros que sí ya puede percibirse su envejecimiento en su cuerpo.
1: Ya, o sea, más que nada con la actitud, más que porque le cambió el pelaje o le aparecieron más canitas o más de lavado el pelaje, ¿no?
0: Exacto, y generalmente los gatos, como se suele hablar, son muy buenos para ocultar su dolor o enfermedad. Entonces a algunos no se les nota el envejecimiento, a menos que ya comience con una enfermedad, por ejemplo.
1: Es bueno revisar uno como cuidador los como el cuerpo, porque a mí me pasó, yo tuve una perrita que le tocaba un huevito, hasta que le fuimos a ver el huevito, le sacamos el huevito, le volvió a crecer el huevito, y fue solamente lo descubrí porque la tocaba harto. De hecho, cuando la llevaba a su control veterinario, se la asaltó el veterinario en ese entonces, y un súper buen veterinario, pero de repente tocarlos para conocer mejor la anatomía de nuestros cuerpos y encontrar algo raro que esté pasando, ¿no?
0: Sí, y en los gatos hay que entender que cada cambio en su rutina o en su normalidad ya hay que comenzar a sospechar de algo, porque como los gatos son muy buenos para esconder cosas, a veces uno no nota nada hasta que, como tú dices, le toca algo en la piel, le toca una parte que antes uno tocaba y le comienza a doler, o cambia su actitud y ya no quiere que lo toquen. Eso ya es motivo para llevarlo al veterinario, donde los gatos viejos, como mencionábamos, a partir de los 7 años, de manera preventiva, al menos 2 veces al año tienen que ir a consulta.
1: Oye, ¿qué pasa con la alimentación, la dentadura también? ¿Cambian su dentadura, se pierden el filo, pierden las piezas? Porque también es importante pensar en eso cuando empiezan a ser gatitos seniors.
0: Exacto. Generalmente hay cambios a nivel de consumo de alimentos donde puede cambiar el apetito. Le disminuye el olfato, están menos selectivos, o por ejemplo pueden tener algo a nivel oral. Perdieron alguna pieza dental, sus dientes están o encía un poco más sensibles y les cuesta comer un poquito más. A nivel de alimentación y nutrición, no hay una pauta recomendada general para los gatos en envejecimiento, es decir, sirve para ellos un alimento para gatos adultos. Sin embargo, en estudios se sabe, y estudios por ejemplo que ha impartido Royal Canin, que ciertos cambios nutricionales como balancear algunos nutrientes, reducir por ejemplo algunos minerales como el fósforo, puede lentecer la aparición de algunas enfermedades asociadas al envejecimiento, como la enfermedad renal crónica, simplemente modificando el contenido de algunos nutrientes como el fósforo.
1: Ah, mira, o sea, es interesante que hay que tomar conciencia un poco de buscar un alimento que sea como para ellos y con los nutrientes que necesita para esa etapa de la vida. O sea, no es solamente porque muchas veces las comidas vienen como ya papi o kitty, en el caso de los gatos, como jovencito, adulto. O sea, no hay una etapa media, encuentro yo, o senior, como que tenemos pocas etapas del tipo de alimento, ¿no?
0: Al menos, por ejemplo, va a depender mucho del alimento, pero en
1: y Royal de la marca, Canin, claro.
0: Claro. En Royal Canin, por ejemplo, tenemos alimentos muy específicos, si es un gato en crecimiento, un gato adulto según la etapa de vida o el estilo de vida. Y hoy en día tenemos también alimentos para envejecimiento, donde incluso Royal Canin, es un poquito spoiler, pero quizás ya van a comenzar a ver alguna información en redes sociales.
1: ¿Ya?
0: Estamos trayendo una nueva innovación para gatitos en etapa senior a partir de los 11 años.
1: ¿Y me podéis contar un poquitito más? Algo que sea como más.
0: Bueno, ya lo van a quizás ver en algún momento en redes sociales, pero va a lanzarse en Chile el nuevo Eggin 11 Más, que es un alimento para gatitos a partir de los 11 años que abarca 7 dimensiones de cuidados en su salud.
1: Perfecto.
0: La mente y su cognición, su piel y pelaje, su apetito y consumo de alimento, su peso, su salud articular, su salud digestiva propiamente tal, y súper importante, como mencionamos, la salud y el cuidado también de sus riñones.

Oye, ideal, porque, mira, fue coincidencia, porque justo te preguntaba, porque siento que, claro, siempre ya la selección para la comida para un animal mayor, pero el preocuparnos de esa etapa senior de los gatitos, en este caso, que lo demuestran mucho menos, a no más que uno tenga la cuenta en el calendario, muchas veces como que uno no sabe en qué etapa está el gatito. Es importante la nutrición con esos alimentos y nutrientes que son importantes.

0: de vida del gato, es decir, hoy en día viven más porque los cuidamos más y cada vez hay alimentos más específicos para ello, pero lo sumamente importante es que si el gato está perdiendo la capacidad para enfrentarse al mundo, bueno, a través de la nutrición podemos entregarles herramientas para que su cuerpo se defienda de mejor manera.
1: ¿Se puede como revertir de repente ese gatito que ya está chanchado, que ya está como echadito porque está con poca energía? ¿Podría mejorar con una buena nutrición?
0: Podríamos decir que el gato se enfrenta de mejor manera a sus problemas de envejecimiento. Claro. Por ejemplo, si le costaba moverse, tenía una menor movilidad articular y le entregamos nutrientes como glucosamina, omega 3 para ayudar a reforzar esas articulaciones, quizás lo que le dolía antes le duele un poquito menos, claro, o lo que se movía menos ahora se mueve más, y podríamos decir que el gato como que recupera un poco su vitalidad simplemente con entregarle un alimento específico para él.
1: Oye, no, me encantó este Royal Canin Aging 11 más, porque tal como los seres humanos, tomamos vitaminas, suplementos y un montón de cosas, trepa a dormir, el magnesio bisglicinato y tantas cosas más, y que nos ayudan, me imagino que a los gatitos también, toda esa nutrición, todos esos omega y ácidos grasos que le van a ayudar a tener su cuerpecito más desinflamado para que tenga menos molestia, menos dolor y tenga más energía también,
0: ¿po? Exactamente, y lo importante es prevenir, porque con un buen alimento, una buena nutrición, prevenimos que enfermedades muy comunes en el envejecimiento, como la enfermedad renal crónica, cada vez sean menos comunes.
1: De todas maneras, oye, te quiero agradecer, Raúl Muñoz, médico veterinario, especialista técnico nutricional de Royal Canin Chile, por traernos esta novedad también, que vamos a estar súper atentos, sobre todo los amantes de los gatos, los que tienen y son papi o mami de gatitos, para que sepan dónde van a poder encontrar ese alimento especial para esos gatitos que ya cumplen más de 11 años, para alimentarlos de forma correcta. Y lo más importante, aprender. Uh-huh. Aprender de forma responsable, también con buena como introducción a los cuidados de nuestras mascotas. Así que gracias, Raúl, por estar acá acompañándonos en Sintonizados.
0: Muchas gracias a ustedes por el espacio.
1: No, gracias, que estés súper bien. Oye, quiero aprovechar de... 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Nos vamos a una pequeña pausa comercial acá en Sintonizados y volvemos con mucho más este día jueves. Espérenos.
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7: Oye, estábamos escuchando esta canción con Creed Blunt, Joy, que es esta, la canción más exitosa de esta banda americana de rock alternativo, que como les decía se llama Creed Blunt, que fue lanzada en mayo de 1990. ¿Pero por qué quiero hablar de esta canción que a muchos nos suena? Por supuesto, hay más de alguno que le fascina. Y es porque la letra de esta canción es una letra bien profunda, porque habla del sufrimiento de amar a alguien que está atrapado en una adicción severa, profunda al alcoholismo. De hecho, Rough Mix, cuando hizo su libro autobiográfico, durante una presentación en vivo, Janet Napolitano reveló que la canción de hecho fue escrita para Mark Moreland, que fue el guitarrista de esta banda y también de la banda de New Wave World de Of Badoo, donde ellos tuvieron lamentablemente una tormentosa relación, donde lamentablemente Mark Moreland tuvo un triste desenlace porque batalló gran parte de su vida contra este alcoholismo y murió a los 44 años el 2002 debido a fallas hepáticas. Entonces le dio un peso más profundo y más sombrío también a la letra y la narración también de esta canción, Joy. Así que bueno, un dato ahí para hablar un poquito más del tema. Oye, vamos a cambiar drásticamente de tema porque sabemos que la IA está presente, que nos meten cuco, miedo, diciendo que de hecho salió Elon Musk, no sé si ayer o antes de ayer, diciendo que en 3 años más iba a ser más inteligente que cualquier ser humano que ha pisado este planeta, que nos van a dominar, que nos van a exterminar, que las tenemos que controlar, como puros miedos, pero realmente sabemos que está hoy día en nuestro día a día y cómo tiene que también estar presente y cómo la tenemos que controlar también a nivel educacional. Y para eso estoy con Sebastián Espinosa, fundador de SkillNest y creador también de Matildex, para hablar qué está pasando con la inteligencia artificial con respecto a la educación. ¿Cómo estás tú, Sebastián?
8: Muy bien, muy feliz de estar acá. Gracias por invitarme.
7: No, gracias a ti por acompañarme acá, porque de hecho The Clinic publicó un reportaje sobre el colapso de la comprensión lectora en Chile. Ya sabemos que la comprensión lectora en nuestro país venía, pero así siempre en picada, yo diría que la última década o quizás, no sé, puede ser hasta 20 años, salían porcentajes de comprensión en Chile que bajaba el 20, o sea, el 70% de las personas no comprendía lo que leía. Tenemos un país que no es muy lector y tampoco muy fanático de desarrollar la lectura. Vemos que también en etapa primaria los niños están aprendiendo más tardíamente a leer. Entonces, son muchos factores que están influyendo en la comprensión, en la forma y la formalidad de la lectura. Y a nivel internacional la cosa está bastante parecida. De hecho, dicen que los profesores universitarios y de hecho profesores de Harvard han debido cortar los textos con los que enseñan. O sea, ya hoy día en el colegio no terminan los textos que si son de más de 900 páginas. Estamos cambiando todo, Sebastián. Tenemos un gran problema. ¿Por qué la IA, si al final interactúa con nosotros, claro, de forma escrita o de forma verbal, está influyendo tanto?

0: en la forma de comprender y leer.
1: O sea, claro, la IA al final es una herramienta, ¿no es cierto? Y como toda herramienta, y especialmente así de potente, uno puede ocuparla como para fines positivos o fines negativos.
0: Claro.
1: Final, ¿cierto? Y en este caso, para la educación es justamente así. O sea, la verdad es que depende cómo uno la utilice, el impacto que puede generar. Entonces, hay casos de... A ver, el caso más masivo es que uno, tal cual antes... No sé, encontraba una prueba en el rincón del vago, ¿no es cierto? Uh-huh. En los 90. Uno puede ocupar la IA para que te dé todas las respuestas de algo y al final como descargar casi mi capacidad de pensamiento en una IA. Y por lo tanto, los estudiantes que están haciendo eso no están aprendiendo. Básicamente están delegando el aprendizaje a una IA. Entonces, ahí tiene un impacto muy, muy negativo, que no es el que queremos. ¿Sí?
0: Claro.
1: Y eso está ocurriendo mucho. Por eso está, de alguna manera, a primera vista está impactando de manera como quizá incluso negativa la IA, porque tiene este impacto de, oye, mira, yo no voy a hacer la pega, la va a hacer una máquina por mí.
0: ¿Sí? O yo no voy a almacenar la información, que podría como pensar el cerebro al final, por eso no retiene, porque total, la información escribo acá y la tengo y no necesito leerla, me la puede decir.
1: O hazme el ensayo, hazme un resumen, todo lo que se puede hacer hoy día.
0: No, si es verdad que uno se pone más flojo.
1: También,
0: o sea, redáctame el mail ahora.
1: Ahora mismo, ¿no?
0: Claro. Igual hay que darle especificaciones, uno tiene que pensar para la especificación.
1: Igual tienes que empezar a trabajar de otra manera.
0: Totalmente, dando instrucciones que te hace usar otra parte del cerebro.
1: Sí, pero depende cómo uno ocupa la IA, porque si uno la pone quizás como una herramienta para incentivar el aprendizaje, para empujar a la gente a aprender y que te enseñe a aprender, ahí hemos visto resultados muy buenos.
0: Bueno, ¿verdad? Tú tienes Matildex, que es la IA al final, en pro de poder hacer que los niños aprendan a estudiar mejor, ¿o no?
1: Sí, en verdad es un tutor de aprendizaje. Es como que uno al final... Solo un porcentaje chico de la población tiene la posibilidad de acceder a un profesor particular. Si uno no entiende en sus clases de matemática, de castellano, tiene que acceder a contratar a alguien, ¿no es cierto? Y muy pocos pueden acceder a eso.
0: Tal cual.
1: Pero la inteligencia artificial puede ayudarte a tener un poco el sueño de que cada uno, cada estudiante, tenga un tutor que vaya a su ritmo, enseñándole a su ritmo lo que no entendió en clase.
0: O sea, es como un asesor, o sea, es un reforzamiento.
1: Es un
0: como
1: reforzamiento.
0: Cuando en el colegio, no sé si a ti te pasaba, Sebastián, pero a mí a veces, muchas veces me dejan, no, se tiene que quedar de 3 a 4 de la tarde en reforzamiento.
1: Exacto.
0: Esto es lo mismo.
1: Me ocurrió. Sí.
0: Era como un castigo en ese caso. En este caso, más auxiliar, es una ayuda.
1: Es una ayuda
0: claro.
1: Especialmente exitosa, hemos visto, para los que se quedan atrás. O sea, y los que quedan atrás porque... no entendieron, porque no se atrevieron a preguntar, porque son más tímidos, porque no alcanzaron a escuchar algo, son más despistados, y tienen esta herramienta adicional. Entonces, esta herramienta como tal no reemplaza al profesor, ¿cierto?
0: Claro.
1: Hay otras herramientas que quizás dicen, no, mira, aprende todo con la IA, pero también eso ha tenido impacto negativo, se ha visto. Esta no reemplaza al profesor, las clases siguen siendo las clases, pero esto te ayuda dentro del aula y fuera del aula. O sea, fuera del aula es como un tutor, ¿no es cierto?, particular que te ayuda a aprender. Dentro del aula, el profesor también puede delegar a veces en la IA. Puede decir, mira, en este, no sé, 20 minutos, pregúntele cada uno a su tutor.
0: Claro.
1: Y avancen al ritmo de él y volvámonos a juntar para hablar de temáticas generales después de 15, 20 minutos.
0: ¿Sí? Oye, es
1: una herramienta.
0: Claro, es una herramienta, pero me parece muy positivo que es... Claro, porque en la IA puedo preguntarle a la nube, por supuesto, alguna información. Y esa información va a salir de referencia de lo que en ese momento la IA cree que me tiene que responder, que puede ser lo correcto y lo incorrecto también, y de la forma incorrecta muchas veces también.
1: Sí.
0: El tener unificada la forma de enseñar, yo creo que es la gracia al final de este tutor.
1: Sí, que, o sea, uno tiene que también, todas estas herramientas, que están armando a gente y todo... Tú tenés que entrenarla para el fin que
0: tal
1: es.
0: Cual.
1: O sea, ahí está. Para que uno no alucine, o sea, no diga cualquier cosa.
0: Claro. No sea tan condescendiente. Yo odio.
1: No sea tan condescendiente.
0: Odio lo condescendiente.
1: Claro,
0: que
1: perfecto,
0: es.
1: Sí, por ahí va.
0: Qué buena pregunta. Me encanta que estés preocupada de eso. Y es como, no quiero esa hueva.
1: No,
0: perdón.
1: No.
0: Perdón.
1: No, la idea es que te lleva al aprendizaje.
0: Sí, totalmente.
1: Si tú te. También, o sea, estás como perdido, como que te vuelva a guiar a qué estás aprendiendo. Que no le puedas preguntar cualquier

0: cosa también. O sea, si el alumno quiere preguntarle sobre, no sé, el partido de fútbol que viene después, no, no te contesta sobre eso, ¿ya?
1: Claro.
0: Está entrenada para el curso particular. Y está entrenada para no darte la respuesta, esa otra. O sea, aunque yo
1: Es
0: le.
1: para que la busques.
0: Sí, para que,
1: Mira.
0: aunque yo le pregunte todas mil veces como cuántos 2 más 2, no te va a dar directamente la respuesta, sino que primero va a decir, mira, piensa en esto otro. O si quieres,
1: O
0: te
1: sea,
0: doy un ejemplo de
1: te va a
0: esto.
1: generar lógica.
0: Sí, te va a forzar a pensar. ¿Sí?
1: Tú estudiaste en Stanford, por lo que
0: Sí.
1: estaba viendo en Estados Unidos, conociste a genios de la programación, que me imagino que en Stanford debe estar, pero si levantas una piedra y aparece uno. ¿Cómo empezaste a ver al final este futuro? Porque eres muy joven, me imagino que saliste hace poco de la universidad, pero
0: No tanto, no
1: no.
0: tan joven, no.
1: Pero la idea era que me respondieras tú también y bueno, ahí
0: Y tú también.
1: estuviéramos.
0: Más
1: Gracias,
0: joven que yo,
1: claro, sí, pero no,
0: probablemente.
1: no, estoy molestándote. Pero la pregunta es, ¿cómo empezaste a visualizar también tú y tus pares allá la integración de la I y cómo también empezar a pensar en cómo generar al final este tipo de asistentes para promover el no uso de la I? Porque la idea de esta plataforma de Matildex es que la gente vuelva a pensar y deje de utilizar la asistencia de la I.
0: Sí.
1: Porque es súper fácil, o sea,
0: Muy fácil.
1: hoy día es demasiado, te resuelve todo muy rápido
0: Sí.
1: y lo hace bien. Entonces, pero es verdad, yo muchas veces me veo y digo, ay, ya redacto el mail porque me alata pensar en el mail para redactárselo al abogado, ponte tú. Porque tiene que tener una formalidad, porque tiene que tener un tipo de palabra y uso lenguaje, que no tengo ganas de pensarlo. Pero al no tener ganas de pensarlo, adormezco mi cerebro
0: Totalmente.
1: también.
0: Y hay
1: Sí.
0: estudios, o sea, estudios del MIT y todo, donde muestran que hay menos movimiento cerebral,
1: Totalmente.
0: que es medio dramático, claro.
1: ¿Lo viste tú en la universidad? ¿Lo
0: Sí.
1: hablaste con toda esta gente experta en tecnología y desarrollo?
0: Sí.
1: ¿Cómo se empezó a armar esta
0: O sea,
1: bola?
0: claro, primero ya hay un boom del tema, hay un boom. O sea, todo el mundo hablando de esto y de hecho ya hace años, muchos más años de lo que ya empezó a ser como globalmente conocido esto,
1: Y
0: ¿cierto?
1: usado, claro.
0: Y usado. De hecho, la mayoría en verdad está pensando en esto como un negocio y está diciendo que como que yo me hago millonario ahora o nunca. Esta es la última oportunidad, porque después la IA va a hacer
1: Va a
0: todo
1: ser todo, claro.
0: y ahí estamos todos perdidos. Entonces, hay mucha gente pensando así, pero otros también pensando en, bueno, cómo yo puedo armar una herramienta para un segmento particular, para un foco particular. Y por ahí van. Por ahí van las oportunidades de la IA hoy. Entonces,
1: Claro.
0: claro, yo me metí en todo el tema de la educación, me metí en todo, especialmente educación de tecnología, que es lo que hacemos con SkillNest. O sea, formamos en tecnología a jóvenes, a colegios, a mayores de edad, etc. Y esto se fue dando como natural. O sea, esto creo que en cierta cantidad de tiempo todos vamos a necesitar este tipo de tutores para que nos apoyen en lo que queremos aprender.
1: Claro.
0: Y van a hacer eso, van a ser complementarios. Yo de nuevo creo que esto no va a reemplazar a un buen profesor. O sea, te entrega otra cosa. Y la relación humano-humano es como única, ¿cierto? No la va a reemplazar. Pero estas herramientas son muy, muy útiles para llegar al nivel que tienes que estar para una cierta clase, por
1: Pero
0: ejemplo.
1: como, claro, yo encuentro que las herramientas y las aplicaciones las tenemos, Matildex y SkillNest también, que esta es una academia de habilidades digitales,
0: Sí.
1: para explicarlo un poco mejor y más rápido, después tú lo aplicas en profundidad, por supuesto, pero forma y busca democratizar el acceso a la inteligencia artificial y la programación, enfocándose en las personas comunes y corrientes que quieren aprender habilidades tecnológicas. Acá todavía generamos y estamos pensando en la conciencia de cada una de las personas común y corriente en querer seguir desarrollando sus habilidades. Y la
0: Sí.
1: pregunta es, en el futuro, ¿vamos a tener esa conciencia? Hoy día
0: De
1: las nuevas
0: seguir aprendiendo.
1: generaciones
0: Yo
1: quieren
0: creo que eso es un
1: aprender.
0: temazo.
1: Es que, claro, porque
0: Y ni siquiera es de ahora. O sea,
1: no,
0: llevamos
1: po.
0: harto tiempo. O sea, imagínate todo el boom de las redes sociales, que al final te dicen, hay una tremenda oportunidad también ahí de aprender. O sea, yo podría ser autodidacta y hacer un máster en puro YouTube, ¿no es cierto?
1: Claro.
0: Puros cursos, pero ¿cuánta en verdad la gente hace eso? O sea, la mayoría consume Instagram, me incluyo, es medio adictivo y consumimos
1: O
0: nomás.
1: sea,
0: Y eso
1: pierdes el tiempo consumiendo y
0: en vez
1: no
0: de.
1: actuando
0: Exacto,
1: y
0: y
1: no
0: esa
1: desarrollando,
0: cuestión no es
1: claro.
0: de la IA nomás.
1: No,
0: La IA
1: po.
0: es una herramienta más potente para un fenómeno que ya lleva harto tiempo. ¿Sí?
1: Pero un tema que preocupa al final,
0: Sí.
1: porque cómo generar, y claro, con estas instancias, con este tipo de aplicaciones, como Matildex y con Skillnet, generas al final una plataforma.

0: para poder seguir desarrollándote. Pero cómo también atraemos a la gente, sí, a los niños y a las nuevas generaciones a que consuman este tipo de plataformas, sí, para que sean más inteligentes.
1: Sí, nosotros, bueno, sí, siempre está esa cuestión de meter el bichito, claro, de aprender a aprender.
0: Sí.
1: ¿Cierto? Y nosotros lo hacemos con, y no es la única vía, pero uh-huh, nosotros lo hacemos mucho con forzando el meter las manos en la masa. O sea, como cursos muy prácticos, formatos uh-huh, muy así de que los niños vienen y aprenden construyendo.
0: Claro.
1: Yo rápido veo lo que hace una app que yo armé, una página web que armé, una conexión de una cuestión para que una gente me responda lo que yo quiero. Que esas ganas como que te motiven a aprender y hacer más. Hace hambre y darte cuenta que con las herramientas correctas yo puedo construir lo que sea.
0: Claro.
1: Sí, eso es lo impresionante, ¿eh?
0: Como el still foolish, still hungry que decía...
1: Claro, sí, por ahí va. Ese hambre de construir.
0: Y claro, y el hambre de también querer saber más, de prepararte, de querer comerte el mundo, porque... Sí,
1: pero eso como que se aprende también. Porque,
0: claro.
1: Uno, si no ha vivido esas cosas, no hay una brecha para llegar ahí.
0: ¿Eh? Oye, y bueno, saliendo de lo que es el desarrollo, que lo vamos a quizás saber en un tiempo más, o con lo rápido que está pasando, sí, y la tecnología, cómo nos está abordando día a día. Cuéntame, porque estas herramientas de IA que tú desarrollaste no solamente sirven para tener desarrolladores de programas intensos en tecnología para Chile, sino que para toda Latinoamérica.
1: Sí.
0: Cuéntame cómo ha sido también esta expansión, salir de este rincón y abrirse, sí, a la región.
1: Sí, esto fue en verdad una idea que yo tomé de allá, cuando estaba en Stanford. Me traje el modelo un poco para Chile y después en Chile partimos desde cero. Pero hoy día ya somos una organización chilena, una EdTech chilena, hemos tenido proyectos por toda Latam.
0: Vaya, súper.
1: Ponte, reciben un proyecto con el gobierno desde Bahamas, o sea, en Estados Unidos,
0: ¿ya?
1: O sea, cercano a Estados Unidos, en habla inglesa, digamos. Ecuador, Colombia, Perú, Paraguay, que está creciendo harto, México. Hace 3 semanas atrás me escribió un keniata de Kenia que necesitaba programas de IA y estamos haciendo ahí, si lanzamos algo con la Naciones Unidas. O sea, hay un interés global.
0: Claro.
1: ¿Sí? Y ahora más que nunca uno puede estar en cualquier parte también para hacer una solución de este tipo.
0: ¿Cómo encuentras tú que está Chile en comparación a los otros países, por lo menos de Latam, en el uso y el uso de herramientas de IA?
1: Yo creo que en general estamos todos bien atrasados, ¿no?, de Latinoamérica.
0: ¿Ah, sí? Para lo que está pasando, ponte tú, en Estados Unidos, en Europa.
1: Totalmente.
0: O sobre todo en Asia, diría yo, ¿no?
1: En Asia y en Estados Unidos.
0: Sí, sí, porque Europa yo diría que está más atrás que nosotros todavía.
1: Puede ser.
0: Es que son mucho más tradicionales los europeos.
1: Sí. Y China lo fuerza. China,
0: claro,
1: lo fuerza. O sea, está siendo muy usado. Yo creo que acá todavía estamos bien atrasados. O sea, igual me ha traído buena, o sea, como digo así, bien así cuando veo gente que lo está ocupando,
0: claro,
1: pero todavía es como super nivel usuario,
0: uh-huh,
1: ¿no? Como el primer nivel de quizás 5 que hay para abajo,
0: claro,
1: de cosas que yo voy construyendo más profunda. Y uh-huh, eso aún está como súper en pañales, o sea,
0: ¿y
1: hay
0: qué
1: que enseñar
0: será?
1: Esto de manera masiva.
0: ¿Será que nos rehusamos, nos da susto, es aprender algo nuevo? ¿En qué va? Porque ayuda, porque al final agiliza, o sea, tener un asistente, el otro día hablaba un profesional de un área económica que se había hecho un propio asistente que le medía el mercado y la cuestión, sí, es que le había cambiado la vida, que ahora tenía tiempo para ir al gimnasio y todo porque su asistente le hace la pega. O sea,
1: sí.
0: Y el asistente digital gratis más encima.
1: Sí.
0: Claro.
1: Sí. Yo creo que, claro, hay que cruzar ese río que uno le da como medio miedo, cuánto tiempo va a tomar, esfuerzo que requiere partir algo. O sea, en ese sentido. Pero también es cada vez más fácil aprender online algo. O sea,
0: sí,
1: yo puedo entrar y aprender de Claude, aprender de ChatGPT, más allá del uso tradicional, ¿no es cierto?
0: Claro.
1: Que uno fácilmente se puede quedar en ese uso tradicional y no aprovechar lo increíble que podéis construir con esto.
0: Oye, ¿cómo nos acercamos a estas herramientas que tú nos presentas?
1: O sea, para aprender de tecnología, pueden entrar a skillnest.com.
0: ¿Ya?
1: Y ahí estamos siempre lanzando convocatorias. Por ejemplo, tenemos una convocatoria ahora con Entel, que es de formación más 55.
0: Ya, mira.
1: También ahora lanzamos una convocatoria recién cerrada con Sonda para jóvenes.
0: Perfecto.
1: Que se quieren formar en tecnología. Y Sonda, de hecho, le estaba abriendo la puerta a los mejores y los contrataba.

0: Así de posibilidades de,
1: o sea, súper buen
0: con empleo.
1: Claro, relacionamiento.
0: Sí, y entonces lo primero ahí, hablemos por ahí por skillings.com. Y ahí mismo también se pueden meter a Matildex, matildex.com o matildex.cl para, si es que quieren, por ejemplo, sus colegios, probar esta nueva herramienta, pilotearla primero, después lanzarla, ahí podemos conversar.
1: Está más enfocada en centros educacionales más que el 1-1.
0: Sí, así ya, es. Perfecto. Está enfocado en el centro educacional para que el profesor, por ejemplo, no pierda el control de esto.
1: Perfecto.
0: También tenga la información de...
1: Va que vaya en paralelo, totalmente.
0: Que vaya en paralelo, sí. Quién ocupa la herramienta, quién no, cuándo, qué preguntan más sus alumnos.
1: Claro, cómo avanzó más rápido que el otro, claro.
0: Yo puedo saber, por ejemplo, no, todos tienen dudas en la segunda sección de matemática. Ah, ya, entonces, bueno, revisemos el contenido.
1: Algo mal hice algo yo.
0: Claro, por ejemplo.
1: O me salté, claro, una resta. Totalmente. Oye, súper interesante. ¿Cómo empezar a relacionarnos, Sebastián, con la inteligencia artificial? ¿Cómo empezar a hacernos cargo? Dejar de ser miopes porque está aquí, a la vuelta de la esquina, se va a hacer presente y el que queda abajo de esta, de este vagón va a perder harto, creo yo. Y tal como tú lo dijiste, la oportunidad que estaban todos en Stanford pensando de cómo se hacían ricos esta última oportunidad, mucha gente también necesita esto para seguir avanzando en el desarrollo social que tenemos como humanidad.
0: O sea, como formar una brecha muy grande, digamos, entre los que saben y los que no saben. Es como demasiado. Los que ocupan internet y los que no ocupan internet. Ya
1: claro, es como el que manda la carta o el que manda un mail.
0: Claro.
1: Esa es la diferencia, son los dos días que se demora en llegar, el transporte o el mail que llega instantáneo.
0: Sí.
1: Es así de grande.
0: Pero más.
1: Totalmente. Oye, Sebastián Espinosa, gracias por acompañarme acá, por estar acá, fundador de Skillness y creador también de Matildex, ya lo saben, skillness.com, si ustedes quieren averiguar y aprender y estar ahí formándose con todas estas herramientas de la IA a disposición. Gracias por acompañarme acá sintonizados.
0: Muchas gracias.
1: Un gran tema, la verdad, súper entretenido. Y bueno, grandes reflexiones que nos quedan también de cómo tratar de ser más permeable a aprender y dejar de ser flojillos y apoyarnos con la inteligencia artificial. Oye, se nos acabó el programa. Se acabó, chao, chao. Me voy a mi casa, voy a hacer un meme. Ya me aburrí, ya me quiero ir. 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Nosotros nos encontramos mañana viernes en otro capítulo más de Sintonizados, acá a la 100.5. Que tengan buena tarde, cuídense y recuerden que mañana a partir de 2 de la tarde estamos ya aquí con conectados y en vivo. Que estén todos muy bien. Chao, que tengan buena tarde.
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4: Ante el avance de los nazis, el escritor austríaco Stefan Zweig huyó hacia Inglaterra en 1934, luego a Argentina y finalmente se instaló en Brasil, en Petrópolis. Le encanta el país, pero el calor lo tortura, le preocupa la falta de recursos, el asma de su segunda mujer, Lotti, y echa de menos a sus amigos. Tenía la sensación de estar siempre de paso, ser siempre forasteros, la distancia empeoraba la angustia por la guerra, se sentían aislados. Zweig estaba cada vez más deprimido, por mucho que sus pocos conocidos en Brasil intentaran elevarles la moral. Al final, a mediados de febrero, define a su albacea, Lotti, a su hermano como heredero y comienza a escribir cartas de despedida. Una de ellas fue para Friedke, su primera mujer. Querida Friedke, cuando recibas esta carta estaré mucho mejor. Mi depresión ha empeorado, me siento tan mal que ya no puedo concentrarme en mi trabajo. A ello se suma la triste certeza, la única que tenemos, de que esta guerra ha de durar todavía años y de que pasará mucho tiempo antes de poder

0: regresar a nuestra casa. Ciertamente, me ha gustado estar en Petrópolis, pero echo de menos los libros, que son indispensables para mi trabajo. En cuanto a la soledad, que inicialmente aportaba un notable apaciguamiento, se ha transformado en un pesar. Soy demasiado débil para aguantar todo esto, y la pobre Lotte no lo ha tenido fácil conmigo, sobre todo porque su salud ha empeorado también. Tú tienes a tus hijos y con ello una tarea en la vida. Tienes intereses, una inquebrantable energía. Estoy seguro de que alguna vez vivirás mejores tiempos y comprenderás por qué mi pesimismo me ha impedido aguantar más. Te escribo estas líneas en mis últimas horas. No te puedes imaginar cuán aliviado me siento desde que tomé esta decisión. Dales recuerdos cariñosos a tus hijos de mi parte y no sufras. Recuerda siempre cómo he admirado a Joseph Roth, que supo evitar el sufrimiento. Ten coraje, ahora sabes que estoy tranquilo y feliz. Con mi amor y amistad, Stefan. El 22 de febrero por la mañana tocaron la puerta de su habitación, pero nadie respondió. Cuando lograron entrar, encontraron todo extremadamente limpio y ordenado. Abrazados sobre la cama, Stefan y Lotte. Sobre el velador, vasitos con restos del veneno que habían decidido tomar en la madrugada y sus cartas de despedida. Cartas como esta que revisamos hoy aquí en Pauta. Mañana, la última historia de la semana en tamaño carta. 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
6: Buenas tardes, ¿qué tal? ¿Cómo están? 3:01, iniciamos el resumen de noticias acá en Radio Pauta 100.5. El presidente José Antonio Kast recibió en visita oficial a su par de Corea del Sur, Lee Jae-myung, en el Palacio de la Moneda. El mandatario surcoreano llegó ayer con el objetivo de abordar la cooperación en asuntos estratégicos, la seguridad y el comercio entre ambos países. El ministro de Hacienda, Jorge Quirós, descartó privatizar Codelco, pero dejó abierta la puerta al ingreso del capital privado. El titular de la cartera afirmó que la minera puede asociarse con privados siempre bajo el control del Estado. El Tribunal Constitucional revisará hoy la admisibilidad de los requerimientos de la oposición contra la mega reforma. El Pleno analizará las impugnaciones por invariabilidad tributaria y cambios al sistema de resolución de calificación ambiental.

0: Mundial. El embajador de Estados Unidos en Chile, Brandon Jude, criticó las declaraciones de los ministros Jaime Campos y Fernando Barros, quienes cuestionaron la decisión de Estados Unidos de aplicar aranceles del 12,5% a Chile. El embajador calificó de muy decepcionante las declaraciones mientras hay negociaciones en curso. La costarricense Rebeca Greenspan, la guyanesa Caroline Rodríguez Pirquet y el argentino Rafael Grossi resultaron este jueves los candidatos más respaldados en el primer sondeo del Consejo de Seguridad para elegir al próximo secretario general de la ONU. No se informó sobre apoyos que recibieron otros candidatos, entre ellos la expresidenta Michelle Bachelet. Noticias internacionales, el gobierno de España anunció que desplegará parte de su ejército en Ceuta para controlar la masiva entrada de inmigrantes irregulares desde Marruecos. Se estima que solo en los últimos días más de 3.000 personas irrumpieron en la zona. Bien, 3 de la tarde con 4 minutos y estas fueron las principales informaciones que han marcado la jornada. Los dejamos invitados a seguir escuchando la programación de Pauta por la 100.5. Nosotros nos encontramos en una hora más para un nuevo resumen informativo.
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0: Tu tiempo es limitado, así que no lo desperdicies viviendo la vida de otro. Steve Jobs. 15 horas, 31 minutos. 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
12: El gran estreno cinematográfico del año ya está en cartelera. La Odisea, la nueva película de Christopher Nolan, lleva por primera vez la epopeya de Homero a la pantalla con una ambición inédita. Es el primer largometraje rodado íntegramente con cámaras IMAX, una apuesta técnica que acompaña el viaje de Ulises de regreso a Ítaca tras la guerra de Troya. El elenco reúne a Matt Damon, Anne Hathaway, Tom Holland, Zendaya, Robert Pattinson y Charlize Theron. La crítica la ha recibido con entusiasmo y ha destacado su escala épica, sus efectos y su potencia visual, y ya se perfila como uno de los grandes fenómenos de taquilla de 2026. Si puedes elegir, la recomendación es verla en una sala IMAX, el formato en que fue concebida y de mayor resolución posible. La versión cinematográfica de La Odisea ya está en cartelera y también en Radar Pauta 100.5.

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20: Buenas tardes, ¿qué tal? ¿Cómo están? 4:01, iniciamos el resumen de noticias acá en Radio Pauta 100.5. El presidente José Antonio Kast recibió en visita oficial a su par de Corea del Sur, Lee Jae-myung, en el Palacio de la Moneda. El mandatario surcoreano llegó ayer con el objetivo de abordar la cooperación en asuntos estratégicos, la seguridad y el comercio entre ambos países. El ministro de Hacienda, Jorge Quirós, descartó privatizar Codelco, pero dejó abierta la puerta al ingreso del capital privado. El titular de la cartera afirmó que la minera puede asociarse con privados siempre bajo el control estatal. El Tribunal Constitucional revisará hoy la admisibilidad de los requerimientos de la oposición contra la mega reforma. El Pleno analizará las impugnaciones por invariabilidad tributaria y cambios al sistema de resolución de calificación ambiental. El embajador de Estados Unidos en Chile, Brandon Yut, criticó las declaraciones de los ministros Jaime Campos y Fernando Barros, quienes cuestionaron la decisión de Estados Unidos de aplicar aranceles del 12,5% a Chile. El embajador calificó de muy decepcionante las declaraciones mientras que hay negociaciones en curso. La costarricense Rebeca Greenspan, la guyanesa Caroline Rodríguez Birket y el argentino Rafael Grossi resultaron este jueves los candidatos más respaldados en el primer sondeo del Consejo de Seguridad para elegir al próximo secretario general de la ONU. No se informó sobre apoyos que recibieron otros candidatos, entre ellos la expresidenta Michelle Bachelet. El gobierno de España anunció que desplegará parte de su ejército en Ceuta para controlar la masiva entrada de inmigrantes irregulares desde Marruecos. Se estima que solo en los últimos días más de 3.000 personas irrumpieron en la zona. Y las unidades a cargo del control fronterizo en Ceuta han recuperado del agua los cuerpos sin vida de 10 personas en las últimas 24 horas. En lo que va del año ya son 38 los extranjeros localizados fallecidos en aguas ceutíes en el intento de cruzar a nado desde Marruecos. Bien, 4:03 y estas fueron las principales informaciones que ha marcado la jornada. Los dejamos invitados a seguir escuchando la programación de Pauta por la 100.5.

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2: Llegamos a la última semana de julio. El tiempo vuela, las noticias también, y aquí te actualizamos con las informaciones que han estado marcando los mercados en los últimos días.
3: Estados Unidos e Irán pausaron sus ataques directos, lo que redujo los temores sobre el suministro global de petróleo. El Brent cayó con fuerza desde $187 por barril. Aún así, las tensiones en el Mar Rojo mantienen el riesgo latente sobre las principales rutas energéticas. Estados Unidos aplicó un arancel del 12,5% a más de 60 países y golpea productos chilenos como los salmones, las uvas, los arándanos, el vino y la madera. Quedaron fuera

El cobre, el litio y el yodo, y el gobierno negocia ampliar esas exclusiones. Y ojo con la Reserva Federal, porque esta vez enfrenta presiones para subir las tasas. El alza del petróleo y una inflación sobre la meta reavivaron los riesgos inflacionarios, aunque el mercado todavía espera que las mantenga sin cambios en julio. Alphabet, la matriz de Google, superó las expectativas del mercado en materia de resultados de su negocio en la nube, pero la acción cayó castigada por el fuerte aumento del gasto en inteligencia.

0: Lada a los inminentes resultados de Apple, Microsoft, Meta y Amazon. En materia local, la Cámara despachó el grueso de la mega reforma, el famoso proyecto de reconstrucción nacional, el que incluye la rebaja del impuesto corporativo del 27 al 23%. El proyecto queda ahora a la espera de eventuales vetos y de la revisión del Tribunal Constitucional. 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
9: Una de las comedias más entrañables de los últimos años acaba de estrenar una nueva temporada. Ya está disponible en Apple TV la quinta temporada de Trying, una serie británica que arranca siguiendo a Nicky y Jason en su camino para convertirse en padres a través de la adopción. Pero tras un salto temporal de 6 años, hoy los muestran enfrentando los desafíos y las conquistas de la crianza. Humor británico, sensibilidad y personajes adorables, Trying se ha convertido en una de las series más valoradas del catálogo de Apple por ser capaz de abordar con calidez e inteligencia temas como la infertilidad y la familia sin caer en sentimentalismos y creando conciencia en sus espectadores. La quinta temporada de Trying está en Radar Pauta y tú estás en la 100.5.

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0: 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Peter Drucker. 17 horas, 25 minutos. 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
11: Una de las grandes sorpresas del año en televisión, nominada a 8 premios Emmy, ha sido DTF St. Louis, creada, escrita y dirigida por Stephen Conrad, en parte thriller, en parte comedia negra y en parte crimen y drama en apenas 7 episodios, cuenta una historia inusual, inquietante, compleja y de varias capas. Protagonizada por Jason Bateman, David Harbour y Linda Cardinelli, sigue la investigación por la muerte de un intérprete de lengua de señas en un suburbio en Estados Unidos, mientras una aplicación de citas para personas casadas desencadena una historia de infidelidades, humor incómodo, giros astutos y un trasfondo absolutamente inesperado. Disponible en HBO Max, DTF St. Louis está en el radar y tú estás en Pauta 100.5.

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1: Buenas tardes, ¿qué tal? ¿Cómo están? 5:52. Iniciamos el resumen de noticias acá en Radio Pauta 100.5. El presidente José Antonio Kast junto al ministro de Relaciones Exteriores, Francisco Pérez Mackenna, anunció el inicio del proceso de restablecimiento de relaciones consulares con Venezuela. Las relaciones diplomáticas se rompieron el 31 de julio del año 2024, luego que el régimen de Nicolás Maduro ordenara expulsar al personal diplomático chileno tras el cuestionamiento del expresidente Gabriel Boric a los resultados de las elecciones presidenciales. El presidente José Antonio Kast recibió en visita oficial a su par de Corea del Sur, Lee Jae-myung, en el Palacio de la Moneda. El mandatario surcoreano llegó ayer con el objetivo de abordar la cooperación en asuntos estratégicos, la seguridad y el comercio entre ambos países. El embajador de Estados Unidos en Chile, Brandon Yud, criticó las declaraciones de los ministros Jaime Campos y Fernando Barros, quienes cuestionaron la decisión de Estados Unidos de aplicar aranceles del 12,5% a Chile. El embajador calificó de muy decepcionante las declaraciones mientras que hay negociaciones en curso. El Ministerio de Salud informó que solicitó la renuncia de Carla Kepec Álvarez, quien se desempeñaba como seremi de salud de Arica y Parinacota. La medida se adoptó luego que se revelara un mensaje de WhatsApp donde la autoridad buscaba reclutar tecnólogos médicos asociados al Partido Republicano. Desde el MINSAL agradecieron la labor de Kepec, pero afirmaron el compromiso con el cumplimiento de las normas de la función pública. La costarricense Rebeca Greenspan, la guyanesa Caroline Rodríguez Birket y el argentino Rafael Grossi resultaron los candidatos más respaldados en el primer sondeo no vinculante del Consejo de Seguridad para elegir al próximo secretario general de la ONU. La expresidenta Michelle Bachelet se posicionó en el cuarto lugar. En noticias internacionales, el gobierno de España anunció que desplegará parte de su ejército en Ceuta para controlar la masiva entrada de inmigrantes irregulares desde Marruecos. Se estima que solo en los últimos días más de 3.000 personas irrumpieron en la zona. Las unidades a cargo del control fronterizo en Ceuta han recuperado del agua los cuerpos sin vida de 10 personas en las últimas 24 horas. En lo que va del año ya son 38 los extranjeros localizados fallecidos en aguas ceutíes en el intento de cruzar a nado desde Marruecos.

0: Y las federaciones miembro de la UEFA acordaron no participar en las competencias de la FIFA. La medida surge en protesta por el plan de Gianni Infantino de vender participaciones del Mundial a inversionistas de capital privado. Bien, 5 de la tarde con 55 minutos y estas fueron las principales noticias que han marcado la jornada. Los dejamos invitados a seguir escuchando la programación de Pauta por la 100.5. Ya viene Tamaño Carta junto a Bárbara Espejo y luego comienza Pauta Abierta bajo la conducción de Felipe Bianchi.
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2: Ante el avance de los nazis, el escritor austríaco Stefan Zweig huyó hacia Inglaterra en 1934, luego a Argentina y finalmente se instaló en Brasil, en Petrópolis. Le encanta el país, pero el calor lo tortura. Le preocupa la falta de recursos, el asma de su segunda mujer, Lottie, y echa de menos a sus amigos. Tenía la sensación de estar siempre de paso, ser siempre forasteros. La distancia empeoraba la angustia por la guerra. Se sentían aislados. Zweig estaba cada vez más deprimido, por mucho que sus pocos conocidos en Brasil intentaran elevarles la moral. Al final, a mediados de febrero, define a su albacea, Lottie, a su hermano como heredero y comienza a escribir cartas de despedida. Una de ellas fue para Friedke, su primera mujer. Querida Friedke, cuando recibas esta carta estaré mucho mejor. Mi depresión ha empeorado, me siento tan mal que ya no puedo concentrarme en mi trabajo. A ello se suma la triste certeza, la única que tenemos, de que esta guerra ha de durar todavía años y de que pasará mucho tiempo antes de poder regresar a nuestra casa. Ciertamente, me ha gustado estar en Petrópolis, pero echo de menos los libros, que son indispensables para mi trabajo. En cuanto a la soledad, que inicialmente aportaba un notable apaciguamiento, se ha transformado en un pesar. Soy demasiado débil para aguantar todo esto, y la pobre Lottie no lo ha tenido fácil conmigo, sobre todo porque su salud ha empeorado también. Tú tienes a tus hijos y con ello una tarea en la vida. Tienes intereses, una inquebrantable energía. Estoy seguro de que alguna vez vivirás mejores tiempos y comprenderás por qué mi pesimismo me ha impedido aguantar más. Te escribo estas líneas en mis últimas horas. No te puedes imaginar cuán aliviado me siento desde que tomé esta decisión. Dale recuerdos cariñosos a tus hijos de mi parte y no sufras. Recuerda siempre cómo he admirado a Joseph Roth, que supo evitar el sufrimiento. Ten coraje, ahora sabes que estoy tranquilo y feliz. Con mi amor y amistad, Stefan. El 22 de febrero por la mañana tocaron la puerta de su habitación, pero nadie respondió. Cuando lograron entrar, encontraron todo extremadamente limpio y ordenado. Abrazados sobre la cama, Stefan y Lotte. Sobre el velador, vasitos con restos del veneno que habían decidido tomar en la madrugada y sus cartas de despedida. Cartas como esta que revisamos hoy aquí en Pauta. Mañana, la última historia de la semana en Tamaño Carta. 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
8: 6 de la tarde en punto y comienza aquí una nueva edición de Pauta Abierta en este día 30 de julio. Quedan 154 días para que se acabe el año. 154 días, así que por favor, aprovéchelos. Hoy, según la ONU, al menos es el Día Internacional de la Amistad. Mira qué lindo, mira qué lindo. Salude a todos los amigos y amigas que tenga. Yo, por ejemplo, tengo... Espérate. Uno. Así que quiero saludar a mi amigo Ricardo. Es el Día Mundial de la Torta de Queso. Que no sé muy bien lo que es, pero es como... Supongo que será dulce, pese a ser de queso. Es el Día Mundial del Libro de Bolsillo. Porque Penguin, la editorial, un día como hoy, de 1935, lanzó por primera vez el Libro de Bolsillo. Que tiene una característica muy especial, que es que se puede llevar en el bolsillo. También es el Día Mundial del Bordado. ¿Tú bordas, Camila? ¿Tú bordas? Sí, la Alejandra borda, mira. También es el santo de Godeleva de Gisteles, de Julita de Cesarea, de Urso y de Manés. Por lo tanto, le deseamos de verdad y con mucho cariño que no estés de santo hoy día. En 1924, un día como hoy, 30 de julio, ¿sabe quién nació? Angelina Fernández. ¿Quién es Angelina Fernández? Me dirá usted. ¡Ja, ja, ja, ja! La bruja del 71, del Chavo del 8. Pero se murió el 94. Un personaje inolvidable, sin lugar a dudas. Angelina Fernández, que estaba muy enamorada de Don Ramón. Don Ramón, que un gran periodista, amigo mío, Patricio Obando, editor general de la época, le decía Rondamón, como mucha gente, le cambiaba las sílabas. Y una vez se le quedó tan metido por repetir siempre como tontón Rondamón, Rondamón, que cuando se murió, el titular, búsquelo por favor, de la época fue murió Rondamón, en vez de ponerle Don Ramón. Pero es verdad, había niños que le decían Rondamón. También un día como hoy, 30 de julio, nació Juan Verdaguer, el gran humorista, la cara que pone la Camila, era un humorista uruguayo, Camila, muy divertido, pelado, así que salía a contar chistes con un puro, y decía, mi suegra. O decía Sanfroa, eso es Sanfroa. Bueno, murió el 2001, pero nació un día como hoy, 30 de julio, Juan Verdaguer. También nació un día como hoy, y está muy viva, Lisa Kudrow, Phoebe de Friends, la rubia un poco lesa, pero ese era el rol que hacía, sí, evidentemente. Y también un día como hoy, 30 de julio, pero de 1977, nació Diana Boloco, que alguna vez fue parte de esta radio Pauta. Así que cariños a todos los que hayan nacido un día como hoy y estén vivos, pero también recuerdos a los que no estén vivos. Parte aquí Pauta Abierta.
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8: 6 de la tarde, 4 minutos. La persona que viene ahora con su sección permanente de noticias me acaba de decir algo muy cierto. Me dice, la tarta de queso, amermelado, tontorrón, estúpido, es el cheesecake. Obvio, obvio. Cheesecake, tarta de queso. Malo.
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8: Vuelve después de unas largas vacaciones de 24 horas, Alejandra Gallardo.
0: ¿Cómo estás?

0: Feliz, lo pasaron muy bien ayer, ¿ah?
1: Sí, fue el mejor día del año.
0: Oh, no, mentira. Yo me voy a retirar ahora indignada.
1: No, pero estuvo muy bien tu discípula. Camila.
0: Sí, es que...
1: Hizo honor a todo lo que le has enseñado en este tiempo.
0: No me cabe ninguna duda, no me cabe ninguna duda.
1: Sí.
0: Yo tuve un día madre e hija, que lo tenía prometido.
1: Qué bueno. De hecho, a la Camila, su papá la vio por tele gigante.
0: Lo vi la foto y me emocionó mucho porque mi papá también me veía así.
1: ¿En serio?
0: Sí.
1: Mira.
0: Así que muy bonito fue.
1: Qué lindo, compartir el orgullo. Como aplauden a sus hijas.
0: Sí, pues el orgullo de los papás. Uno siempre como papá siente mucho orgullo por sus niños.
1: Ya, me parece muy bien. ¿Y por qué estabas tú con tu mamá? ¿Por qué querías compartir con ella?
0: No, yo no estaba con mi mamá, yo estaba con mi hija.
1: Ah, con tu hija,
0: sí,
1: dijiste.
0: Con mi hija.
1: ¿Tú actuaste de mamá?
0: Yo actué de mamá. Hicimos nuestros paseos
1: por la... ¿Tu hija que viene bien seguido para la radio?
0: Mi hija que viene bien seguido
1: para acá. Muy simpática, que es periodista.
0: Está estudiando periodismo. Bueno. De hecho, me llevó a conocer su facultad de la Universidad Católica, yo no la había conocido por dentro, así que me hizo un tour.
1: ¿Hay periodismo en otras partes?
0: Hay periodismo también en otras partes, Felipe.
1: Ya, bueno, yo estudié en otra universidad, digamos. O sea, en la misma universidad, pero en otro campo.
0: En el campo Oriente.
1: En el campo Oriente. Ahora claro. en la Casa Central.
0: Así que estuve ahí de guía turística. Fue muy bonito, fíjate. Que
1: lleno de café. Muy bonito, por ahí cerca. Adentro incluso del campo.
0: De campo la Casa Oriente. Central.
1: ¿No, de la Casa Central?
0: ¿Sí? Fíjate que me llamó la atención.
1: ¿No te llevó a eso?
0: Es que encontré que había poco, fíjate.
1: Hay al menos tres.
0: Mira, en el centro de extensión yo creo que hay más.
1: Ah, puede ser.
0: Puede ser. De hecho, le faltan cafecitos, encontré.
1: Bueno,
0: le vamos a decir al
1: vamos
0: rector.
1: A poner más.
0: Le vamos a decir al rector.
1: Señor de la Llera, más café pide Alejandra Gallardo. Está muy bien. Ya, noticias de hoy.
0: Oye, partamos por un tema que ha tenido al país bastante atento a lo que ha pasado con lo denominado el caso Sartor, ¿no?
1: Sí, ¿qué pasó con
0: la? Hoy partió la formalización.
1: Formalizaciones de esos 11 señores que habrían cometido variados delitos.
0: Sí, se les imputan varios delitos, presuntos delitos, administración desleal, negociación incompatible, entrega de información falsa al mercado, estafa, lavado de activos, fraude por omisión de una oferta pública, adquisición de acciones, una cosa poca. Sí. Ahora, no tenemos respuesta todavía, mañana sigue esta audiencia, la fiscalía mañana tiene que terminar toda su presentación y después vienen en el fondo las presentaciones de todos los otros querellantes y me imagino que de la defensa de cada uno de estos 11 sujetos que arriesgan incluso prisión preventiva como el mismísimo Michael Clark.
1: Michael Clark, que ayer, tal como se había rumoreado, horas antes de las formalizaciones, que eran hoy, retrotrajo, llamémoslo así, su compra de las acciones de Azul Azul.
0: Y por lo tanto,
1: hoy Azul Azul, en el 63%, que eran las acciones que tenía Michael Clark, está en manos de el liquidador.
0: Así es.
1: Que es un señor Godoy, que tiene que ver la mejor manera de poder vender esas acciones para poder pagarle a todos los que fueron estafados por Sartor.
0: Exactamente. Prisión preventiva está solicitando la fiscalía para Clark, obviamente, para Pedro Pablo Larraín, para Carlos Larraín, los dos hermanos, Rodrigo Bustamante y Sergio Yáñez.
1: Tiene un tema muy interesante lo de Sartor, no solo porque tiene está emparentado con el destino del Club Deportivo de la Universidad de Chile, el segundo club más popular del país, sino porque se pone por primera vez en escenario la nueva ley de delitos económicos.
0: De delitos económicos.
1: Que pues, hasta aquí lo más criticado era que casi nunca terminaba en cárcel, pero como esta va a ser la primera vez que se va a usar...
0: Va a ser un caso emblemático.
1: Y se supone que va a ser usado para generar...
0: cierto precedente,
1: jurisprudencia,
0: ¿no?
1: Claro.
0: Sí, claro, jurisprudencia respecto a otros casos. Oye, es que en realidad no es poca la plata. Estamos hablando de 191 millones de dólares, que es el perjuicio que alcanzaría la estafa del negocio si es que efectivamente se logra probar todo lo que sucedió en este caso.
1: En términos muy simples de lo que se lo acusa, porque bueno, tiene varias variantes, pero muy simple es usar la plata de la gente que puso
0: su dinero
1: en Sartor para poder
0: invertir y hacer crecer las ganancias,
1: usar ese dinero para las empresas de ellos mismos.
0: De ellos mismos, exactamente.
1: Sin permiso, por supuesto,
0: sin informar de cómo estaban siendo usados los dineros. Así que mañana hay que seguir, vamos a seguir esta audiencia y yo creo que probablemente nos a mí, por lo que dicen, yo creo que incluso a lo mejor podría pasar hasta el lunes.
1: Ah, mira tú. Muy bien. Primera noticia, ticket.
0: Check. Oye, vámonos a Europa. Vámonos a España particularmente. Hoy día circuló... tú dices que nos vayamos al tiro.
1: Sí, yo me voy al tiro.
0: No, yo también me voy al tiro, pero ¿qué quieres que te diga? Hoy día circuló un video bien impactante, no sé si lo viste, donde cientos de personas ingresaban desde Marruecos hasta Ceuta, en España, tanto por pasos terrestres como por

0: por el agua, por el mar, agua, digamos, por el espigón fronterizo.
1: Como una rejita.
0: El espigón fronterizo, exactamente.
1: Ya, solo para hacer la, porque revisé el mapa para que la gente lo tenga en la cabeza. Es Marruecos es como la, o sea, Ceuta es como la continuidad de Marruecos. Está en territorio africano, pero es parte en términos políticos sociales de España.
0: Son dos ciudades, son Ceuta y Melilla. Están justo en el norte, que en el fondo están en territorio de África continental, claro, pero corresponden a España. Y eso es desde el siglo XV y XVII respectivamente.
1: Y esto
0: es
1: porque están al frente, para que usted se haga una idea, en el mapa del Peñol de Gibraltar.
0: Exactamente. Ahora, España sostiene
1: 17 kilómetros. No es para irse nadando.
0: Lo que pasa es que España sostiene que, desde hace siglos que forman parte de su territorio, incluso antes dicen que existiera el Estado marroquí moderno. Pero obviamente que Marruecos lo reclama para sí, digamos, y ahí había una disputa, pero además este es un lugar, es una bisagra muy relevante para todo lo que tiene que ver con la migración.
1: Claro, que a cierto tiempo, de hecho hace algunos años había habido una migración de
0: 2021.
1: Más de 8.000 personas.
0: El 2021.
1: Y ahora se supone que fueron como 2.000.
0: Sí, hoy día
1: bien dramático, con varios muertos.
0: Muy dramático, porque de hecho incluso los servicios de emergencia y las fuerzas de seguridad trataban de contener todos los esfuerzos en atender a los heridos, en auxiliar a las personas que llegaban absolutamente exhaustos de atravesar esa cantidad de kilómetros por el mar. Son miles de migrantes que en los últimos días han llegado a Ceuta. Eso obviamente que estresa la infraestructura local de la ciudad. Las autoridades locales de Ceuta han pedido ayuda al gobierno central, porque además estos CETI, que son estos centros de estancia temporal de inmigrantes, están absolutamente saturados. Entonces Juan Vivas, que es el presidente de Ceuta, dice: no hay sitio, no es que no queramos recibirlo, es que no cabe nadie más. 5.000 personas era la cifra que yo tenía en el 2021, digamos, cuando se empezaron a abrir a propósito de la pandemia y se generó una crisis migratoria muy importante. El Ministerio del Interior español anunció que van a llevar fuerzas armadas para tratar de reforzar las labores de seguridad en Ceuta. El ejército también va a tratar de apoyar a la Guardia Civil. Pero la verdad es que este es un problema que es sistemático y permanente, porque está en un lugar, como decíamos, muy relevante de conexión entre Marruecos y España.
1: Y España. Ahora, solo para ratificar la idea, porque yo me había quedado al principio con la misma idea, que ellos cruzaban desde Marruecos nadando hacia el Peñol de Gibraltar. No es eso.
0: No.
1: Porque eso es una distancia muy larga.
0: Larga.
1: Son 17 kilómetros. Lo que hace esta gente es, desde el territorio marroquí, dar la vuelta a una rejita por el mar.
0: Así es.
1: Pero sin nada, son 100 metros.
0: Sí.
1: Para meterse a Ceuta.
0: Exactamente.
1: Claro.
0: Pero muchos entran nadando.
1: Sí, pues, pero es chiquitito.
0: Pero es chiquitito.
1: No es que tengan que hacer una.
0: No es que sean en balsa. No.
1: Caminando o flotando, digamos.
0: Solo para tener una dimensión, Ceuta tiene 18,5 kilómetros cuadrados.
1: Ya.
0: Esa es la superficie.
1: Chiquitito.
0: Es chiquitito y por lo mismo, digamos, la capacidad que tiene de recibir migrantes se agota rápido.
1: En la punta de Marruecos en el mapa.
0: En la punta, justamente.
1: Ahí está. Bueno, ojalá que se logre solucionar esto, aunque es evidente que la crisis migratoria no se va a solucionar de un día para otro y está pasando más o menos lo mismo, tal como tú decías, que pasó el 2021.
0: Y cada cierto tiempo pasa, ¿no? Cuando las crisis se superan, la gente trata de buscar, y además en la entrada, además, no solamente a España, porque Ceuta no todos se quedan en Ceuta, sino que esa es la manera de entrar al resto de Europa. De hecho, Ceuta y la otra ciudad son los únicos territorios de la Unión Europea que están en territorio africano continental.
1: Muy bien, ticket y Unión Europea. Esa palabra nos da el vamos a la próxima noticia del día.
0: Que está la escoba.
1: Está la escoba porque ya conversamos en los últimos días que se le había ocurrido a los señores Infantino y Trump una estupenda idea, entre comillas, de vender los mundiales de fútbol a una empresa privada para que lo organizara de aquí en adelante, para que hiciera el uso de los derechos, la venta de entrada y todo tipo de cosas. Y obviamente, bueno, y además al hermano del yerno de Donald Trump, y estalló el escándalo, pero básicamente en la UEFA, porque la FIFA está dividida en varias asociaciones: la CONCACAF, que tiene que ver con América Central,
0: la CONMEBOL,
1: que tiene que ver con América del Sur, la UEFA, que tiene que ver con Europa, la de África. Entonces los de África han dicho que ellos no lo ven con malos ojos, porque
0: ven que es una oportunidad.
1: Infantino le ofreció 20 millones de dólares a cada una de las 221 federaciones que hay, y algunas dijeron qué buena idea. Pero otros dicen es que esto es
0: todo
1: cruzar
0: muy,
1: absolutamente...
0: Todo muy bananero eso, en todo caso. Muy bananero.
1: Es cruzar un límite que no se...

0: hecho nunca, y es no solo venderle a otros, no a nuestras organizaciones, el control de los mundiales, sino además es dejarlo para siempre en manos de la familia Trump y de la familia Infantino, porque además parte del negocio es que van a nombrar CEO
1: para siempre
0: a Infantino, de manera, hasta que ellos decían, porque ya no es una votación.
1: Claro, es casi entonces, un título vitalicio. Bueno, por eso es que la UEFA en el fondo ha sido, yo creo que la federación que más ha gritado, que más ha pataleado. Hoy día tuvieron una reunión y anunciaron de manera formal que las 55 federaciones nacionales, que te las puedo recitar por orden alfabético.
0: ¿La hiciste?
1: Las hice. Yo dije, si tú me preguntas, yo te las digo.
0: A partir de ahora, señoras y señores, en Radio Pauta, Pauta Abierta, Alejandra Gallardo nos dice cuáles son los 65 países que 55 que forman parte de la UEFA. Sin repetir ni equivocarse, en orden alfabético, desde ahora.
1: Albania, Alemania, Andorra, Armenia, Austria, Azerbaiyán, Bélgica, Bielorrusia, Bosnia y Herzegovina, Bulgaria, Croacia, Chipre, Chequia, Dinamarca, Escocia, Eslovaquia, Eslovenia, España, Estonia, Finlandia, Francia, Gales, Georgia, Gibraltar, Grecia, Hungría, Inglaterra, Irlanda, Irlanda del Norte, Islandia, Isla Feroe, Israel, Italia, Kazajistán, Kosovo, Letonia, Liechtenstein, Lituania, Luxemburgo, Macedonia del Norte, Malta, Moldovia, Montenegro, Noruega, Países Bajos, Polonia, Portugal, Rumania, Rusia, San Marino, Serbia, Suecia, Suiza, Turquía y Ucrania.
0: ¡Caramba! Se ha ganado un auto. Se ha ganado un...
1: Lo necesito con urgencia, te quiero contar.
0: Un auto correcto. Ustedes se preguntarán, aparte de por qué hizo esto Alejandra Gallardo, porque a nosotros nos gusta decir estas cosas y le dijimos los 55 países, aparte de los más habitualmente protagonistas de lo que son los mundiales, España, Italia, Holanda, Francia, Portugal, Inglaterra, ojo que hay varios que integran la UEFA sin estar en territorio europeo, como por ejemplo Israel.
1: Exactamente.
0: Que lo trajeron para este lado para que pueda jugar, porque en su sector va a ser un poco difícil.
1: Va a ser un poco difícil.
0: El clásico, claro, con Irán y con Irak.
1: Exactamente. Ahora, yo diría que lo más fuerte, lo más relevante desde el punto de vista noticioso de estas 55 federaciones, es que ellos dijeron que de forma unánime e inequívoca, la propuesta de la FIFA de transferir participaciones de propiedad y otras competiciones privadas las van a rechazar absolutamente, y esto de seguir así y que la FIFA no modifique su posición, Europa no va a jugar ningún torneo de la FIFA.
0: Nada, nada, nada.
1: No va
0: ni
1: a jugar
0: femenino,
1: nada.
0: Ni masculino, ni juvenil, ni adulto, nada.
1: Nada, o sea, ni clubes, ni selecciones nacionales, ni nada, absolutamente nada.
0: Si sigue con la idea, señor Infantino, que entre paréntesis es europeo, suizo, italiano, si sigue con la idea,
1: nosotros no vamos a jugar nada.
0: No jugamos
1: y eso
0: nunca
1: significaría
0: más.
1: Incluso que España, por ejemplo, no podría jugar el próximo mundial y defender su título.
0: Tú te preguntarás, ¿en qué están los siempre sacrosantos, elegantes y muy éticos dirigentes sudamericanos?
1: ¿En qué están?
0: Apoyan a Infantino. No lo han dicho todavía, pero Domínguez, que es el presidente de la Conmebol, es uña y mugre con Infantino. Y además, si van a recibir 20 millones de dólares cada federación.
1: Ahora, la oferta que le hizo a las federaciones africanas, ¿también se las hizo a la sudamericana? ¿También se las hizo?
0: Es para todo.
1: Es para
0: 20
1: todos.
0: Millones de dólares para cada federación de las 221 que integran la FIFA.
1: Oye, lo encuentro terrible, ¿eh? De verdad que lo encuentro terrible. Ahora,
0: déjame decirte solo una cosa que me llama la atención. Bueno, Turquía también está en la lista porque hace un rato ya también es parte de... Turquía es hacia Europa, pero compite por la UEFA, por Europa. En la lista está Isla Feroe, que es muy interesante porque Isla Feroe tuvo durante mucho tiempo el récord histórico del resultado más grandilocuente en la historia de los partidos de fútbol oficiales, en federaciones oficiales.
1: Oficial.
0: Perdió 31-0. Y durante mucho tiempo, todos los periodistas deportivos teníamos ese resultado en la cabeza.
1: Ese dato.
0: Esa vez que Isla Feroe perdió hace poco, hace 30 años. 31-0. 31-0, para que te haga una idea, los que están escuchando también, implica prácticamente, porque tú te demoras en hacer el gol,
1: sí,
0: en recoger la pelota, en volver a llevarla a la mitad de la cancha y en volver a partir.
1: Como 2 minutos y medio había un gol
0: en contra.
1: Ahora, yo creo que ese arquero todavía está traumado. Todavía no sale de su casa.
0: No sé si fue uno solo. Probablemente lo cambiaron en algún momento. Ahora, eso es muy femenino lo que acabas de decir, porque yo cuando me dicen a un equipo le hicieron 31 goles, lo que pienso es que los malos son los defensas, no el arquero. Porque el pobre arquero obviamente está ahí tratando de hacer lo que puede. Los malos son los defensas.
1: Sí, ¿tú crees que fue un comentario, un sesgo de género?
0: Sí, fue como hicieron 31 goles, el malo el arquero.
1: Está bien, pero compartamos las responsabilidades. ¿Cómo no va a ser responsabilidad en algo del arquero? Ya está bien, defensas malos, pero el arquero también
0: pero
1: es malo.
0: Imagínate, el
1: ¿cómo
0: pobre
1: no va
0: arquero
1: a atajar un par de goles?
0: Queda con, es que atajó. El problema es que queda con lumbago porque tiene que agacharse a buscar la pelota entre las redes.

0: a tratar de sacarla de ahí para volver a partir y que no, la defensa,
1: yo te comparto contigo que son igual de malo o más malo.
0: Malísimo.
1: Pero el arquero y los mediocampistas
0: y los delanteros y el entrenador, todos pésimos.
1: Oye, lo que dice la UEFA dentro de sus argumentos es que si finalmente ingresan inversionistas externos, el fútbol va a cambiar para siempre. Y esto lo digo básicamente a propósito del debate que ha habido en relación al Mundial y una serie de formas que vimos que no se habían visto antes, que habíamos empezado a lo mejor a ver en el Mundial de Qatar, pero que ahora de alguna manera se consolidan y que muchos han dicho que lo que vamos a ver de fútbol de aquí en adelante va a ser totalmente distinto.
0: Y mira, te agrego una cosa, porque hay gente que dice, oye, pero si el negocio es negocio, si va a entrar más plata, ¿por qué van a la FIFA a decir, no queremos más plata y esa plata podría servir para repartir efectivamente, para que haya mejores canchas en todos los países del mundo? Ok, hay un ejemplo de esto que ya pasó con un deporte tanto o más popular que el fútbol en el mundo, que es el tenis.
1: El tenis.
0: Eso al señor Gerard Piqué se le ocurrió, que en algún momento fue marido de
1: Shakira,
0: se le ocurrió en algún momento juntar plata, estoy diciendo en términos muy rápido porque no era juntar poca plata, y comprar la Copa Davis.
1: Hacer una vaca.
0: Comprar la Copa Davis. Y Gerard Piqué y su organización compró la Copa Davis y los tontones de la Federación Internacional de Tenis se la vendieron.
1: Se la vendieron.
0: De ahí en adelante, la Copa Davis se fue en buen chileno al carajo. De ahí en adelante, la Copa Davis, por ejemplo, no tuvo nunca más esos duelos que era, no sé, cuando le tocaba a Brasil con Chile, sí, se jugaba en Brasil o en Chile.
1: Y claro.
0: Él se lo llevó todo para Madrid o para una ciudad en Dinamarca o para Londres, no sé qué. Destruyó la Copa Davis tal como la conocemos y el negocio se fue a las pailas. Y deportivamente, comercialmente,
1: reputacionalmente incluso.
0: Reputacionalmente, porque, claro, ¿para qué decir? Destruyó la Copa Davis. Entonces, no es que uno pueda esto tan no rápidamente hacer.
1: Es que no es todo un tema de plata.
0: Ay, vamos a hacerlo ahora nosotros en los mundiales.
1: No, porque finalmente, y lo que dice también la UEFA, que yo le encuentro la razón, esto no puede quedar determinado por quienes buscan maximizar la rentabilidad financiera. Si esto no es solo plata, y eso es lo que hay que entender. Y uno pensaría que las
0: qué
1: personas.
0: Qué lindas palabras.
1: Y uno pensaría que las personas que están a cargo de liderar mundialmente el fútbol como la FIFA son los primeros que lo tienen claro.
0: Es que no, ellos saben que es solo plata, pero
1: es tremendo, ¿ah? Desde el punto
0: al mismo tiempo, el Congreso de Estados Unidos, a propósito de que tú tocabas el último mundial, está haciendo una investigación, exigió hacer una investigación de los negocios durante el mundial entre Donald Trump e Infantino. Solo para dar un ejemplo. Entre las cosas que se descubrieron es que la FIFA arrendó una oficina durante el Mundial, mientras duraba el Mundial, en Nueva York.
1: ¿Ya?
0: Ok, dirá uno, obvio, pues si tenían que hacer ahí el Mundial. No sé qué. El tema es que durante un año, que era un poco innecesario, porque podrían haberlo hecho algunos meses, no sé,
1: claro,
0: durante un año.
1: ¿Y dónde?
0: Torres
1: de Trump.
0: En la Quinta Avenida, en Nueva York. O sea, un negocio redondo para el presidente de Estados Unidos, Donald Trump. Y pagaron, escuchen bien, por día arrendado de la oficina de la FIFA en la Torre Trump por el Mundial, $15,000. 15 millones de pesos por día durante un año para el bolsillo de Donald Trump.
1: Algo huele mal en Dinamarca, como diría la famosa frase de Shakespeare, ¿no? Bueno, la UEFA, para terminar este punto, porque quiero hacerte una pregunta que no me puedo ir de acá sin hacerte esa pregunta, porque yo estaba muy ilusionada y la verdad es que mis ilusiones han ido al tacho de la basura. Dice que la UEFA dice que nunca le va a otorgar legitimidad a este modelo, por lo tanto no hay posibilidad. O sea, esto es sin retorno, no se cambia el modelo de negocio de Infantino, ellos simplemente no van a jugar con todas las consecuencias que tenga.
0: Me parece estupendo. Ya sé. Oye, a dónde me quieres llevar, y te digo que de alguna forma está emparentado con uno de los temas que hablamos, con Marruecos.
1: Ya, es que escúchame, yo estoy un poco de muerte.
0: Supongo que me vas a preguntar
1: por Bosiña.
0: Bosiña.
1: O sea, yo compré ayer en la salida madre e hija un imán de Bosiña que venden ahí en las tardes. Yo compré.
0: Pero como ya están vendiendo imanes de Bosiña para poner en el refrigerador.
1: No voy a contar, no, Camila, yo no voy a contar cuáles otros imanes compré, pero el de Bosiña te voy a contar
0: no,
1: lo compré.
0: No sigo hablando de este tema si no sé al menos dos más. Bosiña.
1: Ya compré uno súper bien a propósito del podcast que se inaugura ahora sobre Pedro Lemebel, que parecía que yo soy muy...
0: ¿Ya? ¿Pedro Lemebel?
1: Sí.
0: ¿Y cuál es el que no te atreves a contar?
1: Del alcalde Tomás Bodanovich.
0: Dios mío, Dios mío. Uno tratando de hacer periodismo serio acá. Y las hormonas... ¿Era su cara o era entero?
1: Entero.
0: Oh, te vas a ti.
1: Pero ¿sabes qué? Ayuda al comercio local. Ahí hay una feria en las tardes muy bonita.
0: Sí, es lo que encuentro realmente increíble.
1: No, bueno, pero ya había imanes y stickers
0: y con
1: de Bocina.
0: ¿Y de Colo Colo?
1: No, todavía no.
0: Ah, su cara nomás.

0: su cara nomás y con vestido de arquero.
1: Con de vestido arquero, de arquero, o sea, muy
0: vestido
1: bien, con pollera de arquero.
0: No, vestido de arquero con su polera ya amarilla de Cabo Verde, digamos.
1: Ya. ¿Y cuál es tu pregunta?
0: ¿Ah?
1: ¿Qué pasó con Bocinha?
0: Pero no llega nunca más,
1: no.
0: o se retrasó. Tú tienes que tener información privilegiada como...
1: Está en serio riesgo su arribo a Colo Colo. Más allá de las críticas, de nada que ver las críticas, a todo el mundo era lo mismo eso. Colo Colo ya había tomado la decisión de que llegara Bocinha y parece que se está arrepintiendo de Bocinha.
0: Porque tiene una oferta económica mejor.
1: No sé si mejor en Marruecos, por eso te decía que tiene que ver. Si no... pasó algo que es súper natural, porque nosotros de acá, desde Chile, decíamos, pero ¿cómo va a llegar Bocinha, que tiene 40 años? ¿Qué va a llegar a hacer a Colo Colo? Y no sé qué. Y la verdad es que todas las historias tienen dos lados. En su tierra, en su familia, en la gente más cercana, en su manager, no sé qué. Más bien la pregunta es, ¿qué vas a ir a hacer a ese país tan lejos? ¿Qué vas a ir a hacer a Chile? Y por un contrato de 6 meses.
0: Sí, eso es lo que había sabido, que era 6 meses y que probablemente se renovaba. Que era, sí, que era, estaba sujeto a evaluación.
1: Siempre está en evaluación y en duda.
0: Y ahora, entonces, 6 meses es poco.
1: Entonces está pensándola, porque efectivamente venirse... Para nosotros Cabo Verde es una cosa que está muy lejos y muy chica y muy desconocida. Para los de Cabo Verde, Chile es una cosa que está muy lejos, que es muy chica y que es muy desconocida. Entonces, en esa lógica y en esa lucha, parece que se está arrepintiendo. Bocinha.
0: Yo ya tenía casi entrada para el debut de Bocinha en el estadio. Así que aquí estoy.
1: ¿Y por qué te gusta Bocinha?
0: Le tengo cariño a Bocinha. Me gusta su historia personal. Me gustan las historias personales de personas.
1: El electricista Bocinha.
0: Sí, que finalmente trabajan tanto y se atreven. A mí eso me gusta, las personas que arriesgan. Porque uno tiene que estar dispuesto a ganar, pero también tiene que estar dispuesto a perder. Y en esto hay mucho de eso.
1: Gracias, Alejandro Gallardo.
0: De nada, Felipe Bianchi.
1: 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Son las 6:27 de la tarde. Cuando volvamos ya estarán en este estudio los voceros sin compromiso, Ricardo Lagos Weber, si es que ya está llegando, y Carla Rubilar, que ya llegó.
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0: que quiera en este programa. No, no lo que quiera. No lo vamos a dejar decir a nadie nunca lo que quiera. ¿O sí? No sabemos. Bien, en la formación del equipo el día de hoy, en el puesto número uno, por favor, cámara 4, Ricardo Lagos Weber. Bueno, no ha llegado porque viene un poco atrasado. Tiene una historia impactante en la que me contó que había tenido un problema en el garage porque un señor había dejado el auto adelante, otro atrás, no sé qué. Así es la gente que vive en Valparaíso, un poco conflictuada. En el puesto en número 2, que eso no significa que uno sea el 1 y otro sea el 2, sino que hay orden de las sillas, Carla Rubilar.
1: Yo sí siesta.
0: ¡Qué siesta!
1: Yo sí estoy, he llegado.
0: Nosotros con Carla dijimos, no le podemos hacer de nuevo esta burla a Lagos Weber, pero la Camila, que es la que está a cargo, dijo, hágansela por favor, muestren la silla vacía. Es verdad. Ella que es Camila, por favor, pinchemos a Camila.
1: Ahí, Camila.
0: Poniendo el café.
1: Camila, que nos está trayendo un café.
0: Muy bien.
1: Oye, yo llegué, gracias, y quiero aprovechar de mandarle un saludo a Marco Antonio Núñez, que nos está escuchando en su auto. Él me trajo porque estábamos juntos en el Consejo Nacional de Salud.
0: Expliquémosle a la gente qué es el Consejo Nacional de Salud, quiénes lo integran, cuál es su objetivo y sus labores.
1: Sí, la ministra Chomalí, junto a sus dos subsecretarios, nos pidieron conformar a varios exautoridades de los diferentes gobiernos en diferentes ámbitos.
0: Perdón, esto es una idea de ella. No es que ocurran todos los gobiernos que haya siempre un consejo de salud.
1: No, ya. Es una idea de ella. Nos invitó a conformarlo, exautoridades, académicos, representantes del mundo público, privado,
0: ¿cantidad aproximada?
1: Gremios. Somos 30 y somos como 20 en carácter de permanente. Otros que van rotando dependiendo de los temas.
0: ¿Tú eres parte de los permanentes?
1: Sí, y teníamos hoy día sesión y como Ricardo Lagos Weber...
0: ¿Dónde son las sesiones?
1: En el Ministerio de Salud. Ya. En el tercer piso, en el Salón Almata.
0: ¿Dónde está el Ministerio de Salud para
1: McKeever,
0: la gente que no sabe?
1: McKeever 541.
0: McKeever entre...
1: A ver, como a la altura Monjitas, para que más o menos se ubiquen.
0: Ya casi llegando al Parque Forestal.
1: Claro, sí, más o menos ahí
0: Monjitas,
1: donde está
0: Mercedes,
1: claro,
0: Santo Domingo.
1: Donde está el Colegio Médico, relativamente cerca.
0: Ya, perfecto.
1: Por ahí.
0: Ya. ¿Y se hace cada cuánto tiempo la reunión?
1: Nosotros partimos hace como un mes y medio atrás y durante este tiempo hemos tenido sesiones de las comisiones que trabajan para presentar los insumos. Tenemos 4 comisiones.
0: ¿Y cómo funciona para que todos entendamos? La ministra obviamente preside esta reunión y dice, mire, tenemos este tema, ¿qué opinan ustedes? ¿Los manda antes los temas y ustedes llegan con una idea o solución?
1: Ella nos planteó desafíos y nos dijo, tenemos 4 ejes estructurantes que queremos invitarlo a participar y vamos a conformar 4 comisiones. Cada uno se inscribía en
0: la comisión. Esto es muy interesante, Carla Rubilar.
1: Sí, no,
0: quiero saberlo todo. ¿Cuáles son los 4 ejes?
1: Tenemos ejes muy interesantes. Primero, la Estrategia Nacional de Salud, que es hacia dónde va Chile, cuáles son las prioridades, claro, cuáles son las prioridades, qué enfermedades, cuáles son las áreas.
0: Te voy a preguntar puras tonteras, pero en el fondo, en esa lógica, por ejemplo, ¿hay una cierta concordancia entre todos ustedes o se producen discusiones? O sea, no, vamos, el tema principal es el cáncer, no, tenemos que ir hacia el, hacia el sarampión, no. ¿O hay una certeza así más o menos clara ya que dato mata concepto o relato?
1: Lo que pasa es que nosotros tenemos una estrategia nacional de salud que los países van definiendo cada cierto tiempo, y lo que invitó la ministra fue a revisar esa estrategia y si estaba bien enfocada, si tenía buenos indicadores y si estaba dando resultados o realmente había que cambiar las cosas.
0: ¿Un adelanto al respecto?
1: No puedo.
0: Muy bien.
1: Segunda lista es segundo desafío, resolutividad de la atención primaria. O sea, como los CEFAM tienen... un cambio para que realmente le puedan resolver los problemas a la gente y no tengan que estar siendo derivados y peloteados muchas veces a los hospitales cuando no corresponde.
0: Y ahí, ¿qué idea tienen ustedes? ¿O la ministra dice, mira, nosotros tenemos esta idea y usted opina al respecto de
1: ella
0: eso?
1: Ella nos dio un diagnóstico para todas estas comisiones, un diagnóstico, algunos lineamientos, pero nos dice, trabajen y presenten las primeras aproximaciones a las cuales lleguen a acuerdo.
0: Ustedes se juntan entre reunión y reunión y llegan con algo.
1: ¿Y hoy día?
0: ¿Y hay comisiones?
1: Sí, 4.
0: Ya.
1: Lista de
0: igual
1: espera.
0: Que tema, igual que tema.
1: Y infraestructura.
0: Ya.
1: Entonces, lista espera para ver cómo enfrentamos.
0: El gran tema de los últimos años.
1: Este tema que sale cada cierto tiempo y se le inyectan recursos y después vuelve a aparecer la lista espera. Entonces, nos desafió a buscar soluciones estructurales.
0: Por ejemplo, IA.
1: Por ejemplo. Y ahora vamos a ocupar IA para que la mamografía pase con alerta temprana, que el radiólogo lo vea antes, por ejemplo.
0: Yeah.
1: Y la última infraestructura, que es la más difícil, que es mirar toda la cartera de inversiones, o sea, todo lo que se ha postulado desde prefactibilidad, diseño, ejecución.
0: En el plan de

0: ¿Este gobierno o lo que viene
1: todo,
0: atrás?
1: Todo lo que se viene arrastrando, y revisar la pertinencia, qué debiera ser primero, qué debiera ser después, etcétera.
0: Ya, ideológicamente, por decirlo así, aunque se supone que en salud no debería haber mucha ideología, pero ideológicamente, ¿es variado este comité?
1: Es muy variado.
0: ¿Ya?
1: Y tiene algo muy interesante a mi juicio: tiene público, tiene privado, tiene ex autoridades de todos los colores políticos, y tiene incluidos los gremios, que es muy relevante, porque cualquier reforma de cualquier tipo tiene que tener el componente del capital humano que ejercen en estas áreas. Tiene también a los representantes, por ejemplo, de los alcaldes, también transversal, y tiene los representantes de los gobernadores, para que sea una conversación finalmente de todos los tomadores de decisión y los actores principales.
0: ¿Se discute mucho?
1: En la comisión de la que yo estoy, que es de atención primaria, esa fue la que yo elegí, tenemos largos debates, y yo creo que estamos llegando a algo que no lo había visto antes. No solamente tener un acuerdo de principio, sino de cómo lo vamos a hacer y qué vamos a hacer primero.
0: Ya. Entonces, ahora eso lo tiene que apoyar la ministra y el gobierno.
1: Nosotros
0: ustedes plantean una idea.
1: Claro, y después a veces las comisiones dicen puras cosas buenas y llega el presidente y el presidente no la hace. Digo, de todos los gobiernos. A mí me tocó, por ejemplo, ver la comisión que
0: también
1: se hizo.
0: También pueden hacer cosas malas, para ser enteramente
1: bueno,
0: justo.
1: Sí, también no podría ser. También ya. Podría ser. Pero en el gobierno del presidente Piñera se debatió mucho al respecto de la reforma de ISAPRE. Hubo comisiones al respecto, el tema de las licencias médicas, que hoy día está tan en boga. Se entregó un muy buen informe y finalmente no terminó prosperando en todos los cambios que debieron hacerse, y algunos que sí, no terminaron apoyados en el Congreso por parlamentarios del propio oficialismo.
0: Ya, pero espérate, esto implica que casi siempre entonces hay esta comisión, hace un rato.
1: Hay unas comisiones asesoras, pero para algún tema en particular. Ya. Este consejo, así como para analizar
0: todo, nuevo.
1: Es más nuevo, sí.
0: Ya. ¿Y eso uno se lo propone al gobierno en algún momento? ¿El gobierno se le ocurre y dice,
1: esta fue una invitación de la ministra Chomalí? Ella lo creó.
0: Yo lo encuentro súper.
1: Sí, y logró una cosa bien interesante. Juntó, si no me equivoco, a todos los ministros de salud, incluida la presidenta Bachelet, en su momento, en una reunión para
0: previa
1: conversar.
0: Previa al consejo.
1: Sí. Ha hecho cosas entretenidas.
0: Ya, y espérate, yo dije con mucha libertad que en la salud que no debe haber ningún tema ideológico, pero también hay como cualquiera, ¿no?
1: ¿El Ministerio de Salud tiene que construir hospitales o el Ministerio de Obras Públicas?
0: Ya.
1: Las concesiones privadas.
0: Pero espérate, ¿la derecha y la izquierda piensan distinto al respecto?
1: Sí, puede haber diferencia, y puede haber diferencias dentro de la derecha y diferencias dentro de la izquierda. Las concesiones. ¿Concesiones tenemos que continuar o no? ¿Y las concesiones siguen siendo de construcción o alguien puede avanzar a bata blanca? Que es
0: ¿A qué?
1: A concesionar la bata blanca, es decir, la prestación de salud propiamente tal.
0: ¿Así se llama?
1: Sí. Entonces, hay diferencia, pero hay que intentar zanjarla.
0: El rol de los privados, me imagino que también genera diferencia.
1: Por supuesto. La atención primaria, ese es un debate que se dio. ¿Todos nos tenemos que atender primero en atención primaria antes de pasar a un especialista? ¿Es puerta de entrada de verdad obligatoria? Hay un debate. ¿Y esa puerta de entrada es solo pública o podría entregársela a un privado?
0: Discusión.
1: Discusión.
0: Ya, pero interesante, vos.
1: Sí.
0: Súper chulo. Mira, te requete felicito porque me parece... ¿Hay alguien, por ejemplo, que, no va más nombre, pero que se niegue a estas cosas?
1: ¿Cómo se niegue?
0: Que diga, oye, este gobierno está haciendo un consejo, no sé qué, y lo invito a participar. No, con ustedes no.
1: Yo no tengo conocimiento que alguien haya rechazado la invitación de la ministra. Y
0: no,
1: está,
0: no se sabría, además, seguramente.
1: Sí, yo creo que no se sabría. Mm. Esto que yo te digo tiene que ver con titulares y cosas, porque también tomamos un acuerdo de no dar a conocer nada de lo que se avance. Estas son discusiones...
0: ¿Plazo?
1: Sí, la idea es ir avanzando ciertas comisiones con plazo. Infraestructura, por ejemplo, sería bueno avanzar más rápido. Y tenemos todo este año de trabajo.
0: Ya.
1: Ahora, no te puedo decir qué se está debatiendo y cómo están resultando las cosas, porque llegamos a un acuerdo
0: porque
1: de que...
0: Porque están en un proceso, además.
1: Claro, no vamos a entregar nada mientras esté en discusión, no haya consenso y esto no esté ya medio cuajado como corresponde.
0: Ya. ¿Hay algún análisis de qué pasa con la salud de la gente que viene atrasada y maneja muy rápido?
1: Que puede tener un riesgo de accidente y claro,
0: y
1: terminar...
0: Y que llega estresado y el cortisol...
1: Sí. No, pero yo creo que pobre Ricardo, que además pidió el pobre a poder estar, hicimos todo el cambio, quería estar.
0: Sí.
1: Yo creo que lo está pasando pésimo igual. Ricardo, te queremos igual.
0: Ya, partamos entonces con los temas que teníamos, o que yo al menos tenía pensado para hoy día, y después agregamos a Ricardo que viene llegando. Me interesa mucho tu opinión de la factibilidad o no, de si es buena idea o no, uno de los temas de discusión esta semana, que es la venta o no de Codelco. Que más que la

0: venta, lo dijo el ministro Quiroz, tiene que ver con incorporar capital privado. O como dijo Sebastián Edwards, que estuvo acá en la semana en el programa, generar una especie de holding donde cada división funcione como sociedad anónima independiente. ¿Qué piensas tú más o menos de qué es lo que hay que hacer con Codelco? Y primero, si está en un mal momento, que es lo principal.
1: Lo primero que yo tendría que decir, que además creo que está en el debate de lo público de las últimas semanas, es por qué tenemos tantas versiones en un mismo gobierno.
0: Ya.
1: Porque una cosa es que un
0: Eso me va a
1: debate.
0: servir para el segundo tema también.
1: Por eso insisto de que creo que
0: Sí.
1: tiene que ver con un hilo conductor.
0: Ya.
1: Yo creo que la primera pregunta al respecto del debate que hoy día estamos teniendo en Codelco es por qué tenemos versiones tan diferentes dentro del mismo gobierno al respecto, y cuando hablo de autoridades de gobierno y de los partidos que conforman el oficialismo.
0: Ya, voy a ensayar una respuesta de buena persona. Porque evidentemente hay muchas visiones distintas en un conglomerado que no tiene solo un partido.
1: Claro, pero cuando el presidente del partido Corazón de Gobierno, que este es Arturo Esquella, quien
0: Los
1: yo tengo
0: republicanos.
1: en alta estima, pone en el debate público la privatización de Codelco, y el gobierno sale a decir de que la privatización de
0: No
1: Codelco
0: está en
1: no
0: tema.
1: está en su programa de gobierno ni aspira a avanzar en esa materia, y empiezan los matices. Bueno, es que en realidad podemos ingresar privados o podemos ver otra figura de gobernanza. Lo único que a uno le queda no es el debate de fondo respecto de la privatización o no de Codelco y si esto es más eficiente, bueno, no, sino que a uno le queda el desorden del gobierno. Y eso finalmente yo creo que es lo más interesante de conversar, porque creo que está siendo un tema común a demasiadas materias
0: Ya,
1: relevantes.
0: te voy a dar el tiro al pie para, o sea, el paso para hablar de eso, pero muy rápidamente, ¿cuál es tu opinión respecto de qué es lo que hay que hacer con Codelco?
1: Yo creo que plantear que los problemas de Codelco, 2 más 2 igual 4, se solucionan con la privatización, creo que es simplificar
0: Ya.
1: este debate.
0: Pero tú cierras la puerta totalmente a la idea de la privatización, como algún sector ideológico
1: O sea, yo
0: siempre defiende.
1: siempre me he abierto a los debates en general. Yo no tengo como
0: Convénzanme.
1: veto, claro, muéstrenme datos, entréguenme evidencia, siempre pensando en lo mejor de los chilenos, pero no me gustan tampoco los eslóganes. Entonces, como que Codelco está funcionando mal, tiene graves problemas, hemos visto lo que ha pesado, entonces la solución es privatizar. A mí eso no me convence como eslogan. El debate siempre abierto, por supuesto, a conversar,
0: Tampoco te
1: etcétera.
0: convence como eslogan, Codelco intocable, el cobre tiene que ser siempre del Estado y
1: Lo
0: tararín tararán.
1: que pasa es que creo que el debate de Codelco como activo tan importante de nuestro país requiere una conversación mucho más potente de convencimiento hacia el otro lado, de cambiar lo que hemos hecho siempre, más que finalmente remecer tanto lo que finalmente está como bien patrimonio de los chilenos. Yo creo que cada uno de los chilenos siente
0: El
1: como
0: sueldo de Chile.
1: exactamente. Entonces, no sé, no creo que esto
0: Ya, pero a ti
1: no viene en buen
0: te
1: momento.
0: llamó más además, te llamó más la atención que hubiera discursos distintos.
1: Es que me mete harto ruido no solamente en Codelco, en varias cosas.
0: Ya, entonces pasémonos a otro de los temas donde pasó, pareciera esto, que es con los aranceles de Estados
1: Claro.
0: Unidos, el 12.5, donde hasta el día de hoy hubo diferencia en los dichos entre el ministro de Agricultura, el ministro Barro, el canciller Pérez Mackenna. Hay como dos o tres discursos distintos, lo que hizo incluso reaccionar al embajador de Estados Unidos, que dijo, ¿por qué hay gente hablando de esto que no tiene nada que ver con el tema?
1: Y el que tiene toda la razón es el canciller. Cuando dice, estos temas son míos, de alguna manera, el que lleva este tema y las relaciones soy yo.
0: Y además estamos en plena negociación de esto mismo.
1: Y estamos en plena negociación y todos sabemos que la diplomacia tiene códigos, pero probablemente vamos a hablar de eso, tiene códigos, tiene una forma de llevarse que requiere cierta expertise, cierto conocimiento, y donde uno tiene la sensación de que está bastante entendido de que aquí uno no tiene espacio de improvisación. Entonces me llama mucho la atención una vez más que en un tema donde uno lo tendría como más zanjado, que es las relaciones exteriores, las lleva el presidente y el canciller, haya aparecido este desorden. quizá incluso
0: ¿será la... Carla, que esto ya cambió para siempre y que cada uno defiende su parcela y que el

0: Ministro de Agricultura defiende su relación con el mundo de los agricultores y que el ministro Barros defiende la relación con el mundo de la defensa y que cada uno en el fondo, bueno, vivimos recién lo de la vocería. ¿Tiene que ver un poco con eso? Como que ya se perdió esa idea de que aquí hay una pirámide, hay una cabeza, y si el tema es A, le toca al presidente, si el tema es B, le toca al canciller, si el tema C recién te toca a ti en tu sectorial, ¿se perdió eso?
1: Quizás yo estoy muy a la antigua, pero yo creo que no debiera perderse nunca, porque volviendo al tema, por ejemplo, de Codelco, los mercados resisten temporadas malas. ¿Ah? Están acostumbrados a que hay vaivenes, ¿no? Resisten mucho menos las incertidumbres. Y la incertidumbre de no tener un eje conductor común, una misma vocería, por decirlo, en esta materia, es un problema en sí mismo. Lo mismo con este tema que estamos conversando ahora, los aranceles. Una conversación, entiendo que va a venir una comisión en el mes de agosto, donde van a volver a analizar esta situación de los aranceles que golpea tan fuertemente. Yo no sé cómo ayuda que no tengamos una postura claramente común y que alguna de las intervenciones incluso no tenga nada de diplomática, digamos, si es que creemos en la diplomacia, que me imagino que es.
0: Y ya que lo mencionaste, ¿cuánto tiene que ver en eso, que si hay un tema distinto de estructura, puede ser bueno o malo, pero de este gobierno, que es que no hay vocería?
1: Yo creo que tenemos...
0: ¿O no es un rol tampoco del vocero en este tipo de temas tan...?
1: No, yo soy una convencida de que la vocería no solamente reacciona, sino que la vocería anticipa y ordena. La vocería muestra la línea de hacia dónde va el gobierno.
0: Eso. Entonces, te tocó hacer a ti.
1: Claro, si uno ve al vocero, a la vocera de gobierno, y fija la postura del presidente de la República y del gobierno de Chile, el ministro sectorial tiene que pensarla dos veces antes de opinar diferente. Pero si no hay ni una vocería, ni una bajada rápida, ni una claridad, el riesgo de que algún ministro sectorial meta la pata en buen chileno es mucho más alto. Entonces, evidentemente que la vocería es indispensable. Y yo creo que además lo van a empezar a notar, porque si la oposición empieza a tener como vocero de la oposición a ex vocero, como es el caso de Camila Vallejo, y además una vocera que tiene una capacidad comunicacional bastante alta, lo va a pasar muy mal. Entonces, si en algún momento el gobierno pensó que realmente daba lo mismo la vocería, que el presidente vocerea en sí mismo, que alguna vez puede salir algún subsecretario, que es muy bueno, yo tengo mucho cariño por Max Pavé, pero él puede cumplir entre medio de todas sus otras cosas el rol de vocero de la contingencia, y esto no va a tener ningún impacto en desorden, creo que equivoca el diagnóstico. Quizás una forma nueva de ver las cosas, pero yo en esto soy como más tradicional.
0: A propósito que lo mencionaste, ¿qué te pareció este retorno de Camila Vallejo? Porque bueno, última vez que estuvimos acá, no me acuerdo de qué hablamos, sí, pero le pegaste un viaje a Camila Vallejo.
1: Lo que dije esa vez, que lo reafirmo, es que a mí no me extrañó nada la aparición de Camila Vallejo y el tono que apareció.
0: Que estaba pensado que ya venía el misilazo.
1: Y que yo recuerdo, porque es la cuña que... A ver, ha salido Camila Vallejo porque dijo que este gobierno se dedicaba a echarle la culpa al gobierno anterior. Y ahí yo recordé que la reina de esculpa del gobierno anterior era ella. Hasta un mes antes de entregar el gobierno al presidente Boric, seguía echándole la culpa al presidente Piñera. La segunda vez que apareció, que lo puedo entender, era las 40 horas. Porque en este debate, si se estaban modificando o no las 40 horas, este era un proyecto muy importante para ella y me habría extrañado que no saliera. Salió con Janet Jara, ni más ni menos, en esta dupla, en este video que también causó bastante revuelo.
0: Al mismo partido, además, era más o menos obvio.
1: Claro. Y ahora sale en esta entrevista, pero ahora ya me llamó más la atención.
0: A ver, ¿por qué? Qué sabroso.
1: Porque aparece en un espacio comunicacional diferente. Como Mara apareció en Sin Filtros, donde se sentía cómoda, no aparece en Mesa Central, no aparece en Estado Nacional, no aparece en la entrevista en Mega Noticia, con mucho rating, sino que aparece con Daniel Matamala en un formato diferente.
0: Para ser enteramente justo, con Daniel Matamala y Cristóbal Velorio, para que no lo...
1: Sí, animales políticos.
0: De lado, sí.
1: Sí. Entonces, también le da una vuelta al
0: nombre. Espérate, es que quiero ser malo. ¿Un formato diferente y más cómodo?
1: Bueno, a rato, y yo creo que es algo debatible, es que tampoco incisivo a lo que estamos acostumbrados de Daniel Matamala fue con Camila Vallejo. Pero a veces uno puede acordar de que esta exclusiva que es tremenda.

0: Menda tenga un poco más de cariño. Eso también uno se sabe. O sea, ella también
1: es que
0: podría.
1: Es interesante lo que dice porque en el fondo tiene que ver esa crítica con el estilo de Daniel Matamala,
0: claro,
1: que es más incisivo, porque una forma de hacer entrevistas también es no ser tan pesado, digamos, no ser, ni, sino que dejar hablar.
0: Cristian, cuando entrevistaba en 24 horas
1: no
0: y
1: sé
0: en
1: quién es
0: CNN,
1: Cristian.
0: Mi Cristian, que sí llegó, entiendo.
1: Lo estoy viendo detrás del vídeo.
0: Que sí llegó.
1: Cristian Pino.
0: Claro, cuando entrevistaba en CNN y en 24 horas.
1: Mi Cristian lo hace el descueve y mata más la pesa.
0: No, no digo eso. Tenía una forma de ser que no intentaba incomodar, sino que trataba de que finalmente el protagonista
1: que al
0: fuera...
1: al final podía sacar más cosas con eso.
0: Exactamente, fuera el entrevistado. Y era un estilo con el que fuera. Era su sello. Daniel no, pues tiene otro sello. Un sello...
1: ¿Y tú, pero tú dices que Daniel Matamala
0: pulsante.
1: Ayudó a Camila Vallejo?
0: No, yo creo que tal vez llegaron a un acuerdo. Porque...
1: ¡Onda! ¡Qué duras declaraciones!
0: Yo creo que quizás llegaron a un acuerdo porque finalmente era una tremenda noticia porque vino a dar una entrevista larga a Camila Vallejo. No una cuña en una pauta, no una interpretación.
1: Pero espérate, ¿tú de verdad te imagináis? Que puede ser, ¿eh? Pero ¿de verdad te imagináis a Camila Vallejo diciéndole a Matamala, pregúntame esto
0: no,
1: y
0: no,
1: esto no?
0: No, no. No, bajo ningún parámetro, no me preguntes de esto o pregúntame solo de esto, no. No, porque en general cuando uno
1: no
0: ha sido vocero de gobierno,
1: Matamala...
0: tampoco aceptando. No, yo creo que fuera más amable, que permitiera más el diálogo, la conversación, que no fuera una cosa así como una entrevista a un candidato presidencial, ¿no? Tratando con...
1: Y no tendrá que ver con el escenario, porque la estructura de un podcast es distinta a una entrevista, qué sé yo, en televisión, donde está Matamala, en una entrevista así de 5 minutos.
0: Puede ser. Ya. Puede ser, pero vamos a ver cuando tenga a un vocero o un ex vocero de derecha. Ahí
1: te
0: vamos a poder evaluar.
1: Pareció muy suave.
0: A rato, porque había contrapreguntas que yo habría hecho de todas maneras y que no vinieron.
1: Por ejemplo. Carla Rubilar, vocera, periodista, le pregunta a Camila Vallejo.
0: No. Por ejemplo, cuando Camila Vallejo dice algo así como que le pareció muy mal que hubiesen salido dos ministras mujeres y que fueran reemplazadas por dos ministros hombres, que además uno de ellos tenía como el doble trabajo, entonces te saco a ti, mujer, que estás mal evaluada, y pongo un hombre que además es capaz de hacer tu pega y una más. Algo así, ¿no?
1: ¿Contrapregunta para eso?
0: Pero en su gobierno, ministra, salieron 7 ministras mujeres, y de esas 7 ministras mujeres, 5 fueron reemplazadas por hombres, y era un gobierno feminista.
1: Buena, me gustaste, ¿ya?
0: Entonces, me llamó la atención que no vinieran ese tipo de preguntas, ¿ya? Pero, está bien, vuelvo al inicio. Me llamó la atención este formato, esta elección, que creo que además es mucho más masiva, que creo que es interesante la elección que hace Camila de esta
1: ¿los
0: vuelta.
1: Podcasts y los canales?
0: Masiva de llegar a otra gente que no llega habitualmente,
1: abre el
0: abanico.
1: De, sí, ya.
0: Entonces, me pareció interesante esa postura. Y me pareció, no sé, como que nos estaba notificando que volvía como en gloria y majestad. Puedo estar equivocada. Vamos a ver, el tiempo dirá. Pero me pareció que nos estaba diciendo, aquí estoy de vuelta, soy otra vez vocera de la oposición, vamos a articularnos y aquí estamos.
1: Espérate, déjame preguntarte algo. ¿Quieres que reemplacemos a Ricardo Lagos Weber por Camila Vallejo? Para las próximas reuniones.
0: O sea, yo creo que si tú traes a alguno de tus programas, Camila Vallejo, sería un acierto. Como si trajeras
1: contigo,
0: a más.
1: Aquí al lado,
0: no,
1: digo.
0: Pero no tendrían un problema. Feliz de debatir con Camila Vallejo. Es como si traes a Mara Cedine, también sería un cañón.
1: Yo creo. ¿Te gustaría debatir con Mara Cedine? ¿O no tendría mucho que debatir?
0: O sea, hay cosas y hay temas que tenemos diferencias con Mara. Pero volviendo al tema de Camila. A ratos me pregunto, no voy a salir de Mara. A ratos me pregunto si el gobierno no va a extrañar a Mara ahora. Si es que vuelve Camila en gloria y majestad.
1: Y va a quedar como la vocera la única vocera activa.
0: La única vocera activa con un tono y una capacidad cuñera de poner ciertos titulares muy alta. Digamos que la cuña de Camila Vallejo de la gran estafa en seguridad. A mi juicio, y perdónenme, yo trato de evaluar objetivamente, no ha tenido una respuesta de los que han salido a contestarle del gobierno del mismo calibre comunicacional. A usted le podría gustar o no gustar el estilo de Mara Cedine, y yo no lo comparto, no soy confrontacional.
1: Pero habría salido, dice.
0: Pero ella habría salido con todo.
1: Ya, porque Alvarado, que el ministro del Interior, pero tiene como rol hoy, se supone, también ser vocero. Dijo, usted ya no es

0: ser así que no tiene nada que hablar y no fue como del mismo tonelaje.
1: O el ministro Rau, por el tema de seguridad, con algo así como dato mata relato, pero es que no tiene el nivel de la cuña de la gran estafa. Entonces, solamente porque a mí me interesa que al gobierno le vaya bien, tiene que encontrar, si es que Camila volvió en gloria y majestad y yo tengo razón con mi hipótesis, va a tener que encontrar a alguien que pueda responder al mismo nivel.
0: ¿Está? ¿O hay que mirar para atrás para ir a buscarlo? No digo porque estés tú aquí.
1: No. Yo despejo el tiro. No. Estoy muy bien haciendo un doctorado, tengo muchas cosas. No tengo ninguna intención de eso, pero porque le deseo que al gobierno, por supuesto, le vaya bien, creo que tienen que mirar con más detención cómo van a enfrentar, si es que la oposición se va a articular de esta manera, a enfrentar las decisiones del gobierno del presidente Castro.
0: Acabo de acordarme de lo de Azul Azul y Sartor. A lo mejor ahí va alguien a quedar más libre.
1: De Cecilia.
0: Por ejemplo.
1: No, que siga ahí en la U.
0: Sí, no, pero no está claro eso.
1: Ya, pero ojalá.
0: Ya, está bien. Lo último, muy rápido porque ya estamos terminando.
1: ¿Y Ricardo Lago?
0: Viene, lo más triste de Ricardo es que va a llegar cuando ya el programa terminó y se tiene que volver al Paraíso.
1: No, porque se queda hasta mañana.
0: Ah, ya, se queda hasta mañana, menos mal. No, muy corto, a propósito de otra de las polémicas de la semana que es más específica y puntual, pero me interesa tu opinión. La misa en La Moneda. A propósito de la columna de Peña y después de todas las discusiones que ha habido durante los últimos días. ¿Está mal hacer misa? ¿Está bien hacer misa? ¿Cada uno va si sabe si va o no va? ¿Cómo lo ves tú?
1: No tengo ningún problema en las misas de La Moneda, en los cultos de La Moneda, en las ceremonias de pueblos originarios en La Moneda. No tengo ni un problema mientras evidentemente sea algo voluntario, donde uno pueda asistir en la medida que sus creencias y convicciones le parecen adecuadas y donde exista la posibilidad de que cualquiera de esas creencias esté representada en la casa de todos.
0: Porque no se juega ahí que un gobierno sea o no sea confesional, digamos.
1: No, pues como defendía el gobierno del presidente Boric cuando hizo una rogativa y una suerte de niñatún en su momento, defiendo que puede haber una misa en La Moneda.
0: Porque no son todos ni obligatorios.
1: Así es.
0: O sea, no estás de acuerdo con Carlos Peña.
1: No estaría en esta oportunidad de acuerdo con Carlos Peña.
0: Carla Rular, muchas gracias por haber venido hoy a nuestro programa. Nos vamos a mostrar de nuevo la silla de Ricardo Lagos Weber porque hizo su esfuerzo por venir y bueno, silla. No llegó. Le mandamos un abrazo sí, porque seguro que está escuchando indignado, le sale humito de la cabeza y nos va a escribir deseándonos la peor de las suertes.
1: Te queremos, Ricardo.
0: Sí, es verdad. Gracias, Carla Rubio.
1: Gracias, Felipe.
0: Que esté muy bien. Son las 6 de la tarde, 58 minutos, y déjeme decirle que FanFest 2026 es el festival de teatro familiar más grande de Latinoamérica. 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Nos vamos, ya viene Cristian Barken desde el Jardín con Magdalena Linat y Cristóbal Pérez. Hasta luego.
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12: Lo esencial de toda exploración será volver al propio jardín y ver las cosas por primera vez, decía el poeta T.S. Eliot. Muy buenas tardes, queridos y queridas radiovidentes, que al escucharme me ven caminar por este pequeño jardín al fin del mundo. Como ya es habitual, si es que han escuchado antes este programa, escuchan el sonido de los pájaros, pero también como voy pisando, ese placer de pisar las hojas en mi pequeño jardín. Ahí está el sonido del fiel chucao, pájaro sureño que me acompaña siempre, las bandurrias, los quieltehue, miren qué maravilla. Y una vez por semana me gusta cruzar desde el jardín al patio de la escuela a hablar de educación. Y eso es lo que estoy haciendo ahora. Voy entrando al patio de la escuela y ya se empieza a escuchar el sonido de los niños, el sonido de las campanas, la vibración de la escuela pública chilena. Y cada vez que entro en la escuela es inevitable, ineludible, que me vuelva a encontrar con ella. La gran inspiradora, por lo menos para mí y para muchos, yo creo, la gran pensadora de la educación chilena, Gabriela Mistral.
13: Muchas de las cosas que hemos menester tienen espera, el niño no. Él está haciendo ahora mismo sus huesos, criando su sangre y ensayando sus sentidos. A él no se le puede responder mañana. Él se llama ahora.
12: Él se llama ahora. La urgencia de Gabriela Mistral, de su mensaje que nos llega desde el pasado a nuestro presente. Tengo dos cititas que quiero decir de ella para presentar luego a nuestra invitada con la que vamos a conversar aquí en el patio de la escuela. Una que Gabriela Mistral dice: la enfermedad de la educación en nuestra América Latina

0: viene de la ausencia de un humanismo verdadero. Imagínense la tremenda frase. Es decir, la crisis no es solo técnica o de metodología, sino que tiene que ver con algo mucho más profundo. Tiene que ver con lo humano, tiene que ver con lo humanista en el sentido más profundo. Y luego otra cita: la educación es fundamental para la felicidad social. Es el principio en el que descansan la libertad y el engrandecimiento de los pueblos. La educación es fundamental para la felicidad social. Si somos infelices socialmente, quizás algo tenga que ver de lo que está pasando o ha pasado en las escuelas de Chile. Hoy vamos a conversar con Magdalena Ninat, quien dirige la Corporación Educacional del Arzobispado de Santiago. Son 11 colegios, 8.500 estudiantes, La Pintana, Peñalolén, Puente de Alto, Santiago Centro, Quinta Normal, San Miguel. Muy bienvenida, Magdalena, un gusto de conversar contigo aquí en el patio de la escuela.
1: Muchas gracias, Cristian, por invitarme a tu jardín y luego al patio colegio, que es casi de mis lugares favoritos. Así que estoy muy contenta.
0: ¿Por qué el patio de la escuela o la escuela es casi de tus lugares favoritos?
1: Porque el contacto con los niños le da mucho sentido a lo que estamos haciendo. O sea, es como... yo como directora ejecutiva estoy más a nivel central. Entonces, cuando voy a las escuelas, realmente tengo contacto con el sentido de lo que estoy haciendo. La mirada de los niños, las preguntas de ellos, desde cómo... ¿Y usted quién es? ¿Usted es una nueva profesora? Esa curiosidad de los niños es algo que le da todo el sentido a lo que hacemos diariamente.
0: Siempre, bueno, mucho se habla de la educación católica o cristiana, y se piensa que un colegio de educación con inspiración cristiana es el que entrega contenidos religiosos, pero me da la impresión que es más que eso, y me gustaría ver cuál es la mirada de ustedes como una corporación del arzobispado sobre la educación y qué significa en un sentido más profundo la verdadera educación cristiana hoy.
1: A ver, efectivamente, educar en lo católico no es hacer solo clases de religión, que son importantes, ni tampoco colgar un crucifijo en la sala. Es mucho más que eso. Es, de alguna manera, educar a un estudiante en forma mucho más integral. Y yo diría que principalmente como con tres pilares. Un pilar que tiene que ver con la centralidad del ser humano, donde el ser humano es único. Todos los niños son distintos, todos los niños y niñas aprenden en forma distinta, y lo católico tiene que ver con la consideración de esa propia individualidad. Luego el segundo pilar es la búsqueda de la verdad. Muchas veces creemos que lo científico se contrapone con lo espiritual o con lo religioso, y nosotros creemos que al contrario, se complementan. Y en esa búsqueda de la verdad es que lo católico es muy importante. Y por último, todo lo que también la experiencia de servicio. Yo diría que nosotros educamos en el vínculo, educamos en la preocupación por el otro, en el respeto de la individualidad de cada uno de los estudiantes.
0: Magdalena, voy a detener lo primero, en lo del individuo, ¿no es cierto? Es tan fácil que un alumno se pierda en un mar de cifras, en una estadística, en un conjunto de notas, e incluso en un patio, que he perdido ahí, en medio de la masa. ¿Cómo se trabaja para colocar a ese individuo otra vez en el centro de la educación? A ver, me imagino que es una manera de educar que no es la típica, digamos, no es la máquina de moler carne habitual. ¿Dónde se marca la diferencia y cómo se hace eso?
1: Permíteme irme un poquito más atrás. Claro. Me quedo dando vuelta la cita de la Gabriela Mistral.
0: ¿Cuál? ¿La primera?
1: Sí, la de lo humano.
0: Voy a releerla, ¿te parece? Para favor, que la comentemos, porque es muy bonita. La enfermedad de la educación en nuestra América Latina viene de la ausencia de un humanismo verdadero, dijo. Fíjate.
1: Y yo pienso, mientras la oí, decía, por Dios que nos hemos demorado en hacerle caso a la Mistral. Por Dios que hemos perdido mucho tiempo. Estoy pensando que durante mucho tiempo creímos que educar era lenguaje, matemática, ciencia y historia, por decir algo, llenar a los estudiantes de contenido, y hemos perdido un poco lo que significa el educarlos, digamos, en algo mucho más integral. Y en ese sentido, aun cuando hay quienes dicen que hablar de la pandemia a esta altura, con todos los años que han pasado por delante, como que no tiene mucho sentido. Uh-huh. Pero desde el punto de vista de la educación, yo diría que la pandemia nos puso como un quiebre. Es decir, la pandemia nos mostró que todo lo que es el desarrollo socioemocional de los estudiantes era tremendamente importante y apareció justamente cuando dejamos de vernos, cuando se perdió el vínculo a través de las pantallas o porque los estudiantes no se conectaban. Los estudiantes se conectaban y las pantallas eran todas negras. No sabíamos si estaban, no estaban, donde de alguna manera tratamos de establecer un vínculo. Y a la vuelta, con los problemas de convivencia que tuvimos, nos dimos cuenta aquí que había un tema de socioemocional que era muy importante, que es lo humano a lo cual se está refiriendo la Gabriela Mistral, claramente. Y hoy día te diría que estamos en un paso que va un poco más allá, descubriendo que, si bien es cierto, es importante educar en lo socioemocional, pero no es suficiente. Y hoy día hablamos de educación del carácter, de educación en valores. Claramente, un poco como también definir que la escuela es el espacio en el cual los estudiantes van a aprender las virtudes que los van a convertir en un ser humano mucho más integrado, en un ser humano capaz de amar a otro, y ahí cruza claramente el tema católico.
0: Bueno, esta educación de carácter, bueno, se remonta muy antigua, no sé, estoy pensando en Aristóteles, ¿no es cierto?, las virtudes aristotélicas, las phronesis, la prudencia, en fin, que las recoge también el pensamiento cristiano, ¿no es cierto? Ahora, ¿cómo se educa el carácter de las experiencias que ustedes han tenido? ¿Cuál es, no sé, hay una metodología, un tipo de educación? ¿Cómo se hace eso? Porque también se podría decir, hay gente, se podría enseñar teóricamente, pero yo creo que no sirve de nada enseñar virtudes teóricamente, así en el papel. Estas son las virtudes, chiquillos, vamos a hacer una prueba. Cuénteme con alternativas cuál es la virtud aristotélica de la phronesis.
1: Mira, yo te diría que lo más importante es hacer explícito lo implícito. Es decir, cuando hablamos de respeto, ¿a qué me refiero con respeto? ¿Cuáles son las conductas que están vinculadas al valor del respeto? Y ahí, en el fondo, es en el patio, en la clase de matemática, en la clase de lenguaje. No creer que esto es como una asignatura aparte, sino que claramente como traspasa todo el contacto del estudiante con la escuela, en las distintas asignaturas, en los distintos espacios, se le va explicando qué significa ser respetuoso, ser honesto, ser solidario, responsable, etcétera. Como, y además con todo un efecto por parte de los adultos de modelaje. Al final los seres humanos aprendemos más por lo que vemos, especialmente los niños, que por lo que nos dice o por lo que oímos.
0: A lo mejor hay que educar primero a los profesores en eso, ¿no? En esas virtudes, ¿o no?
1: Sí, también se hace. También lo hacemos un poco como explicándole qué es lo que van a ir modelando y qué es lo que van a ir mostrando.
0: Bueno, por todo lo que tú me estás diciendo, queda claro que, a ver, hay ciertas urgencias que son más importantes que los resultados académicos inmediato, por supuesto que son importantes. Yo lo decía al comienzo, que no se puede separar la calidad educativa de la convivencia, del desarrollo humano, de la convivencia escolar, de la construcción de comunidad, de lo que tú dijiste, de colocar a cada alumno en el centro, cada alumno particular en su dignidad. Ya, pero uno ve muchos colegios católicos que están en la misma carrera, en la misma locura. Lo pienso sobre todo en cuarto medio de La Páez, que vamos todos los alumnos al matadero a conseguir resultados. ¿Cómo se va contra esa corriente, que yo creo que es la corriente predominante y hoy día hegemónica en la educación chilena? O sea, estamos metidos en una mole de carne. Si tú me lo preguntas a mí como padre, porque yo también soy padre de hijos que están todavía en el colegio.
1: Sí, efectivamente pareciera como que estamos permanentemente enfrentados como a un dilema de que o hablamos de excelencia académica, de la PAES, el rendir bien, o también hablamos de una educación espiritual más integral, como que fueran dos cosas distintas. Yo diría que el desafío es cómo integras los dos temas, ¿ya? Y aquí te voy a hablar de nosotros. Nosotros educamos en contextos de alta vulnerabilidad, donde nuestros estudiantes en general tienen pocas oportunidades. Y yo diría que ahí es donde la Iglesia Católica escoge estar. Allí donde nos necesitan es donde nosotros escogemos estar. Entonces nuestro camino probablemente es diferente. Es cómo a estos estudiantes también les mostramos un poco la idea de que es posible ir a la universidad, que es posible estudiar una carrera técnica, que no están limitados por el lugar donde están. Entonces ahí yo diría que esta carrera que tú describes es distinta. Es cómo les mostramos ese camino que también es para ellos. Mal que mal, la inteligencia se distribuye en forma normal, independiente de en qué cuna te tocó nacer. Pero sí es cierto de que el contexto muchas veces limita. Entonces lo que nosotros hacemos desde la escuela es mostrarle a los estudiantes que hay un camino para ellos. con la educación, digamos, en valores también, porque muchos de nuestros estudiantes

0: tienen un modelaje de sus apoderados. Uno son apoderados con muy poco capital cultural, ¿ya? Y con contextos muy duros, donde muchas veces nuestros estudiantes se ven enfrentados a ciertas situaciones que tal vez en la población pueden ser correctas o más normales, y en el colegio no lo es. Entonces se ven un poco en esa dicotomía, y parte de nuestra tarea es poderles mostrar que hay un camino también para ellos.
1: Claro, y están compitiendo con modelos culturales que aparecen en la televisión, en la publicidad, de consumismo, individualismo. Oye, y también con modelos culturales, pienso, de la narcocultura, que está arraigando y entrando en nuestras poblaciones, y uno ve la preocupación. Yo lo he hablado con expertos acá, niños y jóvenes, que con orgullo suben a sus redes sociales consignas, ideas, eslóganes, graffiti, que tienen que ver con los valores de la narcocultura. Competir con eso no debe ser fácil.
0: No, no es fácil. No es fácil. Sí, yo diría que a veces tendemos a pensar en contextos vulnerables y rápidamente pensamos en la narcocultura.
1: Claro.
0: Pero también hay un mundo en esos contextos de familias que quieren que sus hijos surjan.
1: Por supuesto,
0: surjan,
1: lógico.
0: De que quieren que sus hijos aprendan.
1: De mucho esfuerzo, de mucha...
0: Exacto. Yo te diría que hoy día, gracias a Dios, mayoritariamente.
1: Claro que sí.
0: Solo el tema está bastante focalizado, y efectivamente es complejo, porque la oferta nuestra es una oferta más a largo plazo, y además es una oferta de sacrificio. Estudia, acuéstate temprano.
1: Claro, no de gratificación inmediata.
0: Claro, versus un like, algo rápido, sí. Cómprate las zapatillas lo antes posible. Entonces, efectivamente, no es fácil, pero yo sí te quiero decir que sí se puede. Que sí se puede, y que se puede hacer la diferencia. Y de hecho nosotros tenemos más del 60% de nuestros estudiantes que van a la educación superior.
1: Mira, qué buen índice.
0: Como un camino importante.
1: Y tienen buenos resultados. Estoy conversando y caminando aquí en el patio de la escuela con Magdalena Ninat, que dirige la Corporación Educacional del Arzobispado de Santiago. Tienen buenos resultados. Aumento de 18 puntos en CIMSE. No sé si esos resultados son correctos, lo que estoy diciendo. Tú me corriges. 90% de estudiantes de primero básico alcanzando niveles adecuados de lectura, ¿no es cierto?
0: Sí.
1: Oye, esa cifra es muy importante. Sería bueno detenernos acá. ¿Cuán importante es la lectura para el resto del desarrollo educacional que viene después? Yo creo que haría que ¿por qué nos preocupamos tanto en la lectura y hemos hablado tanto aquí en el programa de la lectura? ¿Por qué, Magdalena?
0: Bueno, porque a la larga todo se lee, hasta las matemáticas, todo se lee.
1: Claro.
0: Y efectivamente la lectura a los estudiantes les abre un mundo. También pensé también en una de las citas que dijiste, que claro, que la educación significa abrirle un mundo, darle libertad, darle posibilidades a los estudiantes. Y nosotros con mucho orgullo hablamos de este 90% de estudiantes en primero básico, porque claramente es el momento en que los estudiantes adquieren la lectura, que tiene que ver con la decodificación, que tiene que ver con distinguir las letras y ser capaz de formar la frase. Ya en segundo básico, los estudiantes tienen que ya ser capaces de leer ya en calidad mucho mejor, y textos. Entonces, si un estudiante pasa de primero a segundo básico sin lograr la lectura mínima, después ya la brecha es inalcanzable.
1: Es muy difícil de superar, claro.
0: Es muy difícil.
1: Claro, es titánico, es claro, una montaña ardua, ¿no?
0: Así es.
1: La alfabetización temprana como fundamento de una educación que pueda tener éxito después. Hay un tema que me pareció bonito, investigando un poco sobre ti. Tengo un pajarito que me ha chucado, que me cuenta cosas. Ustedes tienen han tenido, no sé si lo han hecho en todos los colegios, un trabajo docente de transmitirle a los profesores de la importancia de las rutinas pedagógicas, sobre todo en colegios de alta vulnerabilidad. ¿Por qué son tan importantes las rutinas pedagógicas, las prácticas consistentes diarias? Me gustaría que te explayaras en eso, Magdalena.
0: Mira, permíteme hacer un paralelo. Si yo me voy a ir a operar de apendicitis, por ejemplo, lo que espero que el médico tenga una rutina absolutamente establecida. No espero que el médico me diga, mira, una vez que estés anestesiado, yo veré lo que hago.
1: Claro, voy a experimentar.
0: Exactamente, yo no esperaría eso. Si el médico te dice eso, tú te das media vuelta y te vas. ¿Por qué a veces en educación nos cuesta ver que esto al final del día es una disciplina que requiere de una rutina establecida? A veces tendemos a pensar de que significa como limitar.
1: Rigidizar.
0: Claro, y claramente yo diría que la neurociencia, me estoy alargando un poco más, la neurociencia nos ha mostrado

0: que en términos, en la medida que hay estructura, en la medida que hay un ambiente seguro, en la medida que el estudiante se siente cuidado y protegido, ahí la creatividad aparece y ahí la creatividad se desarrolla. En contextos de alta vulnerabilidad, nuestros estudiantes tienen pocas rutinas. Hay algunos estudiantes, que suena muy duro lo que voy a decir, pero a veces no saben dónde van a dormir. Hay balaceras en las noches. Viven en un mundo muy hostil, con mucha
1: inseguridad
0: y con muchos imprevistos. Entonces, lo que nosotros queremos en la escuela, porque creemos que la creatividad se desarrolla de esa manera y porque creemos además de que se aprende en un ambiente seguro, es que el estudiante tenga una rutina establecida, sepa por dónde entra, sepa lo que los adultos esperan de él, sepa, digamos, cómo se tiene que comportar. Y en la clase ocurre lo mismo, es decir, el profesor tiene toda una rutina que van desde el rigor académico, que tiene que ver con los contenidos, y todo lo que es digamos, las condiciones para el aprendizaje, que tienen que ver con la gestión de aula.
1: Ahora, eso me imagino que no significa que un profesor no pueda crear, que no pueda traer su creatividad. No es eso, es que funciona dentro de un marco, de ciertos límites claro, y que dentro de eso, por supuesto, que el profesor puede crear y puede aportar su creatividad maravillosa, que obviamente su imaginación y etcétera, ¿no?
0: Claro que sí, o sea, las rutinas son el desde.
1: Claro,
0: el desde para que luego el profesor sea capaz de distinguir cuál es la realidad de su curso, cuál es la realidad de cada uno de los niños que están en ese curso y cómo aprenden. Entonces, que sea capaz de diversificar y adecuar, digamos, su planificación, los contenidos de la clase. Por eso la rutina es el desde, para asegurar un mínimo.
1: Y yo hablaba de las prácticas consistentes. Esto yo las voy a decir porque parecieran que son obvias, pero son recibir a los alumnos.
0: Ah, sí, el umbral.
1: Qué importante que no solo un director, sino que los profesores reciban a sus alumnos en la mañana. Eso marca, algo genera ahí, ¿no es cierto? Sí. Bueno, organizar la sala, captar la atención.
0: El uso del volumen de voz.
1: El volumen de voz. Yo recuerdo una gran profesora que aprovecho de homenajearla aquí, Angélica Edwards, que yo aprendí mucho de ella, yo como profesor. Hoy día no está tan bien ella, así que le mando un saludo importante. Ella, yo me acuerdo que tenía una actividad que era la hora del cuento. Llegaban todos los niños ordenados en un colegio también vulnerable. Y ella decía, así partía: atención pido al silencio y silencio pido la atención. Tenía su mantra y lo repetía todas las veces. Y los niños ahí entendían y se calmaban, casi como si fuera una maga, ¿no es cierto? La atención, la voz que tú dijiste, qué importante es la educación de la voz en los profesores, ¿no? Cómo se habla, el tono, en fin.
0: Sí. Mira, un poco lo que hacía la profesora que tú acabas de decir, tiene que ver también, tiene que ver, digamos, con el umbral. El umbral lo que espera es poder vincular con el estudiante. En el fondo es, el profesor recibe a sus estudiantes, los mira a la cara, les pregunta cómo están. O sea, eso claramente va generando un vínculo, porque en el fondo yo aprendo si a quien me enseña le importo.
1: Lógico, existo.
0: O sea, cuando hablamos, por ejemplo, de la violencia hoy día, nosotros creemos que la violencia se produce por una falta de vínculo. Nos cuesta vincularnos, nos cuesta mirarnos a los ojos, nos cuesta un poco como establecer una relación con el otro. Entonces, el umbral que tú hiciste referencia tiene que ver con eso. Y además el organizar la sala. O sea, los niños tienen que llegar a una sala que está impecable, que tiene toda la tecnología suficiente, y eso es algo que nosotros nos preocupamos mucho, que los colegios estén impecables, que tengan todo su material, todo, para que de alguna manera entiendan que lo más importante es que ellos van a aprender. Porque además la rutina, lo otro que tiene es que no distrae. Porque son muchos los factores, o sea, estamos hablando de niños que vienen, por ejemplo, de una noche con balacera. Imagínate lo que es para ese niño, que hay un profesor en la puerta que lo recibe, que le pregunta cómo está, y que después entra una sala y está todo ordenado.
1: Oye,
0: está todo
1: limpio. Algunos creerán que esto es una exageración, la balacera. A mí me tocó ir acompañando hace años atrás a un profesor francés, que lo llevamos, no voy a contar las circunstancias, pero a una escuela en una población importante de Santiago. Y estábamos en la escuela y de repente empezó una balacera. Sí. Y había un protocolo y el profesor francés estaba así en estado de shock, ¿no? Bueno, en esta realidad trabajan los profesores y aquí hay que aplicar lo que usted les quiere enseñar, ¿eh? No suena bonito, ¿no? Esto no es en París, en el centro de... No. Aunque ya tienen otros problemas también. Y también tienen violencia y tienen problemas con la inmigración, etcétera. Eso que tú acabas de decir es tremendamente importante, lo de el orden, la limpieza, que la sala esté bella. Gabriela Mistral decía mucho eso, que la escuela más humilde, más pobre, es clave.

0: una sala limpia, una sala ordenada, una sala donde haya belleza. O sea, que la belleza esté en la escuela. Qué importante es eso, ¿no?
1: Sí, de hecho, nosotros también nos preocupamos de los patios. Ojalá poder tener un jardín como este.
0: Claro.
1: Ya, porque además los niños aprenden a respetar la naturaleza, a convivir con la naturaleza. O sea, la distribución de las áreas verdes en una ciudad como Santiago está desde la Plaza Italia para arriba. Y nosotros no estamos ahí.
0: Hay datos específicos. Efectivamente. Menos áreas verdes. Y eso sí,
1: no lo estoy inventando.
0: Y eso influye en el estado de ánimo de todas maneras, es evidente.
1: Claro, entonces nuestra preocupación es que el colegio sea un oasis en la mitad de la población. Desde cómo está armado, la infraestructura, porque además con eso le vamos dando la señal al estudiante de nos importa. Nos importa que tú te sientas cómodo.
0: Desde luego, claro. Oye, hablemos, en los últimos minutos que nos quedan, hablemos de la tecnología y la educación. Hoy día estamos ante un boom tecnológico, una irrupción muy fuerte de la inteligencia artificial, pero hace tiempo ya había irrumpido la tecnología en los colegios a través de los celulares. Hay una norma ahora que prohíbe el uso de los celulares y entiendo que ustedes han tenido buenos resultados con eso. ¿Y la tecnología quizás produce el hechizo de pensar de que podría reemplazar el trabajo humano en educación, ¿no es cierto? Uno diría, chuta, oye, hay una época que se trajeron un montón de computadores a la escuela y se pensó que con esos computadores la educación chilena tiraba para arriba, no fue tan claro.
1: No, creímos que se iban a acabar los libros.
0: Sí. A ver, ¿cuál es tu reflexión? ¿Cuál reflexión han hecho ustedes que, como corporación, digamos, de este tema?
1: Bueno, el Papa León XIV en su última encíclica
0: Magnífica Humanitas, que hemos citado varias veces acá,
1: ahí claramente pone la alerta de que lo que hay que recuperar es lo humano, que hay que recuperar
0: con toda su fragilidad y su...
1: efectivamente, con la posibilidad de equivocarse, todo eso. Yo diría que desde el punto de vista nuestro tratamos de tener como una relación con la tecnología como con muchos límites, ¿ya? Creemos que es importante que los estudiantes lean, pero en el texto. Yeah. Creo que nos parece, digamos, que la experiencia de leer en el papel, de mirar las hojas, de oler los libros, no es lo mismo que leer en un computador, en una tablet. Tampoco es lo mismo teclear que escribir. Entonces, usamos la tecnología, si no sería de loco, claro, pero en un espacio bastante cuidado. Y tú hablaste un poco de la ley del tema de los celulares. Nosotros somos los principales entusiastas de eso. De verdad, nuestras clases, sin la presencia de celulares, han cambiado infinitamente. O sea, hoy día los estudiantes participan, hoy día los estudiantes están mucho más despiertos. O sea, es otra clase.
0: ¿Es evidente el resultado de esta política?
1: Es evidente.
0: Tan rápido, ¿eh?
1: Lo que pasa es que nosotros venimos trabajando con el tema hace ya varios años. Ya. Hoy día lo que nos ayuda es que la ley nos ayuda. Entonces, y como en este país somos bien leguleyos, uno le dice, oiga, esto está fuera de la ley, especialmente a los apoderados, porque yo diría que a quienes
0: lo más difícil es con los apoderados. Y también con los profesores tal vez no ha habido resistencia. He escuchado por ahí, un pajarito me lo contó.
1: Sí, ha habido un poco porque de alguna manera ellos también leyeron de que ellos iban a estar impedidos de usar el celular. Pero ahí lo que se les ha planteado un poco cuál es el modelaje que están haciendo. Y yo te quería decir algo también, lo que nos ha costado en los jóvenes. Hoy día el celular es la figura de apego de los jóvenes. O sea, uno ve de repente a estudiantes caminando con el celular guardado y lo sacan y lo tocan y lo vuelven a guardar.
0: ¿La sentís que está ahí?
1: Sí, o claramente es una figura de
0: cambiar
1: apego.
0: El apego humano por el apego digital.
1: Bien impresionante.
0: Wow.
1: Bien impresionante.
0: Qué
1: y yo diría que
0: eso.
1: Donde hemos ido avanzando también es en los recreos. Tú entrabas a un recreo hoy día antiguamente en un colegio SEAS y estaban los estudiantes todos en el borde del patio chateando con el que está al lado. O sea, nadie jugaba. Y hoy día hay algunos colegios nuestros que se han atrevido a avanzar un poco más en la ley, correr un poco el cerco, y están sacando el celular incluso del recreo. Y hemos tenido...
0: ¿Pero debiera sacarse el recreo?
1: Es que la ley dice, habla solo de la sala de clase.
0: ¡Wow! ¿Ya? No, mal, pues. Sí, porque el recreo es el lugar de la interacción, el lugar del juego, imagínate.
1: Y nos pasó los primeros
0: días... ¿Pero cómo los legisladores no pensaron eso?
1: Parece que no.
0: No, a veces no piensan, pero eso es un problema que ya no vamos a tratar aquí, excede este programa.
1: Sí, solo para terminar te quería decir como cambiaron nuestros recreos, tuvimos que comprar juegos, los niños al principio se paseaban,
0: no sabían qué hacer.
1: ¿Qué hago?
0: Claro.
1: Bueno,

0: La pelota de fútbol sí. Siempre está. El celular no
1: pero
0: le gana.
1: Puedes meter ping-pong, taca-taca, tantas cosas.
0: En
1: ¿no?
0: eso estamos. Elástico, cordel, lo que nosotros jugábamos de niños.
1: No, no quiero, antes que te vayas de este patio de la escuela y me dejes aquí solo. Ah, no. Te quiero preguntar, Magdalena, a ver, esta idea que me gustó, creo que la dije al comienzo con un valor de ustedes. Las escuelas, antes que nada, son comunidades humanas. Hoy día vivimos en un tiempo de un individualismo.

0: Yo, nosotros trabajamos mucho, y aquí voy a hablar como de la red. Trabajamos mucho, nosotros nos autodefinimos como somos una red de colegio. Y cuando hablamos de una red de colegio, nos referimos principalmente a eso, digamos, a una red, a la posibilidad de armar comunidad. Nuestros profesores trabajan en comunidad. Y no solo el profesor de lenguaje y matemática de un colegio determinado, sino que los profesores de toda la red de colegio se juntan a planificar, a compartir prácticas.
1: Pero si la educación es en equipo, es imposible que no sea en
0: equipo.
1: Eso
0: ha sido muy virtuoso. Primero se sienten acompañados, se sienten como que no están solos en esta titánica tarea de educar, y de alguna manera también, aparte de acompañarse, de compartir prácticas y de claramente de mejorar sus propias prácticas. Y en el caso de los estudiantes, hacemos mucho trabajo con los estudiantes en términos más colaborativos, más comunitarios, no tanto como en forma individual, a pesar de que también hemos descubierto que si hacemos mucho trabajo comunitario, tampoco estamos desarrollando características propias. Entonces, hacemos, yo diría que un montón de actividades respecto de otros. Uno de nuestros valores como corporación es el valor de la solidaridad, que tiene que ver con cómo cuido al otro, cómo me preocupo del otro, cómo aquello.
1: Sí, porque a veces la solidaridad, yo sé, la acción social, muchos colegios particulares pagados, católicos, vamos a entrar el kilo de arroz, vamos, y adentro no hay comunidad. Entonces, ¿qué saco con ser solidario hacia afuera cuando hago acción social, si no hago acción social partiendo en el colegio donde estoy, o no?
0: Sí, bueno, eso, de eso trabajamos mucho, lo mismo el valor del respeto, de la honestidad. Tenemos también el valor de la inclusión, es decir, podemos ser todos distintos, pero igual trabajamos el grupo curso, trabajamos los distintos niveles.
1: ¿Qué pega? ¿Qué cantidad de pega? Magdalena, te quiero agradecer esta conversación que hemos tenido aquí en el patio de la escuela. Magdalena Ninat, directora de la Corporación Educacional Santiago Centro, 11 colegios, 8.500 estudiantes de La Pintana, Peñalolén, Puente de Alto, Santiago Centro, Quinta Normal y San Miguel.
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1: Seguimos caminando esta tarde por este pequeño jardín al fin del mundo. 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

0: 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Vamos a hablar hoy día de despedidas, y de una despedida fundamental. Todos sabemos lo difícil que son las despedidas, lo difícil que es despedirse. Recuerdo que hay un verso de Rilke por ahí que dice: adelántate a toda despedida. Es misterioso, ¿qué es lo que quiere decir ahí Rilke? ¿Qué significa adelantarse a toda despedida? Bueno, resulta que hay un autor, un escritor británico, inglés, Julian Barnes, que acaba de decidir que se va a despedir de sus lectores, que se va a despedir, lo que no es menor, de la escritura, de la publicación, o de la publicación, digamos mejor, de sus escritos, lo que es una decisión, me imagino, tremendamente difícil para un escritor tan prolífico además como él. Julian Barnes es un escritor que les recomiendo vivamente. Sus libros están la mayoría traducidos por la editorial Anagrama. El último, Despedidas, es un bello libro. Es un libro como todos los libros de Barnes, que tiene ese humor, ese escepticismo, que roza el cinismo, no siendo él un cínico completo. Es un libro que tiene que ver con la fragilidad de la memoria, que tiene que ver con el amor, el tiempo, que tiene que ver con elementos autobiográficos de Julian Barnes, su enfermedad, tiene un cáncer hematológico desde el año 2020. Es un escritor que yo recomiendo vivamente leer. A mí, por lo menos como lector, me han impresionado varios libros de él, El Lord of Robert, el más famoso, pero está también un libro sobre Rachmaninoff, un libro cuyo título ahora no recuerdo, pero es una maravilla de libro para entrar y conocer el drama de Rachmaninoff en la Rusia estalinista. Está también el libro Niveles de Vida. Hay un libro sobre Dios que comienza diciendo, lo que recuerdo, no creo en Dios, pero lo echo de menos. Ahí está todo el humor de Julian Barnes. Bueno, hoy día tenemos la suerte, queridos radiovidentes, y la suerte la tengo yo, de tener en el jardín a alguien que no solo ha leído la obra de Julian Barnes, sino que también ha conocido a Julian Barnes, lo conoce. Lo conoció en una visita que Julian Barnes con su mujer hicieron a Chile. Él es Cristóbal Pérez, es abogado, magíster en literatura de la Católica, doctorado en literatura inglesa en la Universidad de Oxford. Ha enseñado derecho y literatura, pero también ha escrito ficción. El Descorazonamiento, un conjunto de cuentos del año 2012. Una sombra en la noche, novela, 2016. Pero además no solamente se ha interesado o se ha dedicado a la obra de Julian Barnes, también a la de otro escritor muy notable, del que vamos a hablar un poquito, no tanto como Barnes, Coetzee, un escritor que también estuvo en Chile. Bueno, yo me lo encontré una vez, me lo topé, estaba yo en un café, esto fue insólito, en un café en Santiago tomando ahí desayuno, y de repente veo entrar un señor igual a Coetzee, y dije, a ver, pero esto es una alucinación, era Coetzee. ¿Y con quién venía Coetzee? Con Cristóbal Pérez. Cristóbal, qué gusto de tenerte aquí en el jardín.
1: No, al contrario, Cristian, es un placer y un honor estar aquí.
0: Lo primero que te quiero preguntar, Cristóbal, es, chuta, abogado, la típica, el abogado que le gusta la literatura, pero a ti te ha gustado mucho la literatura. Es como que dan ganas de abandonar el derecho, se produce una escisión. ¿Cómo se concilian esas dos dimensiones?
1: Bueno, yo creo que es una historia muy repetida, la historia de las letras. Al final está, por ejemplo, el caso de Flaubert, que fue bien dramático.
0: Ya.
1: Y luego el propio Julian Barnes es abogado titulado. Nunca ejerció, pero bien. Él pasó lo que se llama el bar, el examen que te permite ejercer en Reino Unido, y se dedicó a otros oficios literarios, periodísticos, hasta que al final logró encauzar su carrera. Y el caso de Flaubert, bueno, es más dramático porque tenía una enfermedad y al año de estudiar Derecho sufre una crisis, no se sabe muy bien si fue inventada o real, y eso le permite transformarse en inválido profesional.
0: Uh-huh.
1: Pero fue una gran cosa para él porque eso lo logró llevar a la literatura, que era lo que le interesaba y lo único que le interesaba al final.
0: A ver, tú estudiaste literatura inglesa en Oxford. Cuesta entender aquí de Chile la importancia de la literatura en la cultura inglesa, en la cultura universitaria, en el mundo inglés. Aquí la literatura es como la cenicienta, ¿no es cierto? la gran ninguneada está siendo cada vez más desterrada, ha sido desterrada.

0: cerrada. Desde luego en la enseñanza secundaria ha decaído la calidad de su enseñanza, y las humanidades y la literatura entre ellas en las universidades ha ido perdiendo bastante terreno. Pero en el mundo inglés se trata de otra cosa, y tú lo viste ahí, lo conociste en la fuente directa.
1: Sí, primero tengo que decir, yo no tuve la suerte que tuviste, por ejemplo, tú o Mauricio Lectorá, de haber ido a un colegio en que se enseñaban lenguas. Tuve que partir mucho más de atrás y aprenderlas solo. Y efectivamente hay mucho interés, y hay sobre todo bibliotecas estupendas, públicas y privadas también. Y sin embargo, me quiero referir a una entrevista de Julian Barnes en que él le dice, bueno, ¿cómo es este viaje de ida y vuelta entre Francia e Inglaterra? ¿Y cómo se compara la cultura? Y él dice algo que es muy importante y que encuentro que tiene razón también. En Francia la cultura es el centro de la vida para la gran mayoría de las personas. Yo tengo la suerte de pasar todos los años por París y paso mucho tiempo en Londres porque vivo muy cerca. Y efectivamente, persona que entra al metro de París, saca su mochila
0: y saca un libro. Un libro de Poche. El libro de Poche, que es las ediciones de bolsillo, y ahí están todos sentaditos con su libro. No sé si todos, pero cada vez menos. ¿Eh? Antes eran mucho más todos.
1: Pero en todos los vagones, y uno se emociona y siente que la vida tiene más sentido. Y efectivamente, eso en Londres no se ve. Y la diferencia es que en Inglaterra, la cultura o la alta cultura es un añadido a la vida, para el gran común de la gente, no su centro. Pero tienen efectivamente dos universidades milenarias casi, que son Oxford y Cambridge, que tienen bibliotecas estupendas.
0: Que son como refugios, en el fondo, refugios de ese espíritu que estamos hablando.
1: Y además que son ciudades muy chiquititas, de 150.000, 100.000 personas. Bueno, y Julian Barnes pasó por ahí también.
0: Justamente te quiero preguntar por Julian Barnes, su relación con la cultura francesa, pero antes tal vez sería bueno, para el que no sabe nada de Julian Barnes, no hay que sentirse mal por eso. Yo tampoco conocía a Julian Barnes, llegué a él por azar, leí un libro, me encantó, y de ahí adelante ya se me hizo adictiva a su lectura. A ver, ¿quién es Julian Barnes? Haznos como un retrato biográfico literario de su lugar en la literatura inglesa y en la literatura europea en general. Háblanos del Julian Barnes que a ti te gusta, etcétera.
1: Claro, él nació en Leicester, en el norte de Inglaterra, el año 46. Al poco tiempo su familia se muda a Londres, primero a la zona de Acton y luego a una zona que se llama Metroland. La primera está en el norte y la otra en el noroeste. Hijo, dato crucial, de profesores de francés.
0: Hijo de profesores franceses.
1: Sí. Ya. Y todos los veranos, él y su hermano, tiene un solo hermano que es filósofo y muy connotado, experto en Aristóteles, viajan en auto por Francia, siempre por pueblos, jamás pasando por París.
0: No te puedo creer. Sí. ¿Y eso por qué?
1: Porque tenían una visión muy idílica de la Francia profunda, que creían...
0: De la campiña francesa, sí, de la France profonde.
1: Sí, ¿ah? Que creían que, claro, una gran metrópolis de alguna forma degradaba y que no ofrecía una visión clara y prístina de lo que ellos querían mostrar a sus hijos.
0: Oye, desde el punto de vista literario, ¿quién es Julian Barnes? ¿Qué es lo que aporta o ha aportado su peculiar estilo a la literatura, a la ficción? En fin, ¿cuál crees tú que es el gran aporte de Julian Barnes? Lo más original de él, por decirlo así.
1: Yo creo que es una persona que maneja muy bien un campo ocultísimo en las letras. Por ejemplo, en la penúltima novela que sacó, que se llama Elizabeth Finch, el capítulo central, son solamente tres, es todo sobre Juliano el Apóstata.
0: Juliano el Apóstata, ¿ya?
1: Y diversas interpretaciones filosóficas, y eso en otro libro sería muy denso, pero en él no lo es. Y por otra parte, se maneja muy bien en un ámbito mucho más relajado, en la chimuchina literaria, por así decirlo. Y eso lo hizo como nunca antes en El Loro de Flaubert, efectivamente. Pero yo le agradezco tres cosas fundamentales. Primero, su relación con la música. Si me permites, tú decías Rachmaninoff es Shostakovich.
0: Tengo toda la razón. Shostakovich.
1: Claro, claro. Que es un libro fantástico, se llama El Ruido del Tiempo.
0: El Ruido del Tiempo.
1: Sí.
0: Qué gran libro.
1: Claro.
0: Uf.
1: Gran libro, sí. Y él es muy aficionado a la música. En su casa tiene fotografías de Sibelius, que también le gusta mucho, y la gente que lo conoce le regala fotografías de época y tal, de gente como Nadar y esa gente. Y claro, y una visión muy cercana a la música. Luego está el tema del arte. Hay un

0: libro que está disponible en Anagrama, que se llama Con los ojos bien abiertos. Son todos sus ensayos sobre arte. Y tiene la gracia que escribe mucho sobre pintores franceses que creo que en Chile no se conocen tanto. Bonnard,
1: claro.
0: Vuillard o Balotón, que era suizo. Y son ensayos de una erudición fantástica que se agradecen mucho. Pero lo fenomenal es su gusto por Flaubert. Y a mí me pasó, como experiencia puedo contar, en torno al año 2011, cuando lo leí, me tocaba viajar mucho a París porque teníamos un viejo amigo en común ya fallecido que vivía ahí, es Jorge.
1: Jorge Edwards.
0: Sí.
1: Claro.
0: Lo iba a ver todos los años.
1: Que por la parisitis volvió a París.
0: Sí.
1: Él tenía parisitis, ¿no?
0: Sí.
1: Jorge Edwards. Qué gran recuerdo. Estuvo aquí en el jardín, sentado donde estás tú ahí. Tuvimos una larga conversación, la última, antes de irse a España.
0: No, y es una cosa muy emocionante porque el libro que traduje Julian Barnes lo presentó a Jorge.
1: Mira.
0: Así que fue una gran cosa. ¿Y qué pasó? Que a mí leer El Loro de Flaubert me produjo adicción y me leí todo Flaubert estando...
1: Ya, ¿por qué produce tanta adicción ese libro? ¿Por qué tuvo tanto impacto? ¿De qué trata? Cuéntanos un poco a alguien que no sabe nada de Marx, que nos está escuchando ahora en el auto y dice, ¿de quién están hablando? ¿Qué te pasó y qué hay en ese libro?
0: Mira, es su tercer libro y es la historia de un médico viudo. Que sea médico es un dato crucial, porque Flaubert era también hijo de médico, y, al igual que Proust, ¿no? Y además es viudo. En Barnes hay mucha viudez. Él es viudo también.
1: En su último texto también.
0: Sí.
1: Hay un personaje que son viudos y etcétera, ¿no?
0: La visión de los personajes masculinos suele ser pasada por el tamiz de la viudez.
1: Ya.
0: Y eso los hace muy interesantes porque tienen una experiencia muy particular del dolor también. Y es una advertencia simpática que le puede pasar a la gente que lee mucho, porque este médico viudo primero lee todo Flaubert y después lee todo lo que se ha escrito sobre Flaubert.
1: ¿Ya?
0: Enid Starkey, a todos los biógrafos, Steck Miller, los que se te ocurren. Entonces, ¿qué pasa? La gran pregunta es, cuando tú ya has leído todo sobre un autor y todo lo que se ha escrito sobre ese autor, ¿qué te queda hacer? Porque la obsesión sigue. Entonces se dirige a Rouen y va a dos museos diferentes para tratar de encontrar el loro que usó Flaubert, porque le prestaron un loro durante la composición de Un corazón sencillo, uno de los tres cuentos que él publica en 1877. Y al final es una excusa para que un hombre muy inteligente y muy apasionado nos cuente sobre su pasión por la literatura de Flaubert.
1: En el fondo usa el personaje para hablar de su propia pasión, es Julian
0: Barnes,
1: ¿no es cierto? Es el mismo el que está buscándose el oro de Flaubert, ¿no?
0: Evidentemente. Y además, tiene la gracia ese libro que en Francia ganó el Prix Merci Essai. No ganó un premio literario como novela, sino como un premio de ensayo. Entonces se vincula mucho con la metaliteratura y es un hijo de Calvino, Borges...
1: Claro, porque
0: gente.
1: En Barnes está este cruce entre ficción, ensayo, ¿no es cierto?, que es una ambigüedad, si es autobiográfico, si es ficción, en algunos libros más que en otros, ¿no es cierto?
0: Sí.
1: Pero él indaga en esa... Y en el último, vamos a hablar, bueno, el Loro de Flaubert. Que, tú, a ver, si tú tienes que guiar a alguien que nos está escuchando, para que quiera adentrarse en el mundo de Barnes, partimos con el Loro de Flaubert.
0: Yo creo que
1: ¿Por
0: sí.
1: ¿Por cuál seguimos?
0: Depende. Si uno quisiera... Es un escritor muy variado, tiene incluso un libro de cocina. Que,
1: ¿ah, sí?
0: Sí.
1: ¿De cocina inglesa? Pues es tan mala la cocina inglesa. O cocina francesa.
0: Mira, es, es una recopilación de artículos que él escribió para el Guardian en su momento. Y se trata de un escritor hablando sobre platos que trata de que le salgan bien, de cómo te engañan en las críticas. Y las reseñas culinarias.
1: Entretenido.
0: Porque, claro, te muestran un plato perfecto y cuando uno lo trata en casa nunca te queda así. Y se llama El perfeccionista en la cocina.
1: Ya.
0: Eso para una persona que quizás está un poco sobrepasada por su profesión y no tiene tiempo para leer, yo creo que es un libro simpático para continuar. Después, yo recomiendo mucho los libros que escribió este siglo, y en particular después que enviudó.
1: Cuando murió su mujer.
0: Sí.
1: Ahí escribió este libro, ¿cómo se llama el título? Niveles de vida.
0: Niveles de vida, sí.
1: Sí. ¿Cómo trata el duelo? Porque yo sé, tú lo conoces.

0: Conociste personalmente, él vino con su mujer a Chile,
1: Sí.
0: que tiene que haber sido un duelo, o sea, un dolor muy grande, ¿no? ¿Cómo lo encara, cómo lo aborda Barnes en este libro?
1: Es un libro estremecedor porque tiene toda una narrativa de globos aerostáticos. Al principio, siempre hay una
0: Y uno dice, ¿para dónde
1: contextualización.
0: va esto?
1: Sí,
0: Porque uno sabe que el libro
1: efectivamente.
0: sobre su duelo está escapando, está evadiendo el duelo. ¿Para dónde va? ¿Para dónde nos lleva Barnes, no es cierto?
1: Es muy inteligente. Si te lleva, tú crees que por un desvío, pero al final te pega una puñalada
0: En
1: porque,
0: medio del libro.
1: sí, es el dolor que sintió, porque ocurrió que su mujer, entre el diagnóstico y su muerte, pasaron 37 días apenas. Y era una pareja muy bien avenida, en que decidieron no tener familia porque se bastaban el uno al otro.
0: Qué
1: Entonces,
0: tremendo.
1: sí, el golpe fue brutal. Y el último viaje que hicieron fue a Chile y Argentina.
0: Imagínate.
1: Y él pasó su cumpleaños del año 2008 en Pucón.
0: Mira,
1: Y al poco tiempo de volver, le viene el diagnóstico. Entonces, el viaje a Chile para él era algo muy grato porque era una última imagen de su mujer en plenitud antes que llegar a lo terrible e inefable.
0: oye, ya, y en este último libro, Despedidas. Oye, yo decía al comienzo, pucha, que es difícil despedirse. Se despide, de hecho, del lector al final, que es bien impresionante la última página, a mí me impresionó mucho. Le recomienda algo al lector, que es muy bonito, pero no lo vamos a espoliar. A ver, háblame de este libro, ¿cómo lo ves tú? Porque parte hablando de la memoria, de una serie de cosas bien técnicas de la memoria, y se mete en el tema de la memoria. Después empieza a contar una historia de dos amigos, que uno supone que tiene una base en la realidad suyos, que habían sido pareja en la universidad cuando eran jóvenes, que luego se dejaron de ver y de pronto los vuelve a juntar como un celestino. A ver, ¿para dónde va la despedida de Barnes? ¿Cómo la ves tú? ¿Cómo la armó? ¿Ah?
1: Yo encuentro que es un libro fantástico, una verdadera elegía de la literatura también. Y lo que él intenta hacer es salir con las botas puestas de una carrera literaria muy larga. Y él también, esto es una novela, pero introduce un tema autobiográfico que hay que mencionar porque él lo trata, que él tiene una forma muy rara de cáncer.
0: Que dice que va a morir con él, o sea que es
1: Sí.
0: como que lo va a acompañar hasta el final, no es que lo mate inmediatamente, ¿eh?
1: Sí.
0: Pero él sabe que el cáncer está ahí, con él.
1: Claro, entonces tiene que tomarse una pastilla al día, esa es su quimioterapia, y va a tener una vida buena de aquí en adelante, pero claro, está ese elemento que va por el lado, por los palos, como dirían los
0: ¿Ya?
1: hípicos. Y eso va entrelazado también con una narrativa que retrotrae a su juventud, Oxford, una pareja que se junta y luego también se separa y los trata de volver a juntar. Y resulta muy difícil, en todos estos últimos libros que tienen mucho que ver con el tema del dolor, hay una clara veta autobiográfica también, que está siempre presente
0: Claro,
1: ahí.
0: yo te decía al comienzo que su mirada es como a veces una mirada escéptica, tiene este humor inglés, como que pareciera no querer caer en el lloriqueo, ni en el, ni el, ni el, ni el, ni en la, ni en la, ni, ni aprovecharse de la emoción o de la emocionalidad fácil. Pareciera ser casi cínico de repente, pero yo no creo que lo sea. ¿Qué piensas tú?
1: Yo creo que él es un flaubertiano total, no solo como alguien que le gusta leerlo, sino también siguiendo las correspondencias, los cinco tomos, es alguien que entiende muy bien que la visión de alguien como Flaubert te protege contra el dolor y el infortunio de la vida. Entonces, él considera que, aunque no sabe muy bien dónde vamos, si hay otra vida, él cree que más bien no, es más bien escéptico ante eso. Hay consuelo en el arte y en la amistad y en vislumbrar una vida que quizás no sea ultraterrena, pero que sí existe en la mente de las otras personas. En el libro que estaba releyendo hoy, justamente, él decía que, claro, la muerte no es en realidad cuando se extingue el cuerpo de uno, sino cuando la última memoria de uno se va con la última
0: Cuando
1: persona que te conoció.
0: ya nadie te recuerde, cuando nadie que te conoció te recuerde. Por eso que el libro es
1: Sí.
0: una reflexión sobre la memoria, pero este es un tema que está también en otros libros, la fragilidad, la memoria, etcétera, etcétera,
1: Sí.
0: ¿no? Oye, bueno, estamos conversando con Cristóbal Pérez, lector, traductor también
1: Sí.
0: de Julian Barnes. ¿Qué es lo que tradujiste tú de Julian Barnes?
1: yo lo traté bastante

0: una época y surgió la idea de traducirlo. Yo quería traducir unos libracos medios gordos que no se han traducido al castellano. Y él me dijo, no, no te conviene traducir eso, mejor algo más breve. Y me tocó traducir, él me lo recomendó, su edición de En la Tierra del Dolor de Alphonse Daudet, que fue un libro que yo considero como bisagra en su obra.
1: Espérate, pero es un libro de Alphonse Daudet.
0: Sí, pero ocurre que en su introducción, en sus notas y en su epílogo, tiene más texto de Julian Barnes que de Alphonse Daudet.
1: Ajá.
0: Y es un libro muy...
1: Alphonse Daudet, el autor de Lettres de Montmoulin.
0: Sí, claro, gran autor, que en Chile se leyó bastante en su
1: Que un
0: momento.
1: libro como más del mundo rural, ¿no es cierto?
0: Sí.
1: Las letras de, ¿cómo se llaman? Las cartas de mi molino, ¿no es
0: Sí.
1: cierto? Háblame un poquito de Daudet rápidamente y por qué Barnes se interesa por este escritor.
0: Él mismo ha dicho que no tiene un inmenso interés en el conjunto de la obra, en Tartarin de Tarascón y todas esas cosas. Es un escritor que hoy se lee poco, pero sin embargo encontró, mientras estudiaba otro tema en Oxford, se encontró con un libro poco conocido de Daudet que se llama La Douleur, que es El dolor en provenzal. Y es un libro estremecedor porque es su diario de sifilítico.
1: Uy, qué tremendo.
0: Entonces, él cuenta cómo sufre, y es un libro póstumo, evidentemente, eso no se puede publicar en vida. Y él descubre que Daudet también demuestra gran nobleza y coraje. ¿Por qué? Porque, claro, él lo está pasando pésimo, se va a morir de una forma terrible, pero no quiere ser una carga para la gente que lo conoce, para su familia. Y fue un destino de muchos escritores también. Maupassant, hubo muchísimos escritores
1: Bueno,
0: franceses
1: Nietzsche, entiendo que
0: también.
1: también tuvo sífilis, ¿no?
0: Claro, es que el problema de la sífilis no es la infección propiamente tal, es que luego se duerme por 10, 20 años y vuelve como neurosífilis. Y eso produce las cosas más terribles, ataxia locomotora, no puedes controlar las extremidades, por ejemplo, cosas así.
1: Qué terrible. Y todo eso lo cuenta Alphonse Daudet y con notas de Julian Barnes. ¿Y ese libro está dónde podemos encontrar? Porque muchos de los que están escuchando van a querer leerlo.
0: Eso lo voy a dar a conocer mediante el jardín pronto. Yo creo que puedo llevar a alguna librería de Providencia, porque fue una edición muy chica. Yo me fui a vivir fuera al poco tiempo. Y los radiovidentes, yo creo que lo van a poder encontrar pronto para dar a conocer
1: Ahí
0: lo
1: aparece
0: de.
1: una nota del
0: Lo de.
1: Mercurio cuando se lanzó el libro y apareces tú en una foto con Julian Barnes en una ventana.
0: Sí.
1: Me gustaría contar cómo fueron esos encuentros tuyos con Julian Barnes, qué conversaste con él, cuál es la impresión humana que tienes de este extraordinario escritor británico que se está despidiendo en este momento, ganador del Príncipe Asturias, un candidato al Nobel, su nombre ha
0: Sí.
1: estado rondando por ahí, creo que eso lo merecería además,
0: Totalmente.
1: ¿no? Como uno de los grandes realmente de este tiempo. A ver, cuéntame tu relación personal, esa foto en la ventana con Julian Barnes.
0: Lo divertido de esa foto, efectivamente, fue que él me citó un día a su casa. Él trabaja o trabajaba de 9 de la mañana a 4 de la tarde, sin parar. Con suerte se comía un sándwich a la 1, pero a las 4 recién para. Entonces me decía, vente a tomar un café a las 4. Y nos tomábamos varios cafés o té, era muy, muy atento. Y ocurrió que un día una carpintera le estaba cambiando el vidrio de la puerta de entrada. Muchas veces en Inglaterra, quizá en Francia también, la puerta de entrada tiene un vidrio como de iglesia, ¿no? Un vitral en distintos colores. Y eso lo estaba cambiando completamente. Entonces, no he encontrado nada más simpático que ponernos detrás de la puerta y ella sacó desde la calle la foto, que fue muy divertida porque además eso en ese momento le había sacado su libro Through the Window, a través de la
1: A través de la
0: ventana.
1: ventana, estaba perfecto. Y
0: Sí.
1: a lo mejor tú deberías escribir El Marco de Barnes, así como él escribió El Loro Robert, tú podrías escribir un libro que se llama El Marco de Barnes. ¿Y humanamente cómo era? ¿Era acogedor, dijiste hospitalario? ¿Ya venía de vuelta el viaje a Chile o era cuando
0: Sí.
1: vino a Chile?
0: No, yo tuve especial trato con él desde fines de la década pasada en adelante. Lo traduje el 16 y luego seguí por varios años en contacto con él.
1: ¿Y es que te ha escrito últimamente? ¿Has conversado con él?
0: Menos, está un poco más retirado, pero siempre le escribo, lo llamo, hay relación. Uno quiere Claro, estar en contacto, pero sin importunar.
1: Sin molestarlo.
0: Claro, una persona tan importante.